la prisa. Salió huyendo porque había matado a Cheryl Comeso. Floyd sabía que la policía buscaría un hombre con su hija y su nieto. No buscarían a un hombre con su mujer y su hijo. Por eso se casaron.

0: The story of Floyd's criminal life spans half the nation, from Oklahoma, where his wife turned up dead, he kidnapped his son, and abducted a school principal, to this underbrush near Interstate 275, where the skeletal remains of Cheryl Comesso turned up. Former detective Mark DeSaro says Floyd will murder again if he ever gets out of prison.
1: Es un sociópata y un depredador sexual. Se le acusó del asesinato de Cheryl Comesso. Aunque la mayoría de las pruebas eran circunstanciales, teníamos un buen caso. Era incontestable que la situáramos a ella en un lugar concreto y a él también y a los dos juntos. Teníamos testigos que habían presenciado sus discusiones.
2: Franklin Floyd faces lethal injection for the murder of a Tampa nude dancer.
3: Me pidieron que identificara algunas fotos. Había una del cuerpo de Cheryl en un colchón. Era el asqueroso colchón del sofá cama de la sala de estar. Iba a la casa de ese hombre 7 días a la semana. Y siempre estaba abierto. Todos los días. No había ninguna duda. Ese era el mismo colchón. Estaba segura. Lo estaba. Sí.
4: Habíamos conseguido una condena de 52 años para Floyd, pero ahora teníamos la oportunidad de acusarlo de asesinato, un delito que se castiga con la pena de muerte.
1: Franklin fue declarado culpable de asesinato y condenado a muerte.
4: Me sentí muy bien al escuchar el veredicto. Era una satisfacción saber que Floyd iba a estar en un lugar donde no podría hacerle daño a nadie. Pero el caso, incluso después del juicio, seguía teniendo un componente negativo. No sabíamos dónde estaba el cuerpo de Michael.
5: Encontrar aquellas fotos y conseguir que le condenaran por asesinato fue pura casualidad. No salió todo como queríamos, pero en la carrera de cualquier policía siempre hay algo que se queda pendiente. Cogí una foto de Michael Anthony Hughes y la coloqué encima de mi ordenador para verla todos los días. Mirarla me daba esperanza. Por eso lo hice. Todos los días al llegar a la oficina pensaba: esto hay que resolverlo. Algún día lo conseguiremos. Estuvo allí pegada hasta mi último día de trabajo. Recogí mis cosas, cogí esa foto y me jubilé.
4: En los 27 años que estuve en el FBI, cerré prácticamente todos los casos en los que trabajé. Y dos de los que no pude cerrar fueron encontrar a Michael e identificar a Sharon.

En 2002, un amigo me mandó una fotografía y me dijo, tienes que ver esto. Era una foto en una web de lo que entonces se llamaba Dow Network.

0: Una red de web sobre personas desaparecidas. Era la foto de una niña sentada en el regazo de un hombre que se suponía que era su padre. Y el pie de la foto decía que un hombre la secuestró de pequeña, la crió como hija, se casó con ella y la asesinó. Me impresionó mucho, pero cuanto más miraba la foto y más miraba a la niña, más me daba cuenta de que había algo espantoso en ella. Me quedé mirándola y me dije que tenía que profundizar. La primera persona con la que hablé fue Joe Fitzpatrick. Me dijo que tenía dos misterios por resolver. ¿Quién era Shannon Marshall y qué le pasó a Michael Hughes? Y aunque al principio parecía receloso al hablar conmigo, me di cuenta de que era una espina que tenía clavada. Era un caso importante para Joe y estaba muy afectado por la niña de la foto. Era ella. Era Sharon. Era su bondad. Era todo lo que la gente decía de ella. Eran sus logros. Era una hermosa joven atrapada en el horror. Y había sido olvidada. Me di cuenta de que era algo más que una historia de crímenes. Quería hacer todo lo posible para descubrir quién era Sharon. Pensé que era algo importante y me dije, voy a escribir un libro. La única persona que sabía su verdadera identidad era Franklin Floyd. Voy a hacer todo lo posible para hablar con Franklin Floyd. Lo solicité y me llevaron a una prisión del condado. Llevaron a Floyd a una sala para entrevistarse conmigo y trajeron con él todos sus archivos. Al principio había dos agentes de pie junto a él, pero se fueron. Y nos quedamos los dos a solas. Empezamos a hablar. Bueno, en honor a la verdad, empezó a hablar él, sin parar. Pensó que yo podría ayudarle contando su historia. Quizá pensó que con eso saldría de allí. Franklin Floyd nació en 1943. Tenía hermanos y hermanas. Cuando su padre murió, su madre no podía encargarse de ellos y los envió al hogar para niños de la Iglesia Baptista de Georgia. Su vida allí fue muy difícil. Entendí cómo se creó el monstruo. Entendí cómo dieron forma al molde. Cuando cumplió 18 años ya tenía problemas mentales bastante serios. Cada vez que mencionaba un delito específico, lo negaba. Le pregunté sobre Sharon y no quiso hablar de ello. Y sobre Michael y tampoco quería hablar. Se cerró en banda. Hasta que le pregunté, ¿de dónde te llevaste a Sharon? Y me dijo, de ningún sitio, se vino conmigo. Lo negó todo. Negó haber matado a Sharon, incluso haberla secuestrado. Y negó haber matado a Michael o a Cheryl Comeso. Lo único que descubrí de Floyd es que tenía un trastorno psicótico. Como periodista de investigación, quería descubrir la verdad. Y resultaba muy frustrante terminar el libro sin haber averiguado quién era Sharon. En ese momento, el libro estaba terminado y publicado.
1: Matt Birkbeck interviewed the man now known as Franklin Floyd in prison. Floyd not only kidnapped Sharon as a little girl, he's serving time on death row.
2: Matt Birkbeck wrote the book A Beautiful Child, which recounts how, against all odds, the girl known as Sharon blossomed in school.
0: Una vez publicado, el libro llamó la atención de un par de sitios web de la red de webs sobre desaparecidos. Son como detectives aficionados. Fue creciendo de manera natural, con diferentes ramificaciones. ¿Quién es Sharon Marshall? ¿Podría ser esta niña desaparecida en Utah? ¿O esta desaparecida en Toronto? Y el tema siguió creciendo y creciendo. En los meses siguientes, recibí correos electrónicos de los Estados Unidos, de Canadá y de otros países. En apenas 6 meses o un año había gente por todo el mundo tratando de descubrir quién es esa chica. Mucha gente se sentía frustrada. Y me decían, venga ya, Matt, he leído el libro, pero pensaba que lo había solucionado. Y claro, no lo había solucionado. Pero yo respondía a todos los mensajes, diciendo que lo había escrito con la esperanza de que, entre todos, pudiéramos descubrir su verdadera identidad. Conseguimos un par de pistas muy buenas, pero no había forma de probarlas. Hasta que en 2005, un año después de la publicación del libro, sucedió lo inesperado. Recibí un mensaje anónimo que decía, ¿podría ser de ayuda el ADN de la hija biológica de Sharon?
3: Soy Megan y soy hija biológica de Sharon. Siempre he sabido que era adoptada, pero no vi nada extraño hasta que leí el libro de Matt. Me hizo pensar que en mi adopción había algo más. Cuanto más descubría, más me enfadaba y más triste me ponía. Y desde entonces ha sido una especie de torbellino de emociones. Todo esto me ha provocado más confusión, rabia y tristeza de lo que debería. Ni siquiera sé qué siento en este momento. Estoy muy enfadada, pero no sé exactamente con qué o por qué. Estoy intentando entender todo esto y procesarlo. He descubierto muchas cosas sobre su vida en las que no me gusta pensar. Ninguna niña debería pasar por algo así. Y mucho menos a causa de alguien que se supone que es tu padre o tu figura paterna o lo que sea que haya sido. Es en eso en lo que no quiero pensar. Mi tía descubrió el libro de Matt cuando yo estaba en el primer año del instituto. Y se lo contó a mi madre. Recuerdo que íbamos en el coche de camino a casa cuando mi madre me contó que había algo más sobre la historia de mi madre biológica que había muerto en un accidente de tráfico.
4: Una pareja entró en el despacho de un abogado y dijo que no podían permitirse tener otro hijo. ¿Podría encontrar a alguien que lo adopte? Cuando entramos, vimos a Clarence y a Tonya. Él quería terminar el asunto lo antes posible y quería dinero. La conversación la controlaba él, no ella. Yo desconfié un poco, pero era como si Dios me dijera, hazlo. 6 semanas más tarde, nació Megan. Cuando llegamos al hospital, ya había dado a luz. Ella estaba en la cama y entre estábamos las dos a solas. Le pregunté que si quería verla y me dijo que no podía. No dejo de pensar en aquel día. ¿No podría haberme contado algo? ¿No podría haber dicho, necesito ayuda? Estando las dos solas, la oportunidad era perfecta para decirme, ayúdame. Nadie sabe nada porque estábamos solas, ella y yo. Y en cuanto Floyd entró, la conversación terminó. Se hizo el silencio.
3: Muchas veces busco fotos de Sharon y Michael en internet y las comparo con las mías de cuando era un bebé. Las mejillas y la nariz son como las de ella y el color natural de mi pelo también, así que sí, me veo reflejada en ella. Al crecer quieres saber a quién te pareces, cómo se supone que tienes que ser, tu historia familiar. Y entras en la adolescencia preguntándote de dónde vienes. En el 2010 o en el 2011 decidí hacerme una prueba de ADN. Quizás así podría encontrar a alguien más de mi familia. Fue muy emocionante. Había posibilidades de encontrar a alguien.
0: Sharon había estado embarazada 3 veces. Una en el instituto. Se supone que el bebé fue adoptado. Luego llegó Michael y la tercera fue una niña entregada en adopción en Nueva Orleans, Megan. Tener ese ADN y saber que había una coincidencia positiva abría todo un mundo de posibilidades. Y en ese momento entró en escena el Centro Nacional para Niños Desaparecidos y Víctimas de Violencia.
4: En 2011 me llegó un archivo sobre una niña llamada Sharon Marshall, pero no tenía mucho para investigar. Cuando leí el libro y volví al archivo, no tenía por dónde empezar. No contaba con ninguna agencia gubernamental, pero Joe Fitzpatrick había sido una figura importante en todo esto. Me dijo que el FBI no lo consideraba un caso abierto. De hecho, nunca hubo un caso centrado en Sharon Marshall. La investigación se centró en el secuestro de Michael Hughes. Cuando Joe se mostró dispuesto a ayudarme, me alegré muchísimo.
5: Cuando recibí la llamada del Centro Nacional para Menores Desaparecidos y Víctimas de Violencia, me entusiasmó el hecho de participar de nuevo en el caso. Para mí, seguía siendo un caso abierto. Había avanzado mucho en las investigaciones, pero me jubilé sin atar los cabos sueltos. Esto me dio nuevas esperanzas.
4: Necesitábamos otra oportunidad con Franklin Floyd. Estaba en el corredor de la muerte, pero tenía todas las respuestas. Necesitábamos volver a hablar con él.
6: Recibí una llamada de Ashley Rodríguez, del Centro Nacional para Niños Desaparecidos y Víctimas de Violencia. Empecé a estudiar el archivo para entender quién era Floyd. Ese era mi objetivo, saber todo lo posible sobre él.
5: Le dije que le iba a mentir, de mala manera y que tendría suerte si le sacaba alguna verdad.
4: Para ser sincera, no me sentía muy optimista. Era nuestro último recurso. Así que el FBI se desplazó a Florida para hablar con Franklin Floyd.
6: Yo quería respuestas para 3 preguntas. ¿Quién era Sharon Marshall? ¿Qué le pasó a Michael? Y... ¿eres el responsable de la muerte de Sharon? Me centré en la primera, ¿quién era Sharon? Porque era la más fácil de responder. Puede que no quisiera hacerlo, pero si lo hacía, no estaba reconociendo ningún delito. Y... pero no quería hablar sobre ello.
0: Empezó a desconectar y a delirar.
6: No nos presentamos como agentes del FBI. Pensó que éramos sus abogados. Él estaba allí sentado enfrente de nosotros echándonos ese discurso durante tres cuartos de hora, hasta que le dije, no somos tus abogados. Y dijo, entonces, ¿quién coño sois? Somos agentes del FBI. Se sorprendió mucho y preguntó, ¿qué creéis? Le dije que habíamos reabierto el caso de Michael Hughes y dijo, bueno, os agradecería que lo cerraseis de una vez. Le dije que no lo íbamos a cerrar.
0: Y yo le pregunté, ¿querías convertir a Michael en tu nueva Sharon? Como Sharon ya no estaba, sería tu nueva Sharon, ¿verdad? Michael iba a ser su sustituto. Seguí hablando con él hasta que empezó a llorar.
6: Parecía muy afectado y lo vi como una oportunidad.
0: Scott dio un manotazo en la mesa para llamar su atención.
6: ¿Cómo lo mataste, Floyd? Empezó a soltar sus lágrimas de cocodrilo y yo levanté la voz. ¿Cómo lo mataste? Me miró y me dijo, no hagas eso. Di un puñetazo sobre la mesa. ¿Cómo lo mataste? ¿Cómo lo mataste, Floyd? ¿Cómo lo mataste? Y dejó de lloriquear. Le di dos tiros en la nuca para que fuera rápido.
7: None of your damn business where he's at.
8: For more than 20 years, no one knew what happened to the little boy, but now the FBI believes they have answers. Tears and sadness from a family who abruptly lost a child.
9: Hey, Father, just tell him hi, give him a hug and a kiss. We'll see him one day.
10: It hurts.
0: Duele. Era como nuestro hijo. El proceso de adopción estaba casi terminado, pero lo secuestraron antes de completarlo. Todos nuestros hijos lo veían como un hermano. Era uno más de nuestra familia.
11: Sí.
8: The FBI says the suspect in a cold case more than 20 years old has confessed to murder. Floyd says he buried the boy near the Oklahoma-Texas border.
6: Estuvimos allí dos días completos. Estuvimos cavando y cribando arena durante dos días. Y nada. Utilizamos todos los medios disponibles y no conseguimos nada. Pero todavía queríamos saber quién era Sharon Marshall. Y picó.
0: En parte fue porque a Floyd le encantaba hablar de sí mismo. Estaba contando historias inconexas, saltando de un tema a otro. Y de repente empezó a hablar de lo guapo que era y lo bien que le quedaba el traje de conductor. Era el mejor conductor del mundo, por supuesto. Y trabajaba en Cherryville, Carolina del Norte. Nos contó que conoció a una chica llamada Sandy, a la que el Estado le había quitado la custodia de sus tres hijas. Y en ese momento Scott le hizo una pregunta extraordinaria. ¿Cómo te llamabas en esa época? Y nos dijo que usaba el nombre de Brandon Cleo Williams. Eso era completamente nuevo. Y no nos dio solo el nombre. Siguió hablando más y más. Y nos habló de la chica que conoció, cómo se casaron. Nos dio la fecha de la boda, incluso los nombres de las hijas y dónde habían nacido.
6: Le pregunté que cuál era la mayor y me dijo, esa por la que tanto preguntan. ¿Dónde nació? En Livonia, Michigan. ¿Y por qué lo sabes? Porque vi la partida de nacimiento. Esa es la chica que buscáis, la chica por la que preguntáis. Y le seguí interrogando, ¿cómo se llamaba la mayor? Y respondió, Susan Sebakis.

0: Cuando me dijeron su verdadero nombre, me quedé allí sentado. No sé, no era un trance. Me sentía feliz. Casi lloré cuando me lo dijeron. ¡Madre mía! ¡Santo Dios!
1: Me dijo, ya sabemos quién era. Se llamaba Susan Sebakis. Y dije, no me lo puedo creer.
2: No creo que alivio sea la palabra adecuada, pero es lo que sentí. Se acabó, ya sabemos quién era.
3: Al día siguiente nos mandaron la partida de nacimiento con los nombres de sus padres, Sandra Brandenburg y Clifford Sebakis. Ah, por cierto, los dos siguen vivos.

0: El FBI se presentó en mi puerta y me enseñó una foto de Susie. Y yo dije, es mi hija, ¿saben dónde está? Era muy inteligente, muy graciosa y muy espabilada. Me quedé embarazada con 18 años y tenía 19 cuando nació. Empezamos a salir a los 17. Cliff y yo íbamos juntos al instituto.
1: Tenía 2 años menos que yo, pero era muy inteligente y divertida. Me enamoré enseguida. Fuimos pareja durante todo el instituto.
0: Nos casamos al salir del instituto. Me quedé embarazada a los pocos meses de casarnos. Estaba muy contenta. Muy feliz. Y tenía muchas ganas de que naciera. Cliff estaba en Vietnam cuando nació. Fue muy duro.
1: Tuve un permiso de 1 semana y pude conocer por fin a Susan. Ya tenía 6 meses. Era un pequeño angelito. Me sentía muy orgulloso. Tu corazón crece cuando tienes un hijo. Pero al ir a Vietnam tuve que dejar todo atrás, todo mi mundo. Y cuando volví, ese mundo había cambiado. Sandy estaba saliendo con otro y me pidió el divorcio.
0: Había empezado a salir con otro hombre y me quedé embarazada de Allison y Amy. Pero nos divorciamos. Y me fui con las chicas a vivir a un parque de caravanas. El parque de caravanas estaba en una colina. De repente llegó un tornado y destrozó mi vivienda. Tras el tornado tuve lo que ahora llaman trastorno de estrés postraumático. Recuerdo que un día estaba sentada en el suelo en una esquina de la sala de estar. Y una de las niñas me llamaba mami, mami, pero no me podía mover. Acudí a servicios sociales porque pensaba que allí me ayudarían. Lo que hicieron fue llevarse a las niñas. Recuerdo que les decía llorando, aquí no van a estar bien, yo puedo cuidarlas. La mujer que estaba allí me dijo, cielo, ve a la iglesia, te sentirás mejor.
1: El departamento de servicios sociales me llamó por teléfono y me dijeron, queremos entregar las 3 niñas en adopción a una misma familia. Están muy unidas entre sí y no queremos separarlas. Solo me dieron una opción, o yo adoptaba a las 3 o entregarían las 3 a otra familia. Para mí fue muy duro. Me pasé el fin de semana bebiendo y pensando. En aquel momento vivía en casa de mis padres. No tenía trabajo. Tenía 23 años y no sabía si podría ser un buen padre. Todavía tenía secuelas de Vietnam.
0: Cuando fui a aquella iglesia estaba llorando, y lo sé porque no podía dejar de llorar. Ahí es donde le conocí. Se acercó y se sentó a mi lado y empezó a hablar conmigo con una voz muy tranquila. ¿Qué te pasa? Dios me ha enviado para ayudarte. Y al final me dijo, iremos a por tus hijas. Nos casaremos y cuidaré de ti y de ellas. Todo irá bien. Al poco tiempo de vivir juntos empezó a hacer cosas que daban miedo. Cuando me di cuenta de la situación, no supe qué hacer. Siempre llevaba un cuchillo encima. Y a veces se llevaba la mano al costado donde lo llevaba y me decía, ¿crees que me vas a dejar? Ya te digo yo que no. En una ocasión fui a comprar pañales para las niñas, pagué con un cheque sin fondos en el 7-Eleven y pasé 30 días en la cárcel. aprovechó para llevarse a mis niñas. Fui a la comisaría inmediatamente y les dije que se había llevado a mis hijas. El policía me preguntó, ¿está usted casada legalmente con él? Respondí que sí. Me dijo, entonces es un asunto privado, soluciónelo. Y empecé a gritar más y más fuerte. Me sacaron de la comisaría a la fuerza. En algún momento se llevó a Allison y a Amy a un orfanato y desapareció con Susie. No puedes echar la vista atrás sin pensar que si hubiera hecho otra cosa o si hubiera encontrado ayuda, no habrían ocurrido estas desgracias. Se suponía que tenía que hacer de madre y protegerla de ese monstruo, pero no lo hice.
2: Me enfada mucho la actitud de la madre de Sharon. No me creo ni por un instante que por lo que le pasó en aquel momento dejara de buscar a su hija. A mí me secuestraron en 1976 y durante 5 años mi madre habló con todo el mundo, con su senador, con el alcalde, fue a la tele, hizo todo lo que pudo. No tenía mucho dinero y se gastó todo lo que tenía en seguir buscándome. Mi madre hizo todo lo que pudo. Así que me gustaría saber por qué. ¿Por qué esa mujer no lo intentó con más ganas? Recuerdo que llegué a hablar con su abuela. Pero no fue bien. Su actitud era, ¿y a mí qué? Era la actitud de alguien que no tiene ningún interés. Eso para mí, que no te importa, no quieres saber qué ha pasado. ¿Qué tipo de persona eres tú? Es algo que no llevo nada bien.
3: En 2003, cuando estuve en Tulsa y fui a visitar el cementerio, pensé, ¿no sería maravilloso volver aquí algún día y cambiar esa lápida? La inscripción solo tenía un nombre, Tonya, y eso me resultaba muy desagradable. Cuando descubrimos su identidad, hablé con Megan y le dije, oye, hay que cambiarla.
4: Matt quería mi opinión sobre qué inscripción debería llevar la lápida. Y pensé, madre mía, qué responsabilidad. Ella fue importante en la vida de mucha gente y yo quería estar segura de que la inscripción representara a todas esas personas.
5: Father, I thank you for this opportunity and I pray that you would bring the comfort and the strength in the hearts and the lives of these here, not only here today, but wherever they might be.
3: Cuando murió en 1990, solo tenía 20 años. Y no fue hasta junio de 2017 cuando pudimos cambiar su lápida a escribir su verdadero nombre.
4: Era la definición perfecta de amiga. La voz y el apoyo de muchas personas. Pensar en ello es una locura, porque no tenía nada de eso en casa, y lo hizo con una entereza extraordinaria.
3: Por fin tuvo el funeral que se merecía. Para mí, es como un punto y coma. Por fin puede descansar. Pero sigue viva en mi corazón. El punto final llegará cuando yo me vaya.
6: Fue preciosa. Fue maravilloso descubrir quién era. Nunca olvidaré lo de yo te protejo.
7: Me llama la atención que ni ella misma llegó a saber quién era. Conocer a las personas que formaron parte de su vida me ha ayudado mucho. Todos tenían unos recuerdos muy positivos. Y sentí que aprovechó al máximo la vida que tuvo.
4: Me emocionó mucho. Por fin. Tenía su nombre en una lápida y era ella.
8: Fue muy importante para todos nosotros. Por fin es quien era de verdad. Este es su padre de verdad. Esta es su hija. Aquí es donde está. Aquí es donde yace. Y aquí es donde está su verdadero nombre.
9: More family than I need. And I hope I can be half the mom that she was or wanted to be.
4: Ser madre me hizo respetar aún más a mi madre biológica, porque renunció a dos hijos sabiendo que era lo mejor para ellos. Mi hijo se llama Michael, el nombre de mi hermano. Michael no llegó a vivir su nombre y yo quería que su nombre siguiera vivo.
7: Ya no puedo hablar con Susan, pero al menos puedo hablar con Megan. Con eso, me basta.
4: Todavía tengo que situarme yo misma, pero sé que esta historia puede ayudar a alguien. Tengo que buscar todas las piezas para ver qué influencia han tenido en mí, y sé que podré compartirlo de algún modo.
2: Al menos sé que tuvo una oportunidad. Habría sido una de esas personas capaces de superar todos los obstáculos. Si hubiera podido escapar de él, habría sido una superviviente extraordinaria. Tenía tanto potencial. Tenía mucho que ofrecer al mundo. Tenía un don. Y así es como la recordaré siempre.

0: Amigos, ¿qué tal? Saludos cordiales, muy buenas noches desde Antena Huelva Radio y desde Canal Luz Televisión y también desde nuestras redes sociales. Avanzamos hacia el verano, julio, allá a mediados de julio, pues pararemos el programa hasta finales de agosto, a no ser que haya una sorpresa monumental y nos sorprenda Sánchez con alguna circunstancia, como pasaba, recordáis, hace 2 años que estábamos en el debate y nos llegaba el mensaje cuando convocaba las elecciones en el mes de julio para hacer el chanchullo que habitualmente suele hacer esta gente con el voto por correo, como ya muchísimas veces lo hemos dicho en este programa, y que después de 20 años seguimos diciendo, insistiendo: no voten por correo, por favor, háganme caso, no voten por correo, porque ahí, mientras esté esta mafia gobernando, puede ocurrir cualquier cosa. Bueno, ¿acordáis cuando decíamos qué escándalo, la mujer de Pedro Sánchez imputada? Eso no puede ser, va a caer el gobierno. Pues lo que ha llovido desde entonces, no solo la mujer, el hermano, en espera de sentencia, pero ahora resulta que también la familia de Zapatero, las dos hijas de Zapatero, también imputadas. No se ven, ya sabéis, ¿no? Se ve a Zapatero por la calle. ¿Y la familia? Pues imputada. Pedro Sánchez. Le preguntaba: Pedro, ¿cómo está la familia? Imputada. Los dos presidentes, un presidente actual y un expresidente, con parte de su familia, bueno, la más importante, ¿no? Los hijos son los más importantes que tenemos. Pues hay que ser mal nacido, hay que ser sinvergüenza para meter a tus hijas en un lío como el que ha metido este degenerado de Zapatero a sus hijas. Y lo de Pedro Sánchez, pues ya sabéis, ¿no? El puestecito de trabajo acondicionado para el hermano y la mujer, que a ver cómo queda, si va a ser definitivamente condenada cuando vaya a juicio. Bueno, de esto y de otras muchas cuestiones que tenemos que hablar, la trama Leire, que ha cruzado frontera, tenemos una pieza muy buena, porque también acudieron a, bueno, digamos, mercenario también, gente que trabaja en las cloacas en Colombia, que son especialistas en Colombia y en Venezuela. Pues imaginaros, ¿no? Si aquí la mafia está en su punto más álgido, la mafia socialista en Venezuela y en Colombia, pues ni os cuento. Pues también tenemos una pieza preparada de la agenda de Leire. Aparecía también el contacto y el trabajo que mercenarios colombianos y venezolanos hicieron para la trama. Y es que hay tantas cosas que yo no sé por dónde no empezar. En cuanto a querer votar, los diputados quieren votar para exigirle a Sánchez que convoque elecciones, pero la señora Armengol, siguiendo instrucciones de Sánchez, dice que no, que eso de votar, nada, pero sí se va a votar en el Senado. Y de eso vamos a hablar con un senador que tenemos aquí en la mesa. Bueno, hay un montón de cosas de las que hablar y vídeos que tenemos también preparados para adornar el programa. Vamos con los tertulianos. Eligio Taboada es el presidente de Stop Sucesiones y Donaciones, el hombre que intenta que no nos sigan saqueando a los españoles. Muy buenas, Eligio.
1: Hola, buenas tardes, Paco.
0: Ya nos contará si hay algún que otro avance, porque la subida de impuestos en los últimos 8 años...
1: Esperemos que con el nuevo gobierno, de hecho, estuve reunido con la consejera en febrero, pues prometió, Juanma también lo hizo en su, cuando vino aquí a Huelva, extender la bonificación al grupo 3. Así que, bueno, tarde o temprano, yo creo que en el primer año sí que conseguiremos algo más.
0: Bueno, Luis Faraco, historiador, muy buenas, Luis.
2: Muy buenas.
0: Encantado una noche más tenerte por aquí.
2: Igualmente, te digo.
0: Tenemos a Enrique Arroyo, que es el prestigioso abogado que nos acompaña, aparte de otros abogados, como Ramiro, como Paco de la Rosa, o como Paco Lagares. Hoy el turno de Enrique Arroyo.
3: Buenas tardes, Paco, y gracias, como siempre, un placer venir.
0: La élite de la abogacía que tenemos aquí. Ahora que necesitamos muchos abogados.
3: Sí, no, la verdad que últimamente, sobre todo por las altas esferas, están recibiendo una ley.
0: Algunos se han metido hasta en la trama.
3: Avalo ha terminado dejando a su anterior abogado y ya tiene otro.
0: Sí,
3: no. Ya, van.
0: Bueno, y Carmelo Romero, que es senador. Carmelo, buenas noches.
4: Hola, buenas noches.
0: Bueno, cuéntame, ¿se va a votar en el Senado para que, bueno, incitar a Sánchez a que convoque elecciones, sí, ¿no? ¿Qué vais a hacer?
4: Exactamente, en el próximo pleno, que será el martes que viene y el miércoles, va a haber una moción para decirle al Congreso de los Diputados a que se convoque elecciones. Pero pasará lo mismo que pasa con las 40 leyes que hemos aprobado en el Senado, y es que cuando llega al Congreso, la mesa del Congreso, es decir, los que manda a ver qué cosas son las que se van a ver en el Pleno, la congelará, la meterá en un cajón y a esperar.
0: ¿Cómo?
4: Que es una manera de decir: aquí no se hace nada de esto.
0: Por ejemplo, la ley Ocupa, que el Partido Popular que proponía, bueno, que echara al señor que se mete en tu casa y tú no lo puedes echar y te lo tienes que comer, pues echarlo en 48 horas, pues la tienen paralizada en el Congreso. Esa ley lleva ya 2 años allí.
4: Y fue una de las primeras que se hizo, ¿no?, por parte del Senado. ¿Por qué? Pues porque en el Congreso no hacían nada al respecto de ese problema tan importante que hay en España. Y ahí la tienen paralizada en el cajón de la señora Armengol. Ahí la tiene paralizada a espera de, pues yo creo que a espera de que no salga nunca, porque yo creo que el PSOE y Sumar, el otro, pues no quieren que salga eso, quiere que continuemos con las ocupaciones y los ocupa tal como está viniendo en este momento.
0: Bueno, ahora te preguntaré, a mí hay días que me levanto con posibilidad de moción de censura, otros días me levanto que no, que esto es imposible. Luego le preguntaré a Carmelo si él huele allí, que está en el Senado, si huele que podría haber una moción de censura, sí o no, o sea, si era bueno o no, pues luego lo analizamos. Pero vamos con lo primero. Bueno, lo primero fue ayer en el Congreso de los Diputados. Antes de ver el vídeo, y luego también en El Hormiguero, estuvo muy bien, por cierto, Feijo, que no sé si viste la entrevista ayer. ¿Qué te parece?
2: He visto un
0: cambio en, sí, en bueno. Feijo, mucho como más agresivo, digamos,
2: claro,
0: hacia Sánchez.
2: Vengo diciendo aquí desde hace mucho tiempo que se nota ya la mano del nuevo asesor electoral que tiene el Partido Popular, que lógicamente ha roto los esquemas anteriores de la contemplación, el buenismo. Recordáis que bueno, que hasta que no llevaba ya prácticamente año y medio, 2 años, la investigación a la mujer de Sánchez, Feijóo no la nombró nunca en el Congreso de los Diputados, ¿vale? Eso obedece a un criterio de educación política y tal, igual, pero bueno, que los resultados electorales creo que son negativos. Hoy por hoy, lo que estamos viendo es que no es que sea más agresivo, lo que es más coincidente con la realidad, la lamentable realidad política que estamos viviendo. Es decir, tú, si lógicamente, si allí te vas a encontrar enfrente con gente que no tienen ningún pudor en utilizar fotografías de hace 30 años para machacarte a ti, que no tienen ningún pudor de inventarse cosas contra la propia mujer de Feijóo, que luego no han sido capaces de tener la gallardía de decir, bueno, fue un error, lo retiramos. No. O sea, ellos hacen lo que sea. Bueno, frente a todo ese fango, utilizando, porque siempre, yo siempre digo, en mi pueblo siempre se dice que todos te acusarán de lo que son ellos. Cuando ellos empiezan a acusar a todo el mundo, a los periodistas, a los políticos, a todos, de la máquina del fango, cualquier persona de pueblo sabe que es que la máquina del fango la tienen ellos, y ellos eso es lo que hacen. Por lo tanto, yo le doy la enhorabuena, lógicamente, al Partido Popular y a Feijóo por el cambio de estrategia, por el cambio de discurso, y creo que ese es el camino.
0: Otra de las cosas, bueno, luego lo comentamos, si no se nos van a acumular, cuando le preguntó Pablo Motos, bueno, y si tiene que gobernar con vos, también dio la respuesta. No podemos poner el vídeo porque tiene los derechos los compañeros de Antena 3, y si no, si lo ponemos nos bloquean las redes sociales y nos descuelgan los vídeos de redes sociales, es pero bueno, ya lo vamos diciendo nosotros a lo largo de la entrevista.
2: En ese tema es más de lo mismo, es decir, aquí se cuestiona o se dice, no, es que aquí va, que viene la derecha y la extrema derecha. Y no se dice
0: que
2: Pedro Sánchez está gobernando con la extrema derecha catalana, con la extrema derecha vasca, con la extrema izquierda de Podemos y Sumar, y con la extrema terrorista de H. Bildu. Es decir, y aquí, que yo sepa, ni nadie de Vox tiene las manos manchadas de sangre, ni tienen 850 asesinatos a sus espaldas, ni siquiera cuestionan la Constitución española, que sí lo hacen la inmensa mayoría de los socios en los que se está apoyando Sánchez. Por lo tanto, creo que tiene más legitimidad Feijóo para llegar a un acuerdo, que además no sería una cuestión de exclusivamente voluntad del PP. Es que en unas elecciones los españoles se pronuncian, y la aritmética que sale de las elecciones, ese es el mandato de los ciudadanos, y los políticos lo que tienen que hacer es limitarse a cumplir el mandato que los ciudadanos le dan con su voto.
0: Así lo dijo, digo, me gustaría gobernar en solitario, pero si no es así, tendré que respetar las urnas y lo que dicen los votantes de Vox. Si tienen 3 millones, pues habrá que tener en cuenta esos 3 millones. Yo creo que ayer estuvo sembrado. Pero vamos a escuchar primero a Feijóo en el Congreso de los Diputados. Esto ocurría en el día de ayer. La respuesta de Sánchez no, ni la siquiera la ponemos, porque bueno, le pregunta a Feijóo cómo quedó el Real Madrid de ayer y dice, bueno, que las fiestas colombinas comienzan en agosto, ¿no? Le dio otra respuesta. No merece la pena meter a este individuo en el vídeo. Vamos con Feijóo, con el primer vídeo, Johnny.
5: Señora presidenta, el señor Sánchez le preocupaba cómo le recordaría la historia. Se lo digo yo. Por ser el presidente con más sospechas de corrupción de la democracia española. Fíjese, el lunes pasado su mujer volvía al juzgado. En este mismo instante, un expresidente, por primera vez, del gobierno de España está delante de un juez acusado por 6 graves delitos de corrupción. El que iba de Gandhi español. Ese al que para usted es su faro moral. El señor Zapatero sigue contando con su apoyo o, a partir de ahora, actuaba por su cuenta. Se lo pregunto porque es siempre el mismo guión. Primero el bulo, después la conspiración y cuando no hay escapatoria, bueno, es alguien que actuaba por su cuenta. Es lo que están haciendo con las cloacas. A ver si lo entendemos. Las pagaba su partido, las dirigía su número 2 y el objetivo era defender a P.S. Es decir, el objetivo era defenderlo a usted y usted no se enteraba de nada. La verdad es que sus argumentarios cada día son más ridículos, señor Sánchez. Ahora entendemos por qué lleva más de un año sin querellarse contra Antoñita la Fantástica, como le llama su gobierno a Leire Díez. ¿Cómo van a denunciar a quien incumplía sus órdenes? ¿Cómo van a denunciar a quien realmente seguía sus órdenes al dedillo? Mire, sería tan coherente como, no sé, prohibir de militancia socialista aquel que se haya beneficiado de forma directa o indirecta con los negocios de la corrupción. ¿A qué eso no le encaja, señor Sánchez? Mire, usted no acepta ninguna propuesta de la oposición, pero debería de aceptar una. Mañana tendremos derecho a votar aquí la continuidad de la legislatura, pero usted es un cobarde. Usted le tiene miedo a la democracia. Era lo que nos faltaba, señor Sánchez. Ya no es que no quiera que votemos en urna, sino que además no quiere que votemos en el Congreso. No tiene derecho a amordazar el Parlamento. Usted no es un demócrata. Señor Sánchez, si yo fuera una mala persona, solo le diría una cosa. Solo le diría una cosa. Ánimo, Pedro. Muchas gracias, señoría.

0: Muchas gracias. Muchas gracias.
1: Bueno, la verdad que bien hilvanada, ¿eh?, la intervención.
2: Una gran intervención diciéndole las cosas claras y las cosas diciéndoselo a la cara. Clara y a la cara.
1: Bien. Que bueno, ahí luego hablaremos de Zapatero. Tú con Zapatero no coincidiste, ¿no?, en el Congreso. ¿Tú, sí, coincidiste?
2: Sí, coincidiste.
1: Coincidí. ¿Te ha llegado una sorpresa?
2: Hombre, Zapatero, ¿no? En fin, yo me he llevado una sorpresa porque Zapatero se ha declarado como el faro moral del Partido Socialista, es decir, el que va diciendo qué camino hay que coger, y resulta que, fíjate, el faro moral, el que decía que el camino era el que era, y al final lo va a llevar a todos, si es que todos van a ver y van a caminar por ese camino, los va a llevar a todos al precipicio.
1: Bueno, que Enrique, ¿qué te ha parecido, ¿no?, la intervención de Feijóo? Si quiere apuntar, añadir algo más.
3: Es espectacular. Yo voy a decir una cosa. Yo hace ya tiempo que lo venía diciendo, aquí lo he dicho yo en varias ocasiones, aquí jugamos con que el cáncer verdadero del sistema democrático es Zapatero, es ZP, es el cáncer, ¿eh? Es la célula mala que intoxicó al sistema constitucional nuestro. Pero Sánchez es la metástasis, Sánchez es la fase terminal. Y esto viene porque los otros días, escuchando a Cayetana, yo la sigo mucho, es una mujer que me gusta mucho cómo...
1: Tenemos un vídeo de ella preparado.
3: Cómo habla, dio una estrategia que es algo parecido a lo que dio Albert Rivera en aquel momento, y ella lo da diciendo, dando cuatro puntos importantes que hay que ver cómo está actuando el señor Sánchez. La estrategia política de Sánchez sería, el primero sería engordar a Vox para frenar al Partido Popular, es decir, intentar el gran saco de votos, debilitarlo, porque el que divide vence. Después, deslegitimar el Poder Judicial, que lo estamos viendo a cada momento, la UFER, jueces fascistas, una persecución, un golpe de Estado judicial, nos estamos viendo multitud de circunstancias de estas. Luego, está intentando alterar el censo con la ley de nietos, y con esa masiva, digamos, legalización de ilegales, pensando que ahí tienen un gran saco de votos. Y por último, decía que era plebiscitar las elecciones, lo que es la monarquía, o intentar implantar la república. Y es cierto, no está mal encaminada, por lo menos a mi modo de entender. Y es que si renovara Sánchez, nos encontraríamos que en 2031, hace 100 años de la proclamación de la República Española, la segunda, que fue en 1931. Entonces, intentando enlazar la celebración de aquel horrible sistema con el 2031, pues no me extrañaría nada que intentaría hacerlo todo y enlazarlo todo. Si no, ya lo veremos cuando llegue el 2031, cómo nos vamos a encontrar una verdadera campaña para hacer aparecer otra vez la República en España. Y es un sistema que a nosotros nunca nos ha venido bien. Siempre que ha habido República en España, hemos terminado guerra.
1: Eligio, ¿qué valoración haces? Las palabras de Feijóo y lo que se está viviendo en España en estos meses.
4: Las palabras de Feijóo, pues bueno, es magnífica. Se está dando, apretando el botón que debe de apretar. Y lo que se está moviendo en España, pues el deterioro de las instituciones, del Estado, el Estado de Derecho, a nivel nacional y a nivel internacional. Es una vergüenza y lo que tiene que convocarse ya es unas elecciones nuevas.
1: Sobre sobre lo que cambian de opinión, estos los mercenarios vascos del PNV cambian tanto de opinión. A veces lo escucho y digo, estos son capaces de decirle a Feijóo, venga, tira para adelante que te voto sí a la moción de censura. Otros días no lo veo, los de Junts están que sí no.
0: Puede ser.
1: ¿Tú ves moción de censura? Sí, sí,
0: yo aquí días que la veo. No la veo, ¿no? Como estratégica para en favor del PP ahora mismo no la veo. La vi hace tiempo, pero ahora mismo no. Ahora yo creo que el Partido Popular tiene que dejar que el PSOE se cueza en su propia salsa, porque además no solo se está cociendo el PSOE, se está cociendo el PSOE y todos los partidos que lo apoyan. Ahí, eso es lo que están viendo precisamente Junts y PNV y ya incluso Esquerra Republicana de Cataluña. Es decir, ten en cuenta que esta gente van viendo, tienen encuestas
1: casi a diario,
0: hacen encuestas, como mínimo sí, semanalmente, y por tanto ellos ven cómo les está salpicando ya el deterioro y la corrupción del gobierno. Eso lo saben perfectamente. Es decir, lo más gráfico es cómo se ha cepillado prácticamente a Sumar y bueno, e incluso a Podemos, toda la izquierda a la izquierda del PSOE, ¿entiendes? Por lo tanto, a mí no me extrañaría que en un momento determinado dijeran ellos, pues venga, vamos a hacer una
1: esta sangría moción de antes censura, que nos desangremos.
0: Instrumental.
1: Sí, o sea, instrumental usted, me refiero.
0: Te nombramos, sí, y usted automáticamente el mismo día o al día siguiente, o como marque la ley, disuelve las cortes y convoca elecciones. Pues no me extrañaría, porque lógicamente el deterioro electoral, sobre todo de Junts, pero también del PNV, ¿vale? Eso es galopante. Por otro lado, lógicamente están otros partidos como EH Bildu, que ellos saben perfectamente que lo que les interesa es cuanto peor le vaya a España, mejor le vaya a ellos. Por lo tanto, lo que les interesa es que se mantenga esta situación, este desgobierno, ¿sabes? Y porque eso es lo que es. Y con respecto a la actitud de Feijóo, a mí me parece, hombre, que antes lo he dicho, ¿no? Los nuevos asesores, o el nuevo asesor, creo que se llama Alex San Martín, lo está asesorando perfectamente, en el sentido de que ese discurso es un discurso transversal desde el centro hasta la derecha, hasta cubre toda la derecha. Es decir, antes ese tipo de discurso es el que hacía Abascal, ¿entiendes? Ahora mismo, lógicamente, lo hace, hombre, con otro estilo, porque cada uno tiene su propio estilo. Feijóo es una persona bastante más moderada, pero lógicamente él cubre con ese discurso, cubre un abanico mucho más amplio de electorado y no permite que se desmovilice la gente, porque la gente a veces cuando tú no eres, no reacciona, o sea, la gente dice, bueno, es que para él tiene la sangre de horchata. Y eso hace que muchas personas que están de acuerdo con tu ideología se desmovilicen. Por tanto, lógicamente aplaudo ese cambio y ese discurso por parte de Feijóo y del Partido Popular.
1: Carmelo, ¿coincide o discrepa con Faraco en cuanto a moción de censura?

0: Haya una moción de censura, y lo digo a título particular. Bajo mi punto de vista, la estrategia podía ser que, en vez de haber moción de censura, dejar que se cueza en su propia salsa y salga todos los casos que tienen que salir, como ha pasado con el Zapatero, como el que ha pasado con el Zapatero. Porque si hubiera habido una moción de censura con anterioridad, el caso de Zapatero no estaría como está en este momento en la actualidad.
1: Y va a ir a más. Es que van
0: a ir
1: más
0: casos. Desgraciadamente, para toda España y para la imagen de las instituciones en España, va a ir a más.
1: Y de los demás,
0: porque yo me imagino en este momento cómo estarán reaccionando los países, o pensando, más que reaccionando, pensando los países de la Unión Europea y el resto de los países, pero sobre todo el de la Unión Europea, que estarán pensando de qué es lo que estamos haciendo aquí en España. ¿Y qué estará pensando esos países de la Unión Europea que son contribuyentes netos en las arcas de la Unión Europea y que de esas contribuciones netas a España han venido 170 y tantos mil millones de euros? ¿Qué estarán pensando? Oye, para esta gente, para que hagan esto, ¿me arrasco yo el bolsillo y lo pongo en las arcas de la Unión Europea? Es lo mismo que nosotros, que estaremos pensando cuando ahora que estamos haciendo la declaración de la renta diga, yo tengo que pagar tanto, y yo tengo que pagar tanto para que Ávalo se vaya con la sobrina, etcétera, etcétera. Pues, oye.
1: No eran sobrina, Carmelo.
2: Las chicas, bueno, del catálogo.
0: Yo quiero ser un poco de eso. Eso significa que el tío que tiene que sacar el dinero de su bolsillo para pagarlo a Hacienda le dé un pellizco en el estómago.
2: Es que no estamos en.
1: Acércate al micrófono.
2: No estamos hablando ya de un sistema tributario, estamos hablando de un sistema ya excesivamente fiscalizador.
1: Confiscatorio.
2: Sí, fiscalizador, confiscatorio, toda esta. Es que estamos siendo asaltados permanentemente. Que hace que hagan las cuentas a todo ciudadano, que vea cuánto tiene que pagarle a Hacienda. ¿Eh? Y cuando hablamos de cuánto hay que pagar la Hacienda, tendremos que ver y veremos qué hacen después con nuestro dinero. Que nos vamos a Cataluña, que nos vamos a Valencia, que nos vamos al País Vasco, que nos vamos. ¿Eh? Y veremos cómo las que siempre se llevan el mismo dinero y la gran parte es Cataluña y el País Vasco. ¿Por qué? Porque son los que mantienen al señor Sánchez. APS, ¿no? Que es Payús. Isabel Sayuso, ¿no? Sí. Como le dicen, ¿no?
0: Que además, cuando se va a Cataluña, País Vasco, a los nacionalistas y demás, eso que se va allí en demasía es lo que nos quitan a nosotros, le quitan a los extremeños, le quitan a los valencianos, le quitan a todos. ¿Por qué? Porque lo que se le da de más a uno es porque se le tiene que restar a otro, o se le resta a otro.
2: Y además torpedea directamente la economía de cada región. Por ejemplo, Andalucía y sobre todo Huelva tendría una vía magnífica de negocios y de inversiones si conectaran Cáceres y Badajoz con Huelva. ¿Qué? Sería un camino impresionante porque nos convertiría, Huelva se convertiría en el puerto natural de Extremadura.
3: Efectivamente.
2: Entonces, ¿y a qué jugamos? Pues jugamos a que todo el dinero se está yendo a gastos.
0: Yo te
2: para
0: voy a,
2: los independientes.
0: Te voy a poner un ejemplo de la última acuerdo que ha tenido el PSOE, Pedro Sánchez, con los de Esquerra Republicana. Fue otorgarle 2.000 y pico millones de euros. Bueno, 2.000 y pico millones de euros significa dos aves de Huelva a Sevilla. Dos aves. Es decir, en vez de darnos a nosotros el tema del ave, uno nada más, de darnos uno, esos dos aves se han ido a Esquerra Republicana de Cataluña para hacerlo en Cataluña cualquier otra cosa. 2.000 y pico de millones de euros, cerca de 3.000 millones.
2: Aunque
0: de
2: verá
0: euros.
2: Cómo están las cosas, cómo están las cosas del tren aquí en España ahora mismo, con el ministro de transporte que tenemos, mejor que no se toque, ¿sabe? Que cuando se vaya, sí,
0: que lo hagan bien.
2: Mejor, no nos vayan a dejar los raíles sin.
1: Yo quería ampliar,
2: sin soldar.
3: No, vamos a ver, yo me hago una pregunta, o sea, todos sabemos el problema que hay con el tema de la financiación, con el tema de los partidos, los apoyos, lo que estamos viendo en el Congreso, apoyando a los partidos nacionalistas,

0: a un partido que sí que gana las elecciones, pero no tiene la mayoría para poder gobernar. ¿Qué soluciones tenemos para el futuro? Porque es que esto lo venimos viviendo hace ya 3 o 4 legislaturas. O sea, es que todo hay que solucionarlo, si no, mañana hoy es Sánchez, mañana será cualquier otro.
1: La solución la tienen los dos grandes partidos.
0: Hay que cambiar el sistema.
2: Los dos grandes partidos.
1: Los dos grandes partidos tienen la solución.
2: Vamos a cambiar la ley electoral.
1: Cuando los dos grandes partidos.
3: Mira qué fácil.
2: Y esa es la única solución. ¿Cómo? Bueno, hay distintas fórmulas. Yo la que siempre propongo es dando un plus al partido que haya ganado las elecciones, que no tenga la mayoría,
1: pues el sistema griego.
2: El sistema griego y otros países de la Unión Europea también lo tienen así, dando un plus. ¿Para qué? Pues para que tenga la fortaleza y la posibilidad de gobernar sin ningún tipo de condiciones por parte de...
4: De todas formas, yo haría con la circunscripción.
1: Yo antes de pasar al tema, me gustaría, porque cuando antes has dicho, Carmelo, ¿qué pensarán de nosotros en Europa y demás? Por un lado, hombre, eso es lamentable, pero por otro lado, yo creo que los ciudadanos españoles, los electores españoles, gracias a todos estos follones, estamos viendo el paupérrimo, el bajísimo nivel que tienen nuestros políticos, sobre todo los políticos que forman parte del gobierno y del grupo parlamentario o los grupos parlamentarios que apoyan al gobierno. Porque claro, entre hoy y ayer hemos visto a Patxi López y a Diana Morán hablando, por ejemplo, del caso Zapatero, ¿no? Y el problema no es que Zapatero le hayan cogido la joya, no es que Zapatero haya implicado a sus hijas, no es que Zapatero se haya llevado la intemerata y todavía no ha aparecido el lo que de verdad se ha llevado en dinero, todavía no ha aparecido ni el 1 o el 2% de lo que de verdad va a aparecer. No, el problema es que los Estados Unidos confiscaron, que ya la palabra, un teléfono a un venezolano en el 2021, y que casualmente ahora, que es cuando Pedro Sánchez se ha opuesto a Donald Trump, ahora, o sea, es cuando Donald Trump ha mandado ese teléfono aquí a la policía española. Es decir, yo quiero pensar que es que nos toman por tonto, porque la alternativa es mucho peor, es que los tontos son ellos. Claro, es decir, no es que ahora nos hayan mandado el teléfono, señor, es que el caso que ahora mismo se está viendo es un caso que nace en 2024 en Suiza y Francia, y que gracias a un juez de enlace que este gobierno ha destituido, ha eliminado, llega a España. Es decir, este caso no es el caso plus ultra que ya la fiscalía consiguió archivar en el año 2021. No, este es un caso nuevo que nos llega de Suiza y de Francia, que estaban investigando el blanqueo de capitales de ciudadanos venezolanos, ¿vale? Y gracias a la juez de enlace que teníamos, nos llega. Por lo tanto, esto es un procedimiento del año 2024. Por lo tanto, no es que Donald Trump se le haya ocurrido, ha tenido el teléfono confiscado desde el año 2021 y ahora se le ha ocurrido mandarlo. No. Es que en un procedimiento del año 2024, cuando se empieza a indagar y a investigar, lógicamente nos llega información gracias a los jueces y a los fiscales suizos y franceses, y nos llega la información de que en Estados Unidos, ¿por qué le tienen tanto miedo a Estados Unidos? ¿Por qué? Y ya no sé si entramos en ese tema. ¿Por qué Zapatero cobra comisiones en joya? Porque aquí es que no vamos a hacer nosotros tan tontos de entrarle al trapo a todo lo que nos quieran decir. Esa joya es el cobro de comisiones. ¿Y por qué cobra comisiones en joya? Porque si las cobra en dinero, da lo mismo que dan dólares, francos suizos. Cualquier transacción económica que se hace en el mundo, los norteamericanos la controlan.
2: Primero porque
1: la moneda de intercambio, internacional es el dólar. Y por lo tanto, aunque se haga, tú lo haces en pesos colombianos, el peso colombiano no cotiza a través del dólar. Por lo tanto, todas las transacciones que tú hagas con terceros países quedan reflejadas en la Reserva Federal Norteamericana. Y por eso, lo único que no queda reflejado es los cobros en especie.
3: Bueno, vamos con el siguiente vídeo, ¿no? La verdad es que A ver si algún día nos explica Zapatero, bueno, se lo tiene que explicar al juez Calama, de dónde sacó la joya, porque mire que lleva tiempo, ¿eh? Hace ya casi 2 meses que le pillaron en la caja fuerte la joya y todavía está intentando a ver cómo le explico yo al juez de dónde la he sacado.
1: Pues cuanto más explicaciones busque, más se va a enredar.
2: Peor.
3: Pero luego te preguntaré qué.
2: No decía que era de la suegra.
3: Luego le preguntaré al abogado qué es lo que puede estar ideando el abogado para justificar de dónde vinieron esas ollas. Buscar algún documento falso, una factura falsa.
4: Porque, eso lo estuve yo pensando
3: luego. Pero luego hablamos de Zapatero. Que tengo ahí una pieza, pero vamos con el siguiente vídeo. Luego hablamos de las joyas de Zapatero. Y bueno, también, y lo de Zapatero, luego hablaremos. Los 61 lacayos de Sánchez, estos periodistas que están a la orden del sanchismo también, lo contento que se pusieron ayer cuando dijeron, hombre, no le ha quitado el pasaporte, celebraban que no le hubiese quitado el pasaporte
1: por a Sánchez. Dinero bailan los 61.
3: Madre mía,
1: perros.
3: 61. Apareció otra, Esther Palomera, que es de la que dijo ayer en la serie, que bueno, al menos eso es un indicio favorable para Zapatero, que el juez no le quitase el pasaporte. Hay que ser lacayo. Bueno, vamos con el siguiente vídeo. Johnny, cuando quieras.
5: Mañana tendremos derecho a votar aquí la continuidad de la legislatura, pero usted es un cobarde. Usted le tiene miedo a la democracia. Era lo que nos faltaba, señor Sánchez. Ya no es que no quiera que votemos en urna, sino que además no quiere que votemos en el Congreso. No tiene derecho a amordazar el Parlamento. Usted no es un demócrata.
6: Las elecciones se van a celebrar, señoría. ¿Se van a celebrar? Pero la pregunta no es esa. La pregunta es ¿qué país se va a presentar en 2027 respecto al 2018, si es un mejor país o un peor país. E indiscutiblemente, señor Feijóo, es un mejor país en términos de crecimiento, de empleo y de desigualdad.
3: Pues ahí estamos dejando un país maravilloso, que dice el líder de la mafia. Bueno, que ahora sí, que vamos con el siguiente, porque hay otro personaje que también, que le decía a Esther Muñoz, muy buena también, agresiva verbalmente, entre comillas, esto de la agresividad, para que me entiende, que le dice a Rufián lo que yo vengo diciendo en los últimos 2 años. Cuantísima mierda se está tragando la indecente izquierda española. Más o menos lo que vino a decir Esther Muñoz. Bueno, lo de mierda no lo dijo ella, lo digo yo. Le dijo a Rufián hasta cuándo está dispuesto a aguantar. En el tercer vídeo que nos pone ya nuestro amigo Johnny.
7: Miren, aquí lo importante es el PSOE. Ya sabemos que está trincherado. Sánchez ya sabemos que está trincherado. Viene aquí semana tras semana, hoy ya sin corbata, haciendo como que no pasa nada y grabándose TikToks ofreciéndonos libros. Pero yo me dirijo a los socios. En palabras del señor Rufián. El señor Rufián dijo aquí un día en un pleno, muy serio y muy indignado, con la mano en el bolsillo, si todo esto es cierto, es una mierda. Señor Rufián, ¿cuánta mierda más va a tragar? ¿Cuánta? Miren, los españoles se preguntan, los españoles se preguntan cuál es el límite y hasta cuándo. Y esta moción iba de algo muy sencillo y muy demócrata, que es que los españoles voten. La democracia no va de que no gobiernen los que no piensan como ustedes, va de que los ciudadanos voten y decidan. Y de eso va esta moción, de votar y de que los españoles decidan. Muchas gracias.

0: Vamos a... Mira, estaba hablando yo con Carmelo hace un ratito de esto precisamente. Nos manda este mensaje nuestro amigo Julio Díaz, al que deseamos que, bueno, que, hombre, no puede venir porque no está bien de salud, pero le deseamos que se recupere cuanto antes y siempre está pendiente de nosotros. Y nos manda esta información que acaban de sacar los compañeros de ABC. Sánchez se abre a convocar elecciones si le tumban los presupuestos. Es una información de ABC.
1: Para eso primero al cabo.
0: Es que me lo ha dicho Carmelo, cuando estábamos antes preparando el agua y tal, le pregunté a Carmelo, oye, las elecciones. Y Carmelo me dijo precisamente lo que me acaba de decir.
2: La abuela fume.
0: Julio Díaz.
3: Bueno, sí, bueno, un saludo. Un saludo a Julio Díaz. Y bueno, calcao, yo estoy convencido de que Pedro Sánchez tiene que buscar una excusa para convocar las elecciones. Y no hay mejor excusa que cuando presente en diciembre los presupuestos, que tiene de tope legalmente para presentar los presupuestos, y sea la votación. Yo me acuerdo que votábamos siempre el último pleno de diciembre, ¿no? Y de ahí nos veníamos ya para las Navidades. Cuando le tiren los presupuestos abajo, si es que lo presenta, cuando le tiren los presupuestos abajo, dirá, ¿no ves? Como no tengo presupuesto, venga, elecciones. Y entonces serán las elecciones allá por el mes, finales de febrero, primeros de marzo.
0: Pero sabe, Carmelo,
3: es una posibilidad.
0: Sí, sí, vamos, que no asevera, es una información que dan los compañeros. No,
3: es una posibilidad, claro, una opinión que estamos barajando y que, bueno, a raíz de que Julio Díaz ha puesto eso, pues bueno, lo comentamos. Pero también puede ser otra posibilidad que espere agotar en la legislatura en el mes de julio. ¿Para qué? Para que haya muchos votos por correo. En primer lugar, muchos votos por correo. Y en segundo lugar, que dé tiempo a
2: nacionalizar,
3: a la ley de Nieto.
4: Pero independientemente de eso, ya no es decir que es que los presupuestos se van a aprobar o que no lo va a volver a presentar, que no lo vas.
0: Fíjate, pero puede presentarlo,
3: lo puede presentar, aunque sea sin el consenso de su socio.
0: Claro,
3: y que su socio, lógicamente, cuando vea que no, dice, oye, que no, le votan que no, dice,
4: yo solamente
3: tengo que convocar elecciones.
2: ¿En diciembre podría ser las elecciones?
3: No, en diciembre. El cálculo que yo hago, si es así, no, lo que estamos hablando, sería en el mes de febrero, finales de febrero, primeros de marzo o primera quincena de marzo.
4: Tanto el PNV como los ERC y el JUM, y por supuesto Bildu, tienen una línea roja y es Vox. Es decir, cuando llegue Vox y diga, vamos a presentar una moción de censura, van a decir todos, yo no presento moción de censura. Y entonces no va a conseguir nunca la moción de censura. ¿Qué pasa? Que va a agotar la legislatura como él quiere. ¿Cuándo la va a poner? En julio.
2: Pero el problema lo tiene.
4: Julio de 2028.
2: El problema lo tiene con los alcaldes.
4: El pañolito de a pie con los...
2: El problema lo tiene.
4: Y problema lo tiene con los bañadores y el chiringuito.
3: Y puede hacer la misma operación con el voto por correo que hizo la anterior.
2: El problema porque lo tiene Sánchez con sus propios alcaldes.
3: Un segundo nomás. Ese es otro factor. A todos los alcaldes. Un segundo más. ¿Qué sucedió en julio? Pues en julio, con las circunstancias tan malas que tenía el gobierno, pues no solamente en las elecciones, no solamente perdió un solo voto, no perdió ni un solo voto, sino que ganó 1 millón de votos más. Yo, personalmente, eso no me lo creo ni soñando.
0: Vamos a ver. O sea, no voten por correo, háganme caso.
4: Hombre, si un tío que es capaz de robarle al compañero una urna, no nos va a robar los demás españoles.
2: Él no va a tener más. Vamos a ver, él durante los últimos 2 años prácticamente ha estado esperando lo que yo siempre he llamado una ventana de oportunidad para salvar los muebles. O sea, él sabe que va a perder. Bueno, él nunca ha ganado unas elecciones. Entonces, él sabe que las va a perder, pero no es lo mismo perder las elecciones con 110 escaños que perderla con 90. ¿Entiendes?
0: Evidente.
2: Entonces, él a lo que aspiraba es a perderla, pero con 110, que además podía darse hasta la carambola que se dio en el año 2023 y al final que entre PP y Vox le faltaron que sea un diputado para los 176. No creo que ahora se diera, pero se podría dar. Pero claro, ahora mismo él tiene un problema muy grave, que son sus propios alcaldes. Ya en el año 2023 arrasó con las comunidades autónomas que gobernaba el PSOE y arrasó con la mayoría de las grandes ciudades y de muchos pueblos importantes donde gobernaba. Ahora los propios alcaldes, hombre, no se están sublevando porque todavía falta un año para las elecciones. Pero, lógicamente, hay mucha gente que no están dispuestos a tragar de nuevo con que les den la patada en el culo de Sánchez, en el culo de los alcaldes y de los presidentes de las comunidades autónomas que todavía les queda. Por lo tanto, yo estoy casi convencido de que, hombre, ante la evidencia de que por mucho que prolongue la legislatura no van a mejorar los resultados, sino que en todo contrario va a empeorar. Es decir, hoy por hoy, visto lo visto, Pedro Sánchez y sus asesores estarán pensando, mejor nos hubiera ido convocando hace un año, claro, que ahora.
5: Claro.
2: Bueno, pues así que sepan, y desde aquí, si nos escuchan este programa, les digo que dentro de un año les va a ir peor todavía que ahora. Por lo tanto, que cuanto antes lo hagan, mejor para salvar los muebles, por si acaso Pedro Sánchez tiene la tentación de quedarse como líder de la oposición y esperar que el PP fracase y ellos volver de nuevo a ganar.
0: Pero un factor importante que no olvidemos es que Sánchez, mientras esté como presidente del gobierno, controla la Fiscalía General del Estado, controla el Constitucional y controla algo muy importante, el Boletín Oficial del Estado, que te permite comprar a quien tú quieras comprar, y maneja también la televisión pública. Fuera de la política, Sánchez, hombre muerto. Pues eso, que claro, pero él va a intentar protegerse un año más.
2: Lo único que puede hacer para evitar eso, lo inevitable, es dar un golpe de Estado. Es que no le queda, es que el calendario,
4: otro más.
2: Lo único que puede dar es un autogolpe,
4: otro más.
2: Y decir, en vez de decir que las elecciones se van a celebrar, que es lo que ha dicho hoy, como si fuera un simple Fujimori.
0: Pero me refiero a que cuanto más tiempo aguante, más control tiene de los jefes de la policía,
2: al revés. Cuanto más tiempo aguante, yo te estoy diciendo que ahora mismo ellos tienen, en España, ten en cuenta que ellos tienen 3.000 alcaldes en este momento, 3.000 alcaldes más o menos, y tienen, no sé, el número de concejales y de parlamentarios, todo esa gente,
0: casi 12.000,
2: vale, pues, toda esa gente saben que si las elecciones municipales y autonómicas se celebran antes que las generales, su puesto de trabajo, su modus vivendi, está en riesgo. Y no hay una víscera más asesina que el estómago. Entonces te digo que el problema él no lo tiene ni siquiera con sus socios, no lo tiene con la oposición del PP o de Vox, lo va a tener en unos meses con sus propios alcaldes y concejales.
4: Los juegos del hambre, la serie de películas, si aquí de los casi
0: 12.000 cargos que tiene el PSOE,
6: un adelanto electoral. Lo dice, sí, al hilo de los presupuestos. Vamos, y solamente nos tenemos que ir. O sea, todos esperábamos que el PSOE en Andalucía tuviera una caída muchísimo mayor. Han aguantado el tirón, pero bastante, bastante bien. Y eso es peligroso, y eso es a nivel autonómico. Cuando llama a retreta el PSOE, aquí se levanta todo el mundo, y es el peligro que existe. Y si lo adelanta, las elecciones y no cae tanto, las autonómicas y las locales las aguanta.
2: No, ellos no puedes decir tú que han quedado bastante bien, porque es que claro, ellos tienen 28 escaños. Y ellos han llegado a tener 66 con Chávez. Es decir, es que. Y además estamos hablando de Andalucía.
6: Respecto a la anterior.
2: La anterior ya fue un fracaso.
4: Pero ya se han aguantado. La caída la han aguantado. Por lo menos yo esperaba una caída muchísimo mayor que la que iba a tener el Partido Socialista.
6: Además, estamos.
2: Matemáticamente era imposible que bajara mucho más.
6: Aquí la mayor mierda está saliendo ahora.
2: En las porras que decíamos, yo siempre decía 27, bueno, ha sacado 28. Es que sociológicamente es muy difícil bajar de 66 escaños a 20. Es que que eso es prácticamente imposible en una sola generación. Eso puede ocurrir en dos generaciones.
3: Pero vamos, de 66 pero, que han llegado a tener a 30 y a 28. A 28, dime tú a mí si no ha sido caída. Lo que pasa, claro, pero que hubiéramos esperado todavía más.
2: No.
3: Por lo menos haber perdido tres más. Era lo que se podía
2: más. Era imposible. Y sobre todo por la ayuda que ha recibido de Vox.
3: Sí, es que se retroalimenta
2: los dos. La identificación de la campaña entre Vox y el PSOE, a quien ha ayudado al PSOE. La prueba está en que Vox, que se creían que se iban ahí a 20 o 21 escaños, solo ha subido uno en Huelva. En todas las demás provincias se ha quedado como el que fue a Lourdes.
0: ¿Cómo estaba? Vamos con otro vídeo, ¿no? Vamos a seguir hablando. Anteriormente, Esther Muñoz le decía a Rufián, ¿hasta cuándo vas a aguantar? ¿Cuánta mierda vas a tragar? Ahora un parlamentario, un diputado del PP, le hace referencia a la líder de Sumar. ¿Hasta cuándo va usted a aguantar? Con el siguiente vídeo, cuando tú quieras, Johnny.
5: Señora Díaz, 22 países. Viajes pagados, por supuesto, con dinero público. Pero todavía hay una cosa más grave y que nos preocupa mucho, señora Díaz. Para ser elegida, usted necesita el respaldo de un tal P.S. Y es ahí cuando empezamos a entender sus silencios. Su silencio con Begoña, su silencio con Leire, con Ábalos, con Cerdán, con la financiación ilegal del PSOE, con Zapatero, ese expresidente que avergüenza hoy a toda España sentado como imputado para responder por 6 delitos graves, señora Díaz. Son ya 15 sumarios judiciales, 94 imputados, 19 delitos y hasta 1.817 años de cárcel, señora Díaz. Verá, me pregunto si la corrupción dejó de indignarla cuando descubrió que quienes la protagonizan son los mismos que la mantienen en el gobierno y que han de respaldarla para su candidatura a cualquier organismo internacional. Señora Díaz, ¿el despacho antes que la dignidad?
0: Bueno, el despacho antes que la dignidad, pues sí, la pasta antes que la dignidad de toda esta gente de la izquierda, incluyendo al señor Maillo, que protege y que tapa la corrupción de Pedro Sánchez. Bueno, que nos metemos la trama, Leire. ¿Hay algo nuevo que tú sepas, que yo no sepa, o que sepamos ambos?
2: Bueno,
0: la trama que se hace internacional, que ahora vamos con la pieza que vamos a ver.
2: No para de crecer, ahora ha salido un manuscrito en el que proponía que se le diera un pasaporte a Hailing, que es el corrupto de Venezuela, el que está en Abu Dhabi, que por la trama de los hidrocarburos, por una estafa de IVA de 180 millones de euros. Ese hombre, por si hay gente, esa es otra trama de hidrocarburos distinta a la de Aldama y compañía. Es otra trama que se está investigando desde antes, que han estafado como mínimo 180 millones de euros.
0: Y que aparecía también en la agenda.
2: Que hablando en euros parece que es poca cantidad, pero que la gente en su casa lo traduzca a miles de millones de pesetas. Y que ahora uno de los manuscritos que aparece es que se le dé un pasaporte a Haley para que huya a través de Portugal. Claro, ten en cuenta, este hombre tenía que haberse presentado a juicio el 5 de mayo de 2025. ¿Cuál es la estrategia que diseña la cloaca? Porque además es curioso que la cloaca, que el Partido Socialista y el gobierno socialista maniobren contra el Estado español, contra las propias instituciones españolas, las instituciones judiciales y económicas, en este caso Hacienda, que es quien no ha recaudado ese IVA. Este hombre, ¿cuál es la estrategia que diseña? Él pide permiso al juez para ir a Abu Dhabi, porque tenía unos negocios que resolver allí. El juez le dice que le da permiso hasta el 30 de abril de 2025, porque el 5 de mayo era el juicio. ¿Qué es lo que hace? Comete un pequeño delito allí, ¿vale? Para fingir que no puede estar aquí el día 5 de junio porque Abu Dhabi lo retiene, lógicamente, para encauzarlo en el delito que ha cometido allí, que bueno, que no tiene pena ninguna, pero lógicamente
0: es justificante para no venir.
2: Como un país semitercermundista, desde que lo detienen hasta que se celebra el juicio pueden pasar 4 años. Y durante 4 años él tiene la excusa de que el juez de allí, de los Emiratos Árabes Unidos, le prohíbe viajar fuera del país. Y entonces esa es la excusa. Pero lo grave de todo esto, hombre, que eso lo haga un delincuente, Lo puedo entender, que cualquiera trate de escabullirse, pero que eso lo haga con el apoyo de la cloaca del Partido Socialista y del gobierno, eso es lo que la gente tiene que saber.
4: Me dijo, un delincuente, los de la cloaca gente... y los delincuentes, ¿qué diferencia
2: tiene? Vale, pero es que eso hay que decirlo, porque claro, cloaca, están saliendo tantas cosas. Es a la pregunta de Paco, si hay algo nuevo. A mí me ha parecido eso muy interesante.
3: La parte baja del partido. Eso es otro escándalo. Claro. No es que es muy interesante, eso es otro escándalo. Y otro escándalo que viene promovido, amparado y ayudado por la cloaca.
2: Claro, pero es que además
3: PS, Abu Dhabi.
2: No suena Abu Dhabi, que es donde Zapatero con su socio crea una sociedad, lógicamente, para cobrar allí las comisiones. Y ya que estamos hablando de comisiones, parece ser que Zapatero era socio de Delcy Rodríguez y cada buque petrolero que lógicamente estaba embargado por los Estados Unidos, no podían exportar, pues cada buque que ellos conseguían que saliera, cobraban entre 2 y 3 millones de dólares, cada buque. Lo hacían a través de República Dominicana. Y Zapatero parece ser que se llevaba el 25% de esos entre 2 y 3 millones de dólares por cada buque. Por eso antes he dicho yo que seguramente no ha salido ni el 1 o el 2% de lo que Zapatero y todas sus sociedades en las que ha metido a su hija, y también va para acá a su mujer, han robado. ¿Vale? Y ya.
3: Es decir, que la joya es nada en comparación con los buques de petróleo.
0: Claro, por supuesto. Bueno, vamos con la trama socialista de la que intervenía Leire y Cerdá, y al parecer también por el número uno, por la X de esta trama, que al final seguramente que saldrá. Ahora le haré una pregunta a los tertulianos. ¿Se creen que el Partido Socialista acabará o no imputado? Yo ya dije hace un mes que sí, y aquí daremos la noticia al PSOE. Acaba de ser imputado, lo vamos a decir dentro de poquito tiempo. Vamos con el siguiente vídeo, la trama de Leire, la trama socialista que acude también a mercenarios internacionales. Vamos, Johnny.
7: Guidepost, una firma estadounidense de investigaciones privadas que ha trabajado para la Colombia de Gustavo Petro y para algunos venezolanos vinculados a PDVSA, ha aparecido en el radar de la Unidad Central Operativa por el caso Leire Díez. Dos empleados de esta empresa, entre ellos un supuesto periodista colombiano llamado Yohir Ackerman y uno de sus colaboradores, se desplazaron a España para gestionar una serie de citas con la trama de la joven que denunció por presunto acoso sexual al fiscal anticorrupción José Grinda. Una de esas citas, en la que estuvo presente Santos Cerdán, tuvo lugar en la sede del PSOE en la calle Ferraz. La empresa tiene un largo historial de operaciones de fontanería en Latinoamérica, donde se le relaciona con operaciones encubiertas para librar a clientes de problemas judiciales. La Guardia Civil tomó declaración el pasado mes de mayo, en calidad de testigo, a Miriam S.R., la joven que había denunciado al fiscal Grinda por un asunto relacionado con un vídeo sexual. Un proceso archivado en 2017, pero que la trama mafiosa socialista soportada por Leire volvió a impulsar en 2021 con el objetivo de tumbar a uno de los fiscales que tenían en su diana. Ese proceso se reinició, tal y como relató Miriam S.R. a los agentes, con una llamada desde Nueva York. El supuesto abogado periodista colombiano, Yohir Ackerman, le ofreció volver a abrir el caso con su ayuda. La llamada se convirtió en un viaje de Ackerman a Jaén, donde reside la joven, acompañado de otro ciudadano extranjero llamado Baitenis Ditsiulis. La UCO logró su identidad gracias a Renfe, que aportó los billetes de tren entre Madrid y Jaén. Allí, ambos individuos se presentaron en su casa y la convencieron para viajar a la capital de España, donde le esperaba primero Leire Díez y luego una cita en la sede del PSOE en la calle Ferraz con el secretario de organización del partido, Santos Cerdán.
0: Impresionante, Carmelo, el trabajo de la UCO es complicado, ¿eh?
3: Sí, impresionante es... ¿Cómo nos quedamos con la boca abierta de las porquerías que está haciéndose desde las cloacas del Estado? Eso es lo impresionante. Yo me quedo con la boca abierta cuando escucho noticias de este tipo, o cuando estamos escuchando todo lo que ha estado haciendo las cloacas aquí en alrededor del gobierno o dentro del gobierno. Es decir, los ciudadanos, yo me quedo escandalizado y me quedo asqueado de esta situación. Por lo tanto, esto tiene que quitarse de en medio y tiene que depurarse responsabilidades. Quitarse de en medio, no, un gobierno no está para eso. Un gobierno está para hacer cosas, como en los ayuntamientos, para hacer calle, para hacer plaza, para esto, no para este tipo de cosas que estamos viendo, desgraciadamente, con razón. Hay mucha gente que cada vez más dice, nada, todos son iguales y fíjate las cosas que hacen. Sí. Eso da vergüenza, a mí me da vergüenza cuando escucho este tipo de cosas.
0: Y lo malo que esta trama era pagada por el PSOE, no presuntamente, esta trama era pagada por el Partido Socialista. El Partido Socialista, desde el Partido Socialista, pues le preparan los viajes a Leire, la factura de la agencia de viaje la pagaba el Partido Socialista. Esto está más que acreditado. El Partido Socialista pagaba esta trama corrupta y criminal.
3: Qué vergüenza.
0: Por eso te digo que este partido tenga todavía 5 millones de votos, para que un psiquiatra me lo explique, que se siente delante de mí y que me diga, Paco, te voy a explicar por qué este partido corrupto tiene 5 millones. A ver si es capaz de convencerme, porque sigo sin entender nada.
6: Esa es la pregunta que he hecho antes. O sea, es que han bajado dos en Andalucía. Mm-hmm. O sea, y estaba en lo máximo ahora mismo. Seguro que nos quedaremos cortos, pero dos solamente han perdido. Dos escaños. Yo no sé lo que va a hacer.
0: Pues tú tampoco me lo puedes explicar. No eres psiquiatra y no estaría capacitado para decirle, Paco, mira, tiene 5 millones de votos a pesar de lo que estamos viendo, por esto, por esto, por esto y por esto.
4: ¿Se llamaría clientelismo?
2: Vamos a ver.
6: No sabemos. Lo que falta por salir.
2: Hombre, ellos siguen manteniendo en Andalucía, tanto en la Junta de Andalucía como en las empresas públicas andaluzas, como los ayuntamientos y las diputaciones andaluzas, siguen manteniendo la misma estructura que tenían cuando tenían 10 millones de votos. Por lo tanto, han perdido los votos, pero la gente incrustada en las instituciones,
0: los caballos de Troya,
2: siguen manteniendo. Y esa gente, no solamente son ellos los que votan, esa gente tiene familia y tienen clientela, ellos mismos. Es decir, el que está en la Junta de Andalucía, en una ventanilla, tiene un brazo enorme para conseguir votos, ¿entiendes? Y ahora mismo, desde 2018, ha cambiado la Junta de Andalucía, pero los cargos de responsabilidad, en su inmensa mayoría, siguen siendo los mismos que eran antes, ¿vale?
0: Bueno, vamos con la pregunta de antes. ¿Tú crees que acabará imputado el Partido Socialista, Enrique?
4: Sí, acabar. Yo creo que sí, va a terminar, claro. Que explique que eran esos sobres de dinero que se depositaban en el PSOE y para qué.
0: Bueno, y pagarle, ya ha salido, la factura de la agencia de viajes pagando la ley, los viajes.
4: Pero eso es una cuestión de gestión. No, yo digo, el delito de que yo me refiero es la financiación ilegal, es cuando recibe de forma, digamos, artificiosa el partido una cantidad de dinero. Ahí es donde le viene la imputación. Y posiblemente lo tenga. ¿Cuántas veces cuántos testigos han dicho que ellos iban a entregar los sobres con
2: Carmen Pano 90.000 euros?
4: Todavía me estoy acordando de la pobre
2: y Aldama, un millón
4: alcaldesa de Valencia, Rita Barberá.
2: Sí.
4: La que le dieron por 1.000 euros, por el amor de Dios, lo que le dieron por 1.000 euros, que terminó muriéndose de un infarto, hombre. Es que
2: por los cinco trajes.
4: O sea, y eso fue un linchamiento.
3: Linchamiento total. De los que, como el señor Baldoví, que sale en la televisión como si fuera y demás.
2: Yo, de todas formas, igual que antes he dicho, hombre, que el Partido Popular, cuando llegue al poder o llegue al gobierno, tiene que recordar todo esto que está sucediendo para que no vuelva a ocurrir. Porque el problema es que en los países donde la corrupción campa a sus anchas es porque las instituciones, la legislación lo permite. En los países nórdicos es mucho más difícil. ¿Por qué? Porque hay una legislación y hay unas instituciones, lógicamente, que están engrasadas para evitar esto. Y al hilo de esto quiero recordar, en el año 2015-2016 hubo un debate nacional para acabar con los aforamientos. Eso ya se olvidó, ¿sí? Porque claro, ya una vez que Podemos llega a ocupar gobierno y ocupar los escaños, ya a ellos les beneficia el aforamiento. El propio PSOE de Pedro Sánchez también decía que iba a acabar. Recuerdo que Albert Rivera de Ciudadanos también dijo que había que acabar con los aforamientos. ¿Y por qué digo esto? Lo digo esto porque el mérito de la UCO es ser capaz de investigar sorteando los aforamientos. Y aquí hay un señor que es aforado. Ahora mismo la UCO, la Guardia Civil, nos investiga a los cuatro de los que estamos aquí. Y si ve que nosotros comunicamos un delito con él, automáticamente tiene que levantar pie. Porque para investigar a un aforado necesita el suplicatorio del, en este caso, del Senado. ¿Vale? Entonces, imagínate tú en qué circunstancias estamos. Porque, claro, de eso se están aprovechando las cloacas. O sea, ¿por qué Pedro? Aquí se dice, bueno, ¿se va a imputar al Partido Socialista? Pues seguro que se va a imputar. Lo que pasa es que el juez tiene que tener mucho cuidado, porque el secretario general del Partido Socialista, lo normal es que cuando se impute al Partido Socialista, se impute también al secretario general y al secretario de organización y a la gerente. Claro, ¿cuál es el problema? Que el secretario general es el presidente del gobierno y es un aforado. No solo no se puede imputar, es que no se puede ni siquiera investigar.
6: Sí, pero no solo...
2: Ni siquiera investigar.
6: No solamente queda ahí. O sea, nos vamos a pasar a la Dirección General de la Guardia Civil. O sea, un puesto totalmente politizado.
2: Sí, pero o sea, es que...
3: se puede investigar.
2: A la Directora General de la Guardia Civil se puede investigar.
6: Hasta que se investigue...
2: No, de hecho,
6: Ancha Castilla.
2: La UCO ha entrado.
6: Pero
2: en la Dirección General. Pero
6: ¿qué esperas tú si está politizado?
2: El problema es que no puede entrar en el despacho del ministro Marlaska, no puede entrar. O en el despacho, en el Congreso de los Diputados, que hay 350 despachos, ahí no puede entrar la UCO. Ahí no puede entrar. ¿Entiendes? Ese es el verdadero talón de Aquiles que tiene el sistema. Es decir, hay que decir que la mayoría de los países en Alemania solamente está aforado el presidente de la República alemana, que además no lo conoce nadie. Sí, porque es un país, lógicamente, en el que la presidencia no es una elección directa y tiene un estatus diferente. Bueno, pues es el único aforado que hay en Alemania. Después de la Guardia Civil, bueno, la policía alemana puede investigar al presidente del gobierno, a los ministros, a los diputados, sin ninguna cortapisa. Bueno, pues eso es lo que nosotros tenemos que hacer aquí. Y para eso es lo que yo digo, cuando el Partido Popular llegue al gobierno y tenga mayoría suficiente en el Congreso como para modificar el sistema ese de privilegio, pues que lo modifiquen.
4: Que el aforamiento es un poco...
0: Acércate, espinoso. Un micrófono.
4: El tema del aforamiento es espinoso.
2: Sí, yo sé lo que tú me vas a decir.
4: Es que el que pide
2: el Supremo...
4: No, porque ya te lo he dicho. No. Es que el suplicatorio lo pide el juez de instrucción en un momento determinado o el juez competente para poder...
2: Investigar
4: el delito.
2: Claro.
4: La policía, la UCO, no lo pide.
2: No, yo estoy diciendo el juez. Hasta que el juez no lo pida, pero por eso el juez...
4: Es el juez de instrucción.
2: Si él ve indicio, eso lo aparca. Porque en el momento que diga veo indicios, ya tiene que ir a la sala segunda del Supremo. ¿Vale? Entonces, ¿qué es lo que suelen hacer los jueces? Pues van bordeando ese tema y lo dejan ahí. Imputarán al partido, a la gerente, al secretario o la secretaría de organización, a todo el mundo menos al secretario general.
4: Te pones a mirar toda la trama.
2: ¿Qué?
4: Y la trama, además de ser complicada, porque ahí hay años de procedimiento y de investigación, tiene un montón de aristas esta mafia, o sea, cómo actúa en todas las tramas. Es un pulpo con una cabeza.
2: Pero además que están
4: todos... Están cayendo todos los tentáculos, los están intentando cortar. Pero y la cabeza no la tocan.
2: Están todas relacionadas.
4: Con la cabeza del pulpo.
2: Claro.
4: Pues
2: P.S.
4: P.S. Vamos, sí. Que si lo ves...
2: De hecho...
4: El ministro de Transporte, el Ávalo. El Cordo. Dos tramas diferentes y una vinculada, ¿no? Es lo que tiene. Sí. Las cloacas. Los hidrocarburos, los otros hidrocarburos, Zapatero. ¿Cuál es el otro? La de la la aerolínea Plus Ultra. ¿Y cuál es la unión de todo esto? ¿De dónde sale o a dónde vuelve o a dónde llega?
2: Bueno,
4: mira, y no lo están imputando.
2: En Plus Ultra, aparte de las dos hijas de Zapatero, van a imputar, de hecho ya está el auto del juez y tal, a José Luis Ábalos, volvemos a lo que antes hemos estado diciendo, de cómo se mezclan unas tramas con otras. Cordo García Izaguirre, José Ángel Parte Arroyo Martín, Ramón Gordil Monte, Rafael Arigie, Federico Lledo, sí, 14. Y a Pedro Saura García lo llama como testigo, porque es el que sabe la trama. Pedro Saura es el que tuvo que firmar para que el Ministerio de Transporte, o sea, para que se le diera la subvención de los 53 millones a Plus Ultra, y al que seguramente forzaron para que firmara, porque Ábalos estaba en contra, porque él no se llevaba la comisión.
0: Bueno, vamos, que ahora tenemos que ver el vídeo al que hacía referencia Enrique hace un ratito, pero tenemos ya también, última hora, se van conociendo la declaración de Zapatero, siempre hay alguien que filtra. Reconoció ante el juez haber cobrado 90.000 euros por la consultoría de análisis relevante previo encargos verbales, informes verbales, 90.000 euros. Esto le dijo al juez que sí, que efectivamente había cobrado por decirle a Faraco, oye, mira, sí, esto hay que hacerlo así, lo hace así,
2: de esta manera. Y la hija por encuadernar el informe verbal, 240.000.
0: O sea, 90, reconoce. Y también apuntan los compañeros que acaban de sacar la noticia de el debate, le han filtrado los audios. Y vamos a conocer más, ¿eh? Al final todo se sabe. El expresidente del gobierno explicó ante el juez instructor José Luis Calamá que conocía a alguno de los clientes que contrataban los servicios de la empresa con la que él mantenía una relación contractual. Vamos a conocer más cosas de lo que le dijo Zapatero al juez. Bueno, pues esto no para, Carmelo.
3: No,
0: si es que vamos a conocer muchas más cosas de Zapatero. Lo de la joya no hay nada, ¿eh? Alguien puede decir, bueno, igual a ver, nos sorprende Paco y nos dice, bueno, Zapatero ha dado la explicación de la joya. Ayer los 61 lacayos de Sánchez recibieron la orden, como pican en el anzuelo esta gente, diciendo, bueno, que esa joya se la había regalado un rey árabe que había venido a España. Iba a ser
2: 2007.
0: Iba a ser condecorado y ese señor trajo la joya y por lo tanto ahí no había ningún tipo de delito, que había sido él que le había regalado la joya personalmente a Zapatero. Claro, ese rey ya estaba muerto. Bueno, eso es lo que empezaron a soltar ayer los 61 lacayos de Sánchez en algunos medios de comunicación. Sí, pero, y eso no vale, aunque fuese así, el rey está muerto, no puede declarar.
2: Te estoy diciendo que cuanto más indague, más fango se van a echar encima. Yo ya aquí dije en el último debate que las joyas de esa categoría, las piedras no, pero en el engarce, igual que los constructores de catedrales en algunas piedras o en casi todas las piedras dejaban su marca, los que engarzan ese tipo de joyas de alta calidad en el engarce dejan su propia marca o su propio sello. Por lo tanto, que tenga cuidado, porque los mismos que han tasado esas joyas seguramente ya saben quién las hizo, en qué fecha exactamente las hizo, y lógicamente por ahí van a saber muchas cosas, ¿vale? O sea, yo eso lo he visto. Y luego, con respecto a esa solución que han encontrado, porque claro, ellos lo que quieren es demostrar que, como era de 2007, ha prescrito el delito fiscal, que es lo que más le preocupa, porque claro, ahí tenían que haber pagado unos 500.000 euros más o menos de impuestos, y lógicamente eso es delito fiscal que está penado con 6 años de cárcel. Entonces, ¿qué quieren? Evitar el delito fiscal. Lo que pasa es que es posible que cometan otros que son más graves.
0: Falsedad.
2: No les cueste tanto dinero, pero sí les puede costar más años de cárcel. Y claro, yo ahí me he permitido buscar, pues claro, efectivamente los reyes del Golfo Pérsico, de Arabia y demás, suelen regalar joyas, es verdad que suelen regalar joyas, como de hecho aquí regalaron un reloj con rubíes que Zapatero lo entregó al Estado, como él mismo había decretado en el año 2005 que hicieran todos los gobernantes. Pero entonces yo he preguntado o he indagado, y resulta que lo habitual es que los reyes de Arabia, cuando cometen cuando dan un regalo, puede ser regalo que lo hagan oficialmente o a título personal, porque ellos ahora van a decir que era a título personal. Claro, si era presidente del gobierno no cabe,
8: pero también lo he visto. Si es un regalo oficial, durante la visita de Estado, suele haber registros protocolarios, inventarios, fotografías oficiales, nota de prensa y documentación de seguridad o transporte. Y si es a título personal y de forma privada, hay cartas o comunicaciones de acompañamiento, certificados de autenticidad, documentación del joyero, seguros, tasaciones y fotografías de la entrega o uso posterior.
0: Y Zapatero, como
8: me haga lo que haga, se tire por donde se tire,
3: está cogido
8: porque eso de tener que estar buscando ahora los justificantes se contradice con las normas de Arabia Saudí y de
0: los demás
8: países.
0: Muy brillante.
8: Si te lo hubieran dado, lo hubieran dicho, toma, esto es un regalo y aquí tienes
0: los documentos.
8: La certificación de las piedras, la certificación del joyero que las ha engarzado, el seguro, todo lo tendría él guardado.
0: Bueno, vamos a hacer una pequeña pausa, ¿no? De 5 minutitos, vamos a escuchar a Cayetana, llenamos los vasos de agua, que hoy hace bastante calor. Es el vídeo al que hacía referencia Enrique al principio del programa. Yo creo que merece la pena, ¿eh?, escuchar a Cayetana.
9: Un proceso gravísimo de destrucción democrática. Entonces, ¿qué va a pasar ahora? Es lo que todo el mundo se pregunta, ¿no? ¿Y cómo no se va este hombre? No, él no se va a ir. No se va a ir, va a haber que echarle democráticamente y masivamente en las urnas. Él tiene 4 estrategias y hay que saber cuáles son y tener muy claro cuáles son para operar de manera inteligente para frenarlo, ¿no? La primera es fácil, divide y vencerás, que suba Vox y baje el PP. Clásico. Esa es la obvia. La segunda es la deslegitimación, destrucción del Tribunal Supremo, al que desde el gobierno, no desde sus socios, llaman de todo. Fascista, básicamente. Lawfare, fascista, prevaricador, golpistas. ¿Vale? Necesitan desacreditar al Tribunal Supremo. Entre Leire y Bolaños no hay una diferencia moral. Hay una diferencia jerárquica. Uno utiliza el BOE, la otra utiliza las cloacas, pero hacen lo mismo. Desacreditar o controlar, criminalizar, controlar el Poder Judicial. Son 2 vías con un mismo objetivo, ¿no? Tienen que destruir al Poder Judicial, conseguir lo que Sheinbaum ha conseguido en México. De hecho, Bolaños lo ha intentado hacer a través del BOE, una reforma del acceso a la carrera judicial y fiscal para colonizar a la justicia, ¿no? Intentas por las cloacas, la criminalización, la colonización, las 3 vías. Segundo capítulo. Tercer capítulo, la ley de nietos. No sé si cuántos de ustedes saben lo que es la ley de nietos. Es una derivada de la ley de memoria democrática, SIC. Digo SIC porque es la ley de memoria democrática, ni es memoria ni es democrática. Se pactó con Bildu, un partido que justifica el asesinato de 850 españoles. Se pactó para impugnar la transición. Una derivada de esa ley tiene una parte que se llama ley de nietos, que permite a los nietos de republicanos, el exilio, etcétera, de pronto hacerse españoles en masa. Eso afectaría a unas 2 millones de personas en América Latina. Unas 500.000 ya han pedido la nacionalidad. Bien, muchos en Buenos Aires, ¿dónde está el embajador? Se me ha ido, aquí. Muchos en Buenos Aires están pidiendo, exacto. De momento no sé cuántos lo han pedido, pero vale. Uno diría, bueno, ¿por qué no? Que sean españoles, bien. Ok, ¿en qué circunscripciones van a votar? Y van a votar en absoluta libertad. O quizá condicionados gracias a trabajos en los consulados españoles por la región. Lo digo porque a lo largo de los últimos años, en todas las elecciones, el voto al PP era mayoritario frente al socialista en las elecciones del voto exterior. ¡Oh, casualidad! Desde un año para aquí, cuando hay victorias masivas y derrotas brutales de la izquierda, gana el PSOE en el voto exterior. ¿Qué están haciendo con el voto exterior y con la ley de nietos? Es decir, no busca reparar una injusticia histórica esa ley, lo que busca es reparar una grieta electoral, la socialista. Es decir, falsificar la ciudadanía. No nacionalizar españoles, sino electores socialistas. Esa es la tercera maniobra. Y la cuarta, y la que a mí me preocupa particularmente, que llevo denunciando hace tiempo, al principio me miraban como Cayetana está loca, ¿no? Hace de Cassandra apocalíptica. No, apocalíptica no, yo soy muy optimista con España, pero hay que saber lo que está pasando. Es plebiscitar las próximas elecciones de forma que no vayamos a elegir gobierno, sino régimen. no una plebiscitación explícita, sino política. Es decir, convertir las próximas elecciones en un plebiscito entre la monarquía parlamentaria del 78, que dirán que está contaminada por fascistas y tutelada por el franquismo y lleno de jueces, fachas y demás, frente a una república plurinacional de derechos infinitos y derechas residuales. Es decir, meter en danza el debate monarquía-república. ¿Vale? Como este señor está dispuesto absolutamente a todo para conseguir su objetivo de liquidar la alternancia democrática y perpetuarse en el poder, hay que saber exactamente cuáles son las vías que van a utilizar, ¿no? Y por poner la nota optimista, porque lo soy, lo digo siempre, pesimismo es el mayor aliado de los populistas y de los cobardes. Es la excusa para no hacer nada. Si todo va a ir mal, te quedas en casa, en el sofá, y dices, pues no hay nada que hacer. Que venga un caudillo, un mesías, un salvador, y nos resuelva el problema. Y yo no creo en los mesías, ni en los caudillos, ni en los hombres fuertes, ni en los salvadores, ¿no? La responsabilidad la tenemos los ciudadanos. Es decir, necesitamos una votación masiva, necesitamos ciudadanos conscientes, necesitamos gente dispuesta a movilizarse en las urnas, a controlar el voto en sus pueblos, a entender que lo que está en juego ya ni siquiera es un modelo de izquierdas, de derechas, subir impuestos, bajarlos, la vivienda, que son problemas importantísimos, desde luego. Lo que está en juego es nada más y nada menos que la continuidad de España como nación y como democracia. Y esa es la movilización que yo pido. Y la concienciación general que reclamo. Y la tarea que vamos a hacer va a ser de movilización primero y luego de rearme del Estado, regenerar la democracia, reunir a la nación, acabar con la trinchera y la polarización, que es parte de los instrumentos del populista. La gente dice en España, y perdona, me estoy alargando ya, la última reflexión, dice que hay mucha polarización en España, ¿no? Hay dos bandos, las trincheras, unos se insultan en el Congreso, es un espectáculo horrible, ¿no? Y yo comprendo que el Congreso es un espectáculo horrible, entre otras cosas porque tengo que estar ahí los miércoles, en mis edificantes intercambios con el señor Bolaños.
0: Bueno, pues muy bueno ese vídeo de Cayetana. Bueno, ya todos los medios sí se hacen eco, ¿eh?, de la noticia que nos mandaba antes Julio Díaz, Vox Populi, y también aparece Sánchez, se plantea por primera vez adelantar elecciones a principios de 2027. La dirección del PSOE interpreta que el plazo que el PNV ha concedido para negociar las cuentas de 2027 desemboca en una convocatoria durante el primer trimestre del año, antes de las elecciones autonómicas de mayo. Bueno, autonómicas, ya sabe que las municipales también se celebra el último domingo de mayo del año que viene. Fíjate lo embustero que es este individuo, ¿no? Hasta hace un cuarto de hora, bueno, lo ha dicho 200.000 veces, las elecciones se celebrarán cuando toca, es decir, en noviembre de 2027. Ya parece ser que está cambiando. El tío miente, es un mentiroso compulsivo este individuo. Bueno, que lo que acaba de decir, vosotros sabéis la responsabilidad que tenéis, Carmelo, cuando lleguéis al gobierno, todo apunta, no creo que hace falta ser muy inteligente, que fijó, va a ser el próximo presidente del gobierno. El marrón que tenéis encima, sois conscientes, ¿no?, de lo que tenéis que limpiar en España.
3: Bueno, hay que hacer las cosas bien y yo creo que se está conformando un equipo en el Partido Popular que es un equipo importante para hacer las cosas bien. Es verdad que las elecciones va a depender mucho de cuál es la mayoría que se le va a otorgar al Partido Popular y si vamos a tener que gobernar o que tener el apoyo de Vox, ¿no?, y de cualquier otro partido, que lo ideal sería que hubiera un gobierno fuerte para poder sacar a este país de lo que nos está haciendo el Partido Socialista y todos sus socios de la extrema izquierda, ¿no?
0: Bueno, ayer Feijóo dentro de, parece ya va soltando cositas de lo que podría hacer siendo presidente del gobierno, la construcción de 1 millón de viviendas en la próxima legislatura, y lo explicaba, ¿no? El cómo había que hacerlo, porque es una asignatura pendiente, que Sánchez no ha hecho absolutamente nada, simplemente que ha provocado el no hacer vivienda, que, bueno, que los alquileres vayan subiendo, que las viviendas vayan subiendo, y también algo importante, como el que tiene un piso que podría alquilar, pero no se atreve a alquilarlo por el tema ocupa, Eso también está provocando que en España exista muchos, muchos pisos que nadie se atreve a alquilar por aquello del inqui ocupa. Es decir, el que no te paga el alquiler y tú no lo puedes echar. Entonces, preferible tener el piso vacío. Y si hay una nueva modificación en la ley que tú puedes echar al inquilino o al que ocupa tu vivienda en menos de 48 horas, seguramente que cualquier persona que tiene piso sí se atrevería a alquilar, porque habría una seguridad jurídica que hoy, desgraciadamente, no tiene. Bueno, que sobre Cayetano, ya tú has comentado que te gustó mucho el
4: claro,
0: video.
4: Me ha gustado
0: está
4: mucho
0: en juego la democracia.
4: Porque además ha sido clara y además y es lo que estamos viendo. Ha habido varias modificaciones en la justicia que son alarmantes. La ley de eficiencia de la justicia, que yo la llamo la ley de deficiencia de la justicia, ha parado la marcha procesal durante por lo menos 2 o 3 años. Ha hecho el señor Bolaño esto con la justicia. Y eso afecta al ciudadano, al ciudadano de a pie. Pero hay un detalle importante, y es que esta ley ha acorralado a los jueces. Le ha quitado prácticamente al juez la capacidad de dominar o de tener lo que sería la incidencia del procedimiento. Solamente ha quedado de una forma como un juez de garantía. Entonces todo se lleva desde la administración, que es el representante, es el letrado de la administración.

0: mismo, que es desgajar del Ejecutivo la posibilidad de impartir justicia de una forma objetiva e imparcial. Nos estamos enfrentando con que este señor está colonizándolo de la forma en que lo ha dicho Cayetana. Ataca a los jueces, ataca al juez Peinado, ataca al juez Calama, que resulta que el juez Calama es el que condenó y metió en la cárcel a Rodrigo Rato.
1: 4 años.
0: Antes era un buen magistrado, ahora es un laufer, ahora es un golpe, ahora es una investigación forzada, ahora corren muchísimo las investigaciones cuando antes no, ¿no? Es decir, el deterioro permanente o constante del Poder Judicial e intentando introducir al ciudadano una desconfianza injusta, además, porque estos señores y señoras, por supuesto, trabajan y son independientes y aplican la ley como ellos creen, porque para eso tienen la libertad que le establece la Constitución española y las leyes. Y él está permanentemente atacando y cuestionando a un pilar esencial de un país. Cuanto más robusto es el Poder Judicial, más democrático es el país. ¿Por qué? Porque el Poder Judicial, al ser más pequeño y más puro de los tres poderes, es el que tiene el control de todos los otros dos, que son los mayoritarios. Tenemos el Parlamento y tenemos el Ejecutivo. El Ejecutivo no solamente, como todo el mundo piensa, que nada más que es el penal. No. Existe una rama bastante dura que es el contencioso administrativo, que cada vez que le cimbrea al poder, al gobierno, que es el Ejecutivo, le duele la cabeza, Y de la misma forma que también tenemos el Constitucional, que aun cuando ahora está colonizado y en mano y no está dentro del Poder Judicial, sino que es un órgano independiente, también controla la labor legislativa. Y ahí tenemos pues los recursos de amparo, que lo pueden formula el ciudadano, o bien tenemos los recursos de inconstitucionalidad, que son los parlamentarios, los senadores y determinados cargos, y luego tenemos la cuestión de inconstitucionalidad o constitucionalidad, que son las que remiten los jueces cuando tienen dudas a la hora de aplicar la ley. Es decir, que tenemos un sistema bastante equilibrado y un sistema dentro de lo imperfecto, porque no es ningún sistema perfecto, lo más correctamente posible, y lleva con una vigencia bastante grande. Hay que decir que la planta judicial española es del siglo XIX. Vale. Y el señor Bolaño tuvo la desfachatez de decir, un tipo que no ha pisado un juzgado en su vida, no sabe cómo funciona la justicia, el mortadelo este, porque quiere decírselo así, que es un mortadelo, se dedica a decir que es que había que modernizar la justicia. ¿Y cómo moderniza la justicia? ¿Atascándola 3 años como las ha atascado? Que es una vergüenza, que llega la gente, o llegamos los profesionales para intentar ver un procedimiento y nos cuesta la misma vida, como que decir, han alterado todo.
2: Que hay que modernizar derechos romanos,
0: claro,
2: o en Napoleón.
0: Evidentemente, sí. Es que aquí en ese país, sujetos como este, como él, lo he dicho, bueno, ya y lo voy a decir siempre, mortadelo. Bueno. El mortadelo este piensa que es que la justicia es un comestible, es un chicle, que uno se lo mete a la boca, lo mastica y luego lo tira. No, la justicia es algo esencial que se tiene que mantener y tiene que permanecer en el tiempo porque da seguridad, que es lo que se llama seguridad jurídica.
1: Bueno, vamos con el vídeo, ¿no?, de Zapatero llegando, algunas personas que le insulta, primer presidente de la democracia de imputado, ya hubo dos presidentes, no del gobierno, pero sí de la Junta de Andalucía, como bien sabéis, o qué casualidad, también del Partido Socialista, Griñán, condenado a prisión, y Manuel Chávez, condenado a 9 años de inhabilitación. Fueron presidentes de la Junta y fueron también presidentes del Partido Socialista, como hoy es Narbona, que no recuerdo si está imputado o no. Es que hay tanta gente imputada. No, Cristina todavía no. Vale, yo es que me pierdo. Son tantos imputados. Tienen 90 imputados.
2: Como testigo.
1: Tienen 90 imputados, esta gente, como para acordarse uno de todos. Por eso he preguntado si Narbona estaba o no también imputada. Bueno, vamos a ver el vídeo, ¿no?, de Zapatero, ese presidente que decía a Iñaki Gabilondo, yo no sé si está también en la lista de los 61, no me atrevo a decirlo, probablemente sí también, que le decía a Iñaki Gabilondo, aquí lo que nos interesa es la bronca, el follón, la tensión, esto es lo que este individuo decía cuando era presidente del gobierno, todo lo contrario de lo que se debería decir. Bueno, hay que tener un país en paz, se celebran unas elecciones, bueno, pues que gane el que tenga que ganar, que la gente vote a quien tenga que votar, pero este individuo, horas antes de unas elecciones, decía, nos interesa la

tensión, la bronca, el follón. Imaginaros la catadura moral de este individuo que acaba de meter en un lío a sus hijas, las dos imputadas. Hay que ser un tío así, sin moral, sin principios, sin valores, para meter a tus hijas en un lío como el que han metido. Bueno, yo no sé. Y si acaban en la cárcel las hijas, bueno, ya es que yo no sé. La mujer sería para separarse de él automáticamente, la bronca que tendrá esta mujer en casa, a Sonsoles con Zapatero. Pero ¿cómo han metido a las niñas para tener una cámara oculta en la casa de Zapatero esta noche? Venga, Johnny, vamos con ese vídeo de este ser despreciable.

0: Bueno, Zapatero, ¿cómo ve el futuro? Abogado, ¿cómo ve el futuro de Zapatero?
1: Hombre, en principio lo veo negro, pero por otras cosas, pues el tema de la joya, yo tengo dudas. Sería duda, porque ¿cuándo fue regalada? ¿Y qué tipo de delito se le puede imputar? ¿Malversación de caudales públicos?
0: Es que una pregunta, una curiosidad. Si él al final, si tiene que declarar otra vez y le dice al juez, le pregunta, ¿usted dónde sacó la joya? Dice, es que no lo sé. ¿Ya está con eso libra?
1: No.
0: ¿O qué hace un juez ante eso? Y usted, señor juez, que no sé, no recuerdo. ¿De dónde saqué esta joya?
1: En puridad es lo que tú dices. Es decir, nuestro sistema penal juega con que si yo te acuso y te imputo un hecho, yo soy el que tengo que demostrar que lo has hecho. Tú podrás alegar o argumentar en tu descargo, pero el que tiene que demostrar, el que tiene que probarlo, es el que lo imputa. Por eso la acusación juega siempre con ese, digamos, con ese obstáculo. Es decir, tiene que buscar la prueba suficiente para destruir la presunción de inocencia y condenarte.
2: Eso está hablando del derecho penal.
1: Ahora bien.
2: Pero ahí se le puede aplicar el derecho fiscal.
1: Ahora bien, no, pero es que el derecho fiscal es otra cosa.
2: Que le aplicaron al Capone.
1: Pero es que el derecho fiscal no es derecho fiscal, es el delito fiscal, que es cuando la declaración tiene que superar lo que uno defrauda más de 120.000 euros.
2: Vamos a ver, si a ti te entra en tu casa el Estado. La Hacienda entra en tu casa y descubre una cosa por un valor enorme, te lo imputan como un enriquecimiento ilícito.
1: Por eso, pero eso
2: y por lo tanto, sobre eso vas a tener que pagar un 45%.
1: Pero eso no es penal, eso es administrativo, bueno, eso es fiscal. Lo que estamos hablando aquí es una cuestión penal.
2: Vale, yo te he dicho, tú estás hablando de penal, bueno, pero yo te digo que el problema lo tiene él con la fiscalidad.
1: Si es fiscal y le sale la sanción fiscal, va a dar bote, porque una cuestión es que lo sancionen Hacienda y otra cosa es que lo metan, porque
2: Hacienda no puede meter. Es que una sanción de más de 250.000 euros es penal, lleva cárcel.
1: Y en ese 120.000.
2: En este caso,
1: entonces es un delito. Entonces estamos hablando de materia penal.
2: Claro, la infracción.
1: Materia penal.
2: Vale, pero yo te
1: no
2: digo,
1: es fiscal. Lo que pasa es que a través del derecho fiscal estás estafando Hacienda o defraudando Hacienda y entonces se te impone el delito. Pero eso no es fiscal, eso es el delito. Pero es que como tal también tiene una prescripción. Entonces, dependiendo del momento en el que pudo haber recibido la joya.
2: Pero
1: tiene que descontar y tiene que saber
2: pero ahí,
1: si ha pasado 5,
2: en los temas fiscales
1: 20 años.
2: Se invierte la carga de la prueba por las leyes que ellos han hecho.
1: En el ámbito penal no hay carga, no hay inversión de la carga probatoria.
2: Estoy hablando de la fiscalidad.
1: Otra
2: aquí
1: vez.
2: Llegan a tu casa y te encuentran con 2 millones de euros allí. Y tú no puedes decir, no, pero es que esto lleva aquí 7 años.
1: Pero eso
3: tú lo tienes que demostrar.
1: Se invierte la carga de la prueba.
2: Sí, en todos los delitos, el que te acusa tiene que demostrarlo.
1: Claro.
2: Pero en el delito fiscal eres tú el que tienes que demostrar que lleva aquello allí 7 años. Entonces se invierte la carga de la prueba.
1: No, que lo que está es demostrando tu alegato. No el descargo.
2: Vale.
1: Entonces, cuando uno te imputa, demuestra. En este caso, nos podemos encontrar pues con que puede ser sorprendente la sentencia de Zapatero, ¿eh? Porque de la misma forma que puede ser condenatoria, también puede ser absolutoria, ¿eh?
2: Claro, como todas las
1: condenas. Porque tienes que verlo y tú tienes que empezar a descontar. No, es que lo que ocurre es que aquí. Yo he estado leyendo y he estado escuchando ya muchas cosas, ¿no? Por ejemplo, he leído qué hace porque no la han metido preso. Vamos a ver, a nadie se le mete preso en España sin un juicio y que se demuestre que ha metido la pata. Entonces se condena. Lo que pasa es que siempre puede haber un riesgo de fuga. Cuando hay delitos con penas grandes, puede haber un riesgo de fuga. Y Zapatero se piensa que se puede fugar. Pero yo estoy de acuerdo con el juez Calama en no meterlo preso. Es el tipo más vigilado ahora mismo que hay en España.
2: Bueno, como Ávalo.
1: Si te das cuenta, cada vez que se desplaza, lleva 7, 6, 8 y son todos policías nacionales. Ávalo. ¿Me quiere decir que tío tiene esa vigilancia permanente?
2: Ávalo y Cerdán también la tenían y sin embargo fueron a la cárcel.
1: Bueno, bien. Yo, pero Carmelo, como
0: observando y escuchando,
4: yo tengo una opinión, a lo mejor no coincide con lo vuestro o con otros, ¿no? El tema de la joya es lo que más ha impactado popularmente,
2: claro,
4: es decir, lo que más le ha llegado a la gente, pero quizás sea, bajo mi punto de vista, lo menos importante en cuanto a rechazo social que pueda tener eso. Lo más importante es lo de Venezuela. Lo más importante es el tiempo que ha estado con la dictadura de Venezuela y todo lo que ha llevado consigo eso. Lo más importante es lo del petróleo de PDVSA, que eso es también de lo que se está investigando. Lo más importante es que ha estado jugando con el hambre de muchos venezolanos y todo lo que estaba pasando en Venezuela. Que un expresidente del gobierno que se la daba de bueno, que se la daba de humanitario, haya estado haciendo los negocios turbios en Venezuela y todo alrededor del petróleo de Venezuela, eso es verdaderamente lo importante. Y eso es lo que yo creo que puede llevarlo a la cárcel. El tema de la joya es lo que salta más, sí, a la vista, es lo que es más popular, pero probablemente llegue a un momento en decir, vale, bueno, como mucho puede tener una multa, pero ya está.
2: Mira, pero ayer una de las cosas que hizo su abogado fue una pantomima, que es firmarle llevarle un escrito firmándole que autorizaba al juez a hacer una investigación en todos los países del mundo y sobre todo, ¿vale? Eso es, si el juez, bueno, primero eso, el juez lógicamente le dijo, pero ¿usted dónde va? Eso lo podemos hacer nosotros de oficio.
4: Exactamente. Punto.
2: Pero el juez no cayó en una trampa, y es que eso sería hacer una investigación prospectiva. Es decir, si tú no acotas qué es lo que persigue en tu investigación, esa investigación es ilegal per se, aunque la autorice el investigado. ¿Dónde está? Vamos a ver, yo antes he dicho, la joya, yo estoy de acuerdo contigo, la joya, aunque valga 1.300.000 euros, es el 2%, el 3% de lo que esta trama se ha llevado. Yes. ¿Dónde está? ¿Por qué este se pega el farol de decir, investiguen ustedes? Hombre, pues porque saben que hay países donde ni siquiera una comisión rogatoria va a obtener ninguna información.
4: Ninguna información.
2: Por ejemplo, en Abu Dhabi, porque ellos constituyeron una sociedad offshore en Abu Dhabi. Por ejemplo, en China, ¿por qué Zapatero viajaba tanto a China? Que ahora tiene la cara dura de decirle al juez Calam que iba de turismo. Hombre, de turismo.
4: A ver las murallas.
2: A ver las murallas. ¿Entiendes? Es que China no tiene un sistema bancario, lógicamente, totalmente opaco, porque ellos además están en competencia con la Reserva Federal Americana. Ellos quieren crear un sistema paralelo y competir con la Reserva Federal Alemana, perdón, la Reserva Federal Norteamericana. Entonces, ¿dónde tienen esta gente el dinero? Pues lo tienen en todos esos paraísos fiscales donde lo tienen totalmente opaco. Pero de antemano yo os digo que va a salir todo el dinero, porque hay gente que no. El juez Calama es muy inteligente, ya ha imputado a las hijas. ¿Para qué imputa a las hijas? Lógicamente para negociar con él. Si tú quieres salvar a tus hijas, colabora. Eso lo establece la ley. Si tú colaboras con la fiscalía y con el juez, nosotros te podemos, a cambio, dar ciertos privilegios. ¿Qué es lo que va a hacer con Julito Martínez? Pues lo mismo. Es decir, cuando Julito Martínez es el testaferro, es el que ha constituido todas las sociedades donde está ese dinero, o la mayoría de ellas. Entonces, lógicamente, antes de comerse 20 años de cárcel, con la depresión que tiene el muchacho, pues va a decir, coño, pues yo tengo que aquí hablar y en vez de 20 años, pues me voy a comer 3 años.
0: Y la secretaria, al quedar imputada, podría cantar también, decir, claro, esta mujer que ya no tiene nada que ver con Zapatero, decir, bueno, ella, cante usted, cuénteme cosas. 20 años al lado de Zapatero lo debe saber todo.
2: Cuando a ella el juez la interrogue y le diga, este delito, y le diga a su abogado, esos dos delitos, suman 24 años de cárcel. relativa, dice, coño, y yo, que a mí lo único que me han dado es una migaja para poderme comprar un piso de dos habitaciones, ¿cómo me voy a comer yo 24 años de cárcel? Y este tío se va a salir de Rosita, que tiene cientos de millones de euros. Porque tiene cientos de millones de euros.
0: Bueno, vamos a ver ya el último vídeo y ya vamos a ir despidiendo luego de este último vídeo. Ahora te preguntaré si hay alguna noticia relacionada con los impuestos que nos pudiera favorecer con la Montero.
3: A nivel nacional.
0: Qué sorpresa lo de... Bueno, va a tener de compañera a María Jesús Montero. Esta nos la ha jugado, ¿eh? Uh-huh. Decíamos nosotros, no, va a seguir en el Congreso, ¿no? Qué lista fue. Dejó su acta en el Congreso, pero dice, sí, pero cojo la del Senado.
2: Unos meses.
0: O sea, siempre sale... ¿Cómo?
2: Sí. Unos meses.
0: Bueno, sí, hasta las elecciones.
4: Hasta las elecciones. Pero no. Ella probablemente más, puesto que como va a ser senadora autonómica, ¿sí? Cuando se constituya el nuevo Congreso, sí, y el nuevo Senado, ella va a continuar.
2: Pero cuando vaya como candidata al Congreso... Es que ella va a ir luego como
4: candidata al Congreso.
0: Bueno. ¿Tú crees que va a ir la lista?
2: Seguro.
1: Pues yo creo que no.
2: Y dimitirá como parlamentaria andaluza. Hombre, ella tiene mucho que callar. Yo, como ella hable, es que aquí llegado el momento, aquí todo el mundo vale más por lo que calla que por lo que habla.
0: Uh-huh. Sí, palabras de aire.
4: Sí. Mira, esa... No lo había pensado.
0: Esa jugada yo tampoco. Esa jugada de que iría al Congreso otra vez.
2: Desde el principio. Me lo he pensado.
0: Bueno, vamos con el último vídeo, Johnny. Vamos a escuchar una pieza relacionada con Zapatero y su declaración ante el juez Calamá. Que por cierto. Ah, no. Perdona, Johnny, sí, que por cierto, que lo que iba a decir, que se negó a declarar a las partes que le acusaban, solamente declaró, contestó al juez y su abogado, pero las partes que acusaban no quiso declarar. Ahora sí, vamos con el vídeo, Johnny.
5: El juez no cree a Zapatero y reitera que hay indicios contra él, pero no le quita el pasaporte, dado que al ser un personaje conocido, deduce la imposibilidad de fugarse. La declaración del investigado no ha logrado desvirtuar los indicios racionales de criminalidad, sostiene el magistrado Calama. No obstante, rechaza imponer a Zapatero medidas cautelares. Su perfil público y su arraigo le hacen descartar el riesgo de fuga. Zapatero se niega a hablar sobre las joyas y admite que cobró 500.000 euros por informes verbales con contratos verbales, algo que no casa con la lógica. Las claves. El juez de la Audiencia Nacional, José Luis Calama, considera que la declaración de José Luis Rodríguez Zapatero no ha logrado desvirtuar los indicios racionales de criminalidad contra él. Zapatero ha sido interrogado este miércoles como investigado en el llamado Caso Plus Ultra. Calama le sitúa como líder de una red jerarquizada dedicada supuestamente a cobrar comisiones ilegales a cambio de influir en la administración en favor de Plus Ultra, la aerolínea que recibió en 2021 un rescate de 53 millones de euros. Tras la declaración del expolítico socialista, tanto la fiscal como las acusaciones populares, lideradas por el Partido Popular, han pedido medidas cautelares. En concreto, Anticorrupción solicitó la retirada de todos sus pasaportes, la comparecencia quincenal ante un juzgado y la prohibición de salir de España, postura a la que se ha adherido el Partido Popular. Por su parte, Vox, Hazteoír, Liberum y Justitia Europa sí se han mostrado favorables a la prisión provisional. Calama tiene en cuenta que Zapatero es una persona de pública notoriedad, una circunstancia que dificulta de manera evidente que pueda situarse en una posición de ilocalización o sustraerse discretamente al procedimiento. Los indicios. Como indicios racionales de criminalidad derivados de las fuentes de prueba ya aseguradas, el juez menciona, entre otros, los dispositivos electrónicos incautados ya a varios investigados. También, la trazabilidad de diversas transferencias entre las cuentas bancarias de José Luis Rodríguez Zapatero en relación con fondos procedentes de la ayuda pública concedida por el gobierno a Plus Ultra. Y la utilización de múltiples sociedades mercantiles indiciariamente instrumentales. El juez también menciona las joyas valoradas en 1,3 millones de euros halladas en el despacho de Zapatero, y el contenido del teléfono móvil de Rodolfo Reyes, incautado en 2021 por las autoridades de Estados Unidos. Reyes fue consejero y máximo accionista de Plus Ultra. Fue él quien, según los chats que figuran en el sumario del caso Plus Ultra, propuso a Julio Martínez Sola, presidente de la compañía, recurrir a Zapatero para obtener un rescate de 53 millones de euros concedido por el gobierno de Pedro Sánchez. En respuesta, Martínez Sola contestó: "Vamos a follar, aunque tengamos que pagar un poco más". Declaración de Zapatero. El expolítico sí ha admitido que comió con Julio Martínez Sola, presidente de la aerolínea, y con su amigo Julito Martínez, pero ha subrayado que lo hizo en 2024, es decir, 3 años después del millonario rescate. El presidente de Plus Ultra aceptó pagar por la ayuda de Zapatero. Vamos a follar, aunque pagando un poquitín. Sin embargo, el expresidente ha optado por no responder a las preguntas sobre las joyas halladas en una caja fuerte de su despacho y valoradas en 1,3 millones de euros.
0: Resumen de la declaración de ayer. Hablamos antes del Parlamento de Andalucía sobre Montero y nos apunta Julio Díaz, que nos ve y nos escucha, dice que el Parlamento de Andalucía tiene que evaluarle la idoneidad en la comisión correspondiente y votarlo en pleno. Montero tiene que pasar ese trámite. Ya las de izquierda rechazaron a un candidato de Vox, rompiendo los usos y costumbres del Parlamento en este sentido. Pero ojo, debéis tener en cuenta que podría ser llamada como testigo o imputada. Claro, porque es que esto no para. Ahora vamos a hablar de la SEPI, no en este programa. En lo siguiente, que no descartamos eso, que podría ser imputada.
2: Está forada.
0: Ah, ahora te voy pillando lo que has dicho anteriormente, ¿no?
2: Ella quiere estar forada desde ahora hasta las próximas elecciones generales como senadora. Es que como parlamentaria andaluza no es aforada. Vamos, tiene un aforamiento, pero diferente, ¿no? Tiene...
4: No ante el Tribunal Supremo, sino ante el
2: Tribunal Superior de Justicia de Andalucía. Claro,
0: ahora me voy explicando por qué deja el Parlamento, pero coge el acta de senador. Ahora va cazando todo, ¿no? Para protegerse. Bueno, Ligio, que estamos en la recta final, sí, decía.
3: Una pregunta, si Montero coge el acta, como senadora, en las elecciones, ¿cómo queda ella?
4: ¿En qué elecciones?
3: Sé que en las elecciones generales. Si se disuelve el Senado.
4: Sí, de la siguiente manera, cuando se disuelve, hay un. Comisión permanente o algo por el estilo, donde hay una serie de diputados, entre ellos del Partido Socialista. Si ella va ahí, sigue siendo aforada.
3: Se queda aforada
4: hasta que se constituya el nuevo Senado o el nuevo Congreso. Y si ella va al Congreso, tal como hemos hablado aquí, pues ya está, va a estar permanentemente.
3: Entonces,
4: va a estar permanentemente
3: aforada.
4: No obstante, en el supuesto de que no sea así, tal como yo he dicho, sino que, bueno, pues ya se marcha y espera las elecciones y demás, estamos hablando de un corto espacio de tiempo, un espacio de tiempo de apenas 2 meses, como mucho, ¿no? De 2 meses. Bueno, judicialmente, en ese plazo de tiempo de 2 meses...
2: La podrían imputar,
4: pero no creo que le dé tiempo ni nada.
2: Pero hablamos de que, en teoría, la podrían imputar,
4: sí.
2: Y luego continuaría imputada, luego adquiriera la condición de
4: diputada. Adquiere la condición, pero tiene que ventilarse en el Tribunal Supremo.
2: Sí, bueno, ya, pero que seguiría ya la imputación. Ya no requeriría... Sí,
0: no se puede desimputar, digamos.
2: No.
0: Porque haya entrado en el Congreso. Bueno, Ligio, ¿alguna noticia buena que los ciudadanos podamos celebrar en cuanto a saqueo?
3: En materia de impuestos de sucesiones, Andalucía va a dar un paso más en el grupo 3, que es algo importante. En Madrid igualmente, a nivel nacional, se revierte las intenciones. Lo que intentan es volver a que todos paguemos al máximo.
0: O sea, ¿tú tienes contabilizado cuántos impuestos han subido en España desde la llegada de
3: este
0: individuo de Pedro Sánchez?
2: Creo que eran
3: 100, ¿eh? Sí, aproximadamente. Claro. Es una barbaridad, ¿no?
0: Bueno.
3: Y van subando, no paran.
0: Bueno, pues a esperar acontecimiento. Hoy no, bueno, vamos a acabar el programa diciendo que se abre en un momento determinado este individuo, Pedro Sánchez, a convocar elecciones si no le aprueban los presupuestos. Y capaz los catalanes y los vascos son capaces de, si este pone allí los presupuestos y le dice a Puigdemont y al del PNV, toma los presupuestos, hazlo tú y lo aprobamos. Que estés capaz de hacerlo. Capaz, que los presupuestos lo hagan los todo. Catalanes y lo hagan los del PNV y que pongáis, poned lo que queráis
4: es
0: y
4: nosotros capaz de todo.
0: Claro, por eso te digo, puede haber trampa ahí, ¿eh?
2: ¿Para
0: digo
2: qué? Que claro, capaz de para ganar 5 meses.
0: Sí, 5 meses.
4: Digo que es capaz de todo porque ha sido capaz de decirle a Bildu que haga él y redacte la ley.
2: La ley de seguridad.
4: De memoria democrática. De memoria democrática.
0: Pues este tío, con tal de seguir en el poder un poquito más, capaz de decirle a los catalanes, los presupuestos lo hacéis vosotros, lo que queráis, poned lo que queráis ahí, y nosotros lo aprobamos.
3: Una pregunta. Carmelo, a ver, que está en el Senado. El Partido Popular presentó hace creo en esta legislación, la derogación del impuesto de sucesiones a nivel nacional. Se paralizó. Pero ya hay vía libre. ¿Hay intención de continuar con esa derogación de la ley del impuesto de sucesiones?
4: Hay intención, pero que lo presentó en el Senado, tiene que pasar al Congreso, porque la iniciativa se tomó en el Senado, pero tiene que pasar al Congreso, y en el Congreso está metida en un cajón.
0: Es el problema.
4: El cajón de Armengol, que ya tiene que ser un cajón, una jarta de grande, porque tenemos ya varias proposiciones, varias no, 40 proposiciones de ley que no se tramitan en el Congreso.
3: Sí, pero en ese trámite también lo presentamos nosotros con el Partido Popular en la legislación anterior en el Senado, y había pacto para cuando llegara al Congreso, los votos nacionalistas estarían a favor de la derogación de la ley y conseguirlo.
2: ¿Y lo dejan llegar? ¿Y lo dejaran llegar? Si lo meten en el cajón,
3: el Senado pasaría.
4: Pero aunque se apruebe en el Senado, mira, la iniciativa siempre la toma el Congreso.
3: Sí, sí, sí.
4: Y del Congreso, una vez que se apruebe, pasa al Senado. Y en el Senado, si viene igual que el Congreso, ¡pum!, al boletín oficial del Estado. Como ahora el Congreso no está tramitando nada, ¿qué hemos hecho nosotros desde esta legislatura? Tomar la iniciativa nosotros. Al tomar la iniciativa nosotros, de nosotros tiene que pasar al Congreso.
3: Sí, correcto.
4: Y en el Congreso, ¿qué está sucediendo? Nosotros ya hemos tomado iniciativa en cerca de 40 proposiciones de ley.
3: Sí.
4: ¿Qué está haciendo en el Congreso? Que la señora Armengol, en la mesa del Congreso, paraliza para que no se pueda debatir eso en el Pleno.
3: Un freno.
4: Y ahí lo tiene, el freno. Y ahí lo tiene, paralizado todo. Que es una de las cosas que hemos escuchado en la intervención del presidente del Partido Popular, ¿no? Entonces, bueno, lo vamos a llevar, el Partido Popular lo vamos a llevar al Tribunal Constitucional. Esa paralización, esa fórmula que ellos han hecho para que el Senado pues no tenga ninguna posibilidad, porque ahí tenemos nosotros mayoría absoluta. ¿Qué es lo que va a pasar en el Tribunal Constitucional? ¿Cuándo se va a debatir en el Tribunal Constitucional? Pues yo ya...
2: Va a decaer de todas formas, porque en cuanto termine la legislatura...
4: En cuanto termine la legislatura,
2: todos los proyectos que no estén aprobados, decaen.
4: Pero tenemos la ventaja de que todos esos proyectos ya están trillados,
0: Están retrasados.
4: Es decir, para la siguiente legislatura lo único que hay que hacer es quitar
2: la fecha y poner otra.
4: Y en vez de poner Senado, empezar por el Congreso.
2: Ya.
4: Que es lo normal.
0: Bueno, pues vamos a terminar. Si quieres comentar alguna cosa más, Enrique, que se te haya quedado...
1: Yo lo único que... A ver, mañana qué sorpresa nos llevamos cuando nos despertemos.
0: Queda la sentencia de Ábalos. Otra pregunta, saber.
4: Y la sentencia del hermano.
0: Del hermano.
2: Pero esa será en septiembre. La de Ábalos seguramente va a ser mañana o en la semana próxima.
1: Por eso digo.
0: ¿Aldama si no enterrará o no en la cárcel? ¿Tú qué crees?
1: No lo sé, que se le imputará ni qué pena se le pedirá. Eso ya depende del acuerdo que haya tenido. 2 años y no entra, pero si no tiene antecedentes penales.
4: Con 2 años no entra.
2: Este golpe.
0: ¿Tú qué crees?
2: Con lo de hidrocarburos.
1: Eso ya es otra cosa, ¿no? Pero yo, por esto.
2: Con lo de hidrocarburos, aunque le pongan 1 año, como tiene antecedentes, ya va.
4: Exactamente.
1: No. Los que... Hasta, no, porque se le puede suspender también, porque si la pena es el hecho es antes del primero que se condena, del segundo que se condena, por ejemplo, o del primero que se condena, se le puede suspender porque se supone que no había antecedentes penales. Bueno. Cuidado, que eso es lo que todo el mundo sí, pide. Ah, es cuando la sentencia es firme, cuando ya está, y entonces cuando tú entras dice reincidente, ya no se te puede suspender. Cuando van los dos paralelas, una detrás de otra, es muy difícil, no se estima eso. Se suspende de dos años.
0: Te voy a preguntar una cosa. El hecho de si Aldama no entrase en la cárcel, ¿sería un aliciente para estos 90 imputados que están en las tramas del PSOE desde diferentes ramificaciones para decir, mira, yo voy a hacer un Aldama y voy a cantar?
4: Exactamente. Yo creo que, primero, eso, si no entra en la cárcel todavía ya es mucho más claro para que puedan hacer un Aldama, como tú dices. Pero independientemente de si entra o no entra, yo creo que muchos de esos 90 dirán, oye, yo en vez de estar 24 años, nada más que estoy 3 o 5, en un par de años puede estar fuera.
0: Claro. La ley lo contempla, ¿verdad, Enrique? Sí, bueno, sí. ¿Y cómo se puede liberar uno de la cárcel que es un delincuente y lo ha demostrado? Bueno, pues que colabora, ¿vale? Para que se le aplique los delitos a quien podría quedar impune si tú no le indicas el camino al juez a seguir.
4: Es negociaciones con el fiscal, con la fiscalía.
0: Que me parece muy bien. Bueno, Eligio, ¿alguna cosa más que quiera añadir? No sé si tienes alguna visita esta semana con algún presidente o algún ahora consejero mismo, no, de
3: estamos,
0: economía.
3: Ahora mismo estamos en periodo de vacaciones. De vacaciones ya iniciando. He tenido la semana más buena, tú lo sabes, ¿no? Sí. Mi hijo se casó el sábado pasado y he puesto ahora mismo el freno. Ya empezaremos en septiembre.
0: Perfecto. Bueno, Luis, ¿hasta cuándo vamos a estar aquí? ¿Quieres tú que el día de julio lo
2: abra sorpresa? Que todo el verano.
0: Porque... No, hombre, porque cierra jugado, ¿no? No, bueno, pero aunque bueno, cierre los jugados hay noticias.
2: De los penales no cierra.
0: En agosto no.
2: Los jugados penales no cierran.
1: Las instrucciones.
2: Yo lo que quiero decir es que me imagino cómo estará el juez Calama y la fiscal, o el fiscal, no, creo que era una mujer, ¿no? La fiscal. Riéndose por dentro con todo lo que esta gente está más o menos indagando, cuando ellos ya saben 10 veces más de lo que dice el sumario. Es decir, ya ellos tienen información e incluso documentación mucho más avanzada de por donde va el sumario oficial. Por lo tanto, me imagino que se lo estarán pasando pipa.
0: Escuchando a esto los 61 claro, las televisiones.
2: No, diciendo, no, yo comí con el de Plus Ultra, pero en el 2024, cuando ellos, y antes no lo conocía, cuando ellos tienen volcado el teléfono ese de 2021, y seguramente mensajes, que ya hay...
0: Miles de mensajes que habría ahí,
2: habría
0: claro.
2: Habría mensajes, habría de todo, ¿entiendes? Y bueno, muchas cosas.
0: Y bueno, y la sentencia de Ábalos que llegará eso, o mañana o el lunes. Estoy acordando de lo que dijo Carmelo antes, sobre las sobrinas de Ábalos. No eran sobrinas, lo de Ábalos que se iba allí a los paradores y tal, y le encargaba con oye, tráeme a la rumana y a la colombiana para esta noche. No eran sobrinas, ¿vale? Ya os podéis imaginar qué es lo que eran. Bueno, lo dicho, Luis, nos encontramos el martes. A ver qué muy pasa. Bien. También gracias a Jonathan, que se encargó de la asistencia técnica. Lo dicho, el jueves más.

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11: ¡Qué golazo de Marco Rubén! Vaselina sobre la salida de Sergio Asenjo. Robo en el centro del campo. Juego directo entre la pareja de centrales. Se la comieron ambos. Ni Javier Baraja ni Luis Prieto. Fue más listo el argentino. Se adelantó a la acción y sobre la salida de Sergio Asenjo. La vaselina por arriba para hacer el primero. ¿Cuándo va a morir la primera parte? ¿Cuándo solo queda un minuto? Marca el Recre en Pucela 1 para que llegue el 45 de la primera parte. Real Valladolid 0, Recre 1.
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1: 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Vaselina sobre la salida de Sergio Asenjo. Robo en el centro del campo. Juego directo entre la pareja de centrales. Se la comieron ambos. Ni Javier Baraja ni Luis Prieto. Fue más listo el argentino. Se adelantó a la acción y sobre la salida de Sergio Asenjo, la vaselina por arriba para hacer el primero. ¿Cuándo va a morir la primera parte? ¿Cuándo solo queda un minuto? Marca el Recre en Pucela 1 para que llegue el 45 de la primera parte. Real Valladolid 0, Recre 1.
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Amigos, ¿qué tal? Saludos cordiales. Muy buenas noches desde Antena Huelva Radio y desde Canal Luz Televisión y también desde nuestras redes sociales. Avanzamos hacia el verano, julio, ya a mediados de julio, pues pararemos el programa hasta fin.

0: ocurrir cualquier cosa. Bueno, ¿acordáis cuando decíamos qué escándalo, la mujer de Pedro Sánchez imputada? Eso no puede ser. Va a caer el gobierno. Pues lo que ha llovido desde entonces, no solo la mujer, el hermano, en espera de sentencia, pero ahora resulta que también la familia de Zapatero, las dos hijas de Zapatero, también imputadas. No se ven, ya sabéis, ¿no? Se ve a Zapatero por la calle. ¿Y la familia? Pues imputada. Pedro Sánchez. Le pregunté, Pedro, ¿cómo está la familia? Imputada. Los dos presidentes, un presidente actual y un expresidente, con parte de su familia, bueno, la más importante, ¿no? Los hijos son lo más importante que tenemos. Pues hay que ser mal nacido, hay que ser sinvergüenza para meter a tus hijas en un lío como el que ha metido este degenerado de Zapatero a sus hijas. Y lo de Pedro Sánchez, pues ya sabéis, ¿no? El puestecito de trabajo acondicionado para el hermano y la mujer, que a ver cómo queda, si va a ser definitivamente condenada cuando vaya a juicio. Bueno, de esto y de otras muchas cuestiones que tenemos que hablar, la trama Leire, que ha cruzado frontera, tenemos una pieza muy buena porque también acudieron a, bueno, digamos, mercenario también, gente que trabaja en las cloacas en Colombia, que son especialistas en Colombia y en Venezuela. Pues imaginaros, ¿no? Si aquí la mafia está en su punto más álgido, la mafia socialista en Venezuela y en Colombia, pues ni os cuento. Pues también tenemos una pieza preparada de la agenda de Leire, aparecía también el contacto y el trabajo que mercenarios colombianos y venezolanos hicieron para la trama. Y es que hay tantas cosas que yo no sé por dónde no empezar. En cuanto a querer votar, los diputados quieren votar para exigirle a Sánchez que convoque elecciones, pero la señora Armengol, siguiendo instrucciones de Sánchez, dice que no, que eso de votar, nada. Pero sí se va a votar en el Senado. Y de eso vamos a hablar con un senador que tenemos aquí en la mesa. Bueno, hay un montón de cosas de las que hablar y vídeos que tenemos también preparados para adornar el programa. Vamos con los tertulianos. Eligio Taboada es el presidente de Stop Sucesiones y Donaciones, el hombre que intenta que no nos sigan saqueando a los españoles. Muy buenas, Eligio.
1: Hola, buenas tardes, Paco.
0: Ya nos contarás si hay algún que otro avance, porque la subida de impuestos en los últimos 8 años...
1: Esperemos que con el nuevo gobierno, de hecho, estuve reunido con la consejera en febrero, pues prometió, Juanma también lo hizo en su, cuando vino aquí a Huelva, extender la bonificación al grupo 3. Así que, bueno, tarde o temprano, yo creo que en el primer año sí que conseguiremos algo más.
0: Bueno, Luis Faraco, historiador. Muy buenas, Luis.
2: Muy buenas.
0: Encantado una noche más tenerte por aquí.
2: Igualmente, te digo.
0: Tenemos a Enrique Arroyo, que es el prestigioso abogado que nos acompaña, aparte de otros abogados, como Ramiro, como Paco de la Rosa, o como Paco Lagares. Hoy el turno de Enrique Arroyo.
3: Buenas tardes, Paco. Y gracias, como siempre, un placer venir.
0: La élite de la abogacía que tenemos aquí. Ahora que necesitamos muchos abogados.
3: Sí, no, la verdad que últimamente, sobre todo por las altas esferas, están necesitando una
0: algunos
3: ley.
0: Algunos se han metido hasta en la trama.
3: Avalo ha terminado dejando a su anterior abogado y ya tiene otro.
0: Sí,
3: no. Ya, van.
0: Bueno, y Carmelo Romero, que es senador. Carmelo, buenas noches.
4: Hola, buenas noches.
0: Bueno, cuéntame, ¿se va a votar en el Senado para que, bueno, incitar a Sánchez a que convoque elecciones, sí, ¿no? ¿Qué vais a hacer?
4: Exactamente, en el próximo pleno, que será el martes que viene y el miércoles, va a haber una moción para decirle al Congreso de los Diputados a que se convoque elecciones. Pero pasará lo mismo que pasa con las 40 leyes que hemos aprobado en el Senado, y es que cuando llega al Congreso, la mesa del Congreso, es decir, los que manda a ver qué cosas son las que se van a ver en el Pleno, la congelará, la meterá en un cajón y a esperar. Que es una manera de decir, aquí no se hace nada de esto.
0: Por ejemplo, la ley Ocupa, que el Partido Popular que proponía, bueno, que echara al señor que se mete en tu casa y tú no lo puedes echar y te lo tienes que comer, pues echarlo en 48 horas, pues la tienen paralizada en el Congreso. Esa ley lleva ya 2 años allí.
4: Y fue una de las primeras que se hizo, ¿no?, por parte del Senado. ¿Por qué? Pues porque en el Congreso no hacían nada al respecto de ese problema tan importante que hay en España. Y ahí la tienen paralizada en el cajón de la señora Armengol. Ahí la tiene paralizada a espera de, pues yo creo que a espera de que no salga nunca, porque yo creo que el PSOE y Sumar, el otro, pues no quieren que salga eso, quiere que continuemos con las ocupaciones y los ocupa tal como está viniendo en este momento.

0: Ahora te preguntaré, a mí hay días que me levanto con posibilidad de moción de censura, otros días me levanto que no, que esto es imposible. Luego le preguntaré a Carmelo si él huele allí, que está en el Senado, si huele que podría haber una moción de censura, sí o no. O sea, si era bueno o no, pues luego lo analizamos. Pero vamos con lo primero. Bueno, lo primero fue ayer en el Congreso de los Diputados. Antes de ver el vídeo, y luego también en El Hormiguero, estuvo muy bien, por cierto, Feijóo, que no sé si viste la entrevista ayer. ¿Qué te parece?
1: He visto un cambio
0: en Feijóo, mucho como más agresivo, digamos,
1: claro,
0: hacia Sánchez.
1: Vengo diciendo aquí desde hace mucho tiempo que se nota ya la mano del nuevo asesor electoral que tiene el Partido Popular, que lógicamente ha roto los esquemas anteriores de la contemplación, el buenismo. Recordáis que no llevaba ya prácticamente año y medio, dos años, la investigación a la mujer de Sánchez. Feijóo no la nombró nunca en el Congreso de los Diputados, ¿vale? Eso obedece a un criterio de educación política y tal, igual, pero bueno, que los resultados electorales creo que son negativos. Hoy por hoy, lo que estamos viendo es que no es que sea más agresivo, lo que es más coincidente con la realidad, la lamentable realidad política que estamos viviendo. Es decir, si allí te vas a encontrar enfrente con gente que no tienen ningún pudor en utilizar fotografías de hace 30 años para machacarte a ti, que no tienen ningún pudor de inventarse cosas contra la propia mujer de Feijóo, que luego no han sido capaces de tener la gallardía de decir, bueno, fue un error, lo retiramos, no, o sea, ellos hacen lo que sea. Bueno, frente a todo ese fango, utilizando, porque siempre, yo siempre digo, en mi pueblo siempre se dice que todos te acusarán de lo que son ellos. Cuando ellos empiezan a acusar a todo el mundo, a los periodistas, a los políticos, a todos, de la máquina del fango, cualquier persona de pueblo sabe que es que la máquina del fango la tienen ellos. Y ellos, eso es lo que hacen. Por lo tanto, yo le doy la enhorabuena, lógicamente, al Partido Popular y a Feijóo por el cambio de estrategia, por el cambio de discurso, y creo que ese es el camino.
0: Otra de las cosas, bueno, luego lo comentamos, si no se nos van a acumular, cuando le preguntó Pablo Motos, bueno, y si tiene que gobernar con vos, también dio la respuesta. No podemos poner el vídeo porque tiene los derechos los compañeros de Antena 3, y si no, si lo ponemos nos bloquean las redes sociales y nos descuelgan los vídeos de redes sociales, pero bueno, ya lo vamos diciendo nosotros a lo largo de la entrevista.
1: En ese tema es más de lo mismo, es decir, aquí se cuestiona o se dice, no, es que aquí va, que viene la derecha y la extrema derecha. Y no se dice que Pedro Sánchez está gobernando con la extrema derecha catalana, con la extrema derecha vasca, con la extrema izquierda de Podemos y Sumar, y con la extrema terrorista de H. Bildu. Es decir, y aquí, que yo sepa, ni nadie de Vox tiene las manos manchadas de sangre, ni tienen 850 asesinatos a sus espaldas, ni siquiera cuestionan la Constitución española, que sí lo hacen la inmensa mayoría de los socios en los que se está apoyando Sánchez. Por lo tanto, creo que tiene más legitimidad Feijóo para llegar a un acuerdo, que además no sería una cuestión de exclusivamente voluntad del PP. Es que en unas elecciones los españoles se pronuncian, y la aritmética que sale de las elecciones, ese es el mandato de los ciudadanos. Y los políticos lo que tienen que hacer es limitarse a cumplir el mandato que los ciudadanos le dan con su voto.
0: Así lo dijo. Digo, me gustaría gobernar en solitario, pero si no es así, tendré que respetar las urnas y lo que dicen los votantes de Vox. Si tienen 3 millones, pues habrá que tener en cuenta esos 3 millones. Yo creo que ayer estuvo sembrado. Pero vamos a escuchar primero a Feijóo en el Congreso de los Diputados. Esto ocurría en el día de ayer. La respuesta de Sánchez no, ni la siquiera la ponemos, porque bueno, le pregunta a Feijóo cómo quedó el Real Madrid de ayer y dice, bueno, que las fiestas colombinas comienzan en agosto, ¿no? Le dio otra respuesta. No merece la pena meter a este individuo en el vídeo. Vamos con Feijóo, con el primer vídeo, Johnny.
2: Señora presidenta, el señor Sánchez le preocupaba cómo le recordaría la historia. Se lo digo yo. Por ser el presidente con más sospechas de corrupción de la democracia española. Fíjese, el lunes pasado su mujer volvía al juzgado. En este mismo instante, un expresidente por primera vez, del gobierno de España está delante de un juez acusado por 6 graves delitos de corrupción. El que iba de Gandhi español, ese al que para usted es su faro moral. El señor Zapatero sigue contando con su apoyo o, a partir de ahora, actuaba por su cuenta. Se lo pregunto porque es siempre el mismo guión. Primero el bulo, después la conspiración, y cuando no hay escapatoria, bueno, es alguien que actuaba por su cuenta. Es lo que están haciendo con las cloacas. A ver si lo entendemos. Las pagaba su partido, las dirigía su número 2, y el objetivo era defender a P.S. Es decir, el objetivo era defenderlo a usted. Y usted no se enteraba de nada. La verdad es que sus argumentarios cada día son más ridículos, señor Sánchez. Ahora entendemos por qué lleva más de un año sin querellarse contra Antoñita la Fantástica, como le llama su gobierno a Leire Díez. ¿Cómo van a denunciar a quien incumplía sus órdenes? ¿Cómo van a denunciar a quien realmente seguía sus órdenes al dedillo? Mire, sería tan coherente como, no sé, prohibir de militancia socialista aquel que se haya beneficiado de forma directa o indirecta con los negocios de la corrupción. ¿A qué eso no le encaja, señor Sánchez? Mire, usted no acepta ninguna propuesta de la oposición, pero debería de aceptar una. Mañana tendremos derecho a votar aquí la continuidad de la legislatura, pero usted es un cobarde. Usted le tiene miedo a la democracia. Era lo que nos faltaba, señor Sánchez. Ya no es que no quiera que votemos en urna, sino que además no quiere que votemos en el Congreso. No tiene derecho a amordazar el Parlamento. Usted no es un demócrata. Señor Sánchez, si yo fuera una mala persona, solo le diría una cosa. Solo le diría una cosa. Ánimo, Pedro. Muchas gracias, señoría.

0: Muchas gracias. Muchas gracias.
1: Bueno, la verdad que bien hilvanada en la intervención.
2: Una gran intervención diciéndole las cosas claras y las cosas diciéndoselo a la cara. Clara y a la cara.
1: Bien. Que bueno, ahí luego hablaremos de Zapatero. Tú con Zapatero no coincidiste, ¿no? En el Congreso. ¿Tú sí coincidiste?
2: Sí, coincidí.
1: ¿Te llevo una sorpresa?
2: Hombre, Zapatero, ¿no? En fin, yo me he llevado una sorpresa porque Zapatero se ha declarado como el faro moral del Partido Socialista, es decir, el que va diciendo qué camino hay que coger, y resulta que, fíjate, el faro moral, el que decía que el camino era el que era, y al final lo va a llevar a todos, si es que todos van a ver y van a caminar por ese camino, los va a llevar a todos al precipicio.
1: Bueno, que Enrique, ¿qué te ha parecido, ¿no? Intervención de Feijóo, si quiere apuntar, añadir algo más.
3: Feijóo es espectacular. Yo voy a decir una cosa. Yo hace ya tiempo que lo venía diciendo, aquí lo he dicho yo en varias ocasiones, aquí jugamos con que el cáncer verdadero del sistema democrático es Zapatero, es ZP, es el cáncer, ¿eh? Es la célula mala que intoxicó al sistema constitucional nuestro. Pero Sánchez es la metástasis, Sánchez es la fase terminal. Y esto viene porque los otros días, escuchando a Cayetana, yo la sigo mucho, es una mujer que me gusta mucho cómo...
1: Tenemos un vídeo de ella preparado.
3: Cómo habla. Dio una estrategia que es algo parecido a lo que dio Albert Rivera en aquel momento, y ella lo da diciendo, dando cuatro puntos importantes que hay que ver cómo está actuando el señor Sánchez. La estrategia política de Sánchez sería, el primero sería engordar a Vox para frenar al Partido Popular, es decir, intentar el gran saco de votos, debilitarlo, porque el que divide vence. Después deslegitimar el Poder Judicial, que lo estamos viendo a cada momento, la UFER, jueces fascistas, una persecución, un golpe de Estado judicial, nos estamos viendo multitud de circunstancias de estas. Luego está intentando alterar el censo con la ley de nietos y con esa masiva, digamos, legalización de ilegales, pensando que ahí tienen un gran saco de votos. Y por último, decía que era plebiscitar las elecciones, lo que es la monarquía, o intentar implantar la república. Y es cierto, no está mal encaminada, por lo menos a mi modo de entender. Y es que si renovara Sánchez, nos encontraríamos que en 2031... hace 100 años de la proclamación de la República Española, la segunda, que fue en 1931. Entonces, intentando enlazar la celebración de aquel horrible sistema con el 2031, pues no me extrañaría nada que intentaría hacerlo todo y enlazarlo todo. Si no, ya lo veremos cuando llegue el 2031, cómo nos vamos a encontrar una verdadera campaña para hacer aparecer otra vez la República en España. Y es un sistema que a nosotros nunca nos ha venido bien. Siempre que ha habido República en España, hemos terminado guerra.
1: Eligio, ¿qué valoración hace? Las palabras de Feijóo y lo que se está viviendo en España en estos meses.
4: Las palabras de Feijóo, pues bueno, es magnífica. Se está dando, apretando el botón que debe de apretar. Y lo que se está moviendo en España, pues el deterioro de las instituciones, del Estado, el Estado de Derecho, a nivel nacional y a nivel internacional. Es una vergüenza y lo que tiene que convocarse ya es unas elecciones nuevas.
1: Sobre lo cambiando de opinión, estos los mercenarios vascos del PNV cambian tanto de opinión. A veces lo escucho y digo, estos son capaces de decirle a Feijóo, venga, tira para adelante que te voto sí a la moción de censura. Otros días no lo veo, los de Junts están que sí no.
0: Puede ser.
1: ¿Tú ves moción de censura? Sí, sí, yo aquí días que la
0: no,
1: veo.
0: No la veo, ¿no? Como estratégica para en favor del PP. Ahora mismo no la veo. La vi hace tiempo, pero ahora mismo no. Ahora yo creo que el Partido Popular tiene que dejar que el PSOE se cueza en su propia salsa. Porque además no solo se está cociendo el PSOE, se está cociendo el PSOE y todos los partidos que lo apoyan. Ahí, eso es lo que están viendo precisamente Junts y PNV y ya incluso Esquerra Republicana de Cataluña. Es decir, ten en cuenta que esta gente van viendo, tienen encuestas
1: casi a diario,
0: como mínimo semanalmente. Y por tanto ellos ven cómo les está salpicando ya el deterioro y la corrupción del gobierno. Eso lo saben perfectamente. Es decir, lo más gráfico es cómo se ha cepillado prácticamente a Sumar y, bueno, e incluso a Podemos, toda la izquierda, a la izquierda del PSOE. ¿Entiendes? Por lo tanto, a mí no me extrañaría que en un momento determinado dijeran ellos, pues venga, vamos a hacer una moción de
1: antes
0: censura,
1: que nos desangremos.
0: Instrumental.
1: Sí, o sea, instrumental
0: usted,
1: me refiero.
0: Te nombramos, sí. Y usted automáticamente el mismo día o al día siguiente, o con marque la ley, disuelve las cortes y convoca elecciones. Pues no me extrañaría, porque lógicamente el deterioro electoral, sobre todo de Junts, pero también del PNV, ¿vale? Eso es galopante. Por otro lado, lógicamente están otros partidos como EH Bildu, que ellos saben perfectamente que lo que les interesa es cuanto peor le vaya a España, mejor le vaya a ellos. Por lo tanto, lo que les interesa es que se mantenga esta situación, este desgobierno, ¿sabes? Y porque eso es lo que es. Y con respecto a la actitud de Feijóo, a mí me parece, hombre, que antes lo he dicho, ¿no? Los nuevos asesores o el nuevo asesor, creo que se llama Alex San Martín, lo está asesorando perfectamente, en el sentido de que ese discurso es un discurso transversal desde el centro hasta la derecha, hasta cubre toda la derecha. Es decir, antes ese tipo de discurso es el que hacía Abascal, ¿entiendes? Ahora mismo, lógicamente, lo hace, hombre, con otro estilo, porque cada uno tiene su propio estilo. Feijóo es una persona bastante más moderada, pero lógicamente él cubre con ese discurso, cubre un abanico mucho más amplio de electorado y no permite que se desmovilice la gente, porque la gente a veces cuando tú no eres, no reacciona, o sea, la gente dice, bueno, es que para él tiene la sangre de horchata. Y eso hace que muchas personas que están de acuerdo con tu ideología se desmovilicen. Por tanto, lógicamente aplaudo ese cambio y ese discurso por parte de Feijóo y del Partido Popular.
1: Carmelo, ¿coincide o discrepa con Faraco en cuanto a moción de censura? ¿La ves o no la ves?
2: Yo,
1: o
2: sea, no veo.
1: Descartado totalmente.
2: No veo moción de censura por varias razones, pero una de ellas es que al PNV y al resto de los socios del Partido Socialista no le interesa. Sencillamente por lo que ha dicho él, porque a ellos lo que le interesa es que cuanto peor vaya la circunstancia de España, mejor para ellos. Por lo tanto, yo no veo que pueda haber moción de censura. Y por otra parte, para el tiempo que queda de la legislatura, yo no sé si merece la pena que haya una moción de censura, y lo digo a título particular. Bajo mi punto de vista, la estrategia podía ser que, en vez de haber moción de censura, dejar que se cueza en su propia salsa y salga todos los casos que tienen que salir, como ha pasado con Alicia Zapatero. Como el que ha pasado con el Zapatero. Porque si hubiera habido una moción de censura con anterioridad, el caso de Zapatero no estaría como está en este momento en la actualidad.
1: Y va a ir a más. Es que va a ir,
2: desgraciadamente, para toda España y para la imagen de las instituciones en España, va a ir a más.
1: Y de
2: además, porque yo me imagino en este momento cómo estarán reaccionando los países. O pensando, más que reaccionando, pensando los países de la Unión Europea y el resto de los países, pero sobre todo el de la Unión Europea, que estarán pensando de qué es lo que estamos haciendo aquí en España. ¿Y qué estará pensando esos países de la Unión Europea que son contribuyentes netos en las arcas de la Unión Europea y que de esas contribuciones netas a España han venido 170,000 millones de euros. ¿Qué estarán pensando? Oye, para esta gente, para que hagan esto, ¿me arrasco yo el bolsillo y lo pongo en las arcas de la Unión Europea? Es lo mismo que nosotros, que estaremos pensando cuando ahora que estamos haciendo la declaración de la renta diga, yo tengo que pagar tanto, y yo tengo que pagar tanto para que Ávalo se vaya con la sobrina, etcétera, etcétera. Pues, oye,
1: no eran sobrina, Carmelo.
3: Las chicas, bueno, del catálogo.
2: Yo quiero hacer un poco de eso. Eso significa que el tío que tiene que sacar el dinero de su bolsillo para pagar la hacienda, le dé un pellizco en el estómago.
3: Es que no estamos hablando ya de un sistema tributario, estamos hablando de un sistema ya excesivamente fiscalizador.
0: Confiscatorio.
3: Sí, fiscalizador, confiscatorio, toda esta. Es que estamos siendo asaltados permanentemente. Que hace que hagan las cuentas a todo ciudadano, que vea cuánto tiene que pagarle a Hacienda. ¿Eh? Y cuando hablamos de cuánto hay que pagar la Hacienda, tendremos que ver y veremos qué hacen después con nuestro dinero. Que nos vamos a Cataluña, que nos vamos a Valencia, que nos vamos al País Vasco, que nos vamos. Y veremos cómo las que siempre se llevan el mismo dinero y la gran parte es Cataluña y el País Vasco. ¿Por qué? Porque son los que mantienen al señor Sánchez. A PS, ¿no?
0: Ese punto.
3: Que es Payuso, que. Isabel Sayuso, ¿no? Como le dicen, ¿no?
2: Que además, cuando se va a Cataluña, al País Vasco, a los nacionalistas y demás, eso que se va allí en demasía es lo que nos quitan a nosotros, le quitan a los extremeños, le quitan a los valencianos, le quitan a todos. ¿Por qué? Porque lo que se le da de más a uno es porque se le tiene que restar a otro, o se le resta a otro.
3: Y además torpedea directamente la economía de cada región. Por ejemplo, Andalucía y sobre todo Huelva tendría una vía magnífica de negocios y de inversiones si conectaran Cáceres y Badajoz con Huelva. ¿Qué? Sería un camino impresionante porque nos convertiría, Huelva se convertiría en el puerto natural de Extremadura.
4: Efectivamente.
3: Entonces, ¿y a qué jugamos? Pues jugamos a que todo el dinero se está yendo a gastos para los independientes.
2: Te voy a poner un ejemplo de la última acuerdo que ha tenido el PSOE, Pedro Sánchez, con los de Esquerra Republicana. Fue otorgarle 2,000 y pico millones de euros. Bueno, 2,000 y pico millones de euros significa dos aves de Huelva a Sevilla. Dos aves. Es decir, en vez de darnos a nosotros el tema del ave, uno nada más, de darnos uno, esos dos aves se han ido a Esquerra Republicana de Cataluña para hacerlo en Cataluña cualquier otra cosa. 2,000 y pico de millones de euros, cerca de 3,000 millones.
3: Aunque verá cómo están las cosas, cómo están las cosas del tren aquí en España ahora mismo, con el ministro de transporte que tenemos, mejor que no se toque, ¿sabe? Que cuando se vaya, sí, que
2: lo hagan bien.
3: Mejor. No nos vayan a dejar los raíles sin.
0: Yo quería ampliar.
3: Sin soldar.
4: Yo me hago una pregunta. O sea, todos sabemos el problema que hay con el tema de la financiación, con el tema de los partidos, los apoyos, lo que estamos viendo en el Congreso, apoyando a los partidos nacionalistas, a un partido que sí que gana las elecciones, pero no tiene la mayoría para poder gobernar. ¿Qué soluciones tenemos para el futuro? Porque es que esto lo venimos viviendo hace ya 3 o 4 legislaturas. O sea, es que todo hay que solucionarlo, si no, hoy es Sánchez, mañana será.
0: La solución la tienen los dos grandes partidos.
4: Hay que cambiar el sistema.
2: Los dos grandes partidos.
0: Los dos grandes partidos tienen la solución.
2: Vamos a cambiar la ley electoral.
0: Cuando los dos grandes partidos.
1: Mira qué fácil.
2: Y esa es la única solución. ¿Cómo? Bueno, hay distintas fórmulas. Yo la que siempre propongo es dando un plus al partido que haya ganado las elecciones, que no tenga la mayoría.
0: Pues, el sistema griego.
2: El sistema griego y otros países de la Unión Europea también lo tienen así, dando un plus. ¿Para qué? Pues para que tenga la fortaleza y la, posibilidad de gobernar sin ningún tipo de condiciones por parte de...
3: De todas formas, yo haría con la circunscripción.
0: Yo antes de pasar al tema, me gustaría, porque cuando antes has dicho, Carmelo, ¿qué pensarán de nosotros en Europa y demás? Por un lado, hombre, eso es lamentable, pero por otro lado, yo creo que los ciudadanos españoles, los electores españoles, gracias a todos estos follones, estamos viendo el paupérrimo, el bajísimo nivel que tienen nuestros políticos, sobre todo los políticos que forman parte del gobierno y del grupo parlamentario o los grupos parlamentarios que apoyan al gobierno. Porque claro, entre hoy y ayer hemos visto a Pachi López y a Diana Morán hablando, por ejemplo, del caso Zapatero, ¿no? Y el problema no es que Zapatero le hayan cogido la joya, no es que Zapatero haya implicado a sus hijas, no es que Zapatero se haya llevado la intemerata y todavía no ha aparecido el lo que de verdad se ha llevado en dinero, todavía no ha aparecido ni el 1 o el 2% de lo que de verdad va a aparecer. No, el problema es que los Estados Unidos confiscaron, que ya la palabra, un teléfono a un venezolano en el 2021, y que casualmente ahora, que es cuando Pedro Sánchez se ha opuesto a Donald Trump, ahora, o sea, es cuando Donald Trump ha mandado ese teléfono aquí a la policía española. Es decir, yo quiero pensar que es que nos toman por tontos, porque la alternativa es mucho peor, es que los tontos son ellos. Claro, es decir, no es que ahora nos hayan mandado el teléfono, señor, es que el caso que ahora mismo se está viendo es un caso que nace en 2024 en Suiza y Francia, y que gracias a un juez de enlace que este gobierno ha destituido, ha eliminado, llega a España. Es decir, este caso no es el caso plus ultra que ya la fiscalía consiguió archivar en el año 2021. No, este es un caso nuevo que nos llega de Suiza y de Francia, que estaban investigando el blanqueo de capitales de ciudadanos venezolanos, ¿vale? Y gracias a la juez de enlace que teníamos, nos llega. Por lo tanto, esto es un procedimiento del año 2024. Por lo tanto, no es que Donald Trump se le haya ocurrido, ha tenido el teléfono confiscado del año 2021 y ahora se le ha ocurrido mandarlo. No, es que en un procedimiento del año 2024, cuando se empieza a indagar y a investigar, lógicamente nos llega información gracias a los jueces y a los fiscales suizos y franceses, y nos llega la información de que en Estados Unidos, ¿por qué le tienen tanto miedo a Estados Unidos? ¿Por qué? Y ya no sé si entramos en ese tema. ¿Por qué Zapatero cobra comisiones en joya? Porque aquí es que no vamos a hacer nosotros tan tontos de entrarle al trapo a todo lo que nos quieran decir. Esa joya es el cobro de comisiones. ¿Y por qué cobra comisiones en joya? Porque si las cobra en dinero, da lo mismo que dan dólares, francos suizos. Cualquier transacción económica que se hace en el mundo, los norteamericanos la controlan. Primero porque la moneda de intercambio, internacional es el dólar. Y por lo tanto, tú lo haces en pesos colombianos, el peso colombiano no cotiza a través del dólar. Por lo tanto, todas las transacciones que tú hagas con terceros países quedan reflejadas en la Reserva Federal Norteamericana. Y por eso, lo único que no queda reflejado es los cobros en especie.
1: Bueno, vamos con el siguiente vídeo, ¿no? La verdad es que a ver si algún día nos explica Zapatero, bueno, se lo tiene que explicar al juez Calama, de dónde sacó la joya, porque mire que lleva tiempo, ¿eh? Hace ya casi 2 meses que le pillaron en la caja fuerte la joya, y todavía está intentando a ver cómo le explico yo al juez de dónde la he sacado.
0: Pues cuanto más explicaciones busque, más se va a enrear.
2: Peor.
1: Luego te preguntaré qué.
2: ¿No decía que era de la suegra?
1: Luego le preguntaré al abogado qué es lo que puede estar ideando el abogado para justificar de dónde vinieron esas joyas. Buscar algún documento falso, una factura falsa.
3: Eso lo estuve yo pensando lo otro.
1: Pero luego hablamos de Zapatero. Que tengo ahí una pieza, pero vamos con el siguiente vídeo. Luego hablamos de las joyas de Zapatero. Y bueno, también, y lo de Zapatero, luego hablaremos. Los 61 lacayos de Sánchez, estos periodistas que están a la orden del sanchismo también, lo contento que se pusieron ayer cuando dijeron, hombre, no le ha quitado el pasaporte, celebraban que no le hubiese quitado el pasaporte
0: por a dinero Sánchez. Bailan los 61.
1: Madre mía, 61. Apareció otra, Esther Palomera, que es de la que dijo ayer en la serie, bueno, que bueno, al menos eso es un indicio favorable para Zapatero, que el juez no le quitase el pasaporte.
0: Con Ana Rosa,
1: sí. Hay que ser lacayo. Bueno, vamos con el siguiente vídeo, Johnny, cuando quieras.
5: Mañana tendremos derecho a votar aquí la continuidad de la legislatura, pero usted es un cobarde. Usted le tiene miedo a la democracia. Era lo que nos faltaba, señor Sánchez. Ya no es que no quiera que votemos en urna, sino que además no quiere que votemos en el Congreso. No tiene derecho a amordazar el Parlamento. Usted no es un demócrata.
6: Las elecciones se van a celebrar, señoría. ¿Se van a celebrar? Pero la pregunta no es esa. La pregunta es ¿qué país se va a presentar en 2027 respecto al 2018? Si es un mejor país o un peor país. E indiscutiblemente, señor Feijóo, es un mejor país en términos de crecimiento, de empleo y de desigualdad.
1: Pues ahí estamos dejando un país maravilloso, que dice el líder de la mafia. Bueno, que ahora sí, que vamos con el siguiente, porque hay otro personaje que también que le decía a Esther Muñoz, muy buena también, agresiva verbalmente, entre comillas, esto de la agresividad, para que me entiende, que le dice a Rufián lo que yo vengo diciendo en los últimos dos años. Cuantísima mierda se está tragando la indecente izquierda española. Más o menos lo que vino a decir Esther Muñoz. Bueno, lo de mierda no lo dijo ella, ¿eh? Lo digo yo. Le dijo a Rufián hasta cuándo está dispuesto a aguantar. En el tercer vídeo que nos pone ya nuestro amigo Johnny.
7: Miren, aquí lo importante es el PSOE. Ya sabemos que está trincherado. Sánchez ya sabemos que está trincherado. Viene aquí semana tras semana, hoy ya sin corbata, haciendo como que no pasa nada y grabándose TikToks ofreciéndonos libros. Pero yo me dirijo a los socios. En palabras del señor Rufián. El señor Rufián dijo aquí un día en un pleno, muy serio y muy indignado, con la mano en el bolsillo, si todo esto es cierto, es una mierda. Señor Rufián, ¿cuánta mierda más va a tragar? ¿Cuánta? Miren, los españoles se preguntan, los españoles se preguntan cuál es el límite y hasta cuándo. Y esta moción iba de algo muy sencillo y muy demócrata, que es que los españoles voten. La democracia no va de que no gobiernen los que no piensan como ustedes, va de que los ciudadanos voten y decidan. Y de eso va esta moción, de votar y de que los españoles decidan. Muchas gracias.

0: Vamos a... Mira, estaba hablando yo con Carmelo hace un ratito de esto precisamente. Nos manda este mensaje nuestro amigo Julio Díaz, al que deseamos que, bueno, que, hombre, no puede venir porque no está bien de salud, pero le deseamos que se recupere cuanto antes y siempre está pendiente de nosotros. Y nos manda esta información que acaban de sacar los compañeros de ABC. Sánchez se abre a convocar elecciones si le tumban los presupuestos. Es una información de ABC.
1: Para eso primero abocado.
0: Es que me lo ha dicho Carmelo, cuando estábamos antes preparando el agua y tal, le pregunté a Carmelo, oye, las elecciones. Y Carmelo me dijo precisamente lo que me acaba de decir.
2: La abuela fume.
0: Julio Díaz.
3: Bueno, sí, bueno, sí. Un saludo a Julio Díaz. Y bueno, calcao, yo estoy convencido de que Pedro Sánchez tiene que buscar una excusa para convocar las elecciones, y no hay mejor excusa que cuando presente en diciembre los presupuestos, que tiene de tope legalmente para presentar los presupuestos, y sea la votación. Yo me acuerdo que votábamos siempre el último pleno de diciembre, ¿no? Y de ahí nos veníamos ya para las Navidades. Cuando le tiren los presupuestos abajo, si es que lo presenta, cuando le tiren los presupuestos abajo, dirá, ¿no ves? Como no tengo presupuesto, venga, elecciones. Y entonces serán las elecciones allá por el mes, finales de febrero, primeros de marzo.
0: Pero sabe, Carmelo,
3: es una posibilidad.
0: Sí, sí, vamos, que no aseveramos, una información que dan los compañeros. No,
3: es una posibilidad, claro, una opinión que estamos barajando, y que, bueno, a raíz de que Julio Díaz ha puesto eso, pues bueno, lo comentamos. Pero también puede ser otra posibilidad que espere agotar en la legislatura en el mes de julio. ¿Para qué? Para que haya muchos votos por correo. En primer lugar, muchos votos por correo. Y en segundo lugar, que dé tiempo a
2: nacionalizar,
3: a la ley de Nieto.
4: Pero independientemente de eso, ya no es decir que es que los presupuestos se van a aprobar, no lo va a volver a presentar, que no lo vas.
0: Fíjate, pero puede presentarlo.
3: Lo puede presentar, aunque sea sin el consenso de su socio.
0: Claro,
3: y que su socio, lógicamente, cuando vea que no, dice, oye, que no. Le votan que no, dicen,
4: yo solamente
3: tengo que convocar elecciones.
2: ¿En diciembre podría ser las elecciones?
3: No, en diciembre. El cálculo que yo hago, si es así, no, lo que estamos hablando, sería en el mes de febrero, finales de febrero, primeros de marzo o primera quincena de marzo.
4: Tanto el PNV como los ERC y el JUM, y por supuesto Bildu, tienen una línea roja. Y es Vox. Es decir, cuando llegue Vox y diga, vamos a presentar una moción de censura, van a decir todos, yo no presento moción de censura. Y entonces no va a conseguir nunca la moción de censura. ¿Qué pasa? Que va a agotar la legislatura como él quiere. ¿Cuándo la va a poner? En julio.
2: Pero el problema lo tiene.
4: Julio de 2028.
2: El problema lo tiene con los alcaldes.
4: El españolito de a pie con los...
2: El problema lo tiene.
4: Y problema lo tiene. Con los bañadores y el chiringuito.
3: Y puede hacer la misma operación con el voto por correo que hizo la anterior.
2: El problema lo tiene Sánchez con sus propios alcaldes.
3: Un segundo nomás. Ese es otro factor. A todos los alcaldes. Un segundo más. ¿Qué sucedió en julio? Pues en julio, con las circunstancias tan malas que tenía el gobierno, pues no solamente en las elecciones, no solamente perdió un solo voto, no perdió ni un solo voto, sino que ganó 1 millón de votos más. Yo, personalmente, eso no me lo creo ni soñando.
0: Vamos a ver. O sea, no voten por correo, háganme caso.
4: Hombre, si un tío que es capaz de robarle al compañero una urna, nos va a robar los demás españoles.
2: Él no va a tener más. Vamos a ver, él durante los últimos 2 años prácticamente ha estado esperando lo que yo siempre he llamado una ventana de oportunidad para salvar los muebles. O sea, él sabe que va a perder. Bueno, él nunca ha ganado unas elecciones. Entonces, él sabe que las va a perder, pero no es lo mismo perder las elecciones con 110 escaños que perderla con 90. ¿Entiendes?
0: Evidente.
2: Entonces, él a lo que aspiraba es a perderla, pero con 110, que además podía darse hasta la carambola que se dio en el año 2023 y al final que entre PP y Vox le faltaron que sea un diputado para los 176. No creo que ahora se diera, pero se podría dar. Pero claro, ahora mismo él tiene un problema muy grave, que son sus propios alcaldes. Ya en el año 2023 arrasó con las comunidades autónomas que gobernaba el PSOE y arrasó con la mayoría de las grandes ciudades y de muchos pueblos importantes donde gobernaba. Ahora los propios alcaldes, hombre, no se están sublevando porque todavía falta un año para las elecciones. Pero, lógicamente, hay mucha gente que no están dispuestos a tragar de nuevo con que les den la patada en el culo de Sánchez, en el culo de los alcaldes y de los presidentes de las comunidades autónomas que todavía les queda. Por lo tanto, yo estoy casi convencido de que, hombre, ante la evidencia de que por mucho que prolongue la legislatura no van a mejorar los resultados, sino que en todo contrario va a empeorar. Es decir, hoy por hoy, visto lo visto, Pedro Sánchez y sus asesores estarán pensando, mejor nos hubiera ido convocando hace un año, claro, que ahora.
5: Claro.
2: Bueno, pues así, que sepan, y desde aquí, si nos escuchan este programa, les digo que dentro de un año les va a ir peor todavía que ahora. Por lo tanto, que cuanto antes lo hagan, mejor para salvar los muebles, por si acaso Pedro Sánchez tiene la tentación de quedarse como líder de la oposición y esperar que el PP fracase y ellos volver de nuevo a ganar.
0: Pero un factor importante que no olvidemos es que Sánchez, mientras esté como presidente del gobierno, controla la Fiscalía General del Estado, controla el Constitucional y controla algo muy importante, el Boletín Oficial del Estado, que te permite comprar a quien tú quieras comprar, y maneja también la televisión pública. Fuera de la política, Sánchez, hombre muerto. Eso que, claro, pero él va a intentar protegerse un año más.
2: Lo único que puede hacer para evitar eso, lo inevitable es dar un golpe de Estado. Es que no le queda, es que el calendario.
4: Otro más,
2: el calendario.
4: Otro más.
2: Lo único que puede dar es un autogolpe y decir, en vez de decir que las elecciones se van a celebrar, que es lo que ha dicho hoy, como si fuera un simple Fujimori.
0: Pero me refiero a que cuanto más tiempo aguante, más control tiene de los jefes de la policía, los jefes de la
2: policía. Al revés. Cuanto más tiempo aguante, yo te estoy diciendo que ahora mismo ellos tienen, en España, ten en cuenta que ellos tienen 3.000 alcaldes en este momento. 3.000 alcaldes más o menos. Y tienen, no sé, el número de concejales y de parlamentarios. Todo esa gente.
0: Casi 12.000.
2: Vale, pues, toda esa cifra, gente sabe que si las elecciones municipales y autonómicas se celebran antes que las generales, su puesto de trabajo, su modus vivendi, está en riesgo. Y no hay una víscera más asesina que el estómago. Entonces te digo que el problema él no lo tiene ni siquiera con sus socios, no lo tiene con la oposición del PP o de Vox, lo va a tener en unos meses con sus propios alcaldes y concejales.
4: Lo que yo digo, los juegos del hambre, la serie de películas, si aquí de los
0: casi 12.000 cargos que tiene el PSOE,
6: un adelanto electoral. Lo dice, sí, al hilo de los presupuestos. Vamos, y solamente nos tenemos que ir. O sea, todos esperábamos que el PSOE en Andalucía tuviera una caída muchísimo mayor. Han aguantado el tirón, pero bastante, bastante bien. Y eso es peligroso, y eso es a nivel autonómico. Cuando llama a retreta el PSOE, aquí se levanta todo el mundo,
2: Vamos a ver,
6: y es el peligro que existe. Y si lo adelanta, si adelanta las elecciones y no cae tanto, las autonómicas y las locales las aguanta.
2: No, ellos no puedes decir tú que han quedado bastante bien, porque es que claro, ellos tienen 28 escaños. Y ellos han llegado a tener 66 con Chávez. Es decir, es que. Y además estamos hablando de Andalucía.
6: Respecto a la anterior.
2: Pero la anterior ya fue un fracaso.
4: Pero ya se han aguantado. Pero yo estoy con el hijo. Se ha aguantado la caída.
2: Ellos saben.
4: Por lo menos yo esperaba una caída muchísimo mayor que la que va a tener el Partido Socialista.
6: Además, estamos.
2: Matemáticamente era imposible que bajara mucho más.
6: Aquí la mayor mierda está saliendo ahora.
2: En las porras que decíamos, yo siempre decía 27, bueno, ha sacado 28. Es que sociológicamente es muy difícil bajar de 66 escaños a 20. Es que eso es prácticamente imposible en una sola generación. Eso puede ocurrir en dos generaciones.
3: Pero vamos, de 66 que han llegado a tener a 30 y a 28. A 28, dime tú a mí si no ha sido caída. Lo que pasa, claro, pero que hubiéramos esperado todavía más.
2: No.
3: Por lo menos haber perdido tres más. Era lo que se podía
2: más. Era imposible. Y sobre todo por la ayuda que ha recibido de Vox.
3: Sí, es que se retroalimentan
2: los dos. La identificación de la campaña entre Vox y el PSOE, a quien ha ayudado al PSOE. La prueba está en que Vox, que se creían que se iban ahí a 20 o 21 escaños, solo ha subido uno en Huelva. En todas las demás provincias se ha quedado como el que fue al Lourdes.
0: ¿Cómo estaba? Vamos con otro vídeo, ¿no? Vamos a seguir hablando. Anteriormente, Esther Muñoz le decía a Rufián, ¿hasta cuándo vas a aguantar? ¿Cuánta mierda vas a tragar? Ahora un parlamentario, un diputado del PP, le hace referencia a la líder de Sumar. ¿Hasta cuándo va usted a aguantar? Con el siguiente vídeo, cuando tú quieras, Johnny.
5: Señora Díaz, 22 países. Viajes pagados, por supuesto, con dinero público. Pero todavía hay una cosa más grave y que nos preocupa mucho, señora Díaz. Para ser elegida, usted necesita el respaldo de un tal P.S. Y es ahí cuando empezamos a entender sus silencios. Su silencio con Begoña, su silencio con Leire, con Ábalos, con Cerdán, con la financiación ilegal del PSOE, con Zapatero, ese expresidente que avergüenza hoy a toda España sentado como imputado para responder por 6 delitos graves, señora Díaz. Son ya 15 sumarios judiciales, 94 imputados, 19 delitos y hasta 1.817 años de cárcel, señora Díaz. Verá, me pregunto si la corrupción dejó de indignarla cuando descubrió que quienes la protagonizan son los mismos que la mantienen en el gobierno y que han de respaldarla para su candidatura a cualquier organismo internacional. Señora Díaz, ¿el despacho antes que la dignidad?
0: Bueno, el despacho antes que la dignidad, pues sí, la pasta antes que la dignidad de toda esta gente de la izquierda, incluyendo al señor Maillo, que protege y que tapa la corrupción de Pedro Sánchez. Bueno, que nos metemos la trama, Leire. ¿Hay algo nuevo que tú sepas, que yo no sepa, o que sepamos ambos?
2: Bueno,
0: la trama que se hace internacional, que ahora vamos con la pieza que vamos a ver.
2: No para de crecer. Ahora ha salido un manuscrito en el que proponía que se le diera un pasaporte a Hailing, que es el corrupto de Venezuela, el que está en Abu Dhabi, que por la trama de los hidrocarburos, por una estafa de IVA de 180 millones de euros. Ese hombre, por si hay gente, esa es otra trama de hidrocarburos distinta a la de Aldama y compañía. Es otra trama que se está investigando desde antes, que han estafado como mínimo 180 millones de euros.
0: Y que aparecía también en la agenda.
2: Que hablando en euros parece que es poca cantidad, pero que la gente en su casa lo traduzca a miles de millones de pesetas. Y que ahora uno de los manuscritos que aparece es que se le dé un pasaporte a Haley para que huya a través de Portugal. Claro, ten en cuenta, este hombre tenía que haberse presentado a juicio el 5 de mayo de 2025. ¿Cuál es la estrategia que diseña la cloaca? Porque además es curioso que la cloaca, que el Partido Socialista y el gobierno socialista maniobren contra el Estado español, contra las propias instituciones españolas, las instituciones judiciales y económicas, en este caso Hacienda, que es quien no ha recaudado ese IVA. Este hombre... ¿cuál es la estrategia que diseña? Él pide permiso al juez para ir a Abu Dhabi, porque tenía unos negocios que resolver allí. El juez le dice que le da permiso hasta el 30 de abril de 2025, porque el 5 de mayo era el juicio. ¿Qué es lo que hace? Comete un pequeño delito allí, ¿vale? Para fingir que no puede estar aquí el día 5 de junio porque Abu Dhabi lo retiene, lógicamente, para encauzarlo en el delito que ha cometido allí, que bueno, que no tiene pena ninguna, pero lógicamente
0: es justificante para no venir.
2: Como un país semitercermundista, desde que lo detienen hasta que se celebra el juicio pueden pasar 4 años. Y durante 4 años él tiene la excusa de que el juez de allí, de los Emiratos Árabes Unidos, le prohíbe viajar fuera del país. Y entonces esa es la excusa. Pero lo grave de todo esto, hombre, que eso lo haga un delincuente, lo puedo entender, que cualquiera trate de escabullirse, pero que eso lo haga con el apoyo de la cloaca del Partido Socialista y del gobierno, eso es lo que la gente tiene que saber.
4: Me decía, un delincuente, los de la cloaca gente... y los delincuentes, ¿qué diferencia
2: tiene? Vale, pero es que eso hay que decirlo, porque claro, están saliendo tantas cosas. Es a la pregunta de Paco, si hay algo nuevo. A mí me ha parecido eso muy interesante.
3: Eso es otro escándalo. Claro. No es que es muy interesante, eso es otro escándalo. Y otro escándalo que viene promovido, amparado y ayudado por la cloaca.
2: Claro, pero es que además Abu Dhabi. No suena Abu Dhabi, que es donde Zapatero con su socio crea una sociedad, lógicamente, para cobrar allí las comisiones. Y ya que estamos hablando de comisiones, parece ser que Zapatero era socio de Delcy Rodríguez y cada buque petrolero que lógicamente estaba embargado por los Estados Unidos, no podían exportar, pues cada buque que ellos conseguían que saliera, cobraban entre 2 y 3 millones de dólares, cada buque. Lo hacían a través de República Dominicana. Y Zapatero parece ser que se llevaba el 25% de esos entre 2 y 3 millones de dólares por cada buque. Por eso antes he dicho yo que seguramente no ha salido ni el 1 o el 2% de lo que Zapatero y todas sus sociedades en las que ha metido a su hija, y también va para acá a su mujer, han robado. ¿Vale? Y ya.
3: Es decir, que la joya es nada en comparación con los buques de petróleo.
0: Claro, por supuesto. Bueno, vamos con la trama socialista de la que intervenía Leire y Cerdá, y al parecer también por el número uno, por la X de esta trama, que al final seguramente que saldrá. Ahora le haré una pregunta a los tertulianos. ¿Se creen que el Partido Socialista acabará o no imputado? Yo ya dije hace un mes que sí, y aquí daremos la noticia al PSOE. Acaba de ser imputado, lo vamos a decir dentro de poquito tiempo. Vamos con el siguiente vídeo, la trama de Leire, la trama socialista que acude también a mercenarios internacionales. Vamos, Johnny.
7: Guidepost, una firma estadounidense de investigaciones privadas que ha trabajado para la Colombia de Gustavo Petro y para algunos venezolanos vinculados a PDVSA, ha aparecido en el radar de la Unidad Central Operativa por el caso Leire Díez. Dos empleados de esta empresa, entre ellos un supuesto periodista colombiano llamado Yohir Ackerman y uno de sus colaboradores, se desplazaron a España para gestionar una serie de citas con la trama de la joven que denunció por presunto acoso sexual al fiscal anticorrupción José Grinda. Una de esas citas, en la que estuvo presente Santos Cerdán, tuvo lugar en la sede del PSOE en la calle Ferraz. La empresa tiene un largo historial de operaciones de fontanería en Latinoamérica, donde se le relaciona con operaciones encubiertas para librar a clientes de problemas judiciales. La Guardia Civil tomó declaración el pasado mes de mayo, en calidad de testigo, a Miriam S.R., la joven que había denunciado al fiscal Grinda por un asunto relacionado con un vídeo sexual. Un proceso archivado en 2017, pero que la trama mafiosa socialista soportada por Leire volvió a impulsar en 2021 con el objetivo de tumbar a uno de los fiscales que tenían en su diana. Ese proceso se reinició, tal y como relató Miriam S.R. a los agentes, con una llamada desde Nueva York. El supuesto abogado periodista colombiano, Yohir Ackerman, le ofreció volver a abrir el caso con su ayuda. La llamada se convirtió en un viaje de Ackerman a Jaén, donde reside la joven, acompañado de otro ciudadano extranjero llamado Baitenis Ditsiulis. La UCO logró su identidad gracias a Renfe, que aportó los billetes de tren entre Madrid y Jaén. Allí, ambos individuos se presentaron en su casa y la convencieron para viajar a la capital de España, donde le esperaba primero Leire Díez y luego una cita en la sede del PSOE en la calle Ferraz con el secretario de organización del partido, Santos Cerdán.
0: Impresionante, Carmelo, el trabajo de la UCO es complicado, ¿eh?
3: Sí, impresionante es... ¿Cómo nos quedamos con la boca abierta de las porquerías que está haciéndose desde las cloacas del Estado? Eso es lo impresionante. Yo me quedo con la boca abierta cuando escucho noticias de este tipo, o cuando estamos escuchando todo lo que ha estado haciendo las cloacas aquí en alrededor del gobierno o dentro del gobierno. Es decir, los ciudadanos, yo me quedo escandalizado y me quedo asqueado de esta situación. Por lo tanto, esto tiene que quitarse de en medio y tiene que depurarse responsabilidades. Quitarse de en medio, no, un gobierno no está para eso. Un gobierno está para hacer cosas, como en los ayuntamientos, para hacer calle, para hacer plaza, para esto, no para este tipo de cosas que estamos viendo, desgraciadamente. Con razón, hay mucha gente que cada vez más dice, nada, todos son iguales y fíjate las cosas que hacen. Sí. Eso da vergüenza, a mí me da vergüenza cuando escucho este tipo de cosas.
0: Y lo malo que esta trama era pagada por el PSOE, no presuntamente, esta trama era pagada por el Partido Socialista. El Partido Socialista, desde el Partido Socialista, pues le preparan los viajes al aire, la factura de la agencia de viaje la pagaba el Partido Socialista. Esto está más que acreditado. El Partido Socialista pagaba esta trama corrupta y criminal.
3: ¡Qué vergüenza!
0: Por eso te digo, que este partido tenga todavía 5 millones de votos para que un psiquiatra me lo explique, que se siente delante de mí y que me diga, Paco, te voy a explicar por qué este partido corrupto tiene 5 millones. A ver si es capaz de convencerme, porque sigo sin entender nada.
6: Esa es la pregunta que he hecho antes. O sea, es que han bajado dos en Andalucía. Mm-hmm. O sea, y estaba en lo máximo ahora mismo. Seguro que nos quedaremos cortos, pero dos solamente han perdido. Dos escaños. Yo no sé lo que va a
0: hacer. Pues tú tampoco me lo puedes explicar. No eres psiquiatra y no estaría capacitado para decirle, Paco, mira, tiene 5 millones de votos a pesar de lo que estamos viendo, por esto, por esto, por esto y por esto.
4: ¿Se llamaría clientelismo?
2: Vamos a ver.
6: No sabemos. Lo que falta por saber.
2: Hombre, ellos siguen manteniendo en Andalucía, tanto en la Junta de Andalucía como en las empresas públicas andaluzas, como los ayuntamientos y las diputaciones andaluzas, siguen manteniendo la misma estructura que tenían cuando tenían, claro, 10 millones de votos. Por lo tanto, han perdido los votos, pero la gente incrustada en las instituciones,
0: los caballos de Troya,
2: siguen manteniendo. Y esa gente no solamente son ellos los que votan, esa gente tiene familia y tienen clientela, ellos mismos. Es decir, el que está en la Junta de Andalucía en una ventanilla tiene un brazo enorme para conseguir votos, ¿entiendes? Y ahora mismo, desde 2018, ha cambiado la Junta de Andalucía, pero los cargos de responsabilidad, la inmensa mayoría, siguen siendo los mismos que eran antes, ¿vale?
0: Bueno, vamos con la pregunta de antes. ¿Tú crees que acabará imputado el Partido Socialista, Enrique?
4: Sí, acabar. Yo creo que sí, va a terminar, claro. Que explique qué eran esos sobres de dinero que se depositaban en el PSOE y para qué.
0: Bueno, y pagarle, ya ha salido la factura de la agencia de viajes pagando la ley, los viajes.
4: Pero eso es una cuestión de gestión. No, yo digo, el delito de que yo me refiero es la financiación ilegal, es cuando recibe de forma, digamos, artificiosa el partido una cantidad de dinero. Ahí es donde le viene la imputación. Y posiblemente lo tenga. ¿Cuántas veces, cuántos testigos han dicho que ellos iban a entregar los sobres
2: con Carmen Pano, 90.000 euros?
4: Todavía me estoy acordando de la pobre
2: y Aldama, 1.000.000,
4: alcaldesa de Valencia, Rita Barberá.
2: Sí.
4: La que le dieron por 1.000 euros, por el amor de Dios, lo que le dieron por 1.000 euros, que terminó muriéndose de un infarto, hombre. Es que
2: por lo ficharon, y por los 5 trajes.
4: O sea, y eso fue un linchamiento.
3: Linchamiento total. De los que, como el señor Baldoví, que sale en la televisión como si fuera y demás.
2: Yo, de todas formas, igual que antes he dicho, hombre, que el Partido Popular, cuando llegue al poder o llegue al gobierno, tiene que recordar todo esto que está sucediendo para que no vuelva a ocurrir. Porque el problema es que en los países donde la corrupción campa a sus anchas es porque las instituciones, la legislación lo permite. En los países nórdicos es mucho más difícil. ¿Por qué? Porque hay una legislación y hay unas instituciones, lógicamente, que están engrasadas para evitar esto. Y al hilo de esto quiero recordar, en el año 2015-2016 hubo un debate nacional para acabar con los aforamientos. Eso ya se olvidó, ¿sí? Porque claro, ya una vez que Podemos llega a ocupar gobierno y ocupar los escaños, ya a ellos les beneficia el aforamiento. El propio PSOE de Pedro Sánchez también decía que

0: dicta el suplicatorio del, en este caso, del Senado, ¿vale? Entonces, imagínate tú en qué circunstancias estamos, porque claro, de eso se están aprovechando las cloacas. ¿Por qué, Pedro? Aquí se dice, bueno, ¿se va a imputar al Partido Socialista? Pues seguro que se va a imputar. Lo que pasa es que el juez tiene que tener mucho cuidado, porque el secretario general del Partido Socialista, lo normal es que cuando se impute al Partido Socialista, se impute también al secretario general y al secretario de organización y a la gerente. Claro, ¿cuál es el problema? Que el secretario general es el presidente del gobierno y es un aforado. No solo no se puede imputar, es que no se puede ni siquiera investigar.
1: Sí, pero no solo.
0: Ni siquiera investigar.
1: No solamente queda ahí. Sí. Nos vamos a pasar a la Dirección General de la Guardia Civil. Un puesto totalmente politizado.
0: Sí, pero o sea, es que se puede investigar. A la Directora General de la Guardia Civil se puede investigar.
1: Hasta que se investigue.
0: No, de hecho,
1: Ancha Castilla.
0: La UCO ha entrado.
1: Pero
0: en la Dirección General. Pero,
1: ¿qué esperas tú si está politizado?
0: El problema es que no puede entrar en el despacho del ministro Marlaska, no puede entrar. O en el despacho, en el Congreso de los Diputados, que hay 350 despachos, ahí no puede entrar la UCO. Ahí no puede entrar. ¿Entiendes? Ese es el verdadero talón de Aquiles que tiene el sistema. Es decir, hay que decir que la mayoría de los países en Alemania solamente está aforado el presidente de la República alemana, que además no lo conoce nadie. Sí, porque es un país, lógicamente, en el que la presidencia no es una elección directa y tiene un estatus diferente. Bueno, pues es el único aforado que hay en Alemania. Después de la Guardia Civil, bueno, la policía alemana puede investigar al presidente del gobierno, a los ministros, a los diputados, sin ninguna cortapisa. Bueno, pues eso es lo que nosotros tenemos que hacer aquí. Y para eso es lo que yo digo, cuando el Partido Popular llegue al gobierno y tenga mayoría suficiente en el Congreso como para modificar el sistema ese de privilegio, pues que lo modifiquen.
2: Que el aforamiento es un poco.
3: Acércate al micrófono.
2: El tema del aforamiento es espinoso.
0: Sí, yo sé lo que tú me vas a decir.
2: Es que el que pide
0: el Supremo.
2: No, porque ya te lo he dicho. No. Es que el suplicatorio lo pide el juez de instrucción en un momento determinado o el juez competente para poder
0: investigar
2: el delito.
0: Claro.
2: La policía, la UCO no lo pide.
0: No, si yo estoy diciendo es el juez. Hasta que el juez no lo pida, pero por eso el juez.
2: Es el juez de instrucción.
0: El juez es, si él ve indicio, eso lo abarca. Porque en el momento que diga veo indicio, ya tiene que ir a la sala segunda del Supremo. ¿Vale? Entonces, ¿qué es lo que suelen hacer los jueces? Pues van bordeando ese tema y lo dejan ahí. Imputarán al partido, a la gerente, al secretario o la secretaría de organización, a todo el mundo menos al secretario general.
2: Te pones a mirar toda la trama.
3: ¿Qué?
2: Y la trama, además de ser complicada, porque ahí hay años de procedimiento y de investigación, tiene un montón de aristas esta mafia. O sea, cómo actúa en todas las tramas. Es un pulpo con una cabeza.
0: Pero además que están
2: todos. Están cayendo todos los tentáculos, los están intentando cortar. Pero y la cabeza no la tocan.
0: Están todas relacionadas.
2: Con la cabeza del pulpo.
0: Claro.
2: Pues PS.
0: P.S.
2: PS. Vamos, sí. Si lo ves.
0: De hecho.
2: El ministro de Transporte, el Ávalo. O sea, el Ávalo. El Cordo. Dos tramas diferentes y una vinculada, ¿no? Es lo que tienen. Sí. Las cloacas. Los hidrocarburos, los otros hidrocarburos, Zapatero. ¿Cuál es el otro? La aerolínea, Plus Ultra. ¿Y cuál es la unión de todo esto? ¿De dónde sale o a dónde vuelve o a dónde llega?
3: Bueno,
2: mira. Y no lo están imputando.
0: En Plus Ultra, aparte de las dos hijas de Zapatero, van a imputar, de hecho ya está el auto del juez y tal, a José Luis Ávalo, volvemos a lo que antes hemos estado diciendo, de cómo se mezclan unas tramas con otras. Cordo García Izaguirre, José Ángel Parte Arroyo Martín, Ramón Gordil Monte, Rafael Arigie, Federico Lledo, sí, 14. Y a Pedro Saura García lo llama como testigo, porque es el que sabe la trama. Pedro Saura es el que tuvo que firmar para

0: que el Ministerio de Transporte, o sea, para que se le diera la subvención de los 53 millones a Plus Ultra, y al que seguramente forzaron para que firmara, porque Ábalos estaba en contra porque él no se llevaba la comisión.
1: Bueno, vamos, que ahora tenemos que ver el vídeo al que hacía referencia Enrique hace un ratito, pero tenemos ya también, última hora, se van conociendo la declaración de Zapatero, siempre hay alguien que filtra, reconoció ante el juez haber cobrado 90.000 euros por la consultoría de análisis relevante previo encargos verbales, informes verbales, 90.000 euros. Esto le dijo al juez que sí, que efectivamente había cobrado por decirle a Faraco, oye, mira, sí, esto hay que hacerlo así, lo haces así,
0: la,
1: de esta
0: y
1: manera.
0: Y la hija por tú, encuadernar el 90, informe verbal, 240.000.
1: O sea, 90, reconoce. Y también apuntan los compañeros que acaban de sacar la noticia de el debate, le han filtrado los audios. Y vamos a conocer más, ¿eh? Al final todo se sabe. El expresidente del gobierno explicó ante el juez instructor José Luis Calamá que conocía a alguno de los clientes que contrataban los servicios de la empresa con la que él mantenía una relación contractual. Vamos a conocer más cosas de lo que le dijo Zapatero al juez. Bueno, pues esto no para, Carmelo.
0: No, no para. No,
1: si es que vamos a conocer muchas más cosas de Zapatero. Lo de las joyas no hay nada, ¿eh? Alguien puede decir, bueno, igual a ver, nos sorprende Paco y nos dice, bueno, Zapatero ha dado la explicación de la joya. Ayer los 61 lacayos de Sánchez recibieron la orden, como pican en el anzuelo esta gente, diciendo, bueno, que esas joyas se le había regalado un rey árabe que había venido a España. Iba a ser
0: 2007.
1: Iba a ser condecorado y ese señor trajo la joya y por lo tanto ahí no había ningún tipo de delito, que había sido él que le había regalado la joya personalmente a Zapatero. Claro, ese rey ya estaba muerto. Bueno, eso es lo que empezaron a soltar ayer los 61 lacayos de Sánchez en algunos medios de comunicación. Sí, pero, y eso no vale, aunque fuese así, el rey está muerto, no puede declarar.
0: Te estoy diciendo que cuanto más indaguen, más fango se van a echar encima. Yo ya aquí dije en el último debate que las joyas de esa categoría, las piedras no, pero en el engarce, igual que los constructores de catedrales en algunas piedras o en casi todas las piedras dejaban su marca, los que engarzan ese tipo de joyas de alta calidad en el engarce dejan su propia marca o su propio sello. Por lo tanto, que tengan cuidado porque los mismos que han tasado esas joyas seguramente ya saben quién las hizo, en qué fecha exactamente las hizo, y lógicamente por ahí van a saber muchas cosas, ¿vale? O sea, yo eso lo he visto. Y luego, con respecto a esa solución que han encontrado, porque claro, ellos lo que quieren es demostrar que, como era de 2007, ha prescrito el delito fiscal, que es lo que más le preocupa, porque claro, ahí tenían que haber pagado unos 500.000 euros más o menos de impuestos, y lógicamente eso es delito fiscal que está penado con 6 años de cárcel. Entonces, ¿qué quieren? Evitar el delito fiscal. Lo que pasa es que es posible que cometan otros que son más graves.
1: Falsedad.
0: No les cueste tanto dinero, pero sí les puede costar más años de cárcel. Y claro, yo ahí me he permitido buscar, pues claro, efectivamente los reyes del Golfo Pérsico, de Arabia y demás, suelen regalar joyas, es verdad que suelen regalar joyas, como de hecho aquí regalaron un reloj con rubíes que Zapatero lo entregó al Estado como él mismo había decretado en el año 2005 que hicieran todos los gobernantes. Pero entonces yo he preguntado o he indagado, y resulta que lo habitual es que los reyes de Arabia, cuando cometen cuando dan un regalo, puede ser regalo que lo hagan oficialmente o a título personal, porque ellos ahora van a decir que era a título personal. Claro, si era presidente del gobierno no cabe, pero también lo he visto. Si es un regalo oficial durante la visita de Estado, suele haber registros protocolarios, inventarios, fotografías oficiales, nota de prensa y documentación de seguridad o transporte. Y si es a título personal y de forma privada, hay cartas o comunicaciones de acompañamiento, certificados de autenticidad, documentación del joyero, seguros, tasaciones y fotografías de la entrega o uso posterior.
1: Y Zapatero,
0: como me haga lo que haga, se tire por donde se tire,
2: Está cogido.
0: Está cogido porque eso de tener que estar buscando ahora los justificantes se contradice con las normas de Arabia Saudí y de los demás países.
1: Muy brillante.
0: Si se lo hubieran dado, le hubieran dicho, toma, esto es un regalo y aquí tiene la certificación de las piedras, la certificación del joyero que las ha engarzado, el seguro, todo lo tendría él guardado.
1: Bueno, vamos a hacer una pequeña pausa, ¿no? De 5 minutitos vamos a escuchar a Cayetana, llenamos los vasos de agua, que hoy hace bastante calor. Es el vídeo al que hacía referencia Enrique al principio del programa. Yo creo que merece la pena, ¿eh?, escuchar a Cayetana.
3: Un proceso gravísimo de destrucción democrática. Entonces, ¿qué va a pasar ahora? Es lo que todo el mundo se pregunta, ¿no? ¿Y cómo no se va este hombre? No, él no se va a ir. No se va a ir, va a haber que echarle democráticamente y masivamente en las urnas. Él tiene 4 estrategias y hay que saber cuáles son y tener muy claro cuáles son para operar de manera inteligente para frenarlo, ¿no? La primera es fácil, divide y vencerás, que suba Vox y baje el PP. Clásico. Esa es la obvia. La segunda es la deslegitimación, destrucción del Tribunal Supremo, al que desde el gobierno, no desde sus socios, llaman de todo. Fascista, básicamente. Lawfare, fascista, prevaricador, golpistas. ¿Vale? Necesitan desacreditar al Tribunal Supremo. Entre Leire y Bolaños no hay una diferencia moral. Hay una diferencia jerárquica. Uno utiliza el BOE, la otra utiliza las cloacas, pero hacen lo mismo. Desacreditar o controlar, criminalizar, controlar el Poder Judicial. Son 2 vías con un mismo objetivo, ¿no? Tienen que destruir al Poder Judicial, conseguir lo que Sheinbaum ha conseguido en México. De hecho, Bolaños lo ha intentado hacer a través del BOE, una reforma del acceso a la carrera judicial y fiscal para colonizar a la justicia, ¿no? Intentas por las cloacas, la criminalización, la colonización, las 3 vías. Segundo capítulo. Tercer capítulo, la ley de nietos. No sé si cuántos de ustedes saben lo que es la ley de nietos. Es una derivada de la ley de memoria democrática, SIC. Digo SIC porque es la ley de memoria democrática, ni es memoria, ni es democrática. Se pactó con Bildu, un partido que justifica el asesinato de 850 españoles. Se pactó para impugnar la transición. Una derivada de esa ley tiene una parte que se llama ley de nietos, que permite a los nietos de republicanos, el exilio, etcétera, de pronto hacerse españoles en masa. Eso afectaría a unas 2 millones de personas en América Latina. Unas 500.000 ya han pedido la nacionalidad. Bien, muchos en Buenos Aires, ¿dónde está el embajador? Se me ha ido, aquí. Muchos en Buenos Aires están pidiendo, exacto. De momento no sé cuántos lo han pedido, pero vale. Uno diría, bueno, ¿por qué no? Que sean españoles, bien. Ok, ¿en qué circunscripciones van a votar? Y van a votar en absoluta libertad. O quizá condicionados gracias a trabajos en los consulados españoles por la región. Lo digo porque a lo largo de los últimos años, en todas las elecciones, el voto al PP era mayoritario frente al socialista en las elecciones del voto exterior. ¡Oh, casualidad! Desde un año para aquí, cuando hay victorias masivas y derrotas brutales de la izquierda, gana el PSOE en el voto exterior. ¿Qué están haciendo con el voto exterior y con la ley de nietos? Es decir, no busca reparar una injusticia histórica esa ley, lo que busca es reparar una grieta electoral, la socialista. Es decir, falsificar la ciudadanía. No nacionalizar españoles, sino electores socialistas. Esa es la tercera maniobra. Y la cuarta, y la que a mí me preocupa particularmente, que llevo denunciando hace tiempo, al principio me miraban como Cayetana está loca, ¿no? Hace de Cassandra apocalíptica. No, apocalíptica no. Yo soy muy optimista con España, pero hay que saber lo que está pasando. Es plebiscitar las próximas elecciones de forma que no vayamos a elegir gobierno, sino régimen. No una plebiscitación explícita, sino política. Es decir, convertir las próximas elecciones en un plebiscito entre la monarquía parlamentaria del 78, que dirán que está contaminada por fascistas y tutelada por el franquismo y lleno de jueces, fachas y demás, frente a una república plurinacional de derechos infinitos y derechas residuales. Es decir, meter en danza el debate monarquía-república. ¿Vale? Como este señor está dispuesto absolutamente a todo para conseguir su objetivo de liquidar la alternancia democrática y perpetuarse en el poder, hay que saber exactamente cuáles son las vías que van a utilizar, ¿no? Y por poner la nota optimista, porque lo soy, lo digo siempre, pesimismo es el mayor aliado de los populistas y de los cobardes. Es la excusa para no hacer nada. Si todo va a ir mal, te quedas en casa, en el sofá, y dices, pues no hay nada que hacer. Que venga un caudillo, un mesías, un salvador, y nos resuelva el problema. Y yo no creo en los mesías, ni en los caudillos, ni en los hombres fuertes, ni en los salvadores, ¿no? La responsabilidad la tenemos los ciudadanos, ¿no? Es decir, necesitamos una votación masiva. Necesitamos ciudadanos conscientes. Necesitamos gente dispuesta a movilizarse en las urnas, a controlar el voto en sus pueblos, a entender que lo que está en juego ya ni siquiera es un modelo de izquierdas, de derechas, subir impuestos, bajarlos, la vivienda, que son problemas importantísimos, desde luego. Lo que está en juego es nada más y nada menos que la continuidad de España como nación y como democracia. Y esa es la movilización que yo pido, y la concienciación general que reclamo. Y la tarea que vamos a hacer va a ser de movilización primero, y luego de rearme del Estado, regenerar la democracia, reunir a la nación, acabar con la trinchera y la polarización, que es parte de los instrumentos del populista. La gente dice en España, y perdona, me estoy alargando ya, la última reflexión, dice que hay mucha polarización en España, ¿no? Hay dos bandos, las trincheras, unos se insultan en el Congreso, es un espectáculo horrible, ¿no? Y yo comprendo que el Congreso es un espectáculo horrible, entre otras cosas porque tengo que estar ahí los miércoles, en mis edificantes intercambios con el señor Bolaños.
1: Bueno, pues muy bueno ese vídeo de Cayetana. Bueno, ya todos los medios sí se hacen eco, ¿eh?, de la noticia que nos mandaba antes Julio Díaz, Vox Populi, también aparece Sánchez, se plantea por primera vez adelantar elecciones a principios de 2027. La dirección del PSOE interpreta que el plazo que el PNV ha concedido para negociar las cuentas de 2027 desemboca en una convocatoria durante el primer trimestre del año, antes de las elecciones autonómicas de mayo. Bueno, autonómicas, ya sabe que las municipales también se celebra el último domingo de mayo del año que viene. Fíjate lo embustero que es este individuo, ¿no? Hasta hace un cuarto de hora, bueno, lo ha dicho 200.000 veces, las elecciones se celebrarán cuando toca, es decir, en noviembre de 2027. Ya parece ser que está cambiando. El tío miente, es un mentiroso compulsivo este individuo. Bueno, que lo que acaba de decir, vosotros sabéis la responsabilidad que tenéis, Carmelo, cuando lleguéis al gobierno, todo apunta, no creo que hace falta ser muy inteligente que fijó, va a ser el próximo presidente del gobierno. El marrón que tenéis encima, sois conscientes, ¿no?, de lo que tenéis que limpiar en España.
2: Bueno, hay que hacer las cosas bien, y yo creo que se está conformando un equipo en el Partido Popular que es un equipo importante para hacer las cosas bien. Es verdad que las elecciones va a depender mucho de cuál es la mayoría que se le va a otorgar al Partido Popular, y si vamos a tener que gobernar o que tener el apoyo de Vox, ¿no?, y de cualquier otro partido, que lo ideal sería que hubiera un gobierno fuerte para poder sacar a este país de lo que nos está haciendo el Partido Socialista y todos sus socios de la extrema izquierda, ¿no?
1: Bueno, ayer Feijóo, dentro de, parece, ya va soltando cositas de lo que podría hacer siendo presidente del gobierno, la construcción de 1 millón de viviendas en la próxima legislatura, y lo explicaba, ¿no?, el cómo había que hacerlo, porque es una asignatura pendiente, que Sánchez no ha hecho absolutamente nada, simplemente que ha provocado el no hacer vivienda, que, bueno, que los alquileres vayan subiendo, que las viviendas vayan subiendo, y también algo importante, como el que tiene un piso que podría alquilar, pero no se atreve a alquilarlo por el tema Ocupa, eso también está provocando que en España exista muchos pisos que nadie se atreve a alquilar por aquello del inqui ocupa, es decir, el que no te paga el alquiler y tú no lo puedes echar, entonces es preferible tener el piso vacío. Y si hay una nueva modificación en la ley que tú puedes echar al inquilino o al que ocupa tu vivienda en menos de 48 horas, seguramente que cualquier persona que tiene piso sí se atrevería a alquilar, porque habría una seguridad jurídica que hoy desgraciadamente no tiene. Bueno, que sobre Cayetano, ya tú has comentado que te gustó mucho el
4: claro,
1: vídeo.
4: Me ha gustado
1: está
4: mucho
1: en juego la democracia.
4: Porque además ha sido clara, y además y es lo que estamos viendo. Ha habido varias modificaciones en la justicia que son alarmantes. La ley de eficiencia de la justicia, que es, yo la llamo la ley de deficiencia de la justicia, ha parado la marcha procesal durante por lo menos 2 o 3 años. Ha dicho el señor Bolaño esto con la justicia. Y eso afecta al ciudadano, al ciudadano de a pie. Pero hay un detalle importante, y es que esta ley ha acorralado a los jueces. Le ha quitado prácticamente al juez la capacidad de dominar o de tener lo que sería la incidencia del procedimiento. Solamente ha quedado de una forma como un juez de garantía. Entonces todo se lleva desde la administración, que es el representante, es el letrado de la administración, que es el que más o menos está dirigiendo ahora todo lo que es el procedimiento. Han destruido la independencia y la autonomía, la independencia del juez, y lo han agrupado en tribunales. ¿Con qué objeto? Con el objeto de evitar que aparezcan jueces como, por ejemplo, el juez Peinado o el juez Calama, que tengan su decisión, sino que quieren hacerlo órganos colegiados. Estamos enfrentándonos a un deterioro progresivo de la justicia, y la justicia es un derecho fundamental que tiene el ciudadano. Y es un poder del Estado por eso mismo, que es desgajar del Ejecutivo la posibilidad de impartir justicia de una forma objetiva e imparcial. Nos estamos enfrentando con que este señor está colonizándolo de la forma en que lo ha dicho Cayetana. Ataca a los jueces, ataca al juez Peinado, ataca al juez Calama, que resulta que el juez Calama es el que condenó y metió en la cárcel a Rodrigo Rato.
1: 4 años.
4: Antes era un buen magistrado, ahora es un laufer, ahora es un golpe, ahora es una investigación forzada, ahora corren muchísimo las investigaciones cuando antes no, ¿no? Es decir, el deterioro permanente o constante del Poder Judicial e intentando introducir al ciudadano una desconfianza injusta, además, porque estos señores y señoras, por supuesto, trabajan y son independientes y aplican la ley como ellos creen, porque para eso tienen la libertad que establece la Constitución española y las leyes. Y él está permanentemente atacando y cuestionando a un pilar esencial de un país. Cuanto más robusto es el Poder Judicial, más democrático es el país. ¿Por qué? Porque el Poder Judicial, al ser más pequeño y más puro de los tres poderes, es el que tiene el control de todos los otros dos, que son los mayoritarios. Tenemos el Parlamento y tenemos el Ejecutivo. El Ejecutivo no solamente, como todo el mundo piensa, que nada más que es el penal. No. Existe una rama bastante dura, que es el contencioso administrativo, que cada vez que le cimbrea al gobierno, que es el Ejecutivo, le duele la cabeza, ¿eh? Y de la misma forma que también tenemos el Constitucional, que aun cuando ahora está colonizado y en mano y no está dentro del Poder Judicial, sino que es un órgano independiente, también controla la labor legislativa. Y ahí tenemos pues los recursos de amparo, ¿eh? Que lo pueden, lo formula el ciudadano, o bien tenemos los recursos de inconstitucionalidad, que son los parlamentarios, los senadores y determinados cargos, y luego tenemos la cuestión de inconstitucionalidad o constitucionalidad, que son las que remiten los jueces cuando tienen dudas a la hora de aplicar la ley. Es decir, que tenemos un sistema bastante equilibrado y un sistema dentro de lo imperfecto, porque no hay ningún sistema perfecto, lo más correctamente posible, y lleva con una vigencia bastante grande. Hay que decir que la planta judicial española es del siglo XIX. Vale. Y el señor Bolaño tuvo la desfachatez de decir, un tipo que no ha pisado un juzgado en su vida, no sabe cómo funciona la justicia, el mortadelo este, porque quiere decírselo así, que es un mortadelo, se dedica a decir que es que había que modernizar la justicia. ¿Y cómo moderniza la justicia? ¿Atascándola 3 años como la has atascado? Que es una vergüenza, que llega la gente, o llegamos los profesionales para intentar ver un procedimiento y nos cuesta la misma vida, que han alterado todo.
5: Que hay que modernizar derechos romanos,
4: claro,
5: o en Napoleón.
4: Evidentemente, sí. Es que aquí en este país, sujetos como este, como él, lo he dicho, bueno, ya, y lo voy a decir siempre, mortadelo, bueno. El mortadelo este, piensa que es que la justicia es un comestible, es un chicle, que uno se lo mete a la boca, lo mastica y luego lo tira. No, la justicia es algo esencial que se tiene que mantener y tiene que permanecer en el tiempo porque da seguridad, que es lo que se llama seguridad jurídica.
1: Bueno, vamos con el vídeo, ¿no?, de Zapatero llegando, algunas personas que le insulta, primer presidente de la democracia de imputado, ya hubo dos presidentes, no del gobierno, pero sí de la Junta Andalucía, como bien sabéis, o qué casualidad, también del Partido Socialista, Griñán, condenado a prisión, y Manuel Chávez, condenado a 9 años de inhabilitación. Fueron presidentes de la Junta y fueron también presidentes del Partido Socialista, como hoy es Narbona, que no recuerdo si está imputada o no. Es que hay tanta gente imputada. No, Cristina todavía no. Vale, yo es que me pierdo. Son tantos imputados. Tienen 90 imputados.
2: Como testigo.
1: Tienen 90 imputados, esta gente, como para acordarse uno de todos. Por eso he preguntado si Narbona estaba o no también imputada. Bueno, vamos a ver el vídeo, ¿no?, de Zapatero, ese presidente que decía a Iñaki Gabilondo, yo no sé si está también en la lista de los 61, no me atrevo a decirlo, probablemente sí también, que le decía a Iñaki Gabilondo, aquí lo que nos interesa es la bronca, el follón, la tensión, esto es lo que este individuo decía cuando era presidente del gobierno, todo lo contrario de lo que se debería decir. Bueno, hay que tener un país en paz, se celebran unas elecciones, bueno, pues que gane el que tenga que ganar, que la gente vote a quien tenga que votar, pero este individuo horas antes de unas elecciones decía, nos interesa la tensión, la bronca, el follón. Imaginaros la catadura moral de este individuo que acaba de meter en un lío a sus hijas, las dos imputadas. Hay que ser un tío sin moral, sin principios, sin valores, para meter a tus hijas en un lío como el que han metido. Bueno, si yo no sé, y si acaban en la cárcel las hijas, bueno, ya es que yo no sé. La mujer sería para separarse de él automáticamente, la bronca que tendrá esta mujer en casa, a Sonsoles, con Zapatero. Pero ¿cómo han metido a las niñas para tener una cámara oculta en la casa de Zapatero esta noche? Venga, Johnny, vamos con ese vídeo de este ser despreciable.

0: Bueno, Zapatero, ¿cómo ve el futuro? Abogado, ¿cómo ve el futuro de Zapatero?
1: Hombre, en principio lo veo negro, pero por otras cosas, por el tema de la joya, yo tengo dudas. Sería duda, porque ¿cuándo fue regalada? ¿Y qué tipo de delito se le puede imputar? ¿Malversación de caudales públicos?
0: Es que una pregunta, una curiosidad. Si él al final, si tiene que declarar otra vez y le dice al juez, le pregunta, ¿usted de dónde sacó la joya? Dice, es que no lo sé. ¿Ya está con eso, Libra?
1: No.
0: ¿O qué hace un juez ante eso? Y usted, señor juez, que no sé, no recuerdo. ¿De dónde saqué la joya?
1: En puridad es lo que tú dices. Es decir, nuestro sistema penal juega con que si yo te acuso y te imputo un hecho, yo soy el que tengo que demostrar que lo has hecho. Tú podrás alegar o argumentar en tu descargo, pero el que tiene que demostrar, el que tiene que probarlo, es el que lo imputa. Por eso la acusación juega siempre con ese, digamos, con ese obstáculo. Es decir, tiene que buscar la prueba suficiente para destruir la presunción de inocencia y condenarte.
2: Eso está hablando
1: ahora bien,
2: del derecho penal.
1: Ahora bien.
2: Pero ahí se le puede aplicar el derecho fiscal.
1: Ahora bien, no, pero es que el derecho fiscal es otra cosa.
2: Es que le aplicaron a Al Capone.
1: Pero es que el derecho fiscal no es derecho fiscal, es el delito fiscal, que es cuando la declaración tiene que superar lo que uno defrauda más de 120.000 euros.
2: Vamos a ver, si a ti te entra en tu casa el Estado, Hacienda entra en tu casa y descubre una cosa por un valor enorme, te lo imputan como un enriquecimiento ilícito.
1: Por eso, pero eso
2: y por
1: es
2: lo tanto, penal. Sobre eso vas a tener que pagar un 45%.
1: Pero eso no es penal, eso es administrativo, bueno, eso es fiscal. Pero lo que estamos hablando, lo que estamos hablando aquí es una cuestión penal.
2: Vale, yo te he dicho, tú estás hablando de penal, bueno, pero yo te digo que el problema lo tiene él con la fiscalidad.
1: Si es fiscal y le sale la sanción fiscal, va a dar bote, porque una cuestión es que lo sancionen Hacienda, y otra cosa es que lo metan porque
2: Hacienda no puede. Es que una sanción de más de 250.000 euros es penal, lleva cárcel.
1: Y en ese 120 caso, mil.
2: Pues 120.000.
1: En este caso, entonces es un delito, entonces estamos hablando de materia penal.
2: Claro, la infracción.
1: La materia penal.
2: Vale, pero yo te
1: no
2: digo,
1: es fiscal. Lo que pasa es que a través del derecho fiscal estás estafando Hacienda o defraudando Hacienda y entonces se te impone el delito. Pero eso no es fiscal, eso es el delito. Pero es que como tal también tiene una prescripción.
2: Claro.
1: Entonces, dependiendo del momento en el que pudo haber recibido la joya.
2: Pero
1: tienes que descontar y tienes que saber
2: pero
1: si
2: ahí,
1: ha pasado 5,
2: en los temas fiscales
1: 10 o 20
2: se
1: años.
2: Invierte la carga de la prueba por las
1: cuando,
2: leyes que
1: no,
2: ellos han
1: no,
2: hecho.
1: No,
2: ellos
1: en,
2: han hecho.
1: En el ámbito penal no hay carga, no hay inversión de la carga probatoria.
2: Estoy hablando de la fiscalidad.
1: Otra
2: aquí
1: vez.
2: Llegan a tu casa y te encuentran con 2 millones de euros allí. Y tú no puedes decir, no, pero es que esto lleva aquí 7 años.
1: ¿Eh? Pero eso,
2: pero
3: tú lo tienes que demostrar.
1: Pero ¿eh? Tú eres el que porque tú
2: desviertes.
1: Pero porque que no se invierte a recargar pruebas.
2: Sí, en todos los delitos, el que te acusa tiene que demostrarlo.
1: Claro.
2: Pero en el delito fiscal eres tú el que tienes que demostrar que lleva aquello allí 7 años. Entonces invierte la carga de la prueba.
1: No, que lo que está es demostrando tu alegato. No el descargo.
2: Vale.
1: Entonces, cuando uno te imputa, demuestra. En este caso, nos podemos encontrar pues con que puede ser sorprendente la sentencia de Zapatero, ¿eh? Porque de la misma forma que puede ser condenatoria, también puede ser absolutoria, ¿eh?
2: Claro, como todas las condenas.
1: Porque tienes que verlo y tú tienes que empezar a descontar. No, es que lo que ocurre es que aquí. Yo he estado leyendo y he estado escuchando ya muchas cosas, ¿no? Por ejemplo, he leído qué hace porque no la han metido preso. Vamos a ver, a nadie se le mete preso en España sin un juicio y que se demuestre que ha metido la pata. Entonces se condena. Lo que pasa es que siempre puede haber un riesgo de fuga. ¿Eh? Cuando hay delitos con penas grandes, puede haber un riesgo de fuga. Y Zapatero se piensa que se puede fugar. Pero yo estoy de acuerdo con el juez Calama en no meterlo preso. Es el tipo más vigilado ahora mismo que hay en España.
2: Bueno, como Ábalos.
1: Si te das cuenta, cada vez que se desplaza, lleva 7, 6, 8 y son todos policías nacionales. ¿Me quiere decir que tío tiene esa vigilancia permanente?
2: Ábalos y Cerdán también la tenían y sin embargo fueron a la cárcel.
1: Bueno, bien. Yo, pero Carmelo, como
0: observando y
2: escuchando, no, tenía
3: tu opinión sobre igual. Este yo tengo una opinión, a lo mejor no coincide con lo vuestro o con otros, ¿no? El tema de la joya es lo que más ha impactado popularmente,
2: claro,
3: es decir, lo que más le ha llegado a la gente, pero quizás sea, bajo mi punto de vista, lo menos importante en cuanto a rechazo social que pueda tener eso. Lo más importante es lo de Venezuela. Lo más importante es el tiempo que ha estado con la dictadura de Venezuela y todo lo que ha llevado consigo eso. Lo más importante es lo del petróleo de PDVSA, que eso es también de lo que se está investigando. Lo más importante es que ha estado jugando con el hambre de muchos venezolanos y todo lo que estaba pasando en Venezuela. Que un expresidente del gobierno que se la daba de bueno, que se la daba de humanitario, haya estado haciendo los negocios turbios en Venezuela y todo alrededor del petróleo de Venezuela, eso es verdaderamente lo importante. Y eso es lo que yo creo que puede llevarlo a la cárcel. El tema de la joya es lo que salta más, sí, a la vista, es lo que es más popular, pero probablemente llegue a un momento en decir, vale, bueno, como mucho puede tener una multa, pero ya está.
2: Mira, pero ayer una de las cosas que hizo su abogado fue una pantomima, que es firmarle al llevarle un escrito firmándole que autorizaba al juez a hacer una investigación en todos los países del mundo y sobre todo, ¿vale? Eso es, si el juez, bueno, primero eso, el juez lógicamente le dijo, pero ¿usted dónde va? Eso lo podemos hacer nosotros de oficio.
3: Exactamente.
2: Punto. Pero el juez no cayó en una trampa, y es que eso sería hacer una investigación prospectiva. Es decir, si tú no acotas qué es lo que persigue en tu investigación, esa investigación es ilegal per se, aunque la autorice el investigado. ¿Dónde está? Vamos a ver, yo antes he dicho, la joya, yo estoy de acuerdo contigo, la joya, aunque valga 1.300.000 euros, es el 2%, el 3% de lo que esta trama se ha llevado. Yes. ¿Dónde está? ¿Por qué este se pega el farol de decir, investiguen ustedes? Hombre, pues porque saben que hay países donde ni siquiera una comisión rogatoria va a obtener ninguna información.
3: Ninguna información.
2: Por ejemplo, en Abu Dhabi, porque ellos constituyeron una sociedad offshore en Abu Dhabi. Por ejemplo, en China, ¿por qué Zapatero viajaba tanto a China? Que ahora tiene la cara dura de decirle al juez Calam que iba de turismo. Hombre, de turismo.
3: A ver las murallas.
2: A ver las murallas. Es que China no tiene un sistema bancario, lógicamente, totalmente opaco, porque ellos además están en competencia con la Reserva Federal Americana. Ellos quieren crear un sistema paralelo y competir con la Reserva Federal Alemana. Perdón, la Reserva Federal Norteamericana. Entonces, ¿dónde tienen esta gente el dinero? Pues lo tienen en todos esos paraísos fiscales donde lo tienen totalmente opaco. Pero de antemano yo os digo que va a salir todo el dinero, porque hay gente que no. El juez Calama es muy inteligente, ya ha imputado a las hijas. ¿Para qué imputa a las hijas? Lógicamente para negociar con él. Si tú quieres salvar a tus hijas, colabora. Eso lo establece la ley. Si tú colaboras con la fiscalía y con el juez, nosotros te podemos, a cambio, dar ciertos privilegios. ¿Qué es lo que va a hacer con Julito Martínez? Pues lo mismo. Es decir, cuando Julito Martínez es el testaferro, es el que ha constituido todas las sociedades donde está ese dinero, o la mayoría de ellas. Entonces, lógicamente, antes de comerse 20 años de cárcel, con la depresión que tiene el muchacho, pues va a decir, coño, pues yo tengo que aquí hablar y en vez de 20 años, pues me voy a comer 3 años.
0: Y la secretaria, al quedar imputada, podría cantar también, decir, claro, esta mujer que ya no tiene, claro, nada que ver con Zapatero, decir, bueno, ella, cante usted, cuénteme cosas. 20 años al lado de Zapatero lo debe saber todo.
2: Cuando a ella el juez la interrogue y le diga, este delito, y le diga a su abogado, esos dos delitos, se suman 24 años de cárcel. Pero la tía dice, coño, y yo, que a mí lo único que me han dado es una migaja para poderme comprar un piso de dos habitaciones, ¿cómo me voy a comer yo 24 años de cárcel? Y este tío se va a salir de Rosita, que tiene cientos de millones de euros. Porque tiene cientos de millones de euros.
0: Bueno, vamos a ver ya el último vídeo y ya vamos a ir despidiendo luego de este último vídeo. Ahora te preguntaré si hay alguna noticia relacionada con los impuestos que nos pudiera favorecer con la Montero.
4: A nivel nacional.
0: Qué sorpresa lo de... Bueno, va a tener de compañera a María Jesús Montero. Esta nos la ha jugado, ¿eh? Uh-huh. Decíamos nosotros, no, va a seguir en el Congreso, ¿no? Qué lista fue. Dejó su acta en el Congreso, pero dice, pues sí, pero cojo la del Senado.
2: Unos meses.
0: O sea, siempre sale... ¿Cómo?
2: Sí. Unos meses.
0: Bueno, sí, hasta las elecciones.
3: ¿No? Pero no. Ella probablemente más, puesto que como va a ser senadora autonómica, ¿sí? Cuando se constituya el nuevo Congreso, sí, y el nuevo Senado, ella va a continuar.
2: Pero cuando vaya como candidata al Congreso... Es que ella va a ir luego como
3: candidata al Congreso.
0: Bueno. ¿Tú crees que va a ir la lista?
2: Seguro. Pues yo creo, ¿no?, que no. Y dimitirá como parlamentaria andaluza. Hombre, ella tiene mucho que callar. Yo, como ella hable, es que aquí llegado el momento, aquí todo el mundo vale más por lo que calla que por lo que habla.
0: Uh-huh. Palabras de aire.
3: Sí. Mira, esa... No lo había pensado.
0: Esa jugada yo tampoco. Esa jugada de que iría al Congreso otra vez.
2: Desde el principio. Me lo he pensado.
0: Bueno, vamos con el último vídeo, Johnny. Vamos a escuchar una pieza relacionada con Zapatero y su declaración ante el juez Calamá. Que por cierto. Ah, no. Perdona, Johnny, sí, que por cierto, que lo que iba a decir, que se negó a declarar a las partes que le acusaban, solamente declaró, contestó al juez y su abogado, pero las partes que acusaban no quiso declarar. Ahora sí, vamos con el vídeo, Johnny.
5: El juez no cree a Zapatero y reitera que hay indicios contra él, pero no le quita el pasaporte, dado que al ser un personaje conocido, deduce la imposibilidad de fugarse. La declaración del investigado no ha logrado desvirtuar los indicios racionales de criminalidad, sostiene el magistrado Calama. No obstante, rechaza imponer a Zapatero medidas cautelares. Su perfil público y su arraigo le hacen descartar el riesgo de fuga. Zapatero se niega a hablar sobre las joyas y admite que cobró 500.000 euros por informes verbales con contratos verbales, algo que no casa con la lógica. Las claves. El juez de la Audiencia Nacional, José Luis Calama, considera que la declaración de José Luis Rodríguez Zapatero no ha logrado desvirtuar los indicios racionales de criminalidad contra él. Zapatero ha sido interrogado este miércoles como investigado en el llamado Caso Plus Ultra. Calama le sitúa como líder de una red jerarquizada dedicada supuestamente a cobrar comisiones ilegales a cambio de influir en la administración en favor de Plus Ultra, la aerolínea que recibió en 2021 un rescate de 53 millones de euros. Tras la declaración del expolítico socialista, tanto la fiscal como las acusaciones populares, lideradas por el Partido Popular, han pedido medidas cautelares. En concreto, Anticorrupción solicitó la retirada de todos sus pasaportes, la comparecencia quincenal ante un juzgado y la prohibición de salir de España, postura a la que se ha adherido el Partido Popular. Por su parte, Vox, Hazteoír, Liberum y Justitia Europa sí se han mostrado favorables a la prisión provisional. Calama tiene en cuenta que Zapatero es una persona de pública notoriedad, una circunstancia que dificulta de manera evidente que pueda situarse en una posición de ilocalización o sustraerse discretamente al procedimiento. Los indicios. Como indicios racionales de criminalidad derivados de las fuentes de prueba ya aseguradas, el juez menciona, entre otros, los dispositivos electrónicos incautados ya a varios investigados. También, la trazabilidad de diversas transferencias entre las cuentas bancarias de José Luis Rodríguez Zapatero en relación con fondos procedentes de la ayuda pública concedida por el gobierno a Plus Ultra. Y la utilización de múltiples sociedades mercantiles indiciariamente instrumentales. El juez también menciona las joyas valoradas en 1,3 millones de euros halladas en el despacho de Zapatero. y el contenido del teléfono móvil de Rodolfo Reyes, incautado en 2021 por las autoridades de Estados Unidos. Reyes fue consejero y máximo accionista de Plus Ultra. Fue él quien, según los chats que figuran en el sumario del caso Plus Ultra, propuso a Julio Martínez Sola, presidente de la compañía, recurrir a Zapatero para obtener un rescate de 53 millones de euros concedido por el gobierno de Pedro Sánchez. En respuesta, Martínez Sola contestó: "Vamos a follar, aunque tengamos que pagar un poco más". Declaración de Zapatero. El expolítico sí ha admitido que comió con Julio Martínez Sola, presidente de la aerolínea, y con su amigo Julito Martínez, pero ha subrayado que lo hizo en 2024, es decir, 3 años después del millonario rescate. El presidente de Plus Ultra aceptó pagar por la ayuda de Zapatero. Vamos a follar, aunque pagando un poquitín. Sin embargo, el expresidente ha optado por no responder a las preguntas sobre las joyas halladas en una caja fuerte de su despacho y valoradas en 1,3 millones de euros.
0: Resumen de la declaración de ayer. Hablamos antes del Parlamento de Andalucía sobre Montero y nos apunta Julio Díaz, que nos ve y nos escucha, dice que el Parlamento de Andalucía tiene que evaluarle la idoneidad en la comisión correspondiente y votarlo en pleno. Montero tiene que pasar ese trámite. Ya las de izquierda rechazaron a un candidato de Vox, rompiendo los usos y costumbres del Parlamento en este sentido. Pero ojo, debéis tener en cuenta que podría ser llamada como testigo o imputada. Claro, porque es que esto no para. Ahora vamos a hablar de la SEPI, no en este programa. En lo siguiente, que no descartamos eso, que podría ser imputada.
2: Está forada.
0: Ah, ahora te voy pillando lo que has dicho anteriormente, ¿no?
2: Ella quiere estar forada desde ahora hasta las próximas elecciones generales como senadora. Es que como parlamentaria andaluza no es aforada. Vamos, tiene un aforamiento, pero diferente, ¿no? Tiene.
3: No ante el Tribunal Supremo, sino
2: Tribunal Superior de Justicia de Andalucía. Claro,
0: ahora me voy explicando por qué deja el Parlamento, pero coge el acta de senador. Ahora va cazando todo, ¿no? Para protegerse. Bueno, Ligio, que estamos en la recta final, sí, decía.
4: Una pregunta, si Montero coge el acta, como senadora, en las elecciones, ¿cómo queda ella?
3: ¿En qué elecciones?
4: En las elecciones generales. Así se disuelve el Senado.
3: Sí, de la siguiente manera, cuando se disuelve, hay un comisión permanente o algo por el estilo, donde hay una serie de diputados, entre ellos del Partido Socialista. Si ella va ahí, sigue siendo aforada,
4: se queda aforada
3: hasta que se constituya el nuevo Senado o el nuevo Congreso. Y si ella va al Congreso, tal como hemos hablado aquí, pues ya está, va a estar permanentemente
4: aforada.
3: No obstante, en el supuesto de que no sea así, tal como yo he dicho, sino que, bueno, pues ya se marcha y espera las elecciones y demás, estamos hablando de un corto espacio de tiempo, un espacio de tiempo de apenas 2 meses, como mucho, ¿no? De 2 meses. Bueno, judicialmente, en ese plazo de tiempo de 2 meses.
2: La podrían imputar,
3: pero no creo que le dé tiempo ni nada.
2: Pero hablamos de que en teoría la podrían imputar,
3: sí.
2: Y luego continuaría imputada, luego adquiriera la condición de
3: diputada. Sí, adquiere la condición, pero tiene que ventilarse en el Tribunal Supremo.
2: Sí, bueno, ya, pero que seguiría ya la imputación. Ya no requeriría. Sí,
0: no se puede desimputar, digamos.
2: No.
0: Porque haya entrado en el Congreso. Bueno, Ligio, ¿alguna noticia buena que los ciudadanos podamos celebrar en cuanto a saqueo?
4: En materia de impuestos de sucesiones, Andalucía va a dar un paso más en el grupo 3, que es algo importante. En Madrid igualmente, a nivel nacional, se revierte las intenciones. Lo que intentan es volver a que todos paguemos al máximo.
0: O sea, ¿tú tienes contabilizado cuántos impuestos han subido en España desde la llegada de
4: este
0: nivel de Pedro Sánchez?
4: No, 97, creo que eran 100, sí, aproximadamente. Claro. Es una barbaridad, ¿no?
0: Bueno.
4: Y van subando, no paran.
0: Bueno, pues a esperar acontecimientos. Hoy no, bueno, vamos a acabar el programa diciendo que se abre en un momento determinado este individuo, Pedro Sánchez, a convocar elecciones si no le aprueban los presupuestos. Y capaz los catalanes y los vascos son capaces de, si este pone allí los presupuestos y le dice a Puigdemont y al del PNV, toma los presupuestos, hazlo tú y lo aprobamos. Que estés capaz de hacerlo. Capaz, que los presupuestos lo hagan los catalanes y lo hagan los del PNV y que pongáis, ponéis lo que queráis.
3: Es
0: y
3: capaz de todo. Podemos.
0: Claro, por eso te digo, puede haber trampa ahí, ¿eh?
2: ¿Para digo qué? Que claro, capaz de para ganar 5 meses.
0: Sí, 5 meses.
3: Digo que es capaz de todo porque ha sido capaz de decirle a Bildu que haga él y redacte la ley.
2: La ley de seguridad.
0: De memoria democrática.
3: De memoria democrática.
0: Pues este tío con tal de seguir en el poder un poquito más capaz de decirle a los catalanes, los presupuestos lo hacéis vosotros, lo que queráis, poned lo que queráis ahí y nosotros lo aprobamos.
4: Carmelo, a ver, que está en el Senado. El Partido Popular presentó hace creo en esta legislación la derogación del impuesto de sucesiones a nivel nacional. Se paralizó. Pero ya hay vía libre. ¿Hay intención de continuar con esa derogación de la ley del impuesto de sucesiones?
3: Hay intención, pero que lo presentó en el Senado, tiene que pasar al Congreso, porque la iniciativa se tomó en el Senado, pero tiene que pasar al Congreso, y en el Congreso está metida en un cajón, el cajón de Armengol, que ya tiene que ser un cajón, una jarta de grande, porque tenemos ya varias proposiciones, 40 proposiciones de ley que no se tramitan en el Congreso.
4: Sí, pero en ese trámite también lo presentamos nosotros con el Partido Popular en la legislación anterior en el Senado y había pacto para cuando llegara al Congreso los votos nacionalistas estarían a favor de la derogación de la ley y conseguirlo.
2: ¿Si lo dejan llegar? ¿Si lo dejaran llegar? Si lo meten en el cajón,
4: el Senado pasaría.
3: Pero aunque se apruebe en el Senado, mira, la iniciativa siempre la toma el Congreso. Y del Congreso, una vez que se apruebe, pasa al Senado. Y en el Senado, si viene igual que el Congreso, ¡pum!, al boletín oficial del Estado. Como ahora el Congreso no está tramitando nada, ¿qué hemos hecho nosotros desde esta legislatura? Tomar la iniciativa nosotros. Al tomar la iniciativa nosotros, de nosotros tiene que pasar al Congreso. Y en el Congreso, ¿qué está sucediendo? Nosotros ya hemos tomado iniciativa en cerca de 40 proposiciones de ley. ¿Qué está haciendo en el Congreso? Que la señora Armengol, en la mesa del Congreso, paraliza para que no se pueda debatir eso en el Pleno.
4: Un freno.
3: Y ahí lo tiene, el freno. Y ahí lo tiene, paralizado todo. Que es una de las cosas que hemos escuchado en la intervención del presidente del Partido Popular, ¿no? Entonces, bueno, lo vamos a llevar, el Partido Popular lo vamos a llevar al Tribunal Constitucional. Esa paralización, esa fórmula que ellos han hecho para que el Senado pues no tenga ninguna posibilidad, porque ahí tenemos nosotros mayoría absoluta. ¿Qué es lo que va a pasar en el Tribunal Constitucional? ¿Cuándo se va a debatir en el Tribunal Constitucional? Pues yo ya...
2: Va a decaer de todas formas, porque en cuanto termine la legislatura...
3: En cuanto termine la legislatura,
2: todos los proyectos que no estén aprobados decaen.
3: Pero tenemos la ventaja de que todos esos proyectos ya están trillados,
0: Están retrasados.
3: Es decir, para la siguiente legislatura lo único que hay que hacer es quitar la fecha y poner otra. Y en vez de poner Senado, empezar por el Congreso.
2: Ya.
3: Que es lo normal.
0: Bueno, pues vamos a terminar. Si quieres comentar alguna cosa más, Enrique, que se te haya quedado.
1: Yo lo único que, a ver, mañana qué sorpresa nos llevamos cuando nos despertemos.
0: Queda la sentencia de Ábalos. Otra pregunta, saber.
3: Y la sentencia del hermano.
0: Del hermano.
2: Pero esa será en septiembre. La de Ábalos seguramente va a ser mañana o en la semana próxima.
1: Por eso digo.
0: ¿Aldama enterrará o no en la cárcel? ¿Tú qué crees?
1: No lo sé, que se le imputará ni qué pena se le pedirá, eso ya depende del acuerdo que haya tenido. 2 años y no entra, si no tiene antecedentes penales.
3: Con 2 años no entra.
2: Este golpe.
0: ¿Tú qué crees?
2: Con lo de hidrocarburos.
1: Eso ya es otra cosa, ¿no? Pero yo por esto...
2: Con lo de hidrocarburos, aunque le pongan 1 año, como tiene antecedentes, ya va.
3: Exactamente.
1: No, Los hasta, no, porque se le puede suspender también, porque si la pena es el hecho es antes del primero que se condena, del segundo que se condena, por ejemplo, o del primero que se condena, se le puede suspender porque se supone que no había antecedentes penales. Cuidado, que eso es lo que todo el mundo sí, pide. Ah, es cuando la sentencia es firme, cuando ya está, y entonces cuando tú entres dice reincidente, ya no se te puede suspender. Cuando van los dos paralelas, una detrás de otra, es muy difícil, no se estima eso. Se suspende de dos años.
0: Te voy a preguntar una cosa. El hecho de si Aldama no entrase en la cárcel, ¿sería un aliciente para estos 90 imputados que están en las tramas del PSOE desde diferentes ramificaciones para decir, mira, yo voy a hacer un Aldama y voy a cantar?
3: Exactamente. Yo creo que, primero, eso, si no entra en la cárcel todavía ya es mucho más claro para que puedan hacer un Aldama, como tú dices. Pero independientemente de si entra o no entra, yo creo que muchos de esos 90 dirán, oye, yo en vez de estar 24 años, nada más que estoy 3 o 5, en un par de años puede estar fuera.
0: Claro. La ley lo contempla, ¿verdad, Enrique? Sí, bueno, sí. ¿Y cómo se puede liberar uno de la cárcel que es un delincuente y lo ha demostrado? Bueno, pues que colabora, ¿verdad? Para que se le aplique los delitos a quien podría quedar impune si tú no le indicas el camino al juez a seguir.
3: Es negociaciones con el fiscal, con la fiscalía.
0: Que me parece muy bien. Bueno, Eligio, ¿alguna cosa más que quiera añadir? No sé si tienes alguna visita esta semana con algún presidente o algún ahora consejero mismo, no, de
4: estamos,
0: economía.
4: Ahora mismo estamos en periodo de vacaciones. De vacaciones ya iniciando. He tenido la semana más buena, tú lo sabes, ¿no? ¿Sí? Mi hijo se casó el sábado pasado y he puesto ahora mismo el freno. Ya empezaremos en septiembre.
0: Perfecto. Bueno, Luis, ¿hasta cuándo vamos a estar aquí? ¿Quieres tú que el día de julio lo habrá sorpresa?
2: Todo el verano. Porque...
0: No, hombre, porque cierra jugado, ¿no? No, bueno, pero aunque bueno, cierre los jugados hay noticias.
2: De los penales no cierra.
0: En agosto no.
2: Los jugados penales no cierran.
1: Las instrucciones.
2: Yo lo que quiero decir es que me imagino cómo estará el juez Calama y la fiscal, o el fiscal, no, creo que era una mujer, ¿no? La fiscal. Riéndose por dentro con todo lo que esta gente está más o menos indagando, cuando ellos ya saben 10 veces más de lo que diga el sumario. Es decir, ya ellos tienen información e incluso documentación mucho más avanzada de por donde va el sumario oficial. Por lo tanto, me imagino que se lo estarán pasando
0: pipa. Escuchando a esto los 61 claro, las televisiones.
2: No, diciendo, no, yo comí con el de Plus Ultra, pero en el 2024, cuando ellos, y antes no lo conocía, cuando ellos tienen volcado el teléfono ese de 2021, y seguramente mensajes, que ya hay...
0: Miles de mensajes que habría ahí,
2: habría
0: claro.
2: Habría mensajes, habría de todo, ¿entiendes? Y bueno, muchas cosas.
0: Y bueno, y la sentencia de Ábalos que llegará eso, o mañana o el lunes. Estoy acordando lo que dijo Carmelo antes, sobre las sobrinas de Ábalos. No eran sobrinas, ¿eh? Lo de Ábalos que se iba allí a los paradores y tal, y le encargaba con de tráeme a la rumana y a la colombiana para esta noche. No eran sobrinas, ¿vale? Ya os podéis imaginar qué es lo que eran. Bueno, lo dicho, Luis, nos encontramos el martes. A ver qué pasa. También gracias a Jonathan, que se encargó de la asistencia técnica. Lo dicho, el jueves más.

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5: Avanzando uno a uno por los 80 pueblos de la provincia de Huelva, hoy nos vamos a quedar cerquita de la capital. Concretamente, hoy nos vamos a quedar en Bonares, un pueblo de Huelva que pertenece a la Comunidad Autónoma de Andalucía y que se encuentra ubicado a la orilla del río Tinto. La extensión superficial del término municipal de Bonares es de 66 kilómetros cuadrados. Cuenta Bonares con una población de 6.100 habitantes y una densidad de población de 91 habitantes por kilómetro cuadrado. La economía principalmente está basada en la agricultura, en los viñedos, en la fresa, en la frambuesa y en los olivos. El topónimo Bonares, el nombre de Bonares, proviene del término bodonales, insisto, bodonales, que significa terreno encenagado, terreno encenagado. Los fenómenos fonéticos propios del dialecto andaluz, en concreto la igualación de la L y la R de forma implosiva o la pérdida de la D, pues dieron lugar entre un cambio y otro a lo largo del tiempo y a lo largo de la historia, de Bodonales a Bonares. La historia de Bonares, que cuenta que desde la civilización de Tartesos hasta la colonización romana, aparecieron en la actualidad, en la finca denominada Los Bojeos, cercana al río Tinto, restos de una villa romana perteneciente posiblemente al siglo I de la era cristiana. En la actualidad, entre los documentos históricos de los cuales se tiene conocimiento, destaca el texto de José Antonio García, que narra lo siguiente. Desde la época visigótica, a partir del siglo V, la arqueología y la epigrafía nos corroboran determinados asentamientos castrenses con el descubrimiento y posterior asedio y conquista de la ciudad de Niebla por parte de Alfonso X el Sabio. Esto ocurría ya por el siglo VIII. En esta época comienza ya ininterrumpidamente la etapa cristiana. En esa época, Bonares, tras la concesión en 1369 con el título de Condado de Niebla de su término y aldeas de Juan Alonso de Guzmán, vincula su devenir al recién construido señorío, al que permanecería vinculado durante los siglos siguientes. Parte de la historia de Bonares. Y entre las muchas civilizaciones que han pasado por estos territorios se encuentra la de Tartesos, con las dinastías míticas de Gerrión y Gorgoris, o el fecundo y largo reinado de Argo Antonio los años 650 a 550 a.C. Contabilizamos siempre a la inversa, desde atrás hacia adelante, 650 a 550 a.C. Hablamos de Bonares. La colonización romana dejó claros vestigios en la finca de los Bojeos, como hemos dicho ya anteriormente. Además, pasaron por Bonares los visigodos, y lo hicieron en el siglo V, que construyeron asentamientos castrense, como demuestra el descubrimiento de restos pertenecientes a ajuares. La localidad debió funcionar como una humilde alquería musulmán dependiente de Niebla hasta la conquista cristiana de la misma por, como hemos dicho anteriormente, Alfonso X. Se vincula el devenir con el recién constituido condado de Niebla. Juan Alonso estaba casado con una sobrina de Enrique II llamada Juana de Castilla, y su título fue el primero detentado en Andalucía por una persona que no era de estirpe regia y además el más duradero. El condado de Niebla aparece sembrado de aldeas cuyo volumen y número aumentó en el siglo XV. La compra de Almonte a mediados del siglo XV por los condes de Niebla significa el triunfo de sus aspiraciones de unir el condado con Sanlúcar de Barrameda, es decir, Medina Sidonia, a través de una ruta en la que después surgiría el Santuario del Rocío. El resultado de la profunda religiosidad de la España del antiguo régimen es la erección de numerosos edificios religiosos, tales como iglesias, capillas y ermitas. La importancia también de esa travesía, de esa ruta que tuvo Bonares entre Niebla y Sanlúcar de Barrameda, El pueblo, por entonces, se abastecía de cereales, frutas y verduras, pero su producción anual de aceite era insuficiente y tenía que importar de los pueblos de la comarca. Sin embargo, en los siglos XVI al XVIII, la producción de vino se asemejó a la de Bollullos, Par del Condado, Rociana del Condado, San Juan del Puerto y Trigueros. En cuanto a la propiedad de la tierra, la mayoría, en Bonares, eran pequeñas propiedades, siendo escasos los propietarios hacendados o terratenientes. Es decir, que allá por el siglo XVIII las tierras estaban muy repartidas. No había un gran terrateniente, sino que había muchos agricultores que tenían su tierra. Estos fundamentos económicos se prolongan hasta bien entrados el siglo XIX, hasta que la crisis de la filoxera francesa crea un vacío en el mercado mundial del vino. Las tierras de Bonares se ven afectadas por una intensa transformación cuyo producto estrella es la vid. En principio, el monocultivo trajo aires de modernidad porque, al ser un cultivo social, movilizó a toda la fuerza laboral e hizo circular grandes cantidades de capital. Sin embargo, este crecimiento pronto tocó su techo e inició una línea descendente al no poder competir con los recuperados viñedos franceses y jerezanos. La población de Bonares experimenta con intensidad los cambios de la nueva orientación productiva hasta el punto de que, finalizada esa crisis del vino, se insiste en la recuperación del viñedo en un intento de resucitar una edad de oro que nunca volverá. La falta de norte en las estrategias productivas creó en Bonares un estado de atonía demográfica que persiste durante todo el siglo XX. Solo recientemente una vigorosa economía social basada en iniciativas sociales y la apuesta por una agricultura de vanguardia abre las puertas a un futuro esperanzador. Bonares, hoy, partícipe en nuestro espacio. El núcleo urbano, hablando ya del núcleo urbano, que se encuentra localizado en la parte norte del término con una altitud de 81 metros sobre el nivel del mar. Bonares está el punto más alto, a 81 metros sobre el nivel del mar, y se encuentra de nuestra capital a 30 kilómetros. En cuanto a la orografía, todo el término municipal de Bonares está caracterizado por la sucesión de alcores. El pueblo está ubicado entre alcores, circunstancia que produce la sensación de baja situación con respecto al nivel del mar, pero no es así. Este paisaje va perdiendo altitud hasta alcanzar los límites de la marisma, ya en las proximidades de San Juan del Puerto. En cuanto a la hidrografía, el río Tinto atraviesa el término municipal de Bonares, procedente de Niebla, al norte. Hay una importante flora y fauna. A la entrada del pueblo desde la autopista es posible ver una colonia de abejarucos en Bonares. En los bordes de algunas casas han instalado nidos aviones comunes, aunque escasas suelen aparecer golondrinas comunes, algo más grande que los aviones comunes, son pajaritos de lichón, urbica que le llaman. Se les distingue por tener una cola rabiorcada mucho más larga. Otro reptil que se puede ver también en los alrededores de Bonares es el eslizón tridáctilo y el eslizón ibérico. Esto comparten hábitat con la culebrilla ciega, que no es venenosa, ni mucho menos. Ignorancia popular que le ha llevado casi a la extinción. Se mataba muchas culebrillas ciegas porque pensaban que eran venenosas, pero no era así. Dentro de las serpientes observadas cabe destacar la culebra bastarda o de Montpellier, que a pesar de ser un colúbrido, es ligeramente venenosa y tiene los glifos, es decir, los colmillos, tiene una especie de inyección venenosa. Muy atrás, estos colmillos, en la parte casi de la mandíbula, por la parte trasera, por lo que es muy difícil que los llegue a clavar al atacar a una persona o animal mayor. Pues todo esto tenemos en Bonares en cuanto a la fauna. Además de ratas y ratones, entre los mamíferos ya desaparecidos del municipio y emblema del escudo del pueblo está el lince ibérico, pero se ve muy poco ya por la zona de Bonares. En cuanto al clima, en Bonaire existe una considerable disminución de las precipitaciones en la época estival, mientras que la temperatura a medio del mes más cálido supera los 22 grados. Y el mes más frío está entre los 3 grados y 18. Pues Bonaire, esta economía de Bonaire, que la economía se puede catalogar fundamentalmente como agrícola, aunque también se den otros sectores y tienen otros sectores que tienen bastante importancia. Patrimonio histórico de Bonaire. Bueno, pues la ermita de Santa María Salomé, hay que visitarla, la ermita de San Sebastián, la iglesia Nuestra Señora de la Asunción, templo de estilo mutilíneo en el que se observa la armoniosa confluencia del arte barroco y el mudéjar. Edificada esta iglesia en el siglo XVII. Las capillas de las Cruces de Mayo, Bonaire, también merece la pena verlo. O el Ayuntamiento de Bonaire, fundado en 1928, pero reformado en 1923. En cuanto a lugares de interés, el Arboreto de El Villar es una de las más amplias colecciones vivas de eucaliptos de Europa. Se trata de una plantación de diversas especies del género Eucaliptus sobre 69,50 hectáreas que en sus inicios agrupó más de 70 variedades de eucaliptos. A este laboratorio natural, situado en la zona sudeste del término de Bonaire, a unos 10 kilómetros del núcleo urbano y atravesando por el arroyo Palomeras, se llega por el camino del barro Las Playeras, o bien, si se viene de Rociana, por el carril de La Vaqueriza. La singularidad del Arboreto de Bonaire estriba en que construye una de las curiosidades botánicas más interesantes y desconocidas de la provincia de Huelva. La fiesta. Bueno, pues recomendamos en Bonaire las Cruces de Mayo, en la tercera semana de mayo, que es fiesta de interés turístico regional de Andalucía, el Romerito, el tercer sábado de mayo, las fiestas patronales Santa María de Salomé, que van del 21 al 25 de octubre, el Corpus Christi y el Domingo de Resurrección. ¿Y qué comer en Bonaire? ¿Cuáles son sus platos típicos? Bueno, las habas en zapatas, que a mí me encanta, por cierto. Habas en zapata, la ponen muy rica en Bonaire, la vinagrera, la tostada con bacalao, las poleas, los revoltillos y la torta de Pascua. Bueno, pues también un paseíto por la gastronomía de este pueblo de Bonaire, por el que en el día de hoy hemos atravesado. Tiene actualmente una población de 6.100 habitantes y le tenemos muy cerquita, a nada, apenas a 20 minutos de Huelva, a 30 kilómetros de la capital de la provincia, nos encontramos uno de los 80 pueblos que recorremos cada día en la radio. Hoy el turno ha sido para Bonaire.
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Muy buenos días, señores oyentes. Feliz domingo y bienvenidos un día más a este barco que ahora zarpa a este camarote. Saludos y besos de quien te estará acompañando los próximos 180 minutos. Laura Cárdenas, bienvenida, bienvenido a todo aquel que en este instante haga clic a su receptor radiofónico y nos elija como su emisora de travesía. Es un auténtico placer acompañarte. Vamos a estar juntos y revueltos hasta las 2 y desde ya interactuando contigo gracias a facebook.com/elcamaroteahradio y también en twitter.com/el-camarote. Quiero mandar un besazo muy especial a todos los alérgicos como yo que tienen que estar pasándolo regular, tirando a mal en el día de hoy.

Quedan dos programas contando con este para que lleguemos a puerto en la temporada 19 y nos pongamos a preparar la 20 para volver en septiembre con las pilas bien cargadas. De hecho, el fin de semana que viene nos vamos al concierto de El Último de la Fila, te lo contaremos aquí. Nos vamos a Sevilla a la gira del Último de la Fila. Y hoy a última hora de la mañana vamos a tener sorpresita por aquí. Es de las habituales, es la única pista que te voy a dar. Así que si lo tienes a bien, levamos anclas, hacemos posible que zarpe el barco, que comience el camarote, lo hacemos con Sarah Bareilles, lo hacemos con Orpheus.

Esta canción, sin duda alguna, es una belleza. Hablábamos de Orfeus, pero le sucede lo mismo a Armas, de Ede.

Tengo las armas y la ropa en el suelo, Ede. Ella es Donna Summer. Viene en directo desde los conciertos que se hacían para la UVH1. ¿Cómo los echamos de menos, eh? Aquellos Divas Live, aquel conciertazo que dio Donna Summer poco antes de fallecer. Aquí viene acompañada de Tina Arena. Pensábamos que la versión no podía ser mejor que la que tenía con Barbara Streisand. Juzguen ustedes mismos, esto es No More Tears. Enough is enough.

Tina Arena, everybody. Es una de las grandes voces de la música australiana, Tina Arena, actualmente afincada en Francia, creo recordar, y Donna Summer, una de las grandes voces de la historia de la música americana, ya fallecida hace algunos años, con los años que nos quedan, que diría Gloria Estefan.

Con esta canción llegó a nuestra vida Celine Dion. Hablamos, o el renacer de Celine Dion, porque había muchísimo público que ya la conocía cantando en francés, que la conocía gracias a Eurovisión, pero en inglés fue su primer trabajo discográfico, The Color of My Love, y llegó a nuestra vida con un hit tremendo llamado Think Twice.

Yo creo que esta es una de las canciones, junto con muchas otras, que más he cantado en mi vida y sobre todo en los años 90. Llega John Secada, Otro día más sin verte.

Hay canciones hermosas dentro de la historia de la música, hay canciones que nos traen buenos recuerdos, como es el caso de Otro día más sin verte. Llamamos a Ana Tatangelo hasta Italia para que nos deje Colpo di Fulmine.

Nos gusta mucho Anna Tatangelo. Y nos gusta mucho el breve espacio en que no estás, si lo canta Silvio Rodríguez junto a Pablo Milanés.

Es preciosísima esta canción. Preciosísima. Si analizas la letra, es maravillosa. Llega Miley Cyrus, llega Jolene en directo.

de Dolly Parton, de madrina ahijada, de ahijada madrina, Jolene, vaya temazo. Y de Silvio Rodríguez hace un ratito, a la maravillosa orquesta del alcohol, a la moda, para que nos deje también en directo, ojalá.

Vaya versiones bonitas que nos regala la música. Vamos a pegar un saltito a los años 90, principios. Llega Big Mountain con Baby I Love You Way.

Y da igual las horas, pero qué vida tan dura, tan putamente dura. Pero no perdamos el control. Teddy Swims, Lose Control.

0: Desde SOS Tú llega Mark Brosar con Howly Lewis para dejarnos These Arms of Mine.
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0: Vaya tremenda belleza.

Hay canciones imperecederas como puede ser este 10 minutos de Efecto Mariposa. Llamamos a Ace of Base, a los suecos. Decían que eran los herederos de ABBA. Yo os invito a que veáis el documental de los Ace of Base y de su carrera musical. Esto es Living in Danger para flipar.

Qué bonita es Cadaqués, qué bonito todo lo que hace Merino, Sandra Merino, Alex. Los veremos en Sevilla en octubre. A ver si nos traen más conciertitos a Huelva, aunque sea salas, hombre, que no nos importa pagar entradas, que la cultura la salvamos entre todos. Pero qué difícil es esta ciudad para traer conciertos. Breathe In, Lucy Silvas, desde un trabajo discográfico que le da título genérico a esta canción.

Vamos a echar la vista atrás unos añitos, pero al mismo tiempo en la era presente. Hablamos de Rutsi, de Esteban y que nos dejen bailando. Yo esta canción se la conocí a los Astrud. ¿Y tú?

0: gracias.
1: Y vamos a echar la vista atrás de nuevo muchos añitos para quedarnos con Lady de Mojo. Vamos a darle ritmo a la mañana de domingo.

0: Será uno de los grupos que van a estar en nuestras fiestas colombinas. Hablamos de Viva Suecia, aunque ya estuvieron en la cinta. Creo que tenemos que renovar un poquito la cartera de conciertos y mejorar los del año pasado, que fueron maravillosos, por ejemplo. Esto es Querer y esto es Viva Suecia.
1: Hay algo denso en el aire.

20 de noviembre de 2004, uno de los conciertos de mi vida, si no el mejor concierto de mi vida, fue con Anastasia, fue en Barcelona, fue en la gira Freak of Nature y esto se llama Le Faux Italon. Yo escucho esta canción y mando un beso al cielo, siempre.

Esta canción ya era maravillosa cuando era solo Marwan y Nash, pero si se incluye el Kanka, se convierte ya en increíble. Esto es 5 gramos de resentimiento. Esta me la canto con ellos porque me encanta mucho.

0: afecta tanto. Pero me apetece escupirlo.
1: Suéltalo.
0: Espera, os cuento cómo va. Escucha. 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

vaya enormidad de letra que deberíamos tatuarnos a fuego, sobre todo nuestra generación, en estos en estas épocas tan convulsamente políticas y tan extrañas, que yo solo espero que el efecto boomerang se haga realidad y que a más de uno le dé la historia pura y dura en la cara, porque es muy importante saber de dónde venimos para no cometer los mismos errores. Llega Because the Night, llega Patti Smith.

Regreso de Leire Martínez tras dejar La Oreja de Van Gogh. Lo hizo por la puerta grande y creo que el tiempo le está dando la razón a que la gran triunfadora de esta historia sea ella, por mucho que Amaia Montero no tenga culpa de lo que cuatro chavales de Bilbao le hicieron a dos chicas que solo querían seguir cumpliendo su sueño de la música. Esto se llama Mi Nombre, Leire Martínez.

Nos gusta mucho Summer Cat, nos gusta mucho Billy the Vision and the Dancer, y eso que llegaron a nuestra vida gracias a una campaña publicitaria, que no fue una banda que precisamente llegara a nosotros para quedarse. Esto es Miss Cafeína, esto es Desde Buena Suerte, que seas feliz. Espera.

En nada tenemos visitita a la radio. Visita que os va a gustar mucho. Desde la banda sonora de Coyote Owley, de Bar Coyote, Can't Fight the Moonlight, ella es Leanne Rimes.

Nos gusta muy mucho esta versión que ha hecho Nina de Juan con Gaby de Shinova de Los días que vendrán, una canción que pertenece al álbum de Shinova. Ya tenemos por aquí visitita, ya te cuento pronto. Esto es Oops, I Did It Again de Britney Spears.

Y nuestra visita, ya te puedo decir que es alguien, creo que es la invitada que más veces ha venido a La Travesía, sin lugar a dudas, creo. Pero mientras yo pruebo su micrófono, nos quedamos con Cristina y los subterráneos y voy en un coche.

0: Mira, si tú pones una canción en este programa y la invitada, a la que no hemos presentado todavía, que está cantando con Cristina, jugándose la permanencia en la academia, es que algo no habremos hecho mal. Y es que o nos conocemos muy bien, o es que somos de una misma generación. Y sabemos cuando la calidad está por encima del bien y del mal, como lo estaba Cristina Rosenbinge en toda su época, muy por encima del bien y del mal. Cada vez que tiene algo que contarnos, se pasea por casa y tiene mucho que contarse. Queridísima Berta Hernández, bienvenida de nuevo a tu casa. Bienvenida de nuevo a La Travesía. No viene sola, viene con Uma.
1: Son las, como
0: dos,
1: siempre.
0: Son las dos invitadas más longevas de este programa. Lo pensaba esta mañana, Berta, cómo coincidió en esa primera temporada, y vamos a acabar la 19. En septiembre, o sea, es el penúltimo programa de la temporada 19. Wow. En septiembre empezamos temporada 20. Como Paco siga poniéndome teles, voy a tener que verte, te veo entre un ordenador y la tele ahí por un huequecito, Como Paco siga poniéndonos teles, no sé por dónde nos vamos a ver. Nos vamos a ver como el 90% de la gente que fue al concierto de Manuel Carrasco por pantallas. Uma me da la razón.
1: Uma tiene algo que decir.
0: Uma siempre tiene algo que decir y es bienvenida. Decíamos que está Berta mandando de callar a Uma, pero es que Uma puede hablar todo lo que quiera. Está ella ahí y algo habrá escuchado.
1: Me va a reventar el tímpano.

0: Bueno, se ve que Uma ha escuchado algo en la calle, que tiene el oído más fino que nosotras. Y claro, decíamos, Berta,
1: sí,
0: que cada vez que tienes que contar algo, pues te paseas por casa. Y que yo pensaba esta mañana, en ese primera temporada, cuando estamos acabando la 19, que la bendita casualidad quiso que cantáramos un año más, y cómo se convirtió en algo que ya vamos haciendo final de temporada tras final de temporada desde hace 19 temporadas, acabar cada año con un año.
1: Pero
0: más.
1: Pero hoy no cantamos el año más, ¿no?
0: No toca, estamos en verano,
2: la Puerta
0: chiqui
2: del Sol.
0: Es el fin de año, pero digo, jolín, fíjate cómo sí, algo casual se convirtió, ¿verdad?, en una tradición que ni nosotras mismas sabíamos que iba a ser tan longeva en el tiempo, ¿no? Y las veces que has venido con las series, con las pelis, con, bueno, la peli, con teatro, mucho teatro, con uh-huh, festivales de cine, con sí, y para mí llega tarde, pero ahora llegas con el orgullo.
1: Ahora llego con el orgullo. Bueno, tarde, pero llega.
0: Pero
1: que
0: llega,
1: es la
0: lo
1: idea
0: importante, que llegue sí, y que, bueno, también es importante que Nacho está ahí detrás de, que es alguien que empezó con nosotros en los medios también en Huelva, y es un chico que ha evolucionado mucho y que ha hecho mucho por el colectivo en Huelva, y creo que la Fiesta del Orgullo, gran parte de que se siga haciendo, se la debemos a él, a Nacho Rivera, ¿no? ¿El apellido?
1: Sí.
0: Nacho Rivera.
1: Sí, sí, sí. Y la verdad es que este orgullo promete. Hicimos la presentación en el ayuntamiento la semana pasada, tuvimos la rueda de prensa. Ya decía la teniente alcalde Adela que había sido la preparación del orgullo, que más personas habían asistido a la previa, ¿no?, a las reuniones de distintos partidos, que todos estaban de acuerdo y que bueno, que era un orgullo que teníamos muchas ganas de celebrar y de participar, por supuesto.
0: Eres pregonera el sí, próximo 25 de sí, junio en la es, plaza 12 de octubre.
1: Uma también. Uma viene. Uma no creo. Uma no. Es que hay alguien en la puerta, eso es lo que le pasa.
0: Seguro, seguro. Sí.
1: Ven aquí, ven, que te voy a coger, ven. Ven.

0: Exacto, Uma está dando el pregón de perrito. Se va para allá de nuevo. A ver si, sí, a ver si se quiere quedar debajo de la mesa como sí, suele hacer habitualmente conmigo. Que aquí siempre está más,
1: es verdad,
0: más
1: siempre se queda ahí tranquila.
0: Hoy está, sí, pero es que como... yo creo que como hemos cambiado un poco la distribución de la radio, que ella está como un poco perdida, está como haciendo un poco...
2: Viene a mirarme, asoma la cabecilla.
0: El checkline de la emisora.
2: De todo un poco, sí.
0: Pero ya creo que está encontrando su hueco aquí debajo de la mesa como suele hacer habitualmente.
1: Uma encuentra su sitio.
0: Nombre de serie, ¿eh?
1: Total.
0: Uma encuentra su sitio. La que hay preparada para el 25 de junio, decíamos, sí, a las 9 de la noche en la Plaza 12 de Octubre.
1: Eso es.
0: Yo salgo del gimnasio a las 8 y media, me daré una ducha express, que lo tengo al lado, y me iré duchadita para no irme con el moño loca.
1: Sí.
0: A verte dar el pregón como buena vez te mereces a la Plaza 12 de Octubre, además al lado de casa de tus padres, a la, sí, la plaza de tu infancia.
1: Eso es.
0: De tu
1: eso
0: vida.
1: Es.
0: Y, cerquita, sí, y una noche de fiesta que se augura bastante, bastante,
1: sí,
0: divertida.
1: Sí, además tengo que decir que soy la primera pregonera del Orgullo de Huelva, que nunca ha habido un pregón, siempre se ha leído el manifiesto y...
0: Y poco más.
1: Y ya está. Pero este año, con eso de que estaban apostando muy, muy fuerte, cosa que agradezco muchísimo al ayuntamiento, y a todas las personas que participan, ¿no? y que dan cabida y bueno, que nos dan cabida, nos dan lugar y nos dan voz, nos permiten tener voz y nuestro momento de reivindicación y de celebración. Y nunca había habido un pregón y este año pues se apuesta por eso y me lo ofrecieron hace un mes aproximadamente y la verdad es que nunca mejor dicho, me sentí muy orgullosa.
0: Qué bien traído.
1: Totalmente.
0: DJ Eric López, Solaria, Iván Catrina, Macarena Deluxe, Mami Bloma y Roma Boncís. Uh-huh. Cartelazo.
1: Cartelazo para fin de fiesta. Bueno, para desarrollo y fin de fiesta. He de decir que esto es muy importante, que la concentración empieza el día 25, jueves 25, a las 7 de la tarde.
0: En la plaza del antiguo estadio, ¿no? ¿Sale?
1: En la cárcel antigua.
0: De la cárcel antigua,
1: antes.
0: Un poquito más largo. Sí. Me parece bien, ¿eh? Que siempre, sí, se hacen las manifestaciones un poco cortas.
1: Sí.
0: Lo que no me gustaría es ver, como otros años, que el desfile sea de poquita gente, porque... Jolín, estamos dando pasos para atrás, a pasos agigantados, y ha habido mucho miedo en la sociedad en los últimos tiempos.
1: Y tenemos
0: que decirlo. Y el año pasado a mí me enfadó mucho que la cabalgata era muy corta, o sea, la cabalgata de gente era muy corta. Uh-huh. Y iban más furgones de policía, que parecía que iban delincuentes, más que una manifestación por el orgullo, ¿no? Que
1: sí,
0: es justo y necesario a día de hoy, en una sociedad donde estamos dando pasos atrás a pasos agigantados y que tenemos que ser reivindicativos y poner cada cosa en su sitio.
1: Y tenemos que estar presentes y tenemos que ser visibles. Y esto el día de la rueda de prensa lo dije y lo sigo repitiendo y lo diré en el pregón, que esto no es algo que solamente nos corresponda a las personas del colectivo. Esto es un trabajo de todas las sociedad, es un trabajo comunitario y es un trabajo de todos juntos, ¿no? Así que nada, hombre, yo sé que jueves por la tarde, a las 7 de la tarde, pues todavía hay gente que está saliendo del trabajo, pero se pueden ir uniendo, subiremos por
0: según
1: José Fariña, iremos a la estatua de la Moni, que haremos allí una parada importante, y de ahí seguiremos a la Plaza 12 de Octubre. Donde se leerá el manifiesto, estarán las autoridades, haremos el pregón y luego pues empezará la celebración, ¿no? Que también es un momento de celebración. Es cierto que hay muchas cosas que se están quedando por el camino y hay muchas cosas que tenemos que seguir reivindicando y que parece que nunca es una batalla conseguida. Y digo batalla porque es verdad, no nos lo ponen fácil.
0: De un tiempo a esta parte está siendo una lucha.
1: Sí, y se está dando mucha cabida a un discurso de odio y es muy fácil todo.
0: Muy retrógrado.
1: Exactamente, y sigue existiendo mucha discriminación en lo cotidiano, ¿no? En el día a día, en los chistes, en la risa, en la burla, en el tener que, en que se dé por hecho, ¿no? Que se entienda una heterosexualidad, o que se dé por hecho que tu pareja es un chico y tengas que explicar y exponerte. son como pasos en los que siempre tienes que sentir que estás como saliendo del armario continuamente, ¿no?
0: Sí, justificándote todo el
1: sí,
0: rato.
1: Y bueno, creo que es un momento necesario como para que todos nos demos las manos, demos un paso al frente y sigamos andando para adelante. Que hay muchas cosas conseguidas y hay que celebrar, pero no podemos agachar la cabeza y tenemos que seguir reivindicando. No,
0: nosotras hemos hablado mucho de esto a, sí, a lo largo de los años. Incluso nuestro discurso ha ido cambiando a lo largo del tiempo porque hemos visto que la guerra ha sido muy distinta con el paso del tiempo, ¿no? Ha habido unos tiempos un poco más cómodos y ha habido unos tiempos un poco más convulsos, aunque nunca han sido del todo fáciles.
1: Sí.
0: Y yo en estos micrófonos de un tiempo a esta parte, y tenemos que relacionarlo porque desgraciadamente es así, políticamente de un tiempo a esta parte, yo lo he dicho hasta la saciedad en estos micrófonos, yo soy abiertamente heterosexual. Pero a día de hoy soy una miembro más del colectivo a la que le gustan los hombres.
1: Todo tiene cabida. Si es que la idea es que...
0: No por nada, sino porque mi cabeza, mi sentir, mi forma de vivir... Uh-huh. Está más cercana a la del colectivo que a lo que hoy en día se define como heterosexualidad. Es que no me veo reflejada, sí, en lo que hoy están vendiendo como ser heteronormativo.
1: Sí, sí. La idea es que tengamos una sociedad diversa y sobre todo que se respete. Si es que no pedimos más que respeto. Yo no me meto en la vida de nadie. No quiero que nadie se meta en mi vida. Esto no es una cosa como... El otro día me decía, es que no entiendo por qué expones tu intimidad. No, señor, no expongo mi intimidad. Doy un paso al frente, no para hablar de mi intimidad con mi pareja, sino para hablar de una necesidad que tenemos el colectivo de aceptación, de respeto y ya está, que no pedimos más.
0: Y que el pequeño que otro... altavoz que tú tienes, pues sí, hay que aprovecharlo. Si es que es así de sencillo, hay que pedir respeto desde los altavoces.
1: Y dar visibilidad es normalizar, porque hemos estado muchos años...
0: Pero es que es normal. Lo que no se le puede dar voz es a lo que no es normal, que es lo que están intentando vendernos de un tiempo a esta parte. Se le están dando unos altavoces muy potentes a gente que están normalizando cosas que no son normales.
1: Exactamente, exactamente. Y bueno, creo que por eso más que nunca no podemos callarnos y el miedo no nos puede paralizar, ni la vergüenza, ni tener que exponernos continuamente en rebatir cosas, ¿no? En tener que dar... Que cansa, es agotador, ¿eh? Justificar tu vida y... Pero bueno, es una lucha, es una batalla diaria.
0: Tal cual. Fíjate, hoy que hay un monumento a la Moni en, sí, la avenida de Pío XII, hoy que Antonio ya no está entre nosotros, uh-huh, me hubiera encantado tanto que esa estatua se hubiera hecho en vida y que Antonio pudiera vivir esto hoy.
1: Ojalá. Bueno, estará celebrando también.
0: Sí, desde donde quiera que esté, evidentemente. Pero, jolín, creo que Antonio ha sido una figura importantísima para el colectivo en Huelva.
1: Muy importante, muy importante. Y una de las cosas que no podemos hacer tampoco es no tener memoria. Porque es cierto que hay muchas cosas por las que seguir luchando, pero muchas otras las hemos conseguido. Y no nos ha venido dado de la nada.
0: No nos han regalado nada.
1: Exactamente. Ha habido mucha gente que se ha jugado la vida literalmente antes que nosotros para que nosotros podamos tener hoy unos derechos. O sea, yo me puedo casar hoy si quiero con mi chica. Y puedo decir en mi trabajo abiertamente, mi pareja es una chica. Yo ahora mismo estoy dando clase en un conservatorio y todo el mundo conoce a mi pareja. Y no tengo que contar que es mi amiga. Entonces, estoy viviendo un proceso donde hay avances que antes no tenía. Antes me echaba a temblar cuando me preguntaba si tenía novio y tenía que analizar mucho el contexto en el que estaba para saber si podía decirlo, si no podía decirlo. En las entrevistas me partía la cabeza para hablar sin género, o sea, intentar hablar con un género neutro para que no me descubriesen, pero también no mentir.
0: Claro,
1: ¿no?
0: ¿No? Porque y protegerte también, un poco a ti misma.
1: Exactamente, entonces yo ahora tengo esa naturalidad y eso no lo tengo porque, bueno, lo tengo porque mi entorno y toda mi vida ha favorecido que lo tenga. Pero también ha habido mucha gente que ha venido detrás jugándosela. Jugándosela a palos, jugándosela encarcelado, jugándosela con palizas.
0: Sigo recomendando a todo el mundo que vea Te estoy llamando locamente.
1: Sí.
0: Que creo que define muy bien todo lo que se vivió en esa España de los 70, esa primera manifestación en Sevilla, poniéndose, bueno, y como nos contaba Omar Banana aquí sentado en esa misma mesa, en ese mismo sitio donde estás tú, cuando lo nominaron al Goya, decir, es que nuestra película es una comedia, está visto desde la comedia porque el dolor hace mucha risa, y esto nosotros lo hemos blanqueado mucho porque contaban lo de los choques eléctricos que le daban al colectivo para normalizarlos, porque
1: las terapias de conversión
0: exactamente, se metía por medio religión, se metía por medio psicólogos y psiquiatras, sí, de la época, sí. Y
1: pero hay una parte de la sociedad que está muy a favor de eso todavía, hay una parte de la sociedad que eso sigue muy vigente hoy en día.
0: Ese es el temor, que estamos dando pasos, dar pasos hacia adelante cuesta muchísimo, pero dar pasos atrás cuesta muy poco.
1: Sí, lo que pasa es que yo tengo la esperanza, ¿no? Tengo la ilusión, o tengo, en cierto modo creo que tengo la certeza de que ahora el miedo no nos paraliza tanto, ya no tenemos tanta vergüenza y tanto... hay un rojo distinto, ¿no? Ya,
0: quiero creer también que os sentís muy arropado por mucha parte de la sociedad. Sí, y eso es importante, que no camináis solo, ¿no? Que tú pones tu cara, pero yo la pongo contigo, por ejemplo.
1: Sí, es verdad. Hay antes mucha gente depende del contexto.
0: Era una lucha más solitaria antes, era mucho más individualista, y ahora creo que es mucho más colectiva.
1: Sí, pero un poco lo que decía al principio, que al final esto no viene a ser un trabajo solamente de las personas que pertenecemos al colectivo, ¿no? De gays, de lesbianas, de trans. Esto es un trabajo de todos. De todo, es una convivencia, es en comunidad, o sea, somos pues todos los que habitamos la sociedad, así que no hay más.
0: Y mucho más de los que posiblemente nos podamos imaginar, mucho en silencio todavía por unos ideales religiosos, políticos, sociales que no le permiten dar un paso hacia adelante, porque al final la cobardía, cada uno sabemos dónde están nuestros límites de la valentía y la cobardía, ¿no? Y hay personas que viven, y odio la expresión de vivir dentro de un armario, porque creo que nadie tiene que vivir dentro de un armario, todo el mundo tiene que ser tan libre como quiera.
1: Todo el mundo tiene que sentir la seguridad y la aceptación y la tranquilidad de poder ser quien es y amar a quien es y poder expresarse con el género que quiera y vestir como quiera y caminar como quiera y andar de la mano con quien quiera sin tener miedo.
0: Tal cual. Es que aparte vivimos unas épocas difíciles donde no parece que no queremos ser conscientes de que las personas que nos gobiernan, las personas que mandan en los partidos políticos, las personas que ponen su cara delante de un programa de televisión, de un informativo, de un magazine, que dan su opinión libremente, son personas como tú y como yo que están dando su opinión libremente. Y dentro de esos hechos, por ejemplo, voy a poner la figura del Papa y su actual visita a España de León XVI, ¿no?
1: El 14.
0: ¿León 14? 14. Yo siempre... ¿Cómo se nota mi dislexia en los palitos, eh? ¿León 14? ¿León 16?
1: León 14. Bueno, es que eres de letra, amiga, ¿no? De matemáticas.
0: Sí, no. Sí. Bueno, soy de matemáticas en lo profesional, pero no de números romanos.
1: Pero
0: no,
1: sí.
0: No de números romanos. Pero bueno, también se nota ahí lo practicante que soy.
1: Sí.
0: Lo siento. Creo que practico la religión de ser buena persona, que al final es lo que quiere la religión, ¿no? Que seamos buena persona.
1: Bueno, es que en eso se basa la religión, ¿no?
0: Por eso, que creo que los principios básicos los tengo.
1: Sí.
0: Pero bueno, que en la visita de León 14 reciente a España respecto al Papa Francisco. Son dos figuras totalmente, está uno en las antípodas del otro en cuanto a ideales y a la forma de expresarse, a la forma de hablar, ¿no? León 14 es más reservado, dice que él se reserva para él sus opiniones y que hable la Santa Sede. El Papa Francisco decía libremente que cualquier persona tenía acceso a la Iglesia, que todos eran bienvenidos y que viviera el amor como quisiera vivirlo, siempre y cuando hicieran la buena bondad y la buena fe, ¿no?
1: Y bueno, empezó a abrir una ventanita chiquitita que se ha vuelto a cerrar de golpe y que, bueno, pues ahí ellos con su
0: historia. Claro, pero es a lo que hablamos, ¿no? Al final, los líderes son personas.
1: Sí.
0: Con unos ideales, con una forma de pensar, con una forma de transmitir, con una forma. Y si sucede en el sumum de la iglesia, ¿no? De la iglesia católica, que es la mayoritaria en España, ¿qué esperamos de un partido político o de un gobernante con su propia forma de pensar y su propia forma de trabajar?
1: Sí, pero ¿sabes qué pasa, Laura? Yo creo que es que este tema no tiene que pertenecer a ningún partido político, ni a ninguna institución, ni a nadie. Uma está de acuerdo conmigo.
0: Siempre.
1: No tiene que son derechos humanos. ¿Sabes? Y yo creo que esto no pertenece.
0: Pero si es que nos estamos cargando los derechos humanos de
1: exactamente,
0: base.
1: Exactamente.
0: De base. Solo tenemos que echar cuenta en la guerra, solo tenemos que echar cuenta en Eurovisión. O sea, Eurovisión, que es un festival que no puede ser más blanco respecto a la cultura, a la música y... Uma nerviosa.
1: Casi la pillo.
0: El Festival de Eurovisión, que para mí es un gran ejemplo en este caso, ¿no? Sí. Es un festival blanco respecto a la guerra, respecto a... Y lo que ha dado de hablar, que España no fuera Eurovisión este año, que yo estoy orgullosísima, siendo 100% eurofan.
1: Uh-huh. Tú más que nadie, ¿eh?
0: Yo más que nadie.
1: Yo cuando tengo, os cuento aquí ahora que no nos oye nadie, que cada vez que tengo una duda sobre Eurovisión, de alguna canción, algún año, quién ganó, quién tal, Laura es la Wikipedia Eurovisiva.
0: Soy la reencarnación de Uribarri.
1: Totalmente.
0: En Guapa.
3: Eso, por supuesto.
0: No era muy difícil, no lo tenía muy complicado, también te digo. Pero bueno, es el ejemplo, ¿no? Pero ahora todos nos estamos dando de golpes de pecho con un mundial de fútbol donde están todos esos países en guerra, todos esos países que practican genocidio, y como mueven muchos millones de euros y mucho dinero, ahí sí está bien, ahí sí. Pero Eurovisión era un problema.
1: Ya.
0: Entonces creo que si nos cargamos los derechos humanos fundamentales tenemos un problema, sea en el ámbito que sea, sea en la cultura, sea en la política, sea en el deporte, sea en la religión. Los derechos básicos humanos tienen que prevalecer y estar por encima de todo, como la educación y la sanidad.
1: Hay mucho que hacer, amiga, hay mucho que desmontar para empezar a armarlo de nuevo.
0: ¿Sabes qué pasa? Que curiosamente Eurovisión lo mueve el colectivo.
1: Ah, sí, muchísimo, es verdad. Sí, el fútbol no tanto.
0: Porque no hay futbolistas gay.
1: No, que va, ninguno. Ni toreros.
0: Reconocidos, desgraciadamente. No hay nadie que dé un paso adelante abiertamente y diga...
1: Qué lástima.
0: Los focos a mi persona.
1: Ya, y ha habido alguno, ¿no? Pero ha sido...
0: Pero a posteriori, capitanes a posteriori.
1: Vapuleado. Y algún árbitro o algo, ¿no? Con palizas incluidas y... Sí, no, está la cosa...
0: Estas cosas... Claro, porque quien defiende los derechos humanos es un lastre.
1: Y el
0: colectivo, tú lo has dicho hace nada, no tiene miedo ya.
1: No.
0: Hace mucho que no tiene miedo.
1: No.
0: Entonces son capaces de
1: lo que tenemos, hacia adelante. Lo que tenemos mucho cansancio ya de oye, esta pregunta de ¿y por qué un día del orgullo? Tú sabes las ganas que tenemos nosotras de
0: ¿y por qué un día de la mujer? ¿Cuándo el día del hombre?
1: Claro, sí, todo eso. Tú sabes las ganas que tenemos de no tener que seguir, o sea, de no tener que seguir reivindicando y luchando y pidiendo y explicando.
0: Y la frase de este feminismo no me gusta.
1: También. Bueno, también.
0: Este feminismo no me gusta. Que feminismo es igualdad de derechos y obligaciones. Punto, pelota. Lo demás, no sé qué es, pero feminismo no es, ¿no? O sea, lo que pedimos es igualdad y respeto. Ya está.
1: Ya está. O sea, al final es que se basa en eso, en un deseo y por justicia de derechos humanos que se nos arrebatan en un momento de nuestra vida por
0: porque alguien quiere decir que es más que tú.
1: Claro,
0: por
1: amar de una manera diferente o por significarte en una forma de ser distinta, y todo sin hacer daño, ojo, que aquí no nos metemos en la vida de nadie, ni quiero decir que el hecho de que yo tenga una pareja que sea una chica y viva con ella no hace que otra persona viva peor.
0: Tal cual, o sea, no le afecta en nada a la vida de tu vecino.
1: No, para nada.
0: Lo increíble es que en pleno 2026 tengamos que seguir hablando de esto y que tengas que justificar tu sexualidad, que tengas que justificar con quién te paseas de la mano por la calle o que tengas que justificar. Mira, yo hace mucho tiempo, no voy a decir el local por no hacerle publicidad, pero se lo merecía, y tú sabes que hay un sitio en la Plaza de las Monjas donde yo no me siento.
1: Es verdad.
0: Desde hace mucho tiempo, porque estaba hace, creo que fue hace 3 veranos, podría ser, ¿no? Hace
1: más o menos,
0: 3 veranos. Estábamos sentados en una terraza. Yo prometo que estaba esperando a que saliera Toñi Moreno y que alguien le dijera que era una persona maravillosa, porque no me podía creer que eso estuviera sucediendo sin ser un acting, sin... Yo me pensaba que de verdad le estaban haciendo un programa de gente maravillosa a alguien, porque había una pareja de chicos gays tomándose una copa, no estaban ni besándose, ni siendo escandalosos, ni nada. Estaban una pareja...
1: Bueno, ni besándose, quiero decir, que tampoco sería una aberración, que parejas heterosexuales besándose hay continuamente en todos los sitios.
0: Y puede ser igual de aberrante que verte a cualquier... O sea, es a mí eso de la sobreexcitación en público me da igual de...
1: Sea hombre, mujer, sea... Exactamente.
0: Me parece una falta de respeto, sea quien sea. Pero bueno, que no estaban haciendo nada que alterara el ambiente. Y había un grupo de señoras mayores sentados en otra mesa, y al rato se acerca el seguridad a los chicos y les pide por favor que se vayan, que está molestando a la gente. Entonces, claro, todos los que estábamos alrededor empezamos a decir, ¿a qué gente? Es que no entendíamos que echaran a los chicos y no echaran a las señoras, porque las que estaban siendo incívicas eran ellas. Al final lo que consiguieron era que se quedaran solo las señoras, que el resto de mesas no fuéramos y que pusiéramos una hoja de reclamaciones al local. Y yo desde entonces...
1: ¿Y qué hacían los chicos? ¿Qué estaban haciendo?
0: Hablando. Lo que pasa es que sí es cierto que había uno que era bastante amanerado y el objeto...
1: Ah, bueno, y eso molesta mucho,
0: eso,
1: ¿no?
0: Molesta.
1: Ah, claro.
0: Se molesta a quien ve, porque es verdad que sufre más el que ve que el que enseña, ¿no? Como dice el dicho, pero luego no nos molesta ver a una chica con un tangalón o con una braga vaquera o con... ¿Sabes? Es decir, podemos salir con un escote de mujeres, hombres y viceversa, pero no permitir que dos chicos hablen y que uno sea amanerado. Es que podría ser tranquilamente hetero. Hay muchísimo hetero amanerado, porque los gestos y la forma de comportarse de cada uno... Nadie manda, eso te viene impuesto.
1: Igual, y si no es hetero, ¿qué más da? O sea, quiero decir,
0: claro,
1: todo el rato la cosa esta de tener que aguantarse o tener que dejar de ser quien
0: eres.
1: Es horrible.
0: Es surrealista,
1: Es horrible.
0: Y incluso buscar una justificación dentro del heteronormativa del por qué esas señoras actuaron de esa manera, ¿no? Y a mí, pues, me parece bastante loco a estas alturas de la vida, ¿no? Que alguien tenga que justificar cuando no le está haciendo mal a nadie, cuando no está haciendo daño a nadie, cuando todo lo contrario, van, como comúnmente se dice, remando a favor de obra, porque normalmente la gente que lucha por esto suele ser no solo luchadora de esta causa, sino de otras muchas, que incluso ayudan a esa gente que no te comprenden.
1: Eso es. Y bueno, y no hablamos de la parte del colectivo que es más maltratada, que son las personas trans, las personas también intersexuales, que tienen que estar repitiendo todo el rato el nombre para que la llamen por su nombre, por el nombre que quieren que la llamen, que tienen que estar justificando todo el rato y respondiendo a la pregunta de si es hombre, si es mujer, si preguntas súper impertinentes, incómodas, y que no... que es muy complicado y es una lucha continua con la que tienen que un proceso muy difícil por el que tienen que pasar, y encima el proceso que les expone la sociedad doblemente y en los trabajos y en todos los ámbitos, ¿no? Hay mucho que hacer todavía, hay mucho que normalizar, hay mucho que visibilizar y mucho que alzar la voz para que la gente se sienta sostenida también y no sientan miedo y no sientan que están solas ni solos ni... no sé.
0: El abrazo en la distancia, el abrazo virtual para alguien que está recluido y que no puede, es importantísimo.
1: Sí.
0: El sentirse a salvo, el saber que si sale de ese pozo en el que se encuentra, porque hay mucha gente en el pozo, Berta. O sea, yo lo digo hasta la saciedad, pese a todo, a la vida compleja que tenemos, a las situaciones tan difíciles que nos ha tocado vivir, somos unos privilegiados.
1: Absolutamente, absolutamente.
0: Somos unos privilegiados, entonces...
1: Sí, sí.
0: jolín, si tenemos un micrófono por delante que podemos utilizar para decirle a la gente que no está sola, que estamos aquí, que vamos a luchar por sus derechos y que los derechos humanos fundamentales sigan intactos, y que puedan salir a la calle más tranquilos, más en paz. Creo que los problemas también son menos problemas cuando te enfrentas a ellos. La gente no te mira distinto. La gente, lo que pasa es que hay cuatro que te piden y te exigen que tengas que justificar todo el rato, pero yo creo que cuando tú sales con tu pareja por la calle no te sientes observada, ni te sientes, a lo mejor por un mínimo de la sociedad, algo más retrógrada, más retraída.
1: Bueno,
0: más...
1: todavía hay miradas, ¿eh? Todavía hay miradas y te das cuenta como cuando pasas luego se vuelven a mirar si de verdad vas cogida de la mano. Hay risas. A nosotros la otra noche un grupo de chicos de pronto nos vieron cogidas de la mano y empezaron como a reírse y a darse codazos unos a otros diciendo, pero bueno, chicos, ¿de dónde habéis salido vosotros, sabes?
0: De los que quieren que vuelva Franco, que se vivía mejor.
1: Sí, pero bueno, al final es eso, ¿no? Lo que contabas tú, seguramente hace años cuando a dos chicos lo echaban de un bar simplemente por estar hablando y por tener pluma y por mostrar su pluma libremente, y lo echaban de un bar, pues a lo mejor antiguamente pues la gente se callaba por miedo o por tal, pero hoy en día
0: no.
1: Si eso se ve, se levanta la voz y se dice, ¿cómo que? ¿Qué?
0: Sí, pero yo vi la cara de tristeza de esos chicos.
1: Hombre, ¿verdad? Eso es horrible.
0: Independientemente de que nosotros nos levantáramos todos y pidiéramos
1: eso,
0: una
1: carta,
0: ellos se sentirían orgullosos por la gente que estaba alrededor sentada, pero los que se van a su casa sintiéndose repudiados por un sector de la sociedad son ellos.
1: Perdón, ya sé qué le pasa a Uma.
0: ¿Qué le pasa?
1: El ambientador.
0: Ah, el...
4: Sí, es eso.
0: Es el gato de la radio. Sí,
4: que de vez en cuando hace psh,
1: y ella dice, ¿cómo?
0: Sí, es eso. Que acaba de empezar a gruñir y ha sido porque ha sonado.
1: Sí, es que lo he relacionado ya directamente. Sí. Pues eso, que nada, amiga, que yo te doy las gracias por darme este espacio, por
0: siempre
1: poder...
0: Siempre, mi casa, tu casa.
1: Contarlo, por poder animar a la gente a que nos acompañen en la concentración, en
0: la
1: marcha,
0: a
1: las 7 en la cárcel antigua.
0: En la cárcel antigua, a las
1: 9:25.
0: A las 9 en la plaza 12 de octubre.
1: Exactamente.
0: Empieza la fiesta.
1: Yo tengo la suerte de que va a estar toda mi familia allí conmigo.
0: Normal.
1: Padres, hermanas,
0: amigos.
1: Tío seguro, mi amor, la familia de mi amor, que ya es mi familia. Pues amigas, amigos, y la verdad es que eso sí que es una suerte, y eso sí que es sentirse sostenida. Y
0: no, yo creo que dentro de todo y pese a todo tú has estado muy sostenida.
1: Ah, yo siempre sí.
0: Que has tenido mucha suerte.
1: Sí, las cosas necesitan su proceso y necesitan sus encajes y sus adaptaciones, y es verdad que yo fui bastante
0: precoz,
1: pero
0: a pesar de todo, o sea, a pesar de los ideales de casa,
1: absolutamente,
0: de lo que sea,
1: eso está por encima siempre. No, eso sí.
0: El
1: sido...
0: amor estuvo muy por encima de todo eso, y eso es importantísimo.
1: Y
0: también
1: la aceptación, ¿no? Y la compañía, y el
0: y
1: diálogo,
0: eso es muy,
1: y
0: muy
1: el,
0: importante.
1: Y eso,
0: muy
1: y
0: importante.
1: Eso siempre, vamos, he tenido una suerte que ojalá toda la gente tuviera la suerte que he tenido yo. Ojalá. Luego es verdad que, pues, que sí, pues lo que decimos siempre, que la sociedad no te lo pone fácil y que no se tiene fácil. Y yo es verdad que me fui de mi casa muy jovencita,
0: joven,
1: a estudiar, y que tienes que afrontar muchas cosas solas, ¿no? Y también con las parejas que he tenido
0: a lo largo de
1: mi vida, ¿no? Cómo tienes que enfrentarte a la vida siendo además una persona que... pues que yo me considero bastante femenina, en el sentido de que mi expresión de género es femenino. Entonces, eso como que choca más. Y tienes también que... pero si no lo pareces. Pero bueno, sí, bueno, ¿qué tengo que parecer? Simplemente que amo así.
0: Y parejas también lo han sido. O sea, sí, es decir, que no, sí, que no estamos hablando de... Y si no, tampoco pasaba nada, lo que hemos dicho...
1: Exactamente.
0: Lo que hemos dicho siempre, ¿no?
1: Pero que sí que he tenido que soportar mucha impertinencia y mucho machito intentando cambiarme mi manera de amar.
0: Sí, bueno, y... yo reconozco que yo le he mandado algún folleto a Berta para reconvertirla.
1: Sí.
0: Que
1: sí,
0: nos hemos reído muchas veces. Porque,
1: ¿cómo puede ser esto?
0: Porque vuelvo a una época donde esto se curaba.
1: Sí, donde eso se curaba. Pues no, mira, no tiene cura. Y además es que te digo que es que yo no quiero curar. Y yo, que lo tengo de nacimiento.
0: Que vengo enferma de nacimiento.
1: Esto no tiene cura. Pero vamos.
0: Oye, ¿te fuiste de paseo con el dire de la casa?
1: Me fui de paseo con el dire de la casa y tuvimos una conversación muy bonita.
0: Gracias por hablar tan bonito de mí.
1: Ah, por favor, pues que no puedo hablar de otra manera, hija.
0: Sí, pero fue no tenías por qué hacerlo y salía ahí.
1: No tenía que no hacerlo, si me preguntan por ti es lo que me nace.
0: Salía. Bueno, no, te preguntaron por
1: amigos
0: que guardaras desde siempre
1: Pero ahí fue tú.
0: Sí, pero fue muy bonito, o sea, yo estaba en mi casa henchida de orgullo de amiga. Y decía, mira qué bonita. Y encima fui la primera que nombraste y luego y se te olvidaba Isa y yo diciendo en casa, Isa.
1: La visita, sí.
0: Y luego la dijiste, sí, claro, pero bueno, fue muy bonito. Fue muy bonita esa entrevista de ese paseando con Paco.
1: Es verdad.
0: Fuisteis a la Punta del Sebo y estuvisteis andando por la Punta del Sebo y tomando un vermucito y esas cosas. Sí, muy bien.
1: Fue muy bonita.
0: Sí, yo me alegro mucho de que vayas encontrando tu sitio en casa, que creo que te lo debía Huelva desde hace mucho tiempo. Y
1: Ahí estamos.
0: Y ahora,
1: estoy muy contenta,
0: Y ahora que has vuelto, fíjate, estás haciendo más cosas ahora que estás más off the record.
1: Sí.
0: En casa.
1: Sí.
0: Que
1: estoy haciendo muchas cosas, pero la verdad es que me expongo poco porque me apetece tener poca exposición.
0: Sí, pero dentro de la poca exposición estás haciendo muchas cosas importantes para la cultura y para Huelva y para el futuro de Huelva. Eso a mí me parece maravilloso, Berta.
1: Sí, sí, y la verdad es que me siento orgullosa y afortunada. Y necesitaba este punto de inflexión de mi carrera y de también mirar con perspectiva y con distancia y ver hacia dónde quiero ir, ¿no? Porque mi parte actoral, o sea, mi parte de actriz no se ha perdido,
0: no se pierde,
1: y sigue ahí. Pero es verdad que yo necesitaba como una especie de reseteo y de ver hacia dónde quería enfocar la carrera, y ahí sigo intentando encontrarlo desde la calma, no desde la necesidad, como me ha llevado muchas veces el hecho de vivir en Madrid, de tengo que trabajar sí o sí. Ahora no, ahora tengo otra estabilidad, otra miro al futuro y a mi presente, además, por suerte, desde otra perspectiva, ¿no? Y eso me hace tener otro deseo de volver a la profesión y con otra madurez y con otras inquietudes. Y sin una necesidad vital como tenía antes. Entonces creo que es un momento maduro y un momento en el que estoy muy, muy contenta y disfrutando muchísimo de todas las cosas que estoy haciendo.
0: Hemos cambiado mucho, le he pegado una leche al micrófono, hemos cambiado mucho en lo que es la industria en general, la de la cultura en general ha cambiado mucho. Lo hablábamos con Anabel Conde hace no mucho. Ella cuando quedó segunda en Eurovisión y cuando se vino para España después de ese puestazo, ella hubo un momento en el que tuvo que decidir que necesitaba ese impasse y se dedicó a ser la voz que cantaba las maquetas que se le mandaban a los artistas para los discos.
1: Buenísimo eso.
0: Y ella dice, he ganado más ahí que en gran parte de mi carrera profesional, porque ahí era una profesión con un horario, con unas pautas y con una nómina fija, que luego en el tiempo, ella te lo dice ahora desde la comodidad de haber aprobado una posición y ser profe en su Fuengirola y con un estatus social mucho más tranquilo y más calmado que le
1: Así
0: permite.
1: Así yo un poco también, permite, con una posición.
0: Con una posición
1: profesora
0: aprobada, todo se
1: de interpretación.
0: Distinto, todo se ve distinto. Y ella decía, es que no estar en primera fila no quiere decir que no estés trabajando de lo que te gusta, de lo que te apasiona y de lo que has hecho tu profesión.
1: Es que hay una idea errónea con respecto a ser actriz o a dedicarte al arte. El arte tiene un abanico de posibilidades
0: enorme,
1: súper extenso.
0: Enorme.
1: Y hay un momento de mi vida en el que me ha apetecido y he disfrutado mucho y he tenido la necesidad también, pero yo ahora me estoy desarrollando artísticamente en otros aspectos. Estoy escribiendo muchísimo, estoy escribiendo teatro, estoy dirigiendo, estoy dando clases, sigo formándome.
0: Aprendes de los niños cada día. Aprendo muchísimo. Son increíbles, o sea, hace poquito...
1: Estoy dando clases en el Liceo de Mover, que quiero nombrarlo porque es un conservatorio que tiene un aula de teatro musical.
0: La cantera del Liceo de Mover.
1: Que es maravillosa y que he tenido la suerte de estar ahí, la suerte y el trabajo, que mi trabajito me costó, también, pero nada, muy muy afortunada y con unos compis maravillosos y unos alumnos maravillosos y maravillosas, sobre todo porque son más chicas. Y estoy aprendiendo mucho y tengo la suerte de estar en Huelva dedicándome a lo mío, porque es que no deja de ser lo mío, es arte.
0: Eres profe de Carmencita.
1: Sí, que es maravillosa, de la Carmencita.
0: Hija, la hija de mi amiga Belén Castillo.
1: Sí, sí, sí, sí.
0: Concejala del PSOE por Palos y de hija de Curro Martín Leira, que le mandó un besazo a los dos, y que Currito, hijo, también estuvo en el liceo mucho tiempo, pero ya está en esa adolescencia que ya quiere alejarse un poco de las artes escénicas para...
1: Bueno, siempre tendremos la puerta abierta para que vuelva.
0: Para que vuelva.
1: Sí, sí, de momento disfrutamos de su hermana.
0: De su hermana, que estuvieron en Got Talent.
1: Sí, estuvieron en Got Talent, hicieron... Yo ahí no estaba de profe todavía, hicieron una actuación.
0: Pues lo emitieron cuando ya estabas tú de profe.
1: Sí.
0: Ya estabas de profe cuando lo emitieron.
1: Lo emitieron, estaba yo de profe, pero no...
0: Pero no era... no se grabó mucho antes de que tú entraras de profe.
1: Se grabó mucho antes, sí. En el verano anterior yo entré
0: porque... De hecho, era en invierno cerrado e iban todos negros como tizones en tirantas, tal, y se notaba que había un destiempo ahí.
1: Sí, sí, sí. Entonces, por eso te digo que estar en Huelva y poder dedicarme a lo mío. Estuve presentando también el WoFest, que es la muestra de cine de mujeres.
0: ¡Qué relevo cogiste, eh!
1: ¿Has visto?
0: ¡Qué relevo
1: ahí
0: cogiste!
1: Fue una semana maravillosa.
0: ¿A que te lo pasaste bien?
1: Me lo pasé muy bien. Fue...
0: Es que Gele, ¿cómo es Gele Fernández Montaño?
1: Bueno, Gele...
0: ¿Cómo es María Luisa Oliveira? Y la tristeza de la ausencia de María Claus.
1: Y además fue una edición muy especial porque era la primera sin María y bueno, fue muy muy vivida y muy muy recordada con mucha alegría y con mucho amor también.
0: Que para los que están ahí detrás y no lo saben, que yo digo que coge el relevo porque la anterior la presenté yo.
1: La presentó Laura, entonces, claro.
0: Pilló el relevo, claro, es que yo iba a ser un poco artible porque llevaba como las tres últimas la había presentado yo y me llamó y digo, bueno, Gele, si tienes a Berta, estás en muy buenas manos, yo doy un pasito al lado que necesito descansar. Porque WoFest es muy intenso, esa semana es muy intensa.
1: Sí, sí. De encuentro, de ver cine, de ver muy buen cine.
0: Mucha calidad.
1: Hecho por mujeres.
0: ¿Los cortos? ¿Cómo es ese certamen de cortos hecho por gente de Huelva?
1: De Huelva solamente, claro.
0: Yo he llorado en WoFest todos los años, pero especialmente con dos. Con el de Explantadas, que hizo Luchi Macías, de las mujeres claro, porque nosotros nos pensamos que un implante mamario es perpetuo y te lo tienen que quitar pasado unos años porque tiene fecha de caducidad, que es algo que yo no tenía ni puñetera idea. Y el sufrimiento de la gente que no sabe esto cuando se implanta y cuando enfermaban y tenían que explantarse, me pareció brutal ese docu. Brutal, brutal. Y muchos otros, ¿no? Hay muchos de la inmigración, mucho social.
1: Mucho que contar y con una mirada femenina que siempre te da como una sensibilidad y un punto muy bueno, muy bonito y que llega mucho. Y esa semana pues disfruté muchísimo.
0: Ojalá y WoFest, yo lo digo cada año, ojalá y WoFest deje de ser una muestra para convertirse en festival.
1: Eso es.
0: Porque es muy necesario. O sea, hacen encaje de bolillos para poder coger presupuesto, para tener presupuesto. acaba de saltar y Uma ha saltado al mismo tiempo. Le hace los coros al ambientador. Estamos prácticamente llegando a puerto. Quedan 6 minutos para acabar, Berta.
1: Pues nada, como siempre, llegamos a puerto con una travesía muy disfrutada.
0: Muy disfrutada, sí. muy liberal.
1: Sí.
0: Muy, muy justa y necesaria.
1: Uma, ya, mi vida, ya. Ven aquí, ven.
0: Bueno, también Uma es que está reivindicativa, que es lo que tiene que hacer, reivindicar, levantar el puño y reivindicar lo importante de la diversidad, ¿verdad, Uma?
1: Ella siempre ha sido...
0: Diversa.
1: Diversa.
0: Que está peladita, está en modo verano, tiene de pelos verano, de verano.
1: Hola, hola, sí.
0: No se imaginan cómo son los animales y cómo ha entrado llorando cuando me ha visto, que es algo que nos... Mira que nos vemos poco últimamente, que nos vemos menos en Huelva que en Madrid.
1: Somos vecinas, ¿eh?
0: Somos vecinas, somos vecinas y no nos vemos.
1: Y yo creo que nos veíamos más cuando estaba en Madrid.
0: Sin duda, sin lugar a dudas. Nos veíamos más en la Plaza Pedro Cerolo que en la Isla Vamos. Chica. Pero es que esto es literal, en el Oscar de la Pedro Cerolo nos veíamos más que en la Isla Chica. Eso sí, también he sido taxi un par de veces porque hemos coincidido en la esquina mientras Berta buscaba un taxi
1: bueno, al centro.
0: Y eso siempre ha sido bien porque siempre era, venga, corre, móntate que te llevo, y nos hemos visto más en traspases en coche que...
1: Es que, mira, si sabes los mensajes que nos mandamos de tenemos que quedar, ¿cuándo nos vemos? ¿Cuándo no? Y bajo la esquina de casa
0: y
1: pasa el coche, oye, ¿me llevas?
0: Sí, sí, pero bueno, ahí estamos para...
1: Eso es Huelva, eso viví en Huelva.
0: Eso viví en Huelva, tal cual, y sé vecina.
1: Total, total.
0: Ahí notamos que somos vecinas.
1: Eso es.
0: ¿Nos debemos un risotto?
1: Sí, cocinado por ti.
0: Sí, nos debemos...
1: En mi terraza.
0: Sí, unas copitas de vino.
1: Eso es.
0: Y disfrutar y echarnos unas charlas de esas de noches de noches de verano.
1: Eso es.
0: En la terraza, en esa terraza tan bonita que tenéis.
1: Exactamente.
0: Y de disfrutarnos y de querernos bien, que, jolín, yo sigo... O sea, soy una privilegiada no solo por la época en la que me ha tocado vivir y lo que me ha tocado vivir y ser reivindicativa y ser un poco rebelde y querer un mundo mejor para, sobre todo para el futuro que le dejo a mi sobrina, porque a mí me va a tocar seguir conviviendo con un heteropatriarcado muy feo, que no está en mí cambiarlo, pero sí está en mí cambiarlo con todas y todos y hacer la vida un poco más normativa, más igualitaria, más culta, porque todo esto viene de la mano de la cultura. La ignorancia provoca guerras y a los hechos nos remitimos. Solo hay que ser culto, hay que darle el sitio a todo el que merece, hay que ver la bola negra, hay que escuchar los discursos de los Javis, hay que escuchar los discursos de Berta Hernández, hay que escuchar los discursos de Omar Banana, hay que escuchar los discursos de la Dani, de tanto transexual que se sube cada noche a un escenario haciendo transformismo y por cuatro duros y luchando por unos ideales y nada, que emplazamos a todo el mundo al 25 de junio a la cárcel antigua, si quiere, a las 7 de la tarde. Eso a las 9 es. Si quieren ver el pregón de Berta y una fiesta maravillosa en la plaza 12 de octubre,
1: y luego nos quedamos allí a celebrar un poquito,
0: a celebrar la vida, a celebrar
1: a
0: la libertad,
1: unos bailes.
0: A celebrar la diversidad. Que mucha gente se pregunta el porqué un día del orgullo, Berta. A mí me encantaría que ahora que está tan de moda la inteligencia artificial y que se puede usar de muchas maneras muy feas, que alguien cogiera la cabalgata del orgullo de Madrid, que es inmensa, por ejemplo, y quitara a todos los heteros que van montados en las carrozas acompañando al colectivo. Os quedaríais muy poquitos. Muy poquito, y eso es, creo que sería una seña bofetada en la cara para demostrarle a la gente el apoyo que tenéis, que no estáis solos y que somos muchos los que caminamos a vuestro lado con una cabeza, con la cabeza bien alta y teniendo muy claro que sois necesarios, que la vida no se concibe sin vosotros, que si vosotros os paráis el mundo se cae, porque sois la inmensa mayoría, ¿no? Esto es como hablamos el día de la mujer, ¿no? Si las mujeres se paran, el mundo se cae. Pues esto es igual, porque todos tenemos que ir de la mano, todos tenemos que ir unidos, todos tenemos que ir. Que todo se... Si todo con amor es mucho más sencillo.
1: Lo ideal sería que no hubiese diferencia.
0: Y que no tuviéramos que estar justificando.
1: Exactamente, eso es.
0: Porque dentro de este mensaje tan positivo hay una negatividad y una losa del tener que decirlo, el por qué estoy diciendo esto, por qué narices estoy diciendo esto, por qué esto es bonito. No es bonito decirlo. Es una tristeza tener que decirlo.
1: Sí, yo en el pregón doy unas pocas de razones de por qué un día del orgullo. Espero que sea respuesta a tanta pregunta.
0: Mira, yo solo espero una cosa, Berta. Y espero que cuando quedan un minutito para irnos, espero y deseo que tu pregón lo publiquen los medios de comunicación de Huelva.
1: Bueno, seguro. Espero que sí, claro.
0: Ahí hay mucha ironía para quien no conozca a Berta. Pero yo lo espero de verdad. Sería muy importante,
1: sí,
0: que igual que se comparten otros pregones,
1: uh-huh,
0: y somos de Huelva, creo que todo el mundo sabemos de qué pregones hablamos, igual que se comparten otros pregones, se comparta tu pregón en los medios de comunicación.
1: Serán eco, es el momento. Y están para eso, claro, si nos dan la oportunidad y nos dan el altavoz.
0: Ojalá y nos equivoquemos en la ironía.
1: Bueno.
0: Lo hablamos.
1: Lo hablamos.
0: Te quiero mucho, amiga.
1: Y yo a ti. Muchas gracias.
0: Voy a poner,
1: gracias,
0: para terminar una... Voy a poner a Vetusta Morla, no por nada, sino porque esta semana es la noche de San Juan. Mi madre lleva viviendo la noche de San Juan desde el día 16, creo que está diciendo. Esta noche tenemos que poner el agua, ¿no? Y yo, no, mamá, es la madrugada del 23 al 24. Hace dos días.
1: Que la ponga, que la ponga.
0: Digo, mamá, que no se nos vayan los problemas por lavarnos la cara con el agua de la noche de San Juan. Pero hay que ponerla, la madrugada del 23, sí, al 24 de junio, la noche de San Juan. Amiga, te quiero muchísimo.
1: Y a ti también.
0: Es una suerte tenerte en esta vida y que nos,
1: igualmente,
0: enseñes tanto a la gente que te queremos.
1: Bueno, muchas gracias, amiga.
0: 23 de junio, Vetusta Morla. 25 de junio, Berta Hernández, pregonera del orgullo de Huelva. Y qué orgullo para mí como amiga que mi amiga sea la pregonera.
1: Ole.
0: Adiós.

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2: Sobre el nivel del mar y a 80 kilómetros de la capital de la provincia, es decir, que de Huelva al cerro tenemos una distancia de 80 kilómetros de distancia, de diferencia entre las dos localidades, entre el cerro de Andévalo y Huelva. Se celebran las fiestas patronales en honor de San Benito y es el primer domingo de mayo. Tiene historia el cerro de Andévalo, talleres ilícitos como el yacimiento de las Mingorreras atestiguan la presencia de habitantes en estas tierras de al menos hace 3.000 años después de Cristo. Serían los romanos quienes en el siglo II y III darían importancia a este territorio dentro de la provincia romana de la Bética, por el valor que le otorgarían a la minería en la zona del Andévalo, con las explotaciones de las minas como la de Nerón, utilizada por el Imperio Romano para la fabricación de monedas, o la de Águila, el Lomero, y yacimientos como la Plata. Tal es la importancia de la minería en la zona que se cree que fue el dios de esta, Endovélico, quien pudo dar nombre a la comarca que hoy conocemos como el Andévalo. Los árabes también llegaron a estas tierras. Muestra de ello son los yacimientos de Cabeza Andévalo, la Muralla y el Regente. Con la reconquista cristiana, el 15 de junio de 1291, 1251, Fernando III de Castilla concedió a la ciudad de Sevilla el privilegio de posesión sobre grandes extensiones de tierras y lugares, entre ellos el Andévalo, hecho que fue ratificado en el año 1253 por su hijo Alfonso X, y todo ello en los mismos términos y todos sus derechos. Pero esta zona del Andévalo era una tierra poco poblada. Hacia 1290 ya existía un primer enclave, como era la aldea de Castillejos, y en 1293 Sancho IV ordenó a la ciudad de Sevilla que se construyera castillos en Encinasola, Cumbres de Enmedio y también en Cortegana. Collantes de Terán recoge una noticia de fuentes eclesiásticas donde se dice que dos lugares de la región, el cerro y la Nava, en 1000

administra sus tierras, pagan tributos a la nobleza, construyen su iglesia y un hospital para los enfermos, constituyen hermandades religiosas, crean capellanías, incluso fueron capaces de enviar a sus hijos a estudiar a la Universidad de Salamanca. Estamos hablando del siglo XVI. La información demográfica de esta época es poco fiable. El único dato del que se dispone es el del libro O Censo de los Millones, que en realidad era utilizado por la Corona de Castilla para recaudar un nuevo tipo de impuesto, por lo que en realidad no se utilizaba para contabilizar la población. En el siglo XVII, Portugal invade esta zona a consecuencia de su guerra de independencia, lo que marca esos años algunos pueblos que huyen a los bosques. Santa Bárbara, por ejemplo. Otras dos localidades como Cabezas Rubias. Esta guerra marcó la zona del Andévalo durante los siguientes años. A causa de esta guerra de independencia portuguesa, nace la romería de San Benito Abad en el cerro de Andévalo. Estamos hablando del siglo XVII, y que conmemora que las tropas lusas no entraron en el pueblo. Poco a poco, el pueblo se comienza a levantar y a autorregularse, creando un sistema de estratificación social donde los jornaleros superaban a los agricultores con tierras y ganados propios, eran propios de ellos, y se van quedando atrás y la población aumenta de forma paulatina, aunque a finales del siglo ya la escasez de alimento y las epidemias detienen el crecimiento de la población en el cerro de Andévalo. Ya en la edad contemporánea, los primeros años del siglo XIX están marcados por la presencia de tropas francesas y españolas en el municipio del cerro de Andévalo, lo que causa grandes destrozos y cuantiosos gastos de guerra. Con el transcurso del siglo XIX, el número de habitantes fue en aumento debido a que los avances científicos y médicos hacen que los nacimientos superen a las defunciones. Esta situación hizo que la villa ganase poder adquisitivo y social. Se inaugura su cementerio en el año 1837, inauguración del cementerio del Cerro de Andévalo. Y esto, la verdad, que era un privilegio reservado a pocos, ya que para 1860, más de 2.500 localidades españolas carecían de camposanto, es decir, que no tenían cementerios. En el último tercio del siglo XIX, algunas compañías mineras extranjeras descubrieron en el subsuelo del Andévalo manganeso, cobre y pirita, lo que provocó la llegada de población forastera que acude para trabajar en las minas del cerro de Andévalo, por ejemplo, la mina de la Joya o Lomero Pollatos. Este crecimiento de población se concentró en la primera mitad del siglo XX, teniendo su pico más alto en 1940, cuando el cerro de Andévalo contaba con una población de 5.296 habitantes. De forma paralela, el auge de las explotaciones mineras se produjo también la llegada del ferrocarril al cerro de Andévalo. En 1889, insisto, 1889, se inauguró la línea Zafra-Huelva de ancho ibérico, mientras que en 1888 había entrado en servicio un ramal que enlazaba la mina de la Zarza con el ferrocarril de Tarsis, pero estos eran de vía estrecha. En el municipio cerreño se levantaron varias estaciones ferroviarias, como fue el caso del Tamujoso, que era la de Zafra-Huelva, o el Jaroso, que era la línea que iba hacia Tarsis. En la segunda mitad del siglo XX, la situación cambia. Las minas inician su declive, lo que provoca un gran éxodo rural. La agricultura, la ganadería y la minería ya no dan trabajo a todo el mundo, por lo que se deben trasladar a zonas donde el desarrollo industrial ofrece más oportunidades, como por ejemplo, la gente se trasladaron a Huelva, a Cataluña y al País Vasco. En la actualidad, este descenso de población sigue su proceso. Es una localidad envejecida, donde los jóvenes emigran para buscar su futuro en otros

sectores distintos a la agricultura y la ganadería, siendo sobre todo el caso de la población femenina. Aunque se trata de un pueblo con una cultura muy arraigada, al que sus emigrantes vuelven de forma habitual para vivir sus costumbres y mantenerla viva, es cierto que la población va descendiendo. En el Cerro de Dévalo, en los últimos años, la promesa de la vuelta de la minería con el inicio de una explotación vecina parece ser que está devolviendo vida a la zona. La evolución de la demografía del Cerro de Andévalo, por ejemplo, en 1996 tenían 2.785 habitantes. Actualmente estamos hablando de 2.286, es decir, casi 500 personas menos han vivido en el cerro dos décadas. Últimas dos décadas han perdido una población importante. El patrimonio monumental del Cerro de Andévalo, por ejemplo, está la iglesia de Santa María de Gracia, construida por Hernán Ruiz en el siglo XVI, arquitecto que diseñó el remate de la Giralda de Sevilla y que reúne elementos de diferentes estilos. Se trata de un edificio majestuoso, interior y exteriormente. Su belleza es la torre, es muy bella, su esbelta torre, y permite divisar desde su altura gran parte del campo del Cerro de Andévalo. De su construcción primitiva conserva las dos primeras capillas, en las que se sitúa la portada principal y las dos puertas laterales. De estilo renacentista, es un templo de una sola nave. Entre 1732 y 1738, Andrés de Silva, tras derribar la tercera capilla, ábside, torre y sacristía, construye un nuevo presbiterio, sacristía y además torre. La última ampliación la realizó Antonio de Figueroa y Ruiz entre los años 1780 y 1788, y añadiría una nueva capilla. También otro monumento destacado para visitar, la ermita de la Trinidad. Esta ermita fue construida en el siglo XVI y fue construida en dos fases. La primera, una planta cuadrada con bóveda de horno, y la segunda, ya en el siglo siguiente, en el siglo XVIII, una ampliación de alzada más baja y bóvedas de cañón, ambas en muy buen estado de conservación tras su restauración en 1997. En la actualidad no tiene fin religioso y se utiliza como centro de actividades culturales. La ermita de San Benito data del siglo XV. La tradicional romería a San Benito se celebra en ella el primer domingo de mayo. Es cuando se celebra el patrón del Cerro de Andévalo. Fue un centro de vida monástica benedictina entre el siglo XV y el siglo XVII. Sus alrededores fueron campo de batalla en las guerras con la vecina Portugal. También histórica es la ermita de la Virgen de los Dolores, ermita construida en el siglo XVI y en un inicio consagraba el culto religioso de San Sebastián y San Roque, esto en el año 1588. Ubicada en el Prado de San Sebastián y adosada al cementerio histórico municipal desde el siglo XIX. Ermita Virgen de los Dolores en el Cerro de Andévalo. Y el cementerio municipal, que también es un edificio, un lugar histórico, cementerio católico original de la localidad, adosado a la ermita de la Virgen de los Dolores, un espacio dedicado al arte funerario y al culto a los difuntos desde la idiosincrasia cerreña. Bueno, pues estas son las peculiaridades del Cerro de Andévalo, el pueblo por el que hoy nos hemos dado una vueltecita, como cada día, en la hora de Huelva, y recorriendo cada uno de los 80 pueblos de la provincia de Huelva. Hoy le ha tocado el turno al Cerro de Andévalo.

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0: Amigos, ¿qué tal? Saludos cordiales. Muy buenas noches desde Antena Huelva Radio y desde Canal Luz Televisión y también desde nuestras redes sociales. Avanzamos hacia el verano, julio, allá a mediados de julio, pues pararemos el programa hasta finales de agosto, a no ser que haya una sorpresa monumental y nos sorprenda Sánchez con alguna circunstancia, como pasaba, recordáis, hace 2 años que estábamos en el debate y nos llegaba el mensaje cuando convocaba las elecciones en el mes de julio para hacer el chanchullo que habitualmente suele hacer esta gente con el voto por correo, como ya muchísimas veces lo hemos dicho en este programa, y que después de 20 años seguimos diciendo, insistiendo: no voten por correo, por favor, háganme caso, no voten por correo, porque ahí, mientras esté esta mafia gobernando, puede ocurrir cualquier cosa. Bueno, ¿acordáis cuando decíamos qué escándalo, la mujer de Pedro Sánchez imputada? Eso no puede ser, va a caer el gobierno. Pues lo que ha llovido desde entonces, no solo la mujer, el hermano, en espera de sentencia, pero ahora resulta que también la familia de Zapatero, las dos hijas de Zapatero, también imputadas. No se ven, ya sabéis, ¿no? Se ve a Zapatero por la calle. ¿Y la familia? Pues imputada. Pedro Sánchez. Le pregunté: Pedro, ¿cómo está la familia? Imputada. Los dos presidentes, un presidente actual y un expresidente, con parte de su familia, bueno, la más importante, ¿no? Los hijos son lo más importante que tenemos. Pues hay que ser mal nacido, hay que ser sinvergüenza para meter a tus hijas en un lío como el que ha metido este degenerado de Zapatero a sus hijas. Y lo de Pedro Sánchez, pues ya sabéis, ¿no? El puestecito de trabajo acondicionado para el hermano y la mujer, que a ver cómo queda, si va a ser definitivamente condenada cuando vaya a juicio. Bueno, de esto y de otras muchas cuestiones que tenemos que hablar, la trama Leire, que ha cruzado frontera, tenemos una pieza muy buena, porque también acudieron a, bueno, digamos, mercenario también, gente que trabaja en las cloacas en Colombia, que son especialistas en Colombia y en Venezuela. Pues imaginaros, ¿no? Si aquí la mafia está en su punto más álgido, la mafia socialista en Venezuela y en Colombia, pues ni os cuento. Pues también tenemos una pieza preparada de la agenda de Leire. Aparecía también el contacto y el trabajo que mercenarios colombianos y venezolanos hicieron para la trama. Y es que hay tantas cosas que yo no sé por dónde no empezar. En cuanto a querer votar, los diputados quieren votar para exigirle a Sánchez que convoque elecciones, pero la señora Armengol, siguiendo instrucciones de Sánchez, dice que no, que eso de votar, nada, pero sí se va a votar en el Senado. Y de eso vamos a hablar con un senador que tenemos aquí en la mesa. Bueno, hay un montón de cosas de las que hablar y vídeos que tenemos también preparados para adornar el programa. Vamos con los tertulianos. Eligio Taboada es el presidente de Stop Sucesiones y Donaciones, el hombre que intenta que no nos sigan saqueando a los españoles. Muy buenas, Eligio.
1: Hola, buenas tardes, Paco.
0: Ya nos contarás si hay algún que otro avance, porque la subida de impuestos en los últimos 8 años...
1: Esperemos que con el nuevo gobierno, de hecho, estuve reunido con la consejera en febrero, pues prometió, Juanma también lo hizo en su, cuando vino aquí a Huelva, extender la bonificación al grupo 3. Así que, bueno, tarde o temprano, yo creo que en el primer año sí que conseguiremos algo más.
0: Bueno, Luis Faraco, historiador. Muy buenas, Luis.
2: Muy buenas.
0: Encantado una noche más tenerte por aquí.
2: Igualmente, te digo.
0: Tenemos a Enrique Arroyo, que es el prestigioso abogado que nos acompaña, aparte de otros abogados, como Ramiro, como Paco de la Rosa, o como Paco Lagares. Hoy el turno de Enrique Arroyo.
3: Buenas tardes, Paco. Y gracias, como siempre, un placer venir.
0: La élite de la abogacía que tenemos aquí. Ahora que necesitamos muchos abogados.
3: Sí, no, la verdad que últimamente, sobre todo por las altas esferas, están necesitando una
0: ley. Algunos se han metido hasta en la trama.
3: Avalo ha terminado dejando a su anterior abogado y ya tiene otro.
0: Sí,
3: no. Ya, van.
0: Bueno, y Carmelo Romero, que es senador. Carmelo, buenas noches.
4: Hola, buenas noches.
0: Bueno, cuéntame, ¿se va a votar en el Senado para que, bueno, incitar a Sánchez a que convoque elecciones, sí, ¿no? ¿Qué vais a hacer esta semana?
4: En el próximo pleno, que será el martes que viene y el miércoles, va a haber una moción para decirle al Congreso de los Diputados a que se convoque elecciones. Pero pasará lo mismo que pasa con las 40 leyes que hemos aprobado en el Senado, y es que cuando llega al Congreso, la mesa del Congreso, es decir, los que manda a ver qué cosas son las que se van a ver en el Pleno, la congelará, la meterá en un cajón y a esperar.
0: ¿Cómo?
4: Que es una manera de decir: aquí no se hace nada de esto.
0: Por ejemplo, la ley Ocupa, que el Partido Popular que proponía, bueno, que echara al señor que se mete en tu casa y tú no lo puedes echar y te lo tienes que comer, pues echarlo en 48 horas, pues la tienen paralizada en el Congreso. Esa ley lleva ya 2 años allí.
4: Y fue una de las primeras que se hizo, ¿no?, por parte del Senado. ¿Por qué? Pues porque en el Congreso no hacían nada al respecto de ese problema tan importante que hay en España. Y ahí la tienen paralizada en el cajón de la señora Armengol. Ahí la tiene paralizada a espera de, pues yo creo que a espera de que no salga nunca, porque yo creo que el PSOE y Sumar, el otro, pues no quieren que salga eso, quieren que continuemos con las ocupaciones y los ocupa tal como está viniendo en este momento.
0: Bueno, ahora te preguntaré, a mí hay días que me levanto con posibilidad de moción de censura, otros días me levanto que no, que esto es imposible. Luego le preguntaré a Carmelo si él huele allí, que está en el Senado, si huele que podría haber una moción de censura, sí o no, o sea, si era bueno o no, pues luego lo analizamos. Pero vamos con lo primero. Bueno, lo primero fue ayer en el Congreso de los Diputados. Antes de ver el vídeo, y luego también en El Hormiguero, estuvo muy bien, por cierto, Feijo, que no sé si viste la entrevista ayer. ¿Qué te parece?
2: He visto un
0: cambio en, sí, en bueno. Feijo, mucho como más agresivo, digamos,
2: claro,
0: hacia Sánchez.
2: Vengo diciendo aquí desde hace mucho tiempo que se nota ya la mano del nuevo asesor electoral que tiene el Partido Popular, que lógicamente ha roto los esquemas anteriores de la contemplación, el buenismo. Recordáis que bueno, que hasta que no llevaba ya prácticamente año y medio, 2 años, la investigación a la mujer de Sánchez, Feijóo no la nombró nunca en el Congreso de los Diputados, ¿vale? Eso obedece a un criterio de educación política y tal, igual, pero bueno, que los resultados electorales creo que son negativos. Hoy por hoy, lo que estamos viendo es que no es que sea más agresivo, lo que es más coincidente con la realidad, la lamentable realidad política que estamos viviendo. Es decir, tú, si lógicamente, si allí te vas a encontrar enfrente con gente que no tienen ningún pudor en utilizar fotografías de hace 30 años para machacarte a ti, que no tienen ningún pudor de inventarse cosas contra la propia mujer de Feijóo, que luego no han sido capaces de tener la gallardía de decir, bueno, fue un error, lo retiramos. No. O sea, ellos hacen lo que sea. Bueno, frente a todo ese fango, utilizando, porque siempre, yo siempre digo, en mi pueblo siempre se dice que todos te acusarán de lo que son ellos. Cuando ellos empiezan a acusar a todo el mundo, a los periodistas, a los políticos, a todos, de la máquina del fango, cualquier persona de pueblo sabe que es que la máquina del fango la tienen ellos, y ellos eso es lo que hacen. Por lo tanto, yo le doy la enhorabuena, lógicamente, al Partido Popular y a Feijóo por el cambio de estrategia, por el cambio de discurso, y creo que ese es el camino.
0: Otra de las cosas, bueno, luego lo comentamos, si no se nos van a acumular, cuando le preguntó Pablo Motos, bueno, y si tiene que gobernar con vos, también dio la respuesta. No podemos poner el vídeo porque tiene los derechos los compañeros de Antena 3, y si no, si lo ponemos nos bloquean las redes sociales y nos descuelgan los vídeos de redes sociales, pero bueno, ya lo vamos diciendo nosotros a lo largo de la entrevista.
2: En ese tema es más de lo mismo, es decir, aquí se cuestiona o se dice, no, es que aquí va, que viene la derecha y la extrema derecha. Y no se dice que Pedro Sánchez está gobernando con la extrema derecha catalana, con la extrema derecha vasca, con la extrema izquierda de Podemos y Sumar, y con la extrema terrorista de H. Bildu. Es decir, y aquí, que yo sepa, ni nadie de Vox tiene las manos manchadas de sangre, ni tienen 850 asesinatos a sus espaldas, ni siquiera cuestionan la Constitución española, que sí lo hacen la inmensa mayoría de los socios en los que se está apoyando Sánchez. Por lo tanto, creo que tiene más legitimidad Feijóo para llegar a un acuerdo, que además no sería una cuestión de exclusivamente voluntad del PP. Es que en unas elecciones los españoles se pronuncian, y la aritmética que sale de las elecciones, ese es el mandato de los ciudadanos, y los políticos lo que tienen que hacer es limitarse a cumplir el mandato que los ciudadanos le dan con su voto.
0: Así lo dijo, me gustaría gobernar en solitario, Pero si no es así, tendré que respetar las urnas y lo que dicen los votantes de Vox. Si tienen 3 millones, pues habrá que tener en cuenta esos 3 millones. Yo creo que ayer estuvo sembrado. Pero vamos a escuchar primero a Feijóo en el Congreso de los Diputados. Esto ocurría en el día de ayer. La respuesta de Sánchez no, ni siquiera la ponemos, porque bueno, le pregunta a Feijóo cómo quedó el Real Madrid de ayer y dice, bueno, que las fiestas colombinas comienzan en agosto, ¿no? Le dio otra respuesta. No merece la pena meter a este individuo en el vídeo. Vamos con Feijóo, con el primer vídeo, Johnny.
5: Señora presidenta, señor Sánchez, le preocupaba cómo le recordaría la historia. Se lo digo yo. Por ser el presidente con más sospechas de corrupción de la democracia española. Fíjese, el lunes pasado su mujer volvía al juzgado. En este mismo instante, un expresidente, por primera vez, del Gobierno de España está delante de un juez acusado por 6 graves delitos de corrupción. El que iba de Gandhi español. Ese al que para usted es su faro moral. El señor Zapatero sigue contando con su apoyo o, a partir de ahora, actuaba por su cuenta. Se lo pregunto porque es siempre el mismo guión. Primero el bulo, después la conspiración, y cuando no hay escapatoria, bueno, es alguien que actuaba por su cuenta. Es lo que están haciendo con las cloacas. A ver si lo entendemos. Las pagaba su partido, las dirigía su número 2, y el objetivo era defender a P.S. Es decir, el objetivo era defenderlo a usted. Y usted no se enteraba de nada. La verdad es que sus argumentarios cada día son más ridículos, señor Sánchez. Ahora entendemos por qué lleva más de un año sin querellarse contra Antoñita la Fantástica, como le llama su gobierno a Leire Díez. ¿Cómo van a denunciar a quien incumplía sus órdenes? ¿Cómo van a denunciar a quien realmente seguía sus órdenes al dedillo? Mire, sería tan coherente como, no sé, prohibir de militancia socialista aquel que se haya beneficiado de forma directa o indirecta con los negocios de la corrupción. ¿A qué eso no le encaja, señor Sánchez? Mire, usted no acepta ninguna propuesta de la oposición, pero debería de aceptar una. Mañana tendremos derecho a votar aquí la continuidad de la legislatura, pero usted es un cobarde. Usted le tiene miedo a la democracia. Era lo que nos faltaba, señor Sánchez. Ya no es que no quiera que votemos en urna, sino que además no quiere que votemos en el Congreso. No tiene derecho a amordazar el Parlamento. Usted no es un demócrata. Señor Sánchez, si yo fuera una mala persona, solo le diría una cosa. Solo le diría una cosa. Ánimo, Pedro. Muchas gracias, señoría.

0: Muchas gracias. Muchas gracias.
1: Bueno, la verdad que bien hilvanada en la intervención.
2: Una gran intervención diciéndole las cosas claras y las cosas diciéndoselo a la cara, clara y a la cara.
1: Bien. Que bueno, ahí luego hablaremos de Zapatero. Tú con Zapatero no coincidiste, ¿no? En el Congreso. ¿Tú, sí, coincidiste?
2: Sí, coincidí.
1: ¿Te ha llevado una sorpresa con
2: Hombre, Zapatero? ¿No? En fin, yo me he llevado una sorpresa porque Zapatero se ha declarado como el faro moral del Partido Socialista, es decir, el que va diciendo qué camino hay que coger, y resulta que, fíjate, el faro moral, el que decía que el camino era el que era, y al final lo va a llevar a todos, si es que todos van a ver y van a caminar por ese camino, los va a llevar a todos al precipicio.
1: Bueno, que Enrique, ¿qué te ha parecido, no? Intervención de Feijóo, si quiere apuntar, añadir algo más.
3: Es espectacular. Yo voy a decir una cosa. Yo hace ya tiempo que lo venía diciendo, aquí lo he dicho yo en varias ocasiones. Aquí jugamos con que el cáncer verdadero del sistema democrático es Zapatero, es ZP, es el cáncer, ¿eh? Es la célula mala que intoxicó al sistema constitucional nuestro. Pero Sánchez es la metástasis, Sánchez es la fase terminal. Y esto viene porque los otros días, escuchando a Cayetana, yo la sigo mucho, es una mujer que me gusta mucho cómo...
1: Tenemos un vídeo de ella preparado.
3: Cómo habla, dio una estrategia que es algo parecido a lo que dio Albert Rivera en aquel momento, y ella lo da diciendo, dando cuatro puntos importantes que hay que ver cómo está actuando el señor Sánchez. La estrategia política de Sánchez sería, el primero sería engordar a Vox para frenar al Partido Popular, es decir, intentar el gran saco de votos, debilitarlo, porque el que divide vence. Después deslegitimar el Poder Judicial, que lo estamos viendo a cada momento, la UFER, jueces fascistas, una persecución, un golpe de Estado judicial, nos estamos viendo multitud de circunstancias de estas. Luego está intentando alterar el censo con la ley de nietos, y con esa masiva, digamos, legalización de ilegales, pensando que ahí tienen un gran saco de votos. Y por último, decía que era plebiscitar las elecciones, lo que es la monarquía, o intentar implantar la república. Y es cierto, no está mal encaminada, por lo menos a mi modo de entender, y es que si renovara Sánchez, nos encontraríamos que en 2031, hace 100 años de la proclamación de la República Española, la segunda, que fue en 1931. Entonces, intentando enlazar la celebración de aquel horrible sistema con el 2031, pues no me extrañaría nada que intentaría hacerlo todo y enlazarlo todo. Si no, ya lo veremos cuando llegue el 2031, cómo nos vamos a encontrar una verdadera campaña para hacer aparecer otra vez la República en España. Y es un sistema que a nosotros nunca nos ha venido bien. Siempre que ha habido República en España, hemos terminado guerra.
1: Eligio, ¿qué valoración hace? Las palabras del Feijóo y lo que se está viviendo en España en estos dos meses.
4: Las palabras de Feijóo, pues bueno, es magnífica. Está dando, apretando el botón que debe de apretar. Y lo que se está moviendo en España, pues el deterioro de las instituciones, del Estado, el Estado de Derecho, a nivel nacional y a nivel internacional. Es una vergüenza y lo que tiene que convocarse ya es unas elecciones nuevas.
1: Sobre sobre lo que cambian de opinión estos los mercenarios vascos del PNV, cambian tanto de opinión. A veces lo escucho y digo, estos son capaces de decirle a Fijo, venga, tira para adelante que te voto sí a la moción de censura. Otros días no lo veo, los de Junts están que sí no.
0: Puede ser.
1: ¿Tú ves moción de censura? Sí, sí,
0: yo aquí días que la veo. No la veo, ¿no? Como estratégica para en favor del PP, ahora mismo no la veo. La vi hace tiempo, pero ahora mismo no. Ahora yo creo que el Partido Popular tiene que dejar que el PSOE se cueza en su propia salsa, porque además no solo se está cociendo el PSOE, se está cociendo el PSOE y todos los partidos que lo apoyan. Ahí, eso es lo que están viendo precisamente Junts y PNV y ya incluso Esquerra Republicana de Cataluña. Es decir, ten en cuenta que esta gente van viendo, tienen encuestas
1: casi a diario,
0: hacen encuestas, como mínimo semanalmente, y por tanto ellos ven cómo les está salpicando ya el deterioro y la corrupción del gobierno. Eso lo saben perfectamente. Es decir, lo más gráfico es cómo se ha cepillado prácticamente a Sumar y, bueno, e incluso a Podemos, toda la izquierda a la izquierda del PSOE, ¿entiendes? Por lo tanto, a mí no me extrañaría que en un momento determinado dijeran ellos, pues venga, vamos a hacer una
1: sangría moción de antes censura, que nos desangremos.
0: Instrumental.
1: Sí, o sea, instrumental
0: usted,
1: me refiero.
0: Nosotros te nombramos, sí. Y usted automáticamente el mismo día o al día siguiente, o como marque la ley, disuelve las cortes y convoca elecciones. Pues no me extrañaría, porque lógicamente el deterioro electoral, sobre todo de Junts, pero también del PNV, ¿vale? Eso es galopante. Por otro lado, lógicamente están otros partidos como EH Bildu, que ellos saben perfectamente que lo que les interesa es cuanto peor le vaya a España, mejor le vaya a ellos. Por lo tanto, lo que les interesa es que se mantenga esta situación, este desgobierno, ¿sabes? Y porque eso es lo que es. Y con respecto a la actitud de Feijóo, a mí me parece, hombre, que antes lo he dicho, ¿no? Los nuevos asesores, o el nuevo asesor, creo que se llama Alex San Martín, lo está asesorando perfectamente, en el sentido de que ese discurso es un discurso transversal desde el centro hasta la derecha, hasta cubre toda la derecha. Es decir, antes ese tipo de discurso es el que hacía Abascal, ¿entiendes? Ahora mismo, lógicamente, lo hace, hombre, con otro estilo, porque cada uno tiene su propio estilo. Feijóo es una persona bastante más moderada, pero lógicamente él cubre con ese discurso, cubre un abanico mucho más amplio de electorado y no permite que se desmovilice la gente, porque la gente a veces cuando tú no eres, no reacciona, o sea, la gente dice, bueno, es que parece que tiene la sangre de horchata. Y eso hace que muchas personas que están de acuerdo con tu ideología se desmovilicen. Por tanto, lógicamente aplaudo ese cambio y ese discurso por parte de Feijóo y del Partido Popular.
1: Carmelo, ¿coincide o discrepa con Faraco en cuanto a moción de censura? ¿La ves o no la ves?
2: Yo,
1: o
2: sea, no veo.
1: Descartado totalmente.
2: No veo moción de censura por varias razones, pero una de ellas es que al PNV y al resto de los socios del Partido Socialista no le interesa. Sencillamente por lo que ha dicho él, porque a ellos lo que le interesa es que cuanto peor vaya la circunstancia de España, mejor para ellos. Por lo tanto, yo no veo que pueda haber moción de censura. Y por otra parte, para el tiempo que queda de la legislatura, yo no sé si merece la pena que haya una moción de censura, y lo digo a título particular. Bajo mi punto de vista, la estrategia podía ser que, en vez de haber moción de censura, dejar que se cueza en su propia salsa y salga todos los casos que tienen que salir, como ha pasado con el Zapatero. Como el que ha pasado con el Zapatero. Porque si hubiera habido una moción de censura con anterioridad, el caso de Zapatero no estaría como está en este momento en la actualidad.
1: Y va a ir a más. Es que va a ir,
2: caso. Desgraciadamente, para toda España y para la imagen de las instituciones en España, va a ir a más.
1: Y de los demás,
2: porque yo me imagino en este momento cómo estarán reaccionando los países. O pensando, más que reaccionando, pensando los países de la Unión Europea y el resto de los países, pero sobre todo el de la Unión Europea, que estarán pensando de qué es lo que estamos haciendo aquí en España. Y qué estará pensando esos países de la Unión Europea que son contribuyentes netos en las arcas de la Unión Europea y que de esas contribuciones netas a España han venido 170 y tantos mil millones de euros. ¿Qué estarán pensando? Oye, para esta gente, para que hagan esto, ¿me arrasco yo el bolsillo y lo pongo en las arcas de la Unión Europea? Es lo mismo que nosotros, que estaremos pensando cuando ahora que estamos haciendo la declaración de la renta diga, yo tengo que pagar tanto, y yo tengo que pagar tanto para que Ávalo se vaya con la, la sí, no sobrina, la sobrina, etcétera, etcétera. Pues, oye,
1: no eran sobrina, Carmelo.
2: Las chicas del catálogo. Yo quiero ser,
1: ah, bueno, vale, vale.
2: Yo quiero ser un poco de eso. Eso significa que el tío que tiene que sacar el dinero de su bolsillo para pagarlo a Hacienda, le dé un pellizco en el estómago.
3: Es que no estamos en, no estamos hablando ya de un sistema tributario, estamos hablando de un sistema ya excesivamente fiscalizador.
1: Confiscatorio.
3: Sí, fiscalizador, confiscatorio, toda esta. Es que estamos siendo asaltados permanentemente. Que hace que hagan las cuentas a todo ciudadano, que vea cuánto tiene que pagarle a Hacienda. ¿Eh? Y cuando hablamos de cuánto hay que pagar la Hacienda, tendremos que ver y veremos qué hacen después con nuestro dinero. Que nos vamos a Cataluña, que nos vamos a Valencia, que nos vamos al País Vasco, que nos vamos, ¿eh? Y veremos cómo las que siempre se llevan el mismo dinero y la gran parte es Cataluña y el País Vasco. ¿Por qué? Porque son los que mantienen al señor Sánchez. APS, ¿no? Que es Payuso. Isabel Sayuso, ¿no? Sí. Como le dicen, ¿no?
2: Que además, cuando se va a Cataluña, País Vasco, a los nacionalistas y demás, eso que se va allí en demasía es lo que nos quitan a nosotros, le quitan a los extremeños, le quitan a los valencianos, le quitan a todos. ¿Por qué? Porque lo que se le da de más a uno es porque se le tiene que restar a otro, o se le resta a otro.
3: Y además torpedea directamente la economía de cada región. Por ejemplo, Andalucía y sobre todo Huelva tendría una vía magnífica de negocios y de inversiones si conectaran Cáceres y Badajoz con Huelva. ¿Qué? Sería un camino impresionante porque nos convertiría, Huelva se convertiría en el puerto natural de Extremadura.
4: Efectivamente.
3: Entonces, ¿y a qué jugamos? Pues jugamos a que todo el dinero se está yendo a gastos.
2: Yo te
3: para los independientes.
2: Te voy a poner un ejemplo de la última acuerdo que ha tenido el PSOE, Pedro Sánchez, con los de Esquerra Republicana. Fue otorgarle 2.000 y pico millones de euros. Bueno, 2.000 y pico millones de euros significa dos aves de Huelva a Sevilla. Dos aves. Es decir, en vez de darnos a nosotros el tema del ave, uno nada más, de darnos uno, esos dos aves se han ido a Esquerra Republicana de Cataluña para hacerlo en Cataluña. Cualquier otra cosa, 2.000 y pico de millones de euros, cerca de 3.000 millones.
3: Aunque
2: de
3: verá
2: euros.
3: Cómo están las cosas, cómo están las cosas del tren aquí en España ahora mismo, con el ministro de transporte que tenemos, mejor que no se toque, ¿sabe? Que cuando se vaya, sí, que
2: lo hagan bien.
3: Mejor. No nos vayan a dejar los raíles sin.
0: Yo quería ampliar.
3: Sin soldar.
4: No, vamos a ver, yo me hago una pregunta. O sea, todos sabemos el problema que hay con el tema de la financiación, con el tema de los partidos, los apoyos, lo que estamos viendo. El Congreso apoyando a los partidos nacionalistas, a un partido que sí que gana las elecciones, pero no tiene la mayoría para poder gobernar. ¿Qué soluciones tenemos para el futuro? Porque es que esto lo venimos viviendo hace ya 3 o 4 legislaturas. O sea, es que todo hay que solucionarlo, si no, hoy es Sánchez, mañana será. cualquier otro.
0: La solución la tienen los dos grandes partidos.
4: Hay que cambiar el sistema.
2: Los dos grandes partidos.
0: Los dos grandes partidos tienen la solución.
2: Vamos a cambiar la ley electoral.
0: Cuando los dos grandes partidos.
1: Mira qué fácil.
2: Y esa es la única solución. ¿Cómo? Bueno, hay distintas fórmulas. Yo la que siempre propongo es dando un plus al partido que haya ganado las elecciones, que no tenga la mayoría.
0: Pues, el sistema griego.
2: El sistema griego y otros países de la Unión Europea también lo tienen así, dando un plus. ¿Para qué? Pues para que tenga la fortaleza y la, posibilidad de gobernar sin ningún tipo de condiciones por parte de...
3: De todas formas, yo haría con la circunscripción.
0: Yo antes, antes de pasar otro tema, me gustaría, porque cuando antes has dicho, Carmelo, qué pensarán de nosotros en Europa y demás... por un lado, hombre, eso es lamentable, pero por otro lado, yo creo que los ciudadanos españoles, los electores españoles, gracias a todos estos follones, estamos viendo el paupérrimo, el bajísimo nivel que tienen nuestros políticos, sobre todo los políticos que forman parte del gobierno y del grupo parlamentario o los grupos parlamentarios que apoyan al gobierno. Porque claro, hoy, entre hoy y ayer, hemos visto a Pachi López y a Diana Morán hablando, por ejemplo, del caso Zapatero, ¿no? Y el problema no es que Zapatero le hayan cogido la joya, no es que Zapatero haya implicado a sus hijas, no es que Zapatero se haya llevado la intemerata y todavía no ha aparecido el lo que de verdad se ha llevado en dinero, todavía no ha aparecido ni el 1 o el 2% de lo que de verdad va a aparecer. No, el problema es que los Estados Unidos confiscaron, que ya la palabra, un teléfono a un venezolano en el 2021, y que casualmente ahora, que es cuando Pedro Sánchez se ha opuesto a Donald Trump, ahora, o sea, es cuando Donald Trump ha mandado ese teléfono aquí a la policía española. Es decir, yo quiero pensar que es que nos toman por tonto, porque la alternativa es mucho peor, es que los tontos son ellos. Claro, es decir, no es que ahora nos hayan mandado el teléfono, señor, es que el caso que ahora mismo se está viendo es un caso que nace en 2024 en Suiza y Francia, y que gracias a un juez de enlace que este gobierno ha destituido, ha eliminado, llega a España. Es decir, este caso no es el caso plus ultra que ya la fiscalía consiguió archivar en el año 2021. No, este es un caso nuevo que nos llega de Suiza y de Francia, que estaban investigando el blanqueo de capitales de ciudadanos venezolanos, ¿vale? Y gracias a la juez de enlace que teníamos, nos llega. Por lo tanto, esto es un procedimiento del año 2024. Por lo tanto, no es que Donald Trump se le haya ocurrido, ha tenido el teléfono confiscado del año 2021 y ahora se le ha ocurrido mandarlo. No. Es que en un procedimiento del año 2024, cuando se empieza a indagar y a investigar, lógicamente nos llega información gracias a los jueces y a los fiscales suizos y franceses, y nos llega la información de que en Estados Unidos, ¿por qué le tienen tanto miedo a Estados Unidos? ¿Por qué? Y ya no sé si entramos en ese tema. ¿Por qué Zapatero cobra comisiones en joya? Porque aquí es que no vamos a hacer nosotros tan tontos de entrarle al trapo a todo lo que nos quieran decir. Esa joya es el cobro de comisiones. ¿Y por qué cobra comisiones en joya? Porque si las cobra en dinero, da lo mismo que dan dólares, francos suizos. Cualquier transacción económica que se hace en el mundo, los norteamericanos la controlan. Primero porque la moneda de intercambio, internacional es el dólar. Y por lo tanto, aunque se haga, tú lo haces en pesos colombianos, el peso colombiano no cotiza a través del dólar. Por lo tanto, todas las transacciones que tú hagas con terceros países quedan reflejadas en la Reserva Federal norteamericana. Y por eso, lo único que no queda reflejado es los cobros en especie.
1: Bueno, vamos con el siguiente vídeo, ¿no? La verdad es que, a ver si algún día nos explica Zapatero, bueno, se lo tiene que explicar al juez Calama, de dónde sacó la joya, porque mire que lleva tiempo, ¿eh? Hace ya casi 2 meses que le pillaron en la caja fuerte la joya, y todavía está intentando a ver cómo le explico yo al juez de dónde la he sacado.
0: Pues cuanto más explicaciones busque, más se va a enrear.
2: Peor.
1: Pero luego te preguntaré qué.
2: ¿No decía que era de la suegra?
1: Luego le preguntaré al abogado qué es lo que puede estar ideando el abogado para justificar de dónde vinieron esas joyas. Buscar algún documento falso, una factura falsa.
3: Pero luego hablamos de Zapatero.
1: Que tengo ahí una pieza, pero vamos con el siguiente vídeo. Luego hablamos de las joyas de Zapatero. Y bueno, también, y lo de Zapatero, luego hablaremos. Los 61 lacayos de Sánchez, estos periodistas que están a la orden del sanchismo también, lo contento que se pusieron ayer cuando dijeron, hombre, no le ha quitado el pasaporte, celebraban que no le hubiese quitado el pasaporte
0: por dinero Sánchez. Bailan los 61.
1: Madre mía, 61. Apareció otra, Esther Palomera, que es la que dijo ayer en la serie, que bueno, que bueno, al menos eso es un indicio favorable para Zapatero, que el juez no le quitase el pasaporte. Hay que ser lacayo. Bueno, vamos con el siguiente vídeo, Johnny, cuando quieras.
5: Mañana tendremos derecho a votar aquí la continuidad de la legislatura, pero usted es un cobarde. Usted le tiene miedo a la democracia. Era lo que nos faltaba, señor Sánchez. Ya no es que no quiera que votemos en urna, sino que además no quiere que votemos en el Congreso. No tiene derecho a amordazar el Parlamento. Usted no es un demócrata.
6: Las elecciones se van a celebrar, señoría. ¿Se van a celebrar? Pero la pregunta no es esa. La pregunta es ¿qué país se va a presentar en 2027 respecto al 2018, si es un mejor país o un peor país. E indiscutiblemente, señor Feijóo, es un mejor país en términos de crecimiento, de empleo y de desigualdad.
1: Pues ahí estamos dejando un país maravilloso, que dice el líder de la mafia. Bueno, que ahora sí, que vamos con el siguiente, porque hay otro personaje que también, que le decía Esther Muñoz, muy buena también, agresiva verbalmente, entre comillas, esto de la agresividad, para que me entiende, que le dice a Rufián lo que yo vengo diciendo en los últimos dos años. Cuantísima mierda se está tragando la indecente izquierda española. Más o menos lo que vino a decir Esther Muñoz. Bueno, lo de mierda no lo dijo ella, lo digo yo. Le dijo a Rufián hasta cuándo está dispuesto a aguantar. En el tercer vídeo que nos pone ya nuestro amigo Johnny.
7: Miren, aquí lo importante es el PSOE. Ya sabemos que está trincherado. Sánchez ya sabemos que está trincherado. Viene aquí semana tras semana, hoy ya sin corbata, haciendo como que no pasa nada y grabándose TikToks ofreciéndonos libros. Pero yo me dirijo a los socios. En palabras del señor Rufián. El señor Rufián dijo aquí un día en un pleno, muy serio y muy indignado, con la mano en el bolsillo, si todo esto es cierto, es una mierda. Señor Rufián, ¿cuánta mierda más va a tragar? ¿Cuánta? Miren, los españoles se preguntan, los españoles se preguntan cuál es el límite y hasta cuándo. Y esta moción iba de algo muy sencillo y muy demócrata, que es que los españoles voten. La democracia no va de que no gobiernen los que no piensan como ustedes, va de que los ciudadanos voten y decidan. Y de eso va esta moción, de votar y de que los españoles decidan. Muchas gracias.

0: Vamos a... Mira, estaba hablando yo con Carmelo hace un ratito de esto precisamente. Nos manda este mensaje nuestro amigo Julio Díaz, al que deseamos que, bueno, que, hombre, no puede venir porque no está bien de salud, pero le deseamos que se recupere cuanto antes y siempre está pendiente de nosotros. Y nos manda esta información que acaban de sacar los compañeros de ABC. Sánchez se abre a convocar elecciones si le tumban los presupuestos. Es una información de ABC.
1: Para eso primero al cabo.
0: Es que me lo ha dicho Carmelo, cuando estábamos antes preparando el agua y tal, le pregunté a Carmelo, oye, las elecciones. Y Carmelo me dijo precisamente lo que me acaba de decir.
2: La abuela fume.
0: Julio Díaz.
3: Bueno, sí, bueno, un saludo. Un saludo a Julio Díaz. Y bueno, calcao, yo estoy convencido de que Pedro Sánchez tiene que buscar una excusa para convocar las elecciones. Y no hay mejor excusa que cuando presente en diciembre los presupuestos, que tiene de tope legalmente para presentar los presupuestos, y sea la votación. Yo me acuerdo que votábamos siempre el último pleno de diciembre, ¿no? Y de ahí nos veníamos ya para las Navidades. Cuando le tiren los presupuestos abajo, si es que lo presenta, cuando le tiren los presupuestos abajo, dirá, ¿no ves? Como no tengo presupuesto, venga, elecciones. Y entonces serán las elecciones allá por el mes, finales de febrero, primeros de marzo.
0: Pero sabe, Carmelo,
3: es una posibilidad.
0: Sí, sí, vamos, que no aseveramos, una información que dan los compañeros. No,
3: es una posibilidad, claro, una opinión que estamos barajando y que, bueno, a raíz de que Julio Díaz ha puesto eso, pues bueno, lo comentamos. Pero también puede ser otra posibilidad que espere agotar en la legislatura en el mes de julio. ¿Para qué? Para que haya muchos votos por correo. En primer lugar, muchos votos por correo. Y en segundo lugar, que dé tiempo a
2: nacionalizar,
3: a la ley de Nieto.
4: Pero independientemente de eso, ya no es decir que es que los presupuestos se van a aprobar, no lo va a volver a presentar, que no lo va a
0: hacer. Pero puede presentarlo,
3: lo puede presentar, aunque sea sin el consenso de su socio.
0: Claro,
3: y que su socio, lógicamente, cuando vea que no, dice, oye, que no, le votan que no, dice,
4: yo solamente
3: tengo que convocar elecciones.
2: ¿En diciembre podría ser las elecciones?
3: No, en diciembre. El cálculo que yo hago, si es así, no, lo que estamos hablando, sería en el mes de febrero, finales de febrero, primeros de marzo o primera quincena de marzo.
4: Tanto el PNV como los ERC y el JUM, y por supuesto Bildu, tienen una línea roja y es Vox. Es decir, cuando llegue Vox y diga, vamos a presentar una moción de censura, van a decir todos, yo no presento moción de censura. Y entonces no va a conseguir nunca la moción de censura. ¿Qué pasa? Que va a agotar la legislatura como él quiere. ¿Cuándo la va a poner? En julio.
2: Pero el problema lo tiene.
4: Julio de 2028.
2: El problema lo tiene con los alcaldes.
4: El españolito de a pie con los...
2: El problema lo tiene.
4: Con los bañadores y el chiringuito.
3: El problema es hacer la misma operación y pueda hacer la misma operación con el voto por correo que hizo la anterior.
2: El problema porque lo tiene
3: Un segundo nomás. Ese es otro factor. A todos los alcaldes. Un segundo nomás. ¿Qué sucedió en julio? Pues en julio, con las circunstancias tan malas que tenía el gobierno, pues no solamente en las elecciones, no solamente perdió un solo voto, no perdió ni un solo voto, sino que ganó 1 millón de votos más. Yo, personalmente, eso no me lo creo ni soñando.
0: Vamos a ver. O sea, no voten por correo, háganme caso.
4: Hombre, si un tío que es capaz de robarle al compañero una urna, nos va a robar los demás españoles.
2: Él no va a tener más. Vamos a ver, él durante los últimos 2 años prácticamente ha estado esperando lo que yo siempre he llamado una ventana de oportunidad para salvar los muebles. O sea, él sabe que va a perder. Bueno, él nunca ha ganado unas elecciones. Entonces, él sabe que las va a perder, pero no es lo mismo perder las elecciones con 110 escaños que perderla con 90. ¿Entiendes?
0: Evidente.
2: Entonces, él a lo que aspiraba es a perderla, pero con 110, que además podía darse hasta la carambola que se dio en el año 2023 y al final que entre PP y Vox le faltaron que sea un diputado para los 176. No creo que ahora se diera, pero se podría dar. Pero claro, ahora mismo él tiene un problema muy grave, que son sus propios alcaldes. Ya en el año 2023 arrasó con las comunidades autónomas que gobernaba Rajoy y arrasó con la mayoría de las grandes ciudades y de muchos pueblos importantes donde gobernaba. Ahora los propios alcaldes, hombre, no se están sublevando porque todavía falta un año para las elecciones. Pero, lógicamente, hay mucha gente que no están dispuestos a tragar de nuevo con que les den la patada en el culo de Sánchez, en el culo de los alcaldes y de los presidentes de las comunidades autónomas que todavía les queda. Por lo tanto, yo estoy casi convencido de que, hombre, ante la evidencia de que por mucho que prolongue la legislatura no van a mejorar los resultados, sino que en todo contrario va a empeorar. Es decir, hoy por hoy, visto lo visto, Pedro Sánchez y sus asesores estarán pensando, mejor nos hubiera ido convocando hace un año, claro, que ahora.
5: Claro.
2: Bueno, pues así que sepan, y desde aquí, si nos escuchan este programa, les digo que dentro de un año les va a ir peor todavía que ahora. Por lo tanto, que cuanto antes lo hagan, mejor para salvar los muebles, por si acaso Pedro Sánchez tiene la tentación de quedarse como líder de la oposición y esperar que el PP fracase y ellos volver de nuevo a ganar.
0: Pero un factor importante que no olvidemos es que Sánchez, mientras esté como presidente del gobierno, controla la Fiscalía General del Estado, controla el Constitucional y controla algo muy importante, el Boletín Oficial del Estado, que te permite comprar a quien tú quieras comprar, y maneja también la televisión pública. Fuera de la política, Sánchez, hombre muerto. Eso, claro, pero él va a intentar protegerse un año más.
2: Lo único que puede hacer para evitar eso, lo inevitable, es dar un golpe de Estado. Es que no le queda, es que el calendario,
4: otro más.
2: Lo único que puede dar es un autogolpe,
4: otro más.
2: Y decir, en vez de decir que las elecciones se van a celebrar, que es lo que ha dicho hoy, como si fuera un simple Fujimori.
0: Pero me refiero a que cuanto más tiempo aguante, más control tiene de los jefes de la policía, los jefes de la
2: policía. Al revés, cuanto más tiempo aguante, yo te estoy diciendo que ahora mismo ellos tienen, en España, ten en cuenta que ellos tienen 3.000 alcaldes en este momento. 3.000 alcaldes más o menos. Y tienen, no sé, el número de concejales y de parlamentarios. Todo esa gente.
0: Casi 12.000.
2: Vale, pues, toda esa gente sabe que si las elecciones municipales y autonómicas se celebran antes que las generales, su puesto de trabajo, su modus vivendi, está en riesgo. Y no hay una víscera más asesina que el estómago. Entonces te digo que el problema él no lo tiene ni siquiera con sus socios, no lo tiene con la oposición del PP o de Vox, lo va a tener en unos meses con sus propios alcaldes y concejales.
4: Lo que yo digo, los juegos del hambre, la serie de películas, si aquí de los
0: casi 12.000 cargos que tiene el PSOE,
6: un adelanto electoral. Lo dice, sí, al hilo de los presupuestos. Vamos, y solamente nos tenemos que ir. O sea, todos esperábamos que el PSOE en Andalucía tuviera una caída muchísimo mayor. Han aguantado el tirón, pero bastante, bastante bien. Y eso es peligroso, y eso es a nivel autonómico. Cuando llama a retreta el PSOE, aquí se levanta todo el mundo, y es el peligro que existe. Y si lo adelanta, si adelanta las elecciones y no cae tanto, las autonómicas y las locales las aguanta.
2: No, ellos no puedes decir tú que han quedado bastante bien, porque es que claro, ellos tienen 28 escaños. Y ellos han llegado a tener 66 con Chávez. Es decir, es que. Y además estamos hablando de Andalucía.
6: Respecto a la anterior.
2: La anterior ya fue un fracaso.
4: Pero ya se han aguantado. Por lo menos yo esperaba una caída muchísimo mayor que la que iba a tener el Partido Socialista.
2: Además, estamos. Matemáticamente era imposible que bajara mucho más.
0: La mayor mierda está saliendo ahora.
2: En las porras que decíamos, yo siempre decía 27, bueno, ha sacado 28. Es que sociológicamente es muy difícil bajar de 66 escaños a 20. Es que que eso es prácticamente imposible en una sola generación. Eso puede ocurrir en dos generaciones.
4: Pero vamos, de 66 que han llegado a tener a 30 y a 28. A 28, dime tú a mí si no ha sido caída. Lo que pasa, claro, pero que hubiéramos esperado todavía más.
2: No.
4: Por lo menos haber perdido tres más. Era lo que se podía.
2: Más era imposible. Y sobre todo por la ayuda que ha recibido de Vox.
4: Sí, es que se retroalimentan
2: los dos. La identificación de la campaña entre Vox y el PSOE, a quien ha ayudado al PSOE. La prueba está en que Vox, que se creían que se iban ahí a 20 o 21 escaños, solo ha subido uno en Huelva. En todas las demás provincias ha quedado como el que fue a Lourdes.
0: ¿Cómo estaba? Vamos con otro vídeo, ¿no? Vamos a seguir hablando. Anteriormente, Esther Muñoz le decía a Rufián, ¿hasta cuándo vas a aguantar? ¿Cuánta mierda vas a tragar? Ahora un parlamentario, un diputado del PP, le hace referencia a la líder de Sumar. ¿Hasta cuándo va usted a aguantar? Con el siguiente vídeo, cuando tú quieras, Johnny.
5: Señora Díaz, 22 países. Viajes pagados, por supuesto, con dinero público. Pero todavía hay una cosa más grave y que nos preocupa mucho, señora Díaz. Para ser elegida, usted necesita el respaldo de un tal P.S. Y es ahí cuando empezamos a entender sus silencios. Su silencio con Begoña, su silencio con Leire, con Ábalos, con Cerdán, con la financiación ilegal del PSOE, con Zapatero, ese expresidente que avergüenza hoy a toda España sentado como imputado para responder por 6 delitos graves, señora Díaz. Son ya 15 sumarios judiciales, 94 imputados, 19 delitos y hasta 1.817 años de cárcel.

0: un manuscrito en el que proponía que se le diera un pasaporte a Hailing, que es el corrupto
1: de Venezuela.
0: No, de Venezuela no, el que está en Abu Dhabi, que
1: ah,
0: por la trama de los hidrocarburos, por una estafa de IVA de 180 millones de euros. Ese hombre, por si hay gente, esa es otra trama de hidrocarburos distinta a la de Aldama y compañía. Es otra trama que se está investigando desde antes, que han estafado como mínimo 180 millones de euros,
2: y que aparecía
0: que
2: también en la
0: parece
2: agenda
0: que hablando en euro parece que es poca cantidad, pero que la gente en su casa lo traduzca
2: a
0: miles de millones de pesetas, ¿vale? A miles de millones de pesetas, y que ahora uno de los manuscritos que aparece es que se le dé un pasaporte a Haley para que huya a través de Portugal. Claro, ten en cuenta, este hombre tenía que haberse presentado a juicio el 5 de mayo de 2025. ¿Cuál es la estrategia que diseña la cloaca? Porque además es curioso que la cloaca, que el Partido Socialista y el gobierno socialista maniobren contra el Estado español, contra las propias instituciones españolas, las instituciones judiciales y económicas, en este caso Hacienda, que es quien no ha recaudado ese IVA. Este hombre, ¿cuál es la estrategia que diseña? Él pide permiso al juez para ir a Abu Dhabi, porque tenía unos negocios que resolver allí. El juez le dice que le da permiso hasta el 30 de abril de 2025, porque el 5 de mayo era el juicio. ¿Qué es lo que hace? Comete un pequeño delito allí, ¿vale? Para fingir que no puede estar aquí el día 5 de junio, porque Abu Dhabi lo retiene, lógicamente, para encauzarlo en el delito que ha cometido allí, que bueno, que no tiene pena ninguna, pero
2: Es
0: lógicamente,
2: justificante
0: como
2: para
0: un
2: no venir.
0: país semitercermundista, desde que lo detienen hasta que se celebra el juicio pueden pasar 4 años. Y durante 4 años él tiene la excusa de que el juez de allí, de los Emiratos Árabes Unidos, le prohíbe viajar fuera del país. Y entonces esa es la excusa. Pero lo grave de todo esto, hombre, que eso lo haga un delincuente, lo puedo entender, que cualquiera trate de escabullirse, pero que eso lo haga con el apoyo de la cloaca del Partido Socialista y del gobierno. Eso es lo que la gente tiene que saber.
3: Me dijo, un
2: Es tremendo lo que
3: delincuente,
2: están
3: los de la
2: haciendo esta
3: cloaca
2: gente.
3: y los delincuentes, ¿qué diferencia
0: Vale,
3: tienen?
0: pero es que eso hay que decirlo, porque claro, están saliendo tantas cosas. Es a la pregunta de Paco, si hay algo nuevo. A mí me ha parecido eso muy interesante.
1: Eso es otro escándalo. No es que es muy interesante, eso es otro escándalo. Y otro escándalo que viene promovido, amparado y ayudado por la cloaca.
0: Claro, pero es que además
1: PS,
0: Abu
1: PS,
0: Dhabi,
1: PS.
0: no suena Abu Dhabi, que es donde Zapatero con su socio crea una sociedad, lógicamente, para cobrar allí las comisiones. Y ya que estamos hablando de comisiones, parece ser que Zapatero era socio de Delcy Rodríguez, y cada buque petrolero que lógicamente estaba embargado por los Estados Unidos, no podían exportar, pues cada buque que ellos conseguían que saliera, cobraban entre 2 y 3 millones de dólares, cada buque. Lo hacían a través de República Dominicana. Y Zapatero parece ser que se llevaba el 25% de esos entre 2 y 3 millones de dólares por cada buque. Por eso antes he dicho yo que seguramente no ha salido ni el 1 o el 2% de lo que Zapatero y todas sus sociedades, en las que ha metido a su hija y también va para acá a su mujer, han robado. ¿Vale? Y ya.
1: Es decir, que la joya es nada en
2: nada,
1: comparación
2: claro,
1: con los buques de petróleo.
0: Claro, por supuesto.
2: Bueno, vamos con la trama socialista de la que intervenía Leire y Cerdá, y al parecer también por el número uno, por la X de esta trama que al final seguramente que saldrá. Ahora le voy a dar una pregunta a los tertulianos. ¿Si creen que el Partido Socialista acabará o no imputado? Yo ya dije hace un mes que sí, y aquí daremos la noticia al PSOE. Acaba de ser imputado, lo vamos a decir dentro de poquito tiempo. Vamos con el siguiente vídeo, la trama de Leire, la trama socialista que acude también a mercenarios internacionales. Vamos, Johnny.
4: Guidepost, una firma estadounidense de investigaciones privadas que ha trabajado para la Colombia de Gustavo Petro y para algunos venezolanos vinculados a PDVSA.

0: ha aparecido en el radar de la Unidad Central Operativa por el caso Leire Díez. Dos empleados de esta empresa, entre ellos un supuesto periodista colombiano llamado Yohir Ackerman y uno de sus colaboradores, se desplazaron a España para gestionar una serie de citas con la trama de la joven que denunció por presunto acoso sexual al fiscal anticorrupción José Grinda. Una de esas citas, en la que estuvo presente Santos Cerdán, tuvo lugar en la sede del PSOE en la calle Ferraz. La empresa tiene un largo historial de operaciones de fontanería en Latinoamérica, donde se le relaciona con operaciones encubiertas para librar a clientes de problemas judiciales. La Guardia Civil tomó declaración el pasado mes de mayo, en calidad de testigo, a Miriam S.R., la joven que había denunciado al fiscal Grinda por un asunto relacionado con un vídeo sexual. Un proceso archivado en 2017, pero que la trama mafiosa socialista soportada por Leire volvió a impulsar en 2021 con el objetivo de tumbar a uno de los fiscales que tenían en su diana. Ese proceso se reinició, tal y como relató Miriam S.R. a los agentes, con una llamada desde Nueva York. El supuesto abogado periodista colombiano, Yohir Ackerman, le ofreció volver a abrir el caso con su ayuda. La llamada se convirtió en un viaje de Ackerman a Jaén, donde reside la joven, acompañado de otro ciudadano extranjero llamado Baitenis Ditsiulis. La UCO logró su identidad gracias a Renfe, que aportó los billetes de tren entre Madrid y Jaén. Allí, ambos individuos se presentaron en su casa y la convencieron para viajar a la capital de España, donde le esperaba primero Leire Díez y luego una cita en la sede del PSOE en la calle Ferraz con el secretario de organización del partido, Santos Cerdán.
1: Impresionante, Carmelo, el trabajo de la UCO. Complicado, ¿eh?
2: Sí, impresionante es cómo nos quedamos con la boca abierta de las porquería que está haciéndose desde las cloacas del Estado. Eso es lo impresionante. Yo me quedo con la boca abierta cuando escucho noticias de este tipo, o cuando estamos escuchando todo lo que ha estado haciendo las cloacas aquí en alrededor del gobierno o dentro del gobierno. Es decir, los ciudadanos, yo me quedo escandalizado y me quedo asqueado de esta situación. Por lo tanto, esto tiene que quitarse de en medio y tiene que depurarse responsabilidades. Quitarse de en medio, no, un gobierno no está para eso. Un gobierno está para hacer cosas, como en los ayuntamientos, para hacer calle, para hacer plaza, para esto, no para este tipo de cosas que estamos viendo, desgraciadamente. Con razón, hay mucha gente que cada vez más dice, nada, todos son iguales y fíjate las cosas que hacen. Sí. Da vergüenza, a mí me da vergüenza cuando escucho este tipo de cosas.
1: Y lo malo que esta trama era pagada por el PSOE, no presuntamente, esta trama era pagada por el Partido Socialista. El Partido Socialista, desde el Partido Socialista, pues le preparan los viajes al aire, la factura de la agencia de viaje la pagaba el Partido Socialista. Esto está más que acreditado. El Partido Socialista pagaba esta trama corrupta y criminal.
2: ¡Qué vergüenza!
1: Por eso te digo, que este partido tenga todavía 5 millones de votos, para que un psiquiatra me lo explique, que se siente delante de mí y que me diga, Paco, te voy a explicar por qué este partido corrupto tiene 5 millones. A ver si es capaz de convencerme, porque sí, sigo sin entender nada.
3: Esa es la pregunta que he hecho antes. O sea, es que han bajado dos en Andalucía, uh-huh. O sea, y estaba en lo máximo ahora mismo. Seguro que nos quedaremos cortos, pero dos solamente han perdido. Los dos escaños. Yo no sé lo que va a
1: hacer. Pues tú tampoco me lo puedes explicar. No eres psiquiatra y no estaría capacitado para decirle, Paco, mira, tiene 5 millones de votos a pesar de lo que estamos viendo, por esto, por esto, por esto y por esto.
4: ¿Se llamaría clientelismo?
5: Vamos a ver.
3: No sabemos. Lo que falta por salir.
5: Hombre, ellos siguen manteniendo en Andalucía, tanto en la Junta de Andalucía como en las empresas públicas andaluzas, como los ayuntamientos y las diputaciones andaluzas, siguen manteniendo la misma estructura que tenían cuando tenían 10 millones de votos. Por lo tanto, han perdido los votos, pero la gente incrustada en las instituciones,
1: los caballos de Troya, siguen
5: manteniendo. Y esa gente no solamente son ellos los que votan, esa gente tiene familia y tienen clientela, ellos mismos. Es decir, el que está en la Junta de Andalucía en una ventanilla tiene un brazo enorme para conseguir votos, ¿entiendes? Y ahora mismo desde 2018 ha cambiado la Junta de Andalucía, pero los cargos de responsabilidad, la inmensa mayoría, siguen siendo los mismos que eran antes. ¿Vale?
1: Bueno, vamos con la pregunta de antes. ¿Tú crees que acabará imputado el Partido Socialista, Enrique?
4: Sí, sí, acabar. Yo creo que sí, va a terminar, claro. Que explique qué eran esos sobres de dinero que se depositaban en el PSOE y para qué.
1: Bueno, y pagarle, ya ha salido, la factura de la agencia de viajes pagando la ley, los viajes.
4: Pero eso es una cuestión de gestión. No, yo digo, el delito de que yo me refiero es la financiación ilegal, es cuando recibe de forma, digamos, artificiosa el partido una cantidad de dinero. Ahí es donde le viene la imputación. Y posiblemente lo tenga. ¿Cuántas veces cuántos testigos han dicho que ellos iban a entregar los sobres
5: con Carmen Pano 90.000 euros?
4: Todavía me estoy acordando de la pobre
5: y Aldama,
4: alcaldesa de Valencia, Rita Barberá.
5: Sí.
4: La que le dieron por 1.000 euros, por el amor de Dios, lo que le dieron por 1.000 euros, que terminó muriéndose de un infarto, hombre. Es que
5: por lo echaron, y por los 5 trajes.
4: Por 5 trajes. O sea, y eso fue un linchamiento.
2: Linchamiento total. Un linchamiento total de los que, como el señor Baldoví, que sale en la televisión como si fuera y demás.
5: Yo, de todas formas, igual que antes he dicho, hombre, que el Partido Popular, cuando llega al poder o llega al gobierno, tiene que recordar todo esto que está sucediendo para que no vuelva a ocurrir. Porque el problema es que en los países donde la corrupción campa a sus anchas es porque las instituciones, la legislación lo permite. En los países nórdicos es mucho más difícil. ¿Por qué? Porque hay una legislación y hay unas instituciones, lógicamente, que están engrasadas para evitar esto. Y al hilo de esto quiero recordar, en el año 2015-2016 hubo un debate nacional para acabar con los aforamientos. Eso ya se olvidó, ¿sabes? Porque claro, ya una vez que Podemos llega a ocupar gobierno y ocupar los escaños, ya a ellos les beneficia el aforamiento. El propio PSOE de Pedro Sánchez también decía que iba a acabar. Recuerdo que Albert Rivera de Ciudadanos también dijo que había que acabar con los aforamientos. ¿Y por qué digo esto? Lo digo esto porque el mérito de la UCO es ser capaz de investigar sorteando los aforamientos. Y aquí hay un señor que es aforado. Ahora mismo la UCO, la Guardia Civil, nos investiga a los 4 de los que estamos aquí. Y si ve que nosotros comunicamos un delito con él, automáticamente tiene que levantar pie. Porque para investigar a un aforado necesita el suplicatorio del, en este caso, del Senado, ¿vale? Entonces, imagínate tú en qué circunstancias estamos, porque claro, de eso se están aprovechando las cloacas. ¿Por qué, Pedro? Aquí se dice, bueno, ¿se va a imputar el Partido Socialista? Pues seguro que se va a imputar. Lo que pasa es que el juez tiene que tener mucho cuidado, porque el secretario general del Partido Socialista, lo normal es que cuando se impute al Partido Socialista, se impute también al secretario general y al secretario de organización y a la gerente. Claro, ¿cuál es el problema? Que el secretario general es el presidente del gobierno y es un aforado. No solo no se puede imputar, es que no se puede ni siquiera investigar.
3: Sí, pero no solo.
5: Ni siquiera investigar.
3: No solamente queda ahí. O sea, nos vamos a pasar a la Dirección General de la Guardia Civil. O sea, un puesto totalmente politizado.
5: Sí, pero o sea, es que.
3: Se puede investigar.
5: La Directora General de la Guardia Civil se puede investigar.
3: Hasta que se investigue.
5: No, de hecho,
3: Ancha Castilla.
5: La UCO ha entrado.
3: Pero
5: en la Dirección General. Pero,
3: ¿qué esperas tú si está politizado?
5: El problema es que no puede entrar en el despacho del ministro Marlaska, no puede entrar. O en el despacho, en el Congreso de los Diputados, que hay 350 despachos, ahí no puede entrar la UCO. Ahí no puede entrar. ¿Entiendes? Ese es el verdadero talón de Aquiles que tiene el sistema. Es decir, hay que decir que la mayoría de los países en Alemania solamente está aforado el presidente de la República alemana, que además no lo conoce nadie. Sí, porque es un país, lógicamente, en el que la presidencia no es una elección directa y tiene un estatus diferente. Bueno, pues es el único aforado que hay en Alemania. Después de la Guardia Civil, bueno, la policía alemana puede investigar al presidente del gobierno, a los ministros, a los diputados, sin ninguna cortapisa. Bueno, pues eso Es lo que nosotros tenemos que hacer aquí. Y para eso es lo que yo digo, cuando el Partido Popular llegue al gobierno y tenga mayoría suficiente en el Congreso como para modificar el sistema ese de privilegio, pues que lo modifiquen.
4: Que el aforamiento es un poco...
1: Acércate, espinoso. Un micrófono.
4: El tema del aforamiento es espinoso.
5: Sí, yo sé lo que tú me vas a decir.
4: Es que el que pide
5: el Supremo...
4: No, porque ya te lo he dicho. No. Es que el suplicatorio lo pide el juez de instrucción en un momento determinado o el juez competente para poder...
5: Investigar
4: el delito.
5: Claro.
4: La policía, la UCO no lo pide.
5: No, yo estoy diciendo el juez. Hasta que el juez no lo pide, pero por eso el juez...
4: Es el juez de instrucción.
5: El juez es... Si él ve indicio, eso lo aparca. Porque en el momento que diga veo indicios, ya tiene que ir a la sala segunda del Supremo. ¿Vale? Entonces, ¿qué es lo que suelen hacer los jueces? Pues van bordeando ese tema y lo dejan ahí. Imputarán al partido, a la gerente, al secretario o la secretaría de organización, a todo el mundo menos al secretario general.
4: ¿Te pones a mirar toda la trama?
1: ¿Qué?
4: Y la trama, además de ser complicada, porque hay ahí años de procedimiento y de investigación, tiene un montón de aristas esta mafia, o sea, cómo actúa en todas las tramas. Es un pulpo con una cabeza,
5: pero además que están
4: cayendo todos los tentáculos, los están intentando cortar, pero y la cabeza no la tocan,
5: están todas relacionadas
4: con la cabeza del pulpo,
5: claro, pues
4: PS. Vamos, si lo ves,
5: de hecho,
4: el ministro de transporte, el Ávalo. El Cordo, dos tramas diferentes y una vinculada, ¿no? Es lo que tienen. Sí. Las cloacas, los hidrocarburos, los otros hidrocarburos, Zapatero. ¿Cuál es el otro? La aerolínea, Plus Ultra. ¿Y cuál es la unión de todo esto? ¿De dónde sale o a dónde vuelve o a dónde llega?
1: Bueno,
4: mira, y no lo están imputando.
5: En Plus Ultra, aparte de las dos hijas de Zapatero, van a imputar, de hecho ya está el auto del juez y tal, a José Luis Ávalo, volvemos a lo que antes hemos estado diciendo, de cómo se mezclan unas tramas con otras. Cordo García Izaguirre, José Ángel Parte Arroyo Martín, Ramón Gordil Monte, Rafael Arigie, Federico Lledo, y 14, y a Pedro Saura García lo llama como testigo, porque es el que sabe la trama. Pedro Saura es el que tuvo que firmar para que el Ministerio de Transporte, o sea, para que se le diera la subvención de los 53 millones a Plus Ultra, y al que seguramente forzaron para que firmara, porque Ávalo estaba en contra porque él no se llevaba la comisión.
1: Bueno, vamos, que ahora tenemos que ver el vídeo al que hacía referencia Enrique hace un ratito, pero tenemos ya también, última hora, se va conociendo la declaración de Zapatero, siempre hay alguien que filtra. Reconoció ante el juez haber cobrado 90.000 euros por la consultoría de análisis relevante previo encargos verbales, informes verbales, 90.000 euros. Esto lo dijo al juez, que sí, que efectivamente había cobrado por decirle a Faraco, oye, mira, sí, esto hay que hacerlo así, lo hace así, de esta manera.
5: Y la hija por encuadernar el informe verbal, 240.000.
1: O sea, 90, reconoce. Y también apuntan los compañeros que acaban de sacar la noticia de el debate, le han filtrado los audios. Y vamos a conocer más, al final todo se sabe. El expresidente del gobierno explicó ante el juez instructor José Luis Calamá que conocía a alguno de los clientes que contrataban los servicios de la empresa con la que él mantenía una relación contractual. Vamos a conocer más cosas de lo que le dijo Zapatero al juez. Bueno, pues esto no para, Carmelo.
5: No,
1: si es que vamos a conocer muchas más cosas de Zapatero. Lo de la joya no hay nada, Alguien puede decir, bueno, igual a ver, nos sorprende Paco y nos dice, bueno, Zapatero ha dado la explicación de la joya. Ayer los 61 lacayos de Sánchez recibieron la orden, como pican en el anzuelo esta gente, diciendo que, bueno, que esa joya se la había regalado un rey árabe que había venido a España, iba a ser
5: 2007.
1: Iba a ser condecorado, y ese señor trajo la joya y por lo tanto ahí no había ningún tipo de delito, que había sido él, que le había regalado la joya personalmente a Zapatero. Claro, ese rey ya estaba muerto. Bueno, eso es lo que empezaron a soltar ayer los 61 lacayos de Sánchez en algunos medios de comunicación. Sí, pero, y eso no vale, aunque fuese así, el rey está muerto, no puede declarar.
5: Te estoy diciendo que cuanto más indaguen, más fango se van a echar encima. Yo ya aquí dije en el último debate que las joyas de esa categoría, las piedras no, pero en el engarce, igual que los constructores de catedrales en algunas piedras o en casi todas las piedras dejaban su marca, los que engarzan ese tipo de joyas de alta calidad en el engarce dejan su propia marca o su propio sello. Por lo tanto, que tengan cuidado porque los mismos que han tasado esas joyas seguramente ya saben quién las hizo, en qué fecha exactamente las hizo, y lógicamente por ahí van a saber muchas cosas, ¿vale? O sea, yo eso lo he visto. Y luego, con respecto a esa solución que han encontrado, porque claro, ellos lo que quieren es demostrar que, como era de 2007, ha prescrito el delito fiscal, que es lo que más le preocupa, porque claro, ahí tenían que haber pagado unos 500.000 euros más o menos, de impuestos, y lógicamente eso es delito fiscal que está penado con 6 años de cárcel. Entonces, ¿qué quieren? Evitar el delito fiscal. Lo que pasa es que es posible que cometan otros que son más graves.
1: Falsedad.
5: No les cueste tanto dinero, pero sí les puede costar más años de cárcel. Y claro, yo ahí me he permitido buscar, pues claro, efectivamente los reyes del Golfo Pérsico, de Arabia y demás, suelen regalar joyas, es verdad que suelen regalar joyas, como de hecho aquí regalaron un reloj con rubíes que Zapatero lo entregó al Estado, como él mismo había decretado en el año 2005 que hicieran todos los gobernantes. Pero entonces yo he preguntado, o he indagado, y resulta que lo habitual es que los reyes de Arabia, cuando cometen cuando dan un regalo, puede ser regalo que lo hagan oficialmente o a título personal, porque ellos ahora van a decir que era a título personal. Claro, si era presidente del gobierno no cabe, pero también lo he visto. Si es un regalo oficial durante la visita de Estado, suele haber registros protocolarios, inventarios, fotografías oficiales, nota de prensa y documentación de seguridad o transporte. Y si es a título personal y de forma privada, hay cartas o comunicaciones de acompañamiento, certificados de autenticidad, documentación del joyero, seguros, tasaciones y fotografías de la entrega o uso posterior.
1: Y Zapatero, como
5: que haga lo que haga, se tire por donde se tire,
2: está cogido
5: porque eso de tener que estar buscando ahora los justificantes se contradice con las normas de Arabia Saudí y de los demás países.
1: Muy brillante.
5: Si te lo hubieran dado, lo hubieran dicho: toma, esto es un regalo y aquí tienes
1: los documentos.
5: La certificación de las piedras, la certificación del joyero que las ha engarzado, el seguro, todo lo tendría él guardado.
1: Bueno, vamos a hacer una pequeña pausa, ¿no? De 5 minutitos, vamos a escuchar a Cayetana, llenamos los vasos de agua, que hoy hace bastante calor, es el vídeo al que hacía referencia Enrique al principio del programa. Yo creo que merece la pena, ¿eh?, escuchar a Cayetana.
6: Un proceso gravísimo de destrucción democrática. Entonces, ¿qué va a pasar ahora? Es lo que todo el mundo se pregunta, ¿no? ¿Y cómo no se va este hombre? No, él no se va a ir. No se va a ir, va a haber que echarle democráticamente y masivamente en las urnas. Él tiene 4 estrategias y hay que saber cuáles son y tener muy claro cuáles son para operar de manera inteligente para frenarlo, ¿no? La primera es fácil: divide y vencerás, que suba Vox y baje el PP. Clásico. Esa es la obvia. La segunda es la deslegitimación, destrucción del Tribunal Supremo, al que desde el gobierno, no desde sus socios, llaman de todo. Fascista, básicamente. Lofer, fascista, prevaricador, golpistas. ¿Vale? Necesitan desacreditar al Tribunal Supremo. Entre Leire y Bolaños no hay una diferencia moral. Hay una diferencia jerárquica. Uno utiliza el BOE, la otra utiliza las cloacas, pero hacen lo mismo. Desacreditar o controlar, criminalizar, controlar el Poder Judicial. Son 2 vías con un mismo objetivo, ¿no? Tienen que destruir al Poder Judicial, conseguir lo que Sheinbaum ha conseguido en México. De hecho, Bolaños lo ha intentado hacer a través del BOE, una reforma del acceso a la carrera judicial y fiscal para colonizar a la justicia. ¿no? Intentas por las cloacas, la criminalización, la colonización, las tres vías. Segundo capítulo. Tercer capítulo, la ley de nietos. No sé si cuántos de ustedes saben lo que es la ley de nietos. Es una derivada de la ley de memoria democrática, SIC. Digo SIC porque la ley de memoria democrática ni es memoria ni es democrática. Se pactó con Bildu, un partido que justifica el asesinato de 850 españoles. Se pactó para impugnar la transición. Una derivada de esa ley tiene una parte que se llama ley de nietos, que permite a los nietos de republicanos, del exilio, etcétera, de pronto hacerse españoles en masa. Eso afectaría a unas 2 millones de personas en América Latina. Unas 500.000 ya han pedido la nacionalidad. Bien, muchos en Buenos Aires, ¿dónde está el embajador? Se me ha ido, aquí. Muchos en Buenos Aires están pidiendo, exacto. De momento no sé cuántos lo han pedido, pero vale. Uno diría, bueno, ¿por qué no? Que sean españoles, bien. Ok, ¿en qué circunscripciones van a votar? Y van a votar en absoluta libertad. O quizá condicionados gracias a trabajos en los consulados españoles por la región. Lo digo porque a lo largo de los últimos años, en todas las elecciones, el voto al PP era mayoritario frente al socialista en las elecciones del voto exterior. ¡Oh, casualidad! Desde un año para aquí, cuando hay victorias masivas y derrotas brutales de la izquierda, gana el PSOE en el voto exterior. ¿Qué están haciendo con el voto exterior y con la ley de nietos? Es decir, no busca reparar una injusticia histórica esa ley, lo que busca es reparar una grieta electoral, la socialista. Es decir, falsificar la ciudadanía. No nacionalizar españoles, sino electores socialistas. Esa es la tercera maniobra. Y la cuarta, y la que a mí me preocupa particularmente, que llevo denunciando hace tiempo, al principio me miraban como Caetana está loca, ¿no? Hace de Cassandra apocalíptica. No, no, apocalíptica no. Yo soy muy optimista con España, pero hay que saber lo que está pasando. Es plebiscitar las próximas elecciones de forma que no vayamos a elegir gobierno, sino régimen. No una plebiscitación explícita, sino política. Es decir, convertir las próximas elecciones en un plebiscito entre la monarquía parlamentaria del 78, que dirán que está contaminada por fascistas y tutelada por el franquismo y lleno de jueces, fachas y demás, frente a una república plurinacional de derechos infinitos y derechas residuales. Es decir, meter en danza el debate monarquía-república. ¿Vale? Como este señor está dispuesto absolutamente a todo para conseguir su objetivo de liquidar la alternancia democrática y perpetuarse en el poder, hay que saber exactamente cuáles son las vías que van a utilizar, ¿no? Y por poner la nota optimista, porque lo soy, lo digo siempre, pesimismo es el mayor aliado de los populistas y de los cobardes, es la excusa para no hacer nada. Si todo va a ir mal, te quedas en casa en el sofá y dices, pues no hay nada que hacer. Que venga un caudillo, un mesías, un salvador y nos resuelva el problema. Y yo no creo en los mesías, ni en los caudillos, ni en los hombres fuertes, ni en los salvadores, ¿no? La responsabilidad la tenemos los ciudadanos. Es decir, necesitamos una votación masiva. Necesitamos ciudadanos conscientes. Necesitamos gente dispuesta a movilizarse en las urnas, a controlar el voto en sus pueblos, a entender que lo que está en juego ya ni siquiera es un modelo de izquierdas, de derechas, subir impuestos, bajarlos, la vivienda, que son problemas importantísimos, desde luego. Lo que está en juego es nada más y nada menos que la continuidad de España como nación y como democracia. Y esa es la movilización que yo pido. Y la concienciación general que reclamo. Y la tarea que vamos a hacer va a ser de movilización primero y luego de rearme del Estado, regenerar la democracia, reunir a la nación, acabar con la trinchera y la polarización, que es parte de los instrumentos del populista. La gente dice en España, y perdona, me estoy alargando ya, la última reflexión, dice que hay mucha polarización en España, ¿no? Hay dos bandos, las trincheras, unos se insultan en el Congreso, es un espectáculo horrible, ¿no? Y yo comprendo que el Congreso es un espectáculo horrible, entre otras cosas porque tengo que estar ahí los miércoles, en mis edificantes intercambios con el señor Bolaños.
1: Bueno, pues muy bueno ese vídeo de Cayetana. Bueno, ya todos los medios sí se hacen eco, ¿eh?, de la noticia que nos mandaba antes Julio Díaz, Vox Populi, y también aparece Sánchez, se plantea por primera vez adelantar elecciones a principios de 2027. La dirección del PSOE interpreta que el plazo que el PNV ha concedido para negociar las cuentas de 2027 desemboca en una convocatoria durante el primer trimestre del año, antes de las elecciones autonómicas de mayo. Bueno, autonómicas, ya sabe que las municipales también se celebran el último domingo de mayo del año que viene. Fíjate lo embustero que es este individuo, ¿no? Hasta hace un cuarto de hora, bueno, lo ha dicho 200.000 veces, las elecciones se celebrarán cuando toca, es decir, en noviembre de 2027. Ya parece ser que está cambiando. El tío miente, es un mentiroso compulsivo este individuo. Bueno, que lo que acaba de decir, vosotros sabéis la responsabilidad que tenéis, Carmelo, cuando lleguéis al gobierno, todo apunta, no creo que hace falta ser muy inteligente, que fijó, va a ser el próximo presidente del gobierno. El marrón que tenéis encima, sois conscientes, ¿no?, de lo que tenéis que limpiar en España.
2: Bueno, hay que hacer las cosas bien y yo creo que se está conformando un equipo en el Partido Popular que es un equipo importante para hacer las cosas bien. Es verdad que las elecciones va a depender mucho de cuál es la mayoría que se le va a otorgar al Partido Popular y si vamos a tener que gobernar o que tener el apoyo de Vox, ¿no?, y de cualquier otro partido, que lo ideal sería que hubiera un gobierno fuerte para poder sacar a este país de lo que nos está haciendo el Partido Socialista y todos sus socios de la extrema izquierda, ¿no?
1: Bueno, ayer Feijóo dentro de, parece, ya va soltando cositas de lo que podría hacer siendo presidente del gobierno, la construcción de 1 millón de viviendas en la próxima legislatura, él explicaba, ¿no?, el cómo había que hacerlo, porque es una asignatura pendiente, que Sánchez no ha hecho absolutamente nada, simplemente que ha provocado el no hacer vivienda, que, bueno, que los alquileres vayan subiendo, que las viviendas vayan subiendo, y también algo importante, como de, el que tiene un piso que podría alquilar, pero no se atreve a alquilarlo por el tema Ocupa, eso también está provocando que en España exista muchos pisos que nadie se atreve a alquilar por aquello del Inqui Ocupa. Es decir, el que no te paga el alquiler y tú no lo puedes echar. Entonces, preferible tener el piso vacío. Y si hay una nueva modificación en la ley que tú puedes echar al inquilino o al que ocupa tu vivienda en menos de 48 horas, seguramente que cualquier persona que tiene piso sí se atrevería a alquilar, porque habría una seguridad jurídica que hoy, desgraciadamente, no tiene. Bueno, es que sobre Cayetano, ya tú has comentado que te gustó mucho el
4: claro,
1: vídeo.
4: Me ha gustado.
1: Está
4: mucho
1: en juego la democracia.
4: Porque además ha sido clara y además y es lo que estamos viendo. Ha habido varias modificaciones en la justicia que son alarmantes. La ley de eficiencia de la justicia, que yo la llamo la ley de deficiencia de la justicia, ha parado la marcha procesal durante por lo menos 2 o 3 años, ha hecho el señor Bolaño esto con la justicia. Y eso afecta al ciudadano, al ciudadano de a pie. Pero hay un detalle importante, y es que esta ley ha acorralado a los jueces. Le ha quitado prácticamente al juez la capacidad de dominar o de tener lo que sería la incidencia del procedimiento. Solamente ha quedado de una forma como un juez de garantía. Entonces todo se lleva desde la administración, que es el representante, es el letrado de la administración, que es el que más o menos está dirigiendo ahora todo lo que es el procedimiento. Han destruido la independencia y la autonomía, la independencia del juez, y lo han agrupado en tribunales. ¿Con qué objeto? Con el objeto de evitar que aparezcan jueces como, por ejemplo, el juez Peinado o el juez Calama, que tengan su decisión, sino que quieren hacerlo órganos colegiados. Estamos enfrentándonos a un deterioro progresivo de la justicia, y la justicia es un derecho fundamental que tiene el ciudadano. Y es un poder del Estado por eso mismo, que es desgajar del Ejecutivo la posibilidad de impartir justicia de una forma objetiva e imparcial. Nos estamos enfrentando con que este señor está colonizándolo de la forma en que lo ha dicho Cayetana. Ataca a los jueces, ataca al juez Peinado, ataca al juez Calama, que resulta que el juez Calama es el que condenó y metió en la cárcel a Rodrigo Rato.
1: 4 años.
4: Antes era un buen magistrado, ahora es un laufer, ahora es un golpe, ahora es una investigación forzada, ahora corren muchísimo las investigaciones cuando antes no, ¿no? Es decir, el deterioro permanente o constante del Poder Judicial e intentando introducir al ciudadano una desconfianza injusta, además, porque estos señores y señoras, por supuesto, trabajan y son independientes y aplican la ley como ellos creen, porque para eso tienen la libertad que le establece la Constitución española y las leyes. Y él está permanentemente atacando y cuestionando a un pilar esencial de un país. Cuanto más robusto es el Poder Judicial, más democrático es el, claro, es el país. ¿Por qué? Porque el Poder Judicial, al ser más pequeño y más puro de los tres poderes, es el que tiene el control de todos los de los otros dos, que son los mayoritarios. Tenemos el Parlamento y tenemos el Ejecutivo. El Ejecutivo no solamente, como todo el mundo piensa, que nada más que es el penal. No. Existe una rama bastante dura que es el contencioso administrativo, que era que cada vez que le cimbrea al poder, al gobierno, que es el Ejecutivo, le duele la cabeza, Y de la misma forma que también tenemos el Constitucional, que aun cuando ahora está colonizado y en mano y no está dentro del Poder Judicial, sino que es un órgano independiente, también controla la labor legislativa. Y ahí tenemos pues, los recursos de amparo, ¿bien? Que lo pueden, lo formula el ciudadano, o bien tenemos los recursos de inconstitucionalidad, que son los parlamentarios, los senadores y determinados cargos, y luego tenemos la cuestión de inconstitucionalidad o constitucionalidad, que son las que remiten los jueces cuando tienen dudas a la hora de aplicar la ley. Es decir, que tenemos un sistema bastante equilibrado y un sistema dentro de lo imperfecto, porque no es ningún sistema perfecto, lo más correctamente posible, y lleva con una vigencia bastante grande. Hay que decir que la planta judicial española es del siglo XIX. Vale. Y el señor Bolaño tuvo la desfachatez de decir, un tipo que no ha pisado un juzgado en su vida, no sabe cómo funciona la justicia, el mortadelo este, porque hay que decírselo así, que es un mortadelo, se dedica a decir que es que había que modernizar la justicia. ¿Y cómo moderniza la justicia? ¿Atascándola 3 años como la has atascado? Que tienen, que es una vergüenza, que llega la gente, o llegamos los profesionales para intentar ver un procedimiento y nos cuesta la misma vida, como que han alterado todo.
5: Que hay que modernizar derechos romanos,
4: claro,
5: o en Napoleón.
4: Evidentemente, sí. Es que aquí en este país, sujetos como este, como él, lo he dicho, bueno, ya y lo voy a decir siempre, mortadelo, bueno, el mortadelo este, piensa que es que la justicia es un comestible, es un chicle, que uno se lo mete a la boca, lo mastica y luego lo tira. No, la justicia es algo esencial que se tiene que mantener y tiene que permanecer en el tiempo porque da seguridad, que es lo que se llama seguridad jurídica.
1: Bueno, vamos con el vídeo, ¿no? De Zapatero llegando, algunas personas que le insulta, primer presidente de la democracia de imputado, ya hubo dos presidentes, no del gobierno, pero sí de la Junta de Andalucía, como bien sabéis, o qué casualidad, también del Partido Socialista, Griñán, condenado a prisión, y Manuel Chávez, condenado a 9 años de inhabilitación. Fueron presidentes de la Junta y fueron también presidentes del Partido Socialista, como hoy es Narbona, que no recuerdo si está imputado o no. Es que hay tanta gente imputada. No, Cristina todavía no. Vale, yo es que me pierdo. Son tantos imputados. Tienen 90 imputados
5: como testigo.
1: Tienen 90 imputados, esta gente, como para acordarse uno de todos. Por eso he preguntado si Narbona estaba o no también imputada. Bueno, vamos a ver el vídeo, ¿no? De Zapatero, ese presidente que decía a Iñaki Gabilondo, yo no sé si está también en la lista de los 61, no me atrevo a decirlo, probablemente sí también, que le decía a Iñaki Gabilondo, aquí lo que nos interesa es la bronca, el follón, la tensión, esto es lo que este individuo decía cuando era presidente del gobierno, todo lo contrario de lo que se debería decir. Bueno, hay que tener un país en paz, se celebran unas elecciones, bueno, pues que gane el que tenga que ganar, que la gente vote a quien tenga que votar, pero este individuo horas antes de unas elecciones decía, nos interesa la tensión, la bronca, el follón. Imaginaros la catadura moral de este individuo que acaba de meter en un lío a sus hijas, las dos imputadas. hay que ser un tío así, sin moral, sin principios, sin valores, para meter a tus hijas en un lío como el que han metido. Bueno, si yo no sé, y si acaban en la cárcel las hijas, bueno, ya es que yo no sé. La mujer sería para separarse de él automáticamente, la bronca que tendrá esta mujer en casa, la Sonsoles, con Zapatero. Oye, pero ¿cómo han metido a las niñas para tener una cámara oculta en la casa de Zapatero esta noche? Venga, Johnny, vamos con ese vídeo de este ser despreciable.

0: Bueno, Zapatero, ¿cómo ve el futuro? Abogado, ¿cómo ve el futuro de Zapatero? Hombre,
1: en principio lo veo negro, pero por otras cosas, pues el tema de la joya, yo tengo dudas. Sería duda, porque ¿cuándo fue regalada? ¿Y qué tipo de delito se le puede imputar? ¿Malversación de caudales públicos?
0: Sí, es una pregunta, una curiosidad. Si él al final, si tiene que declarar otra vez y le dice al juez, le pregunta, ¿usted de dónde sacó la joya? Dice, es que no lo sé. ¿Ya está con eso libra?
1: No. ¿O
0: qué hace un juez ante eso? Hombre. Y usted, señor juez, que no sé, no recuerdo. ¿De dónde saqué esta joya?
1: En puridad es lo que tú dices. Es decir, nuestro sistema penal juega con que si yo te acuso y te imputo un hecho, yo soy el que tengo que demostrar que lo has hecho. Uh-huh. Tú podrás alegar o argumentar en tu descargo, pero el que tiene que demostrar, el que tiene que probarlo, es el que lo imputa. Por eso la acusación juega siempre con ese, digamos, con ese obstáculo. Es decir, tiene que buscar la prueba suficiente para destruir la presunción de inocencia y condenarte.
2: Eso está hablando
1: ahora bien,
2: del derecho penal.
1: Ahora bien.
2: Pero ahí se le puede aplicar el derecho fiscal.
1: Ahora no, pero es que el derecho fiscal es otra cosa.
2: Que le aplicaron a Al Capone.
1: Pero es que el derecho fiscal no es derecho fiscal, es el delito fiscal, que es cuando la declaración tiene que superar lo que uno defrauda más de 120.000 euros.
2: Vamos a ver, si a ti te entra en tu casa el Estado, Hacienda entra en tu casa y descubre una cosa por un valor enorme, te lo imputan como un enriquecimiento ilícito.
1: Por eso, pero eso
2: y por
1: es
2: lo tanto, penal. Sobre eso vas a tener que pagar un 45%.
1: Pero eso no es penal, eso es administrativo, bueno, eso es fiscal. Pero lo que estamos hablando, lo que estamos hablando aquí es una cuestión penal.
2: Vale, yo te he dicho, tú estás hablando de penal, bueno, pero yo te digo que el problema lo tiene él con la fiscalidad.
1: Si es fiscal y le sale la sanción fiscal, va a dar bote, porque una cuestión es que lo sancionen Hacienda, otra cosa es que lo metan porque Hacienda no puede meter.
2: Es que una sanción de más de 250.000 euros es penal, lleva cárcel.
1: Y en ese 120.000.
2: En este caso,
1: entonces es un delito. Entonces estamos hablando de materia penal.
2: Claro, Luis. La infracción.
1: Materia penal.
2: Vale, pero yo te
1: no
2: digo,
1: es fiscal. Lo que pasa es que a través del derecho fiscal estás estafando Hacienda o defraudando Hacienda y entonces se te impone el delito. Pero eso no es fiscal, eso es el delito. Pero es que como tal también tiene una prescripción.
2: Claro.
1: ¿Eh? Entonces, dependiendo del momento en el que pudo haber recibido la joya.
2: Pero
1: tienes que descontar y tienes que saber
2: pero
1: si
2: ahí,
1: ha pasado 5,
2: en los temas 10 fiscales
1: o 20 años.
2: Se invierte la carga de la prueba por las leyes que ellos han hecho.
1: No,
2: ellos
1: han hecho. En el ámbito penal no hay carga, no hay inversión de la carga probatoria.
2: Estoy hablando de la fiscalidad.
1: Otra
2: aquí
1: vez.
2: Llegan a tu casa y te encuentran con 2 millones de euros allí y tú no puedes decir, no, pero es que esto lleva aquí 7 años.
1: ¿Eh? Pero eso
3: pero tú lo tienes que demostrar.
1: Pero ¿eh? Tú eres el que porque tú de, pero porque la que la no prueba. Se invierte pero la carga de la prueba.
2: Sí, en todos los delitos el que te acusa tiene que demostrarlo.
1: Claro.
2: Pero en el delito fiscal eres tú el que tienes que demostrar que lleva aquello allí 7 años. Entonces se invierte la carga de la prueba.
1: Que no, sí, que lo que está es demostrando tu alegato. No el descargo.
2: Vale.
1: Entonces, cuando uno te imputa, demuestra. En este caso, nos podemos encontrar pues con que puede ser sorprendente la sentencia de Zapatero, ¿eh? Porque de la misma forma que puede ser condenatoria, también puede ser absolutoria, ¿eh?
2: Claro, como todas las condenas.
1: Porque tienes que verlo y tú tienes que empezar a descontar. No, es que lo que ocurre es que aquí, yo he estado leyendo y he estado escuchando ya muchas cosas, ¿no? Por ejemplo, he leído quejas de por qué no la han metido preso. Vamos a ver, a nadie se le mete preso en España sin un juicio y que se demuestre que ha metido la pata, entonces se condena. Lo que pasa es que siempre puede haber un riesgo de fuga. ¿Eh? Cuando hay delitos con penas grandes, puede haber un riesgo de fuga. Y Zapatero se piensa que se puede fugar. Pero yo estoy de acuerdo con el juez Calama en no meterlo preso. Es el tipo más vigilado ahora mismo que hay en España.
2: Bueno, como Ávalo.
1: Si te das cuenta, cada vez que se desplaza, lleva 7, 6, 8 y son todos policías nacionales. Me quiere decir que tío tiene esa vigilancia permanente.
2: Ávalo y Cerdán también la tenían y sin embargo fueron a la cárcel.
1: Bueno, bien. Yo, pero Carmelo, como
0: que estás ahí como observando y escuchando.
2: Ah, vale, no,
0: la tenía tu opinión sobre igual. Este
4: yo tengo una opinión, a lo mejor no coincide con lo vuestro o con otros, ¿no? El tema de la joya es lo que más ha impactado popularmente.
2: Claro,
4: es decir, lo que más le ha llegado a la gente. Pero quizás sea, bajo mi punto de vista, lo menos importante en cuanto a rechazo social que pueda tener eso. Lo más importante es lo de Venezuela. Lo más importante es el tiempo que ha estado con la dictadura de Venezuela y todo lo que ha llevado consigo eso. Lo más importante es lo del petróleo de PDVSA, que eso es también de lo que se está investigando. Lo más importante es que ha estado jugando con el hambre de muchos venezolanos y todo lo que estaba pasando en Venezuela. Que un expresidente del gobierno que se la daba de bueno, que se la daba de humanitario, haya estado haciendo los negocios turbios en Venezuela y todo alrededor del petróleo de Venezuela, eso es verdaderamente lo importante. Y eso es lo que yo creo que puede llevarlo a la cárcel. El tema de la joya es lo que salta más, sí, a la vista, es lo que es más popular, pero probablemente él llegue a un momento en decir, vale, bueno, como mucho puede tener una multa, pero ya está.
2: Mira, pero ayer una de las cosas que hizo su abogado fue una pantomima, que es firmarle llevarle un escrito firmándole que autorizaba al juez a hacer una investigación en todos los países del mundo y sobre todo, ¿vale? Eso es, si el juez, bueno, primero eso, el juez lógicamente le dijo, pero ¿usted dónde va? Eso lo podemos hacer nosotros de oficio.
4: Exacto.
2: Punto. Pero el juez no cayó en una trampa, y es que eso sería hacer una investigación prospectiva. Es decir, si tú no acotas qué es lo que persigue en tu investigación, esa investigación es ilegal per se, aunque la autorice el investigado. ¿Dónde está? Vamos a ver, yo antes he dicho, la joya, yo estoy de acuerdo contigo, la joya, aunque valga 1.300.000 euros, es el 2%, el 3% de lo que esta trama se ha llevado. Yes. ¿Dónde está? ¿Por qué este se pega el farol de decir, investiguen ustedes? Hombre, pues porque saben que hay países donde ni siquiera una comisión rogatoria va a obtener ninguna información.
4: Ninguna información.
2: Por ejemplo, en Abu Dhabi, porque ellos constituyeron una sociedad offshore en Abu Dhabi. Por ejemplo, en China, ¿por qué Zapatero viajaba tanto a China? Que ahora tiene la cara dura de decirle al juez Calam que iba de turismo. Hombre, de turismo.
4: A ver las murallas.
2: A ver las murallas. Es que China no tiene un sistema bancario, lógicamente, totalmente opaco, porque ellos además están en competencia con la Reserva Federal Americana. Ellos quieren crear un sistema paralelo y competir con la Reserva Federal Alemana. Perdón, la Reserva Federal Norteamericana. Entonces, ¿dónde tienen esta gente el dinero? Pues lo tienen en todos esos paraísos fiscales donde lo tienen totalmente opaco. Pero de antemano yo os digo que va a salir todo el dinero, porque hay gente que no. El juez Calama es muy inteligente, ya ha imputado a las hijas. ¿Para qué imputa a las hijas? Lógicamente para negociar con él. Si tú quieres salvar a tus hijas, colabora. Eso lo establece la ley. Si tú colaboras con la fiscalía y con el juez, nosotros te podemos, a cambio, dar ciertos privilegios. ¿Qué es lo que va a hacer con Julito Martínez? Pues lo mismo. Es decir, cuando Julito Martínez es el testaferro, es el que ha constituido todas las sociedades donde está ese dinero, o la mayoría de ellas. Entonces, lógicamente, antes de comerse 20 años de cárcel, con la depresión que tiene el muchacho, pues va a decir, coño, pues yo tengo que aquí hablar y en vez de 20 años, pues me voy a comer 3 años.
0: Y la secretaria, al quedar imputada, podría cantar también, decir, claro, esta mujer que ya no tiene, claro, nada que ver con Zapatero, decir, bueno, ella, cante usted, cuénteme cosas. 20 ella, años al lado de Zapatero lo debe saber todo.
2: Cuando a ella el juez la interrogue y le diga, este delito, y le diga a su abogado, esos dos delitos, se suman 24 años de cárcel. de la tía, coño, y yo, que a mí lo único que me han dado es una migaja para poderme comprar un piso de dos habitaciones, ¿cómo me voy a comer yo 24 años de cárcel? Y este tío hace, va a salir de Rosita, que tiene cientos de millones de euros. Porque tiene cientos de millones de euros.
0: Bueno, vamos a ver ya el último vídeo y ya vamos a ir despidiendo luego de este último vídeo. Ahora te preguntaré si hay alguna noticia relacionada con los impuestos que nos pudiera favorecer. Con la Montero.
3: A nivel nacional.
0: Qué sorpresa lo de... Bueno, va a tener de compañera a María Jesús Montero. Esta nos la ha jugado, ¿eh? Uh-huh. Decíamos nosotros, no, va a seguir en el Congreso, ¿no? Qué lista fue. Dejó su acta en el Congreso, pero dice, pues sí, pero cojo la del Senado.
2: Unos meses.
0: O sea, siempre sale... ¿Cómo?
2: Sí. Unos meses.
0: Bueno, sí, hasta las elecciones.
4: ¿No? Hasta las elecciones. Pero no, ella probablemente más, puesto que como va a ser senadora autonómica, ¿sí? Cuando se constituya el nuevo Congreso, sí, y el nuevo Senado, ella va a continuar.
2: Pero cuando vaya como candidata al Congreso... Es que ella va a ir luego como
4: candidata al Congreso.
0: Bueno. ¿Tú crees que va a ir la lista?
2: Seguro.
1: Pues yo creo que no.
2: Y dimitirá como parlamentaria andaluza. Hombre, ella tiene mucho que callar. Como ella habla, es que aquí llegado el momento, aquí todo el mundo vale más por lo que calla que por lo que habla.
0: Uh-huh. Palabras sí, de aire.
4: Sí. Mira, esa... No lo había pensado.
0: Esa jugada, yo tampoco. Esa jugada de que iría al Congreso otra vez.
2: Al principio. Me lo he pensado.
0: Bueno, vamos con el último vídeo, Johnny. Vamos a escuchar una pieza relacionada con Zapatero y su declaración ante el juez Calamá. Que por cierto. Ah, no. Perdona, Johnny, sí, que por cierto, que lo que iba a decir, que se negó a declarar a las partes que le acusaban, solamente declaró, contestó al juez y su abogado, pero las partes que acusaban no quiso declarar. Ahora sí, vamos con el vídeo, Johnny.
5: El juez no cree a Zapatero y reitera que hay indicios contra él, pero no le quita el pasaporte, dado que al ser un personaje conocido, deduce la imposibilidad de fugarse. La declaración del investigado no ha logrado desvirtuar los indicios racionales de criminalidad, sostiene el magistrado Calama. No obstante, rechaza imponer a Zapatero medidas cautelares. Su perfil público y su arraigo le hacen descartar el riesgo de fuga. Zapatero se niega a hablar sobre las joyas y admite que cobró 500.000 euros por informes verbales con contratos verbales, algo que no casa con la lógica. Las claves. El juez de la Audiencia Nacional, José Luis Calama, considera que la declaración de José Luis Rodríguez Zapatero no ha logrado desvirtuar los indicios racionales de criminalidad contra él. Zapatero ha sido interrogado este miércoles como investigado en el llamado Caso Plus Ultra. Calama le sitúa como líder de una red jerarquizada dedicada supuestamente a cobrar comisiones ilegales a cambio de influir en la administración en favor de Plus Ultra, la aerolínea que recibió en 2021 un rescate de 53 millones de euros. Tras la declaración del expolítico socialista, tanto la fiscal como las acusaciones populares, lideradas por el Partido Popular, han pedido medidas cautelares. En concreto, Anticorrupción solicitó la retirada de todos sus pasaportes, la comparecencia quincenal ante un juzgado y la prohibición de salir de España, postura a la que se ha adherido el Partido Popular. Por su parte, Vox, Hazte Oír, Liberum y Justitia Europa sí se han mostrado favorables a la prisión provisional. Calama tiene en cuenta que Zapatero es una persona de pública notoriedad, una circunstancia que dificulta de manera evidente que pueda situarse en una posición de ilocalización o sustraerse discretamente al procedimiento. Los indicios, como indicios racionales de criminalidad derivados de las fuentes de prueba ya aseguradas, el juez menciona, entre otros, los dispositivos electrónicos incautados ya a varios investigados. También, la trazabilidad de diversas transferencias entre las cuentas bancarias de José Luis Rodríguez Zapatero en relación con fondos procedentes de la ayuda pública concedida por el gobierno a Plus Ultra. Y la utilización de múltiples sociedades mercantiles indiciariamente instrumentales. El juez también menciona las joyas valoradas en 1,3 millones de euros halladas en el despacho de Zapatero, y el contenido del teléfono móvil de Rodolfo Reyes, incautado en 2021 por las autoridades de Estados Unidos. Reyes fue consejero y máximo accionista de Plus Ultra. Fue él quien, según los chats que figuran en el sumario del caso Plus Ultra, propuso a Julio Martínez Sola, presidente de la compañía, recurrir a Zapatero para obtener un rescate de 53 millones de euros concedido por el gobierno de Pedro Sánchez. En respuesta, Martínez Sola contestó: "Vamos a follar, aunque tengamos que pagar un poco más". Declaración de Zapatero. El expolítico sí ha admitido que comió con Julio Martínez Sola, presidente de la aerolínea, y con su amigo Julito Martínez, pero ha subrayado que lo hizo en 2024, es decir, 3 años después del millonario rescate. El presidente de Plus Ultra aceptó pagar por la ayuda de Zapatero. Vamos a follar, aunque pagando un poquitín. Sin embargo, el expresidente ha optado por no responder a las preguntas sobre las joyas halladas en una caja fuerte de su despacho y valoradas en 1,3 millones de euros.
0: Resumen de la declaración de ayer. Hablamos antes del Parlamento de Andalucía sobre Montero y nos apunta Julio Díaz, que nos ve y nos escucha, dice que el Parlamento de Andalucía tiene que evaluarle la idoneidad en la comisión correspondiente y votarlo en pleno. Montero tiene que pasar ese trámite. Ya las de izquierda rechazaron a un candidato de Vox, rompiendo los usos y costumbres del Parlamento en este sentido. Pero ojo, debéis tener en cuenta que podría ser llamada como testigo o imputada. Claro, porque es que esto no para. Ahora vamos a hablar de la SEPI, no en este programa, en lo siguiente, que no descartamos
2: eso,
0: que podría ser.
2: Por eso ella imputada. Quiere estar forada.
0: Ah, ahora te voy pillando lo que has dicho anteriormente, ¿no?
2: Ella quiere estar forada desde ahora hasta las próximas elecciones generales como senadora. Es que como parlamentaria andaluza no es aforada. Vamos, tiene un aforamiento, pero diferente, ¿no? Tiene.
4: No ante el Tribunal Supremo, sino ante el
2: Tribunal Superior de Justicia de Andalucía. Claro,
0: ahora me voy explicando por qué deja el Parlamento, pero coge el acta de senador. Ahora va cazando todo, ¿no? Para protegerse. Bueno, Ligio, que estamos en la recta final, sí, decía.
3: Una pregunta, si Montero coge el acta, como senadora, en las elecciones, ¿cómo queda ella?
4: ¿En qué elecciones?
3: Si se disuelve el Senado. Sí,
4: de la siguiente manera, cuando se disuelve, hay una comisión permanente o algo por el estilo, donde hay una serie de diputados, entre ellos del Partido Socialista. Si ella va ahí, sigue siendo aforada, hasta que se constituya el nuevo Senado o el nuevo Congreso. Y si ella va al Congreso, tal como hemos hablado aquí, pues ya está, va a estar permanentemente
3: aforada.
4: No obstante, en el supuesto de que no sea así, tal como yo he dicho, sino que, bueno, pues ya se marcha y espera las elecciones y demás, estamos hablando de un corto espacio de tiempo, un espacio de tiempo de apenas 2 meses, como mucho, ¿no? De 2 meses. Bueno, judicialmente, en ese plazo de tiempo de 2 meses...
2: La podrían imputar,
4: pero no creo que le dé tiempo ni nada.
2: Pero hablamos de que, en teoría, la podrían imputar y luego continuaría imputada, adquiriera la condición de
4: diputada. Sí, adquiere la condición, pero tiene que ventilarse en el Tribunal Supremo.
2: Sí, bueno, ya, pero que seguiría ya la imputación. Ya no requeriría...
0: No se puede desimputar, digamos.
2: No.
0: Porque haya entrado en el Congreso. Bueno, Ligio, ¿alguna noticia buena que los ciudadanos podamos celebrar en cuanto a saqueo?
3: En materia de impuestos de sucesiones, Andalucía va a dar un paso más en el grupo 3, que es algo importante. En Madrid igualmente, a nivel nacional, se advierte las intenciones. Lo que intentan es volver a que todos paguemos al máximo.
0: O sea, ¿tú tienes contabilizado cuántos impuestos han subido en España desde la llegada de
3: Sánchez?
0: Sí, yo creo que era. De este nivel de Pedro Sánchez.

0: trampas de todo.
1: Claro, por eso te digo, puede haber trampa ahí, ¿eh?
2: ¿Para qué? ¿Para ganar 5 meses?
1: Sí, 5 meses.
0: Digo que es capaz de todo porque ha sido capaz de decirle a Bildu que haga él y redacte la ley.
2: La ley
1: de seguridad.
2: De memoria democrática.
0: De memoria democrática.
1: Pues este tío, con tal de seguir en el poder un poquito más, capaz de decirle a los catalanes: los presupuestos lo hacéis vosotros, lo que queráis, poned lo que queráis ahí y nosotros lo aprobamos.
3: Bueno, Carmelo, a ver, que está en el Senado. El Partido Popular presentó hace creo en esta legislación la derogación del impuesto de sucesiones a nivel nacional. Se paralizó, pero ya hay vía libre. ¿Hay intención de continuar con esa derogación de la ley del impuesto de sucesiones?
0: Hay intención, pero que lo presentó en el Senado, tiene que pasar al Congreso, porque la iniciativa se tomó en el Senado, pero tiene que pasar al Congreso, y en el Congreso está metida en un cajón.
1: Es el problema.
0: El cajón de Armengol, que ya tiene que ser un cajón, una jarta de grande, porque tenemos ya varias proposiciones, 40 proposiciones de ley que no se tramitan en el Congreso.
3: Sí, pero en ese trámite también lo presentamos nosotros con el Partido Popular en la legislación anterior en el Senado, y había pacto para cuando llegara al Congreso, los votos nacionalistas estarían a favor de la derogación de la ley y conseguirlo.
2: ¿Y lo dejan llegar? ¿Y lo dejaran llegar? Si lo meten en el cajón,
3: el Senado pasaría.
0: Aunque se apruebe en el Senado, mira, la iniciativa siempre la toma el Congreso. Y del Congreso, una vez que se apruebe, pasa al Senado. Y en el Senado, si viene igual que el Congreso, ¡pum!, al boletín oficial del Estado. Como ahora el Congreso no está tramitando nada, ¿qué hemos hecho nosotros desde esta legislatura? Tomar la iniciativa nosotros. Al tomar la iniciativa nosotros, de nosotros tiene que pasar al Congreso.
3: Sí, correcto.
0: Y en el Congreso, ¿qué está sucediendo? Nosotros ya hemos tomado iniciativa en cerca de 40 proposiciones de ley. Sí. ¿Qué está haciendo en el Congreso? Que la señora Armengol, en la mesa del Congreso, paraliza para que no se pueda debatir eso en el pleno.
3: Un freno.
0: Y ahí lo tiene, el freno. Y ahí lo tiene, paralizado todo. Que es una de las cosas que hemos escuchado en la intervención del presidente del Partido Popular, ¿no? Entonces, bueno, lo vamos a llevar, el Partido Popular lo vamos a llevar al Tribunal Constitucional. Esa paralización, esa fórmula que ellos han hecho para que el Senado pues no tenga ninguna posibilidad, porque ahí tenemos nosotros mayoría absoluta. ¿Qué es lo que va a pasar en el Tribunal Constitucional? ¿Cuándo se va a debatir en el Tribunal Constitucional? Pues yo ya...
2: Va a decaer de todas formas, porque en cuanto termine la legislatura...
0: En cuanto termine la legislatura,
2: todos los proyectos que no estén aprobados, decae.
0: Pero tenemos la ventaja de que todos esos proyectos ya están trillados,
1: están retrasados.
0: Es decir, para la siguiente legislatura lo único que hay que hacer es quitar
2: la fecha
0: y en vez de poner Senado, empezar por el Congreso.
2: Ya.
0: Que es lo normal.
1: Bueno, pues vamos a terminar. Si quieres comentar alguna cosa más, Enrique, que se te haya quedado.
4: Yo lo único que, a ver, mañana qué sorpresa nos llevamos cuando nos despertemos.
1: Queda la sentencia de Ábalos. Otra pregunta, sin saber.
0: Y la sentencia del hermano.
1: Del hermano.
2: Pero esa será en septiembre. La de Ábalos seguramente va a ser mañana o en la semana próxima.
4: Por eso digo, a ver
1: qué. ¿Aldama entrará o no en la cárcel? ¿Tú qué crees?
4: No lo sé, que se le imputará ni qué pena se le pedirá. Eso ya depende del acuerdo que haya tenido. 2 años y no entra, porque si no tiene antecedentes penales.
0: Con 2 años no entra.
2: Este golpe.
1: ¿Tú qué crees?
2: Con lo de hidrocarburos.
4: Esto ya es otra cosa, ¿no? Pero yo, por esto.
2: Con lo de hidrocarburos, aunque le pongan 1 año, como tiene antecedentes, ya va.
0: Exactamente. Exactamente.
4: No. No, porque se le puede suspender también, porque si la pena es. El hecho es antes del primero que se condena, del segundo que se condena, por ejemplo, o del primero que se condena, se le puede suspender porque se supone que no había antecedentes penales. Bueno, cuidado, que eso es lo que todo el mundo pide. Es cuando la sentencia es firme, cuando ya está, y entonces cuando tú entres dices reincidente, ya no se

0: se puede suspender. Cuando van los dos paralelas, una detrás de otra, es muy difícil, no se estima eso. Se suspende de 2 años.
1: Te voy a preguntar una cosa. El hecho de si Aldama no entrase en la cárcel, ¿sería un aliciente para estos 90 imputados que están en las tramas del PSOE desde diferentes ramificaciones para decir, mira, yo voy a hacer un Aldama y voy a cantar?
2: Exactamente. Yo creo que, primero, eso, si no entra en la cárcel todavía ya es mucho más claro para que puedan hacer un Aldama, como tú dices. Pero independientemente de si entra o no entra, yo creo que muchos de esos 90 dirán, oye, yo en vez de estar 24 años, nada más que estoy 3 o 5, en un par de años puede estar fuera.
1: Claro. La ley lo contempla, ¿verdad, Enrique? Sí, bueno, sí. ¿Y cómo se puede liberar uno de la cárcel que es un delincuente y lo ha demostrado? Bueno, pues que colabora, ¿vale? Para que se le aplique los delitos a quien podría quedar impune si tú no le indicas el camino al juez a seguir.
2: Es negociaciones con el fiscal, con la fiscalía.
1: Que me parece muy bien. Bueno, Eligio, ¿alguna cosa más que quiera añadir? No sé si tienes alguna visita esta semana con algún presidente o algún consejero de economía.
3: Ahora mismo estamos en periodo de vacaciones. De vacaciones ya iniciando. He tenido la semana más buena, tú lo sabes, ¿no? Sí. Mi hijo se casó el sábado pasado y he puesto ahora mismo el freno. Ya empezaremos en septiembre.
1: Perfecto. Bueno, Luis, ¿hasta cuándo vamos a estar aquí? ¿Quieres tú que el día de julio
4: lo cobras sorpresa? Todo el verano. Porque...
1: No, hombre, porque cierras jugado, ¿no?
4: No, bueno,
1: pero aunque
4: no,
1: cierres los jugados hay noticias.
4: El jugado de los penales no cierra.
1: En
4: los,
1: agosto no.
4: Los jugados penales no cierran.
0: Los instrucciones.
4: Yo lo que quiero decir es que me imagino cómo estará el juez Calama y la fiscal, o el fiscal, no, creo que era una mujer, ¿no? La fiscal. Riéndose por dentro con todo lo que esta gente está más o menos indagando, cuando ellos ya saben 10 veces más de lo que diga, claro, el sumario. Es decir, ya ellos tienen información e incluso documentación mucho más avanzada de por donde va el sumario oficial. Por lo tanto, me imagino que se lo estarán pasando
1: pipa. Escuchando a esto los 61, claro, las televisiones.
4: No, diciendo, no, yo comí con el de Plus Ultra, pero en el 2024, cuando ellos, y antes no lo conocía, cuando ellos tienen volcado el teléfono ese de 2021, y seguramente que ya hay
1: miles de mensajes que habría ahí,
4: habría,
1: claro.
4: Habría mensajes, habría de todo, ¿entiendes? Y bueno, muchas cosas.
1: Y bueno, y la sentencia de Ábalos, que llegará eso, o mañana o el lunes. Estoy acordando de lo que dijo Carmelo antes sobre las sobrinas de Ábalos. No eran sobrinas, ¿eh? Lo de Ábalos, que se iba allí a los paradores y tal, y le encargaba con de tráeme a la rumana y a la colombiana para esta noche. No eran sobrinas, ¿vale? Ya os podéis imaginar qué es lo que eran. Bueno, lo dicho, Luis, nos encontramos el martes. A ver qué pasa. También gracias a Jonathan, que se encargó de la asistencia técnica. Lo dicho, el jueves más.
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1: Más éxitos en tu dial favorito. Ha sido remezclada la canción por numerosos DJs, pero aquí ya tienes en versión original el éxito de Justin Jesso y su Getting Closer.

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6: Las que mandan es el exitazo para ellas, las hermanas Canarias.

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4: Uno de los grandes éxitos de Rubén Pozo suena ya aquí. Se llama Pegatina.

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1: Avisos, otro de los grandes éxitos de este trío, Henry Méndez, José de Rico y Dama.

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1: Más música en tu dial favorito. Es la evolución de sonido de la pista de baile con Starform Brothers y Rachel West en este éxito Questions. No,

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7: Más música en tu punto del dial favorito. Esta vez en la voz de Amaia Montero.

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2: Más éxitos en tu dial favorito. Llega Vito Mambú para hacerte vibrar con Tú Tienes Fuego.

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3: Desde el año 2007 está dando muchísimo que hablar con éxitos como Karma o Me Estoy Enamorando. Ella es Eva Ruiz y te trae Lo Prefiero.

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8: Grandes éxitos como Dame, Ella Es o Qué Caprichoso Es el Amor, seguro que recuerdas. De ellos, de los de Kai. Este es otro de sus éxitos, se llama Tres Deseos. Si me...

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2: Atención a El Viaje, otro de los éxitos de José Canal.

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5: Los efectos pasillos siguen triunfando. Hoy por hoy son una de las formaciones de pop más sólidas de España, con canciones como esta, No te enamores. ¿Cómo?

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2: Atención al sonido de Mike Witt. Esto se llama Me Ignoras. Yeah.

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1: Videoclip impresionante, no puedes perdértelo, ¿eh? El éxito de Morat y Aitana suena así de bien, presiento.

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2: Llega Saint Paul y lo hace con Matt Love.

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1: Cepeda sigue dando muchísimo que hablar a pesar de su corta edad, con éxitos como este, Mi Reino. Yo puedo ser.

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2: Más éxitos en tu dial favorito, no paramos. Ahora llega Josef con Cómo Baila.

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1: Ariadna Grande lo vuelve a hacer y esta vez con un tremendo videoclip que no puedes dejar de verlo. Se llama Break Up With Your Girlfriend, I'm Bored.

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6: Neighborhood es otro de los grandes éxitos de la banda americana American Outdoors.

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1: Si eres indie, sí, si te gusta la música independiente, te va a encantar el éxito de los bonsáis. Escucha.

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4: ¡Qué bien que suena otro de los grandes éxitos de La Oreja de Van Gogh, La Chica del Espejo!
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1: Llegan estas cuatro chicas desde Argentina, se hacen llamar Miranda. Este es su tema, dice lo que siente.

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1: Desde Valladolid reabren su camino musical Celtas Cortos con canciones como esta, Tesoros Perdidos.

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1: La compositora estadounidense Lana Del Rey sigue triunfando gracias a temazos como este, Don't Time.

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1: Rubén Pozo, el que fuera 50% de pereza, ahora triunfa en solitario con temas como este, Pegatina.

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2: La música indie y rock se funden en el gran éxito de Cage the Elephant. Así es como suena su música, Big Night Running.

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3: Mi paraíso es otro de los grandes éxitos de Los Secretos.

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1: ¡Qué golazo de Marco Rubén! Vaselina sobre la salida de Sergio Asenjo. Robo en el centro del campo. Juego directo entre la pareja de centrales. Se la comieron ambos. Ni Javier Baraja ni Luis Prieto. Fue más listo el argentino. Se adelantó a la acción y sobre la salida de Sergio Asenjo. La vaselina por arriba para hacer el primero. ¿Cuándo va a morir la primera parte? ¿Cuándo solo queda un minuto? Marca el Recre en Pucela 1 para que llegue el 45 de la primera parte. Real Valladolid 0, Recre 1.
2: Mi reino es lo que suena de puesta de largo para Cepeda, escucha.

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7: Se hace llamar Martin Garrix. Esto es High on Life.

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4: Es Vega quien pone la voz y la música ahora mismo, con este tema. Escucha.

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3: Qué bien que suena el exitazo de Camilo. No te vayas.
4: Camilo.

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1: ¡Qué gran éxito! ¿Cómo suena? Con una producción increíble llega Carmen y sus palabras malas.
2: Lo que

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3: El éxito de Sebastián Yatra, Un Año, ya suena aquí.
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2: Si te gustaba New Kids on the Block, te estás de muy buena suerte porque tienen este sencillo que va a atraer a muchísimos fans. Se llama Boys in the Band. Escucha.

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1: Otro intento más, es la música del alicantino Arcano. Escucha.

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1: El hip hop sureño está muy de moda a nivel internacional gracias a artistas como 2 Chainz. Así es como suena este Rule the World, escucha. 2 Chainz.

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1: Bien, seguimos recorriendo la provincia de Huelva, esos 80 pueblos magníficos, maravillosos que tiene la provincia de Huelva. Hoy nos vamos a ir al norte y en dirección a Portugal. Rosal de la Frontera es el pueblo que vamos a visitar en el día de hoy. Un municipio de la provincia de Huelva y cuantísimas veces, ¿verdad?, atravesamos Rosal de la Frontera cuando no teníamos hecho todavía el puente que separa Huelva con Portugal, en verano fundamentalmente eran terribles, ¿no?, para pasar a Portugal. Había que irse a Ayamonte, montar el coche en el barco, bajar el coche en Villarreal de San Antonio, y claro, era preferible, mira, mejor para pasar a Portugal en coche, ir a Rosal de la Frontera y pasar a la frontera. Evidentemente, esa frontera ha perdido tránsito a vida cuenta de la inauguración del puente sobre el río Guadiana. En Huelva se encuentra Rosal de la Frontera, en la comunidad autónoma andaluza, y cuenta con una población de 1.665 habitantes. La extensión del Rosal de la Frontera es de 210 kilómetros cuadrados y tiene una densidad de población de 9,1 habitantes por kilómetro cuadrado. Se encuentra Rosal de la Frontera a 216 metros sobre el nivel del mar y está a 100 kilómetros de la capital de la provincia. Es decir que más o menos horita y cuarto tardamos en llegar a Rosal de la Frontera. Está muy cerquita de Portugal. Bueno, limita al sur con Santa Bárbara de Casa, al oeste con Aroche y al oeste con Portugal. Se comunica con Vilaverde de Ficalo y Serpa por la Nacional 433 y la Nacional 260 de Portugal. Es decir, la carretera que va de Sevilla a Lisboa. Una carretera bastante transitada, pero que sí es cierto, fundamentalmente, de ciudadanos de la capital de la provincia, que antes, para pasar a Portugal, preferíamos ir hasta Rosal y pasar la frontera, que no hacer cola para embarcar el coche en ese ferry que une Ayamonte con Villarreal de Santo Antonio. Bueno, pues en cuanto a la demografía del Rosal de la Frontera, ha perdido también población, como la inmensa mayoría de los pueblos de la provincia de Huelva. En 1996, por ejemplo, tenían 1.915 habitantes. En 2000 ya fue descendiendo con 1.827 habitantes y actualmente está en 1.698 habitantes. La historia de el Rosal de la Frontera, el origen de esta población se debe a una aldea llamada Aldea Gallego. Esta aldea no logró establecerse de forma permanente y acabó desapareciendo debido a las luchas con los pueblos limítrofes a raíz de la Guerra de Sucesión. Más tarde se producen varios asentamientos que ya dan lugar al término actual de Rosal de la Frontera, siendo relativamente moderno, unos 150 años, llamándose en sus inicios como Rosal de Cristina, por agradecimiento a la regente María Cristina. Ya en el año 1896, insisto, 1896, recibe el nombre de Rosal de la Frontera y se elimina el nombre anterior de Rosal de Cristina. En este municipio fue encarcelado Miguel Hernández. No lo sabía, ¿verdad? Pues sí, Miguel Hernández, aquí al pasar la frontera en el año 1939. La prisión en la que estuvo es ahora la Casa de la Cultura Miguel Hernández, donde está recreada la celda donde estuvo el poeta. También se ha instalado un centro de interpretación de su vida y obra. En 1981... Su Majestad el Rey Juan Carlos acepta el nombramiento de alcalde honorífico de esta localidad serrana. También consta el nombramiento de la infanta doña Cristina de Borbón y Grecia como reina de la fiesta de Rosal de la Frontera. En cuanto a la gastronomía, Rosal participa de los rasgos comunes a los platos serranos. Platos sencillos, elaborados con la materia prima que proporciona la matanza del cerdo, las setas de temporada, la caza, la huerta y las plantas aromáticas. Los platos más característicos son el caldillo, las migas, la sopa de peso, el arroz de matanza, el guiso de revoltillos de chivo, los gazpachos de culantro y los elaborados también con setas, como los gurumelos, tan sensacionalmente rico. Entre los dulces se encuentra las rosas de miel. Es llamativo también el uso frecuente del bacalao en la cocina local, con clara influencia lusitana, dado que llega mucho bacalao procedente de Portugal. Bueno, pues ese es el paseíto que hoy hemos dado por este pequeño pueblo de Huelva, con 1.665 habitantes. En la hora de Huelva, en la sintonía de Antena Huelva Radio y de Radio Flamenca cada día, nuestros pueblos.
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2: ¡Qué golazo de Marco Rubén! Vaselina sobre la salida de Sergio Asenjo. Robo en el centro del campo. Juego directo entre la pareja de centrales. Se la comieron ambos, ni Javier Baraja ni Luis Prieto. Fue más listo el argentino, se adelantó a la acción y sobre la salida de Sergio Asenjo, la vaselina por arriba para hacer el primero. ¿Cuándo va a morir la primera parte? ¿Cuándo solo queda un minuto? Marca el Recre en Pucela 1 para que llegue el 45 de la primera parte. Real Valladolid 0, Recre 1.
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0: 10 negritos se fueron a cenar. Uno se asfixió y quedaron 9. 9 negritos estuvieron despiertos hasta muy tarde. Uno se quedó dormido y entonces quedaron 8. 8 negritos viajaron por Devon. Uno dijo que se quedaría allí y quedaron 7. 7 negritos cortaron leña. Uno se cortó en 2 y quedaron 6. 6 negritos jugaron con una colmena. Una abeja picó a uno de ellos y quedaron 5. 5 negritos estudiaron derecho. Uno se hizo magistrado y quedaron 4. 4 negritos fueron al mar. Un arenque rojo se tragó a uno y quedaron 3. 3 negritos pasearon por el zoo. Un gran oso atacó a uno y quedaron 2. 2 negritos se sentaron al sol. Uno de ellos se tostó y solo quedó uno. Un negrito quedó solo, se ahorcó y no quedó ninguno.
1: Buenas noches, centinelas. Soy Lord Henry O'Donnell y estoy con mi querido amigo
2: Lord David Sterling.
1: Hoy estamos en la biblioteca del centinela. Una vez más, nuestro querido amigo Carlos nos ha invitado. Y aquí estamos. Esta vez hemos elegido un libro que yo creo que va a ser conocidísimo por prácticamente todo el mundo, que es una auténtica joya y que, como siempre decimos, si alguno no lo ha leído, pues desde luego pues que acuda rápidamente a su lectura porque lo va a disfrutar, lo va desde luego a gozar.
2: Desde luego.
1: Esta vez hemos escogido el libro...
2: Hemos escogido el libro de Agatha Christie, 10 negritos, que se escribió en el año 1939.
1: Y lo primero que vamos a hacer pues va a ser pues una pequeña biografía de esta maravillosa escritora, una sin lugar a dudas de las reinas del misterio pues de
2: sin
1: todos
2: duda,
1: los tiempos.
2: Sin duda.
1: Hasta el año en el que va a publicar este libro. Y la verdad es que su vida en sí pues podría dar lugar pues a otro libro porque sí. Desde luego tuvo una vida azarosa, entretenida, complicada y también misteriosa.
2: Sí, además es muy curioso porque es un patrón que se repite muchas veces entre los grandes escritores de esa época y sobre todo los escritores británicos, que son, pues, provienen familia, si no rica, acomodada, como es el caso de Agatha Christie, que por cierto nace en el año 1890, proviene de una familia bastante acomodada.
1: En plena época victoriana, que eso también marca carácter.
2: Y el máximo apogeo del Imperio Británico y de, bueno. Y como muchos otros escritores, pues, bueno, sus inicios son un poco así, no tan conocidos a lo mejor, pero sí sabemos que su familia, por ejemplo, es curioso porque había miembros de su familia que tenían gustos por lo esotérico, eso también es curioso porque luego también ese misterio que le impregna a muchas de sus novelas, pues va a tener también esa impronta.
1: Es la menor de 3 hermanos. Una familia acomodada, pero eso no significa que no tuviera problemas, sobre todo por parte del padre, que lamentablemente
2: fallece pronto.
1: Sí, y además les deja con unas deudas importantes, sobre todo ocasionadas por el juego. Es una niña muy fantasiosa, según cuentan, bueno, pues las crónicas, algo tímida, a la que le encantan las historias desde muy pequeña, y en la que lo esotérico, lo mágico, lo de tener amigos invisibles, bueno, pues también va a marcar su carácter. Es verdad que en 1901, cuando fallece pues su padre, los problemas económicos, bueno, pues van a atenazar un poquito a la familia y de hecho se plantean qué tipo de educación van a dar al resto de los hijos. Y hay un detalle que a mí me parece muy curioso y muy británico también de aquella época, y es que como la familia económicamente pues en esos momentos no anda en sus mejores momentos, aunque todo dentro de un límite porque sí, nunca le
2: no
1: faltó
2: pasó
1: nada a la
2: no
1: familia,
2: penuria,
1: ni
2: ¿no?
1: mucho menos, pues en un momento determinado decidieron alquilar su casa de verano que tenían en Inglaterra y lo que hicieron fue, bueno, pues para ahorrar, que esto a mí siempre me ha hecho mucha gracia, trasladarse a Egipto, porque parece ser que viajar a Egipto y estar allí el verano era bastante más barato y económico que lo que la familia podía, bueno, pues obtener por la renta de su casa de verano. Y Egipto probablemente es un momento clave en su vida porque desde el primer momento va a ser una auténtica apasionada del mundo egipcio y de todo lo que la rodea. Y eso también veremos que no en la novela en la que nos vamos a centrar hoy, pero sí en otras en que va a escribir.
2: En sus obras generales, desde luego la influencia de Oriente, y más adelante sobre todo cuando se case por segunda vez con un arqueólogo, sí, esos viajes también van a influir de forma muy importante en la obra general.
1: Una mujer, además, que podemos calificar como una auténtica pionera, por ejemplo, en el año 1911, pues ya demuestra ese afán de aventura y, pues hace algo que en aquel momento, pues prácticamente era una aventura al alcance de muy poca gente, como era volar. El mundo de la aviación estaba, pues, prácticamente en sus primeros inicios. Y luego ya veremos que cuando empiece a escribir y sea ya una escritura de cierto éxito, pues lo primero que va a hacer con las primeras ganancias que va a hacer es comprarse un coche. Lo cual hoy, pues, nos puede parecer como algo muy normal, pero evidentemente para la época indicaba también cuál era ya la personalidad de Agatha Christie. Se casa en primeras nupcias, si te parece, no nos vamos a adelantar todavía. Antes de la Primera Guerra Mundial, con un militar, Archibald Christie, que es de quien va a retomar, o de quien va a coger, perdón, el apellido, que por cierto va a mantener toda su vida, aunque luego pues se separará de él. Un piloto de combate, por lo tanto también podemos decir que la aventura, bueno, pues estaba muy fusionada al matrimonio. La boda se tiene que hacer de una manera precipitada, porque justo empieza la Primera Guerra Mundial y a él lo van a movilizar. Hay que tener en cuenta que en aquellos momentos la aviación no era como en la actualidad, y que los pilotos, desde luego, mucha gente los consideraba que era prácticamente una profesión suicida, porque lógicamente no había la seguridad en la aviación que luego se va a desarrollar con el tiempo.
2: Y sobre todo también muy reservada a gente de alto poder adquisitivo, de
1: familias.
2: Efectivamente, y también se les consideraba como unos caballeros. Básicamente, sus primeros duelos aéreos que había, pues era prácticamente entre caballeros. Si se disparaba y el piloto contrario iba a sufrir una caída, se le respetaba, no se le seguía disparando, etcétera, etcétera. Bueno, hay distintas leyendas, sobre todo el más famoso en la Primera Guerra Mundial, que será el Barón Rojo. Por cierto, que es una persona que en su cuando fallece, sus propios rivales le van a respetar y le van a acompañar en el funeral. O sea que hasta ese nivel de caballerosidad pues se tenía dentro de la primera época de la aviación militar.
1: Ella no se va a quedar de brazos cruzados, sino que también va a ir como voluntaria, como enfermera, y la va a tocar, bueno, pues dentro de un hospital en la sección de farmacia. Y eso va a ser muy importante, porque allí va a entrar en contacto con el conocimiento, evidentemente, pues del mundo de los venenos. Y desde luego, Agatha Christie, sus novelas y el veneno, pues son otro clásico.
2: Inseparables, completamente. Tienes toda la razón, es una experiencia que le va a marcar muchísimo a la hora de realizar sus obras. Como bien dices, es prácticamente inseparable el veneno de sus obras.
1: Especialmente el cianuro.
2: Efectivamente. Y bueno, pues ya en esa época es cuando empieza a tomar ya contacto con la literatura, si bien es cierto que sus primeras obras no van a tener un éxito especialmente importante, pero bueno, ya va haciendo sus primeros pinitos.
1: Sí, mientras cuidan de su hija, pues ya efectivamente en 1920 publica la primera novela. Y quizás el año clave que va a dar un giro pues radical en la figura de Agatha Christie es el año 1926. Desde luego podemos decir que es el año horrible para ella, pues porque va a perder en primer lugar pues a su madre, con la que estaba tremendamente unida, y unos meses después pues su marido pues le comunica que se ha enamorado de otra mujer y que por lo tanto pues la abandona. Y Agatha Christie pues va a entrar en un periodo, como es lógico, de depresión, de problemas, de tremendas inseguridades, y va a tener lugar una famosísima desaparición, en la cual, bueno, pues durante 11 días no se sabe nada de Agatha Christie. y la prensa pues también se va a hacer eco de la situación, y podemos decir que prácticamente, bueno, pues en toda Inglaterra pues se abre como bueno, el otro gran misterio que envuelve a la reina del misterio. Sí, ¿dónde está? Porque teorías en ese momento va a haber múltiples. Se llega a plantear por una parte de la prensa incluso que su marido la ha asesinado, o que ha podido ser, bueno, pues secuestrada por alguna banda de malhechores.
2: De hecho, aquí Agatha Christie ya era una sí, escritora muy consolidada, hasta tal punto que uno de sus referentes, que era Sir Arthur Conan Doyle, va a acudir a una medium con un guante de Agatha Christie para ver si mediante, bueno, no sé si su prospección o no sé qué haría la medium, intentar averiguar dónde se encontraba. Y como bien dices, hubo durante esos 11 días muchas teorías, hasta que aparece de repente,
1: sí,
2: en un hotel.
1: En un hotel balneario que, cuidado, sí, para la época estamos, sí, hablando de un super lujo, sí, tremendo.
2: Y curiosamente estaba registrada con el apellido del amante de su marido.
1: Efectivamente. Por cierto, un tema del que Agatha Christie nunca va a querer hablar.
2: No.
1: De hecho, ella misma va a decir que no tiene recuerdos, que algo la pasó y que había perdido.
2: Una especie de amnesia.
1: Efectivamente. Y por lo tanto, bueno, pues ese misterio nunca ha quedado resuelto. Es decir, es verdad que pudo ser fruto, pues de una amnesia, de sus grandes problemas que estaba pasando en ese momento. O también existía la teoría de que a lo mejor era una especie de venganza sobre su primer marido, pues también para hacerle ver, bueno, pues no sabemos muy bien el qué, pero teorías hay para todos los gustos.
2: De hecho, se cuenta que el marido, cuando apareció, pues fue a buscarla al hotel, y Agatha Christie decía que no sabía quién era ese señor.
1: Efectivamente. O
2: sea, pero bueno.
1: También es verdad que la prensa, especialmente en aquel periodo, bueno, pues le encantaba, porque también era parte del negocio, pues todo esto de los
2: tabloides,
1: misterios, los tabloides típicos.
2: Sensacionalista británico, pues, ¿qué podemos contar de ellos?
1: Que no son un invento actual,
2: no,
1: mucho menos que existían ya desde aquel momento. Agatha Christie va a recuperarse, se va también a centrar mucho más en el mundo de la literatura, donde poco a poco, bueno, pues se va consolidándose ya como una gran estrella.
2: Sí, sí.
1: Desde luego sus libros eran, bueno, pues leídos por todas las clases sociales en Inglaterra, y empiezan a publicarse masivamente también en el extranjero. Y además, bueno, pues como también a ella ya hemos dicho antes que le apasionaba el mundo, pues de Oriente y mundos lejanos, pues se va a embarcar también en un viaje en el famoso Orient Express,

0: los planes de si en algún momento tuvo Agatha Christie de tener un tiempo de calma y de tranquilidad, pues no lo va a poder. ¿Por qué decimos eso? Pues porque en la Segunda Guerra Mundial movilizan a su marido, que también tiene que ir al frente. Y ella, pues igual que había hecho en la Primera Guerra Mundial, pues ahora va a hacer exactamente lo mismo. No me voy a quedar en casa esperando. Y otra vez, pues ella, de manera voluntaria, pues vuelve a colaborar, pues en el mundo de la enfermería y en el mundo de la medicina, donde evidentemente, pues cualquier tipo de ayuda, pues
1: Sí, en aquella época imprescindible.
0: era fundamental. Y en 1939, en plena Segunda Guerra Mundial, pues Agatha Christie va a terminar y va a publicar pues el famosísimo libro Diez Negritos, que es el que nosotros hemos elegido. Así que si te parece, pues vamos a presentar esa novela de la que simplemente recordar que ella, a lo largo de su vida, cuando hizo declaraciones a la prensa, pues vino a decir que estaba muy orgullosa de ese libro, que le había encantado, igual que otros, pues ella consideraba pues que a lo mejor no habían sido tan brillantes o que no había quedado convencida en el cierre de la novela, en este desde luego sí. Y estamos hablando, bueno, pues de uno de los libros que algunas fuentes califican como el libro más vendido de toda la historia dentro del mundo del misterio. Y si no es así, pues
1: Sí,
0: muy
1: muy,
0: cerquita
1: muy cerquita
0: estará.
1: estará. Tampoco es algo especialmente relevante, pero desde luego el éxito fue abrumador y bueno.
0: Y vamos entonces a presentarlo un poco. Por lo menos, y siempre decimos lo mismo, nuestro interés no es despedazar el
1: No,
0: libro, ni
1: eso
0: mucho
1: nunca.
0: menos, no vamos a hacer spoiler, pero sí que vamos a presentar un poquito el libro para que si alguno no lo ha leído o alguno, bueno, pues hace tiempo que lo leyó, pues que
1: Pueda
0: ese pequeño
1: retomar ese,
0: impulso,
1: efectivamente.
0: porque desde luego creemos que es un libro apasionante, muy recomendable y muy entretenido, las
1: Sí,
0: cosas como son.
1: desde luego.
0: Además, se lee fácil y tampoco es un libro muy extenso en el que
1: No,
0: tenga muchísimas
1: de hecho,
0: páginas.
1: si tienes interés y tiempo, prácticamente en un día te lo puedes leer.
0: Porque desde luego, desde prácticamente el primer capítulo, que es por el que vamos nosotros a
1: Sí,
0: arrancar,
1: ya te engancha.
0: pues ya te va enganchando. Así que vamos allá.
1: Bueno, básicamente la historia se inicia con la invitación a 8 personas que no tienen aparentemente conexión entre ellos. Se les invita mediante carta a pasar unos días en la denominada Isla del Negro. En esta isla, que tiene una fama un poco, pues, de no saber muy bien, de misterio, un halo de misterio bastante importante, de
0: Sí,
1: hecho.
0: no se sabe quién es el verdadero propietario.
1: Claro, porque ha ido pasando de mano en mano durante un lapso de tiempo bastante corto y pues todos ellos conocen ese halo de
0: Sí.
1: misterio que rodea la Isla del Negro, lo que ayuda también un poco a que acepten esa invitación porque todos ellos reciben la invitación de una persona, cada uno relacionada
0: Sí.
1: con ellos mismos, una persona que se supone que es conocido de ellos, que no tienen una relación muy directa ni saben muy bien ubicarla, pero que en esa carta se les habla de hechos que ocurrieron a esas personas que les hacen pensar que pues la persona que les ha invitado es realmente un conocido de ellos. Están ahí un poco, no saben muy
0: Sí.
1: bien, pero esa
0: Todos
1: invitación,
0: aceptan ir,
1: sí,
0: todos aceptan ir.
1: acaban aceptando.
0: Y la verdad es que es curioso porque se habla de que podía pertenecer a una gran estrella de Hollywood, se habla también de un multimillonario norteamericano que al casarse por tercera vez su mujer pues no estaba muy satisfecha de esa casa y entonces habían decidido ponerlo a la venta. Y entonces un tal señor Owen parece ser que es el propietario, pero tampoco quedan las cosas desde luego muy claras. La Isla del Negro hay que decir que la realidad no existe, pero sí que en la novela hay una serie de referencias que nos permiten, bueno, pues ubicarla o por lo menos saber dónde está ambientada. Sabemos que está en la costa de Devon, una zona que Agatha Christie conocía a la
1: Efectivamente.
0: perfección. De hecho, bueno, pues si a alguien le interesa esa zona, pues se puede visitar Greenwich House, que es una antigua vivienda de vacaciones que pertenecía a Agatha Christie y que hoy se ha convertido en un museo, que por cierto tiene, bueno, pues bastante éxito las visitas guiadas que se hacen. Sabemos que Devon es un condado que está situado al suroeste de Inglaterra y en la

0: propia novela hay un momento en el que esa isla se ubica cerca de un pueblo costero que es el pueblo de Stiglehaven. Frente a ese pueblo, en la realidad sí que hay una isla. No se llama Isla del Negro, se llama la Isla de Burg, y parece ser que Agatha Christie, pues, la conocía, había estado allí alojada, pues, en un hotel que existía, y siempre se ha planteado la idea de que allí es donde ella, bueno, pues, sufrió o no sufrió, tuvo la inspiración, no solamente para escribir 10 negritos, sino también otro de sus grandes éxitos que se llama Muerte bajo el sol. Así que esa es la zona del sur de Inglaterra donde nosotros nos vamos a centrar. Y en el primer capítulo lo que nos vamos a encontrar es la presentación de los protagonistas que luego a lo largo de la novela pues van a pasar ese fin de semana que todo el mundo cree que va a ser apasionante. Y va a ser apasionante. Lo que pasa
1: Sí,
0: es
1: pero
0: que
1: no para ellos.
0: no para ellos, o por lo menos no de la manera que ellos
1: Efectivamente. Digamos que no de la manera que esperaban, efectivamente.
0: esperaban. Sí. Bueno, pues si te parece, lo que podemos ir haciendo pues es presentar un poquito por encima pues a los protagonistas y luego los dejamos en el primer punto culminante. Pues para que nuestros oyentes, pues si les interesa, pues
1: Continúan.
0: continúen,
1: Y
0: efectivamente.
1: yo creo
0: Que lo harán.
1: que contando cómo se inicia, lo van a hacer.
0: Pues el primero de los personajes, y lo vamos a hacer por orden de aparición en la
1: Efectivamente.
0: novela, es Lawrence Bargrave. Este señor es un juez recientemente jubilado. Viaja en tren en un departamento de primera, y esto es curioso porque básicamente con dos o tres pinceladas también nos va a meter Agatha Christie pues en el orden social que en esos momentos había en Inglaterra, y queda marcado desde el primer momento porque, como vamos a ver, no todos viajan ni en el mismo medio de automoción ni en la misma categoría.
1: No.
0: Este señor, según nos presentan, pues ha tenido una dilatadísima carrera profesional y tiene, bueno, pues una fama de que a lo largo de su carrera judicial, pues desde luego ha sido implacable con el delito, ha sido tremendamente duro y nunca le han dolido prendas si era necesario, si él consideraba oportuno, pues decretar la pena de muerte pues para las personas que en ese momento estuvieran siendo juzgadas. Ha sido invitada por una amiga con la que hace mucho tiempo que no tiene contacto, pero ha decidido acudir. Ni qué decir tiene que esa amiga no va a estar presente en la isla de los 10 negritos, claro.
1: No. Pues si quieres pasamos a la siguiente
0: Pues venga, vamos
1: protagonista,
0: uno a uno si
1: como
0: quieres.
1: decimos por orden cronológico. La siguiente protagonista es Vera Clayton, que es una joven que trabaja en una escuela durante el año y que es llamada por una agencia de colocación para trabajar en verano. Ella trabaja habitualmente, como decimos, cuidando niños en una escuela, pero el trabajo que se le ofrece es bastante más suculento porque se le ofrece un puesto de secretaria para estos, la familia de Mr. Owen, está bastante mejor remunerado que la habitual de
0: Sí,
1: cuidadora, de
0: de
1: niñera,
0: niños.
1: porque ella pensaba en principio que pues la iban a llamar para cuidar a algún niño, pero cuando le dicen que es de secretaria, pues acepta sin ningún tipo de duda. Y ya en la presentación se le describe un poco que tiene algún problema legal, hecho que ella pues tenía miedo de que por
0: Se
1: ese
0: pudiera
1: motivo
0: saber.
1: no y que ni siquiera la pudieran contratar. Si bien es cierto que se aclara que ella salió absuelta de ese embrollo judicial que tuvo, pero ya se va dejando que es la primera de los personajes que va a tener un pasado quizás no tan claro como se puede suponer.
0: No, bastante oscuro y ya veremos que la conciencia también la está persiguiendo allí donde vaya. Tercero que se nos presenta es Philip Lombard. Este viaja en un vagón de tercera clase, lo cual ya nos indica que económicamente pues ya no tiene el potencial que tenía el juez. Ha sido contratado a través de un intermediario para trabajar también para el dueño de la Isla del Negro. Y eso es curioso porque ya veremos que nadie conoce, nadie ha visto nunca al dueño. Los que han sido contratados siempre ha sido a través de un intermediario, del que además muchas veces no tienen muchos datos. Y este Lombard, pues nos lo presentan como un aventurero que parece, y digo parece, que ha recorrido media África, porque también tiene un pasado turbio donde hay determinados datos que nunca quedan muy claros, y es, detalle interesante, el único que va a reconocer que ha ido armado a la isla. Es decir, que este, preveyendo que a lo mejor se puede encontrar con algún tipo de problema, pues lleva una pistola.
1: Efectivamente. La siguiente protagonista, que también es otra mujer, es Emily Brent, que es una mujer ya, sobre todo para la época, mayor, porque se le describe como una mujer de 65 años.
0: Sí, para mayor para la época, claro, hablando de los años 30.
1: Claro, por eso me refiero que para la época pues era una señora ya mayor. Además, se le describe que es una hija de militar. Con lo cual, ese carácter castrense que se le imprime desde pequeña se va a notar en su comportamiento habitual, porque además se le describe que ella en el vagón del tren va a estar siempre con una postura muy erguida, muy marcial. Además se le describe como una persona que aborrece las costumbres nuevas que la juventud está teniendo. Las describe como, bueno, una juventud un poco desligada de la moral correcta según la época suya.
0: Siempre va acompañada de la Biblia.
1: Efectivamente, es una mujer muy piadosa. Y bueno, poco más se le describe, porque yo creo que al principio es de los personajes que menos se le describe. Ella recibe una carta que no consigue muy bien descifrar. De hecho, el nombre no lo acaba de interpretar.
0: Cree que es una amiga suya, pero
1: no acaba de tener muy claro quién puede ser.
0: Pero decide acudir.
1: Sí, por supuesto.
0: El siguiente es el general MacArthur, general retirado, un hombre viudo, evidentemente de la alta sociedad también, como no podía ser menos. Es un personaje que al principio también nos lo presentan como tremendamente reservado y, sobre todo, y algo que es curioso, pesimista también desde el principio. De hecho, sabemos casi desde el principio que también este tiene, bueno, pues un secreto que le atormenta, y aunque al principio pues no nos da mucha más información, luego a lo largo del libro pues iremos sabiendo el porqué probablemente de ese carácter tan reservado, tan callado y también pues tan pesimista.
1: El siguiente es el doctor Armstrong, es un joven médico, doctor
0: de éxito.
1: Efectivamente, de hecho en aquel momento está en su cumbre a nivel laboral, y bueno, se comenta que tiene todos sus días ocupados con consultas médicas, etcétera, y es una de las causas que le llevan a aceptar esa invitación. Él está prácticamente saturado, él tiene ganas de escapar de Londres un poco, y de hecho recibe una invitación de la familia Owen, que parece ser que el marido, Mr. Owen, reclama sus servicios a cambio de una suma muy elevada de honorarios para que acuda a cuidar, o más bien a ver a su mujer, que parece ser que tiene algunos problemas de salud, y bueno, los honorarios que le ofrecen son muy superiores a lo habitual, y junto con ese estrés del día a día que sufre en Londres, pues decide aceptar prácticamente unas vacaciones pagadas.
0: Hombre, muy bien pagadas.
1: En la zona de Devon, pues le atraen y decide aceptar la invitación.
0: A continuación nos van a presentar a Tony Marston, un joven millonario, tremendamente impulsivo, porque ya el arranque dentro de la novela pues ya es espectacular, porque nos lo presentan, bueno, pues llegando al embarcadero donde hay que tomar pues una barca para dirigirse a la isla, pues a toda velocidad en su deportivo. Claro, para aquella época tener coche, pues lógicamente había que tener un nivel económico importante, y la velocidad pues siempre ha tenido sus grandes amantes en aquella época, pues también. Y podemos decir casi desde el principio que Tony Marston, amante del riesgo y amante de la velocidad, pues es lo mismo. Y ya veremos que eso también tiene una importancia en la trama posterior.
1: Efectivamente, se puede, el típico prototipo este de no va por ese camino, pero este típico
0: joven impetuoso,
1: esas pequeñas estrellas iniciales que les gusta el riesgo, les gustan las carreras, etcétera. Si te parece, pasamos al siguiente.
0: Sí, claro que sí.
1: Que es Mr. Blur, que es un policía retirado que tiene una lista. Esto es curioso porque es el único que tiene la lista de invitados completa. De hecho, él cuando viaja en el vagón de tren, una de las cosas que hace es ir revisando que toda la lista de invitados está completa. Y es muy curioso porque cuando termina de revisar esa lista, enfrente tiene un anciano que parece ser que no está en muy buen estado. Le atribuye que puede estar en estado de embriaguez, y en un momento dado ese anciano empieza a conversar con Mr. Blur, y cuando se va en una de las paradas del tren, este anciano se baja, se tropieza, con lo cual a Mr. Blur le confirma un poco que iba borracho. Y le dice una frase muy muy curiosa y que, bueno, tiene su importancia, y es que le anuncia que el día del juicio final está muy cerca, que tienen que orar, lo repiten en numerosas ocasiones, y que el juicio final está cerca. Bueno, cuando se marcha ya un poco más adelante el anciano, él piensa que realmente el juicio final está bastante más cerca para ese anciano que para el propio Mr. Blur, pero puede que no esté en lo correcto.
0: No, desde luego. Una vez que llegan a la isla, pues se van a encontrar con otros dos, los dos últimos personajes importantes que van a aparecer en la novela, que es un matrimonio, y el primero de ellos, el mayordomo, el que ejerce como mayordomo, Rogers. Son este matrimonio contratados por un intermediario, es decir, que tampoco conocen a los dueños de la propiedad. Han sido contratados para atender pues a los invitados, y desde el principio queda muy clara en dos cosas. Una, que domina a su mujer, que el que manda realmente es él, y en segundo lugar, casi pues que podíamos calificarle como el típico prototipo de mayordomo británico. Eficaz, pulcro,
1: muy sobrio,
0: hablador,
1: muy sobrio,
0: efectivamente, y sobre todo impasible ante cualquier acontecimiento que pueda suceder.
1: Desde luego. Por contra, su mujer pues es también un arquetipo de también muy bien situada en su función. De hecho, cuando llegan a la isla, el primer contacto que tienes con Vera Clayton, que ella le hace ver que acude en calidad de secretaria. Sí. De hecho, le pregunta si conoce a los señores Owen, y ella le dice que acababan de ser también contratados mediante una agencia de colocación, y que no tenían ningún conocimiento de quién podía ser esa familia. Y pues se destaca también su habilidad como cocinera.
0: Desde luego.
1: Bueno, se maneja muy bien en la cocina. De hecho, es la que se encargará de servir la primera cena en la Isla del Negro cuando lleguen a la casa.
0: Perfecto. Bueno, pues ya hemos presentado a todos. Van a llegar. Lo primero que hacen es acomodarse en sus habitaciones, donde todos van a encontrar que en esa habitación hay una pequeña canción infantil, que es con la que hemos arrancado nuestro programa, y a continuación se preparan todos, bueno, pues para una cena que aparentemente va a ser absolutamente maravillosa. Pero todo ese glamour que podemos decir que se va a vivir, pues se va a venir abajo cuando de repente,
1: bueno, llega un momento en el que Mrs. Rogers trae el café una vez después de la cena, que por cierto se comenta que es una cena excelente, se alaba la pericia de Mrs. Rogers en la cocina, y cuando va a servir el café, de repente se escucha una acusación. Se escucha un mensaje a través de un gramófono que nadie sitúa en ese momento.
0: En el escenario, efectivamente.
1: Y a partir de entonces se sucede, a través de ese mensaje, una serie de acusaciones en la que, uno por uno, a todos los personajes que hemos ido presentando, se les acusa de haber cometido un crimen. Cada uno se queda sorprendido, no saben de dónde proviene, y se quedan completamente. De hecho, lo primero que hacen una vez ha terminado ese mensaje es intentar averiguar de dónde ha podido aparecer, porque no saben ni siquiera si ha sido una persona. Luego pues ya descubren que
0: finalmente
1: es una grabación.
0: Y lo segundo que hacen es, absolutamente desesperados muchos de ellos, negar por supuestísimo todas esas acusaciones que hay. Y muy pronto se va a producir, pues, un terrible crimen. ¿O no? Y ahí, pues, yo creo que lo vamos a dejar.
1: Sí, no vamos a hacer más spoiler.
0: Que quien le interese, pues, desde luego, pues, que se anime. Antes de acabar, pues, simplemente también una curiosidad sobre esta novela, y es que el título ha ido variando. Es verdad que en 1939 se hacen dos ediciones, una en Gran Bretaña que se llama Diez Negritos, pero en Estados Unidos se decidió que el título, bueno, pues podía ser ofensivo, y se decidió que el título fuera Y no quedó ninguno. Y de hecho, también hay un retoque en la versión norteamericana, y es que ese poema que da nombre porque va relatando, pues, lo que le pasan a 10 negritos, en la versión norteamericana se cambia por 10 indios. Lo cual es surrealista, sobre todo porque en 1939 en Estados Unidos había un problema gravísimo de segregación racial y de racismo contra la población negra, y ahora, eso sí, el título
1: contra los indios no pasa nada.
0: Y el título parecía ofensivo. Bueno, pues a lo mejor había cosas mucho más graves, cuando realmente el título simplemente hace, bueno, pues,
1: menciona una canción.
0: A una canción, nada más y nada menos. Pero lo más sorprendente es que cuando se hizo una versión en teatro, pues prácticamente podemos decir que convivían tres títulos distintos para exactamente lo mismo. Diez negritos, Y no quedó ninguno. Y esa versión en teatro en Estados Unidos se llamaba Diez Pequeños Indios, lo cual, bueno, pues es sorprendente. En los últimos años parece que esta moda ha llegado hasta Europa, y en determinados países, pues la obra ya no se llama Diez Negritos, se llama Y no quedó ninguno. Yo, desde luego, la versión que he leído, que es una versión que había en mi familia, además, antiquísima, bueno, se llama Diez Negritos. Pero creo que ahora también en España, por lo menos, se está editando con los dos nombres, o no sé muy bien.
1: Solo creo recordar, porque yo estuve buscando el libro, creo recordar que ahora se llama también Y no quedó ninguno. Y no se encuentra, salvo que lo encuentres de segunda mano o de una edición muy vieja, como fue mi caso, porque yo me empeñé en que o leía la versión original
0: o no leía nada.
1: La pude encontrar, afortunadamente, pero hoy en día está revisitada, está revisada y con el nombre cambiado. Para mí un tremendo error, porque no creo que implique ningún tipo de
0: nada en absoluto de
1: título peyorativo hacia la raza negra ni nada. Es el nombre de una canción. Y en la novela, ya podemos adelantar, no es ningún tipo de spoiler, no hay ningún tipo de referencia despectiva hacia las personas de raza negra.
0: Bueno, es que no hay ni peyorativa ni no peyorativa,
1: nada.
0: Es que no hay ni una sola mención. En fin, el mundo de lo políticamente correcto, que cada uno puede tener su opinión, pero que conmigo, y creo que hablo en nombre de los dos, con nosotros, pues no va, ni muchísimo menos.
1: No.
0: Así que nosotros la vamos a seguir llamando Diez Negritos, que es un nombre, pues, maravilloso para esta novela. Pues lo dejamos aquí. Damos las gracias, como siempre, a nuestro querido amigo Carlos, a Davinia, a David, a todos los centinelas, y hasta pronto.
1: Hasta pronto y un saludo a todos.

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Buenas noches, centinelas. Pues se terminó. Después de 62 días y 4 cónclaves del Centinela Light Show, ponemos punto final a esta aventura sobre los escenarios del Teatro Soho de Madrid y del Victoria de Barcelona. Y ponemos punto final, al menos por lo que queda de año 2023, con la satisfacción del deber cumplido y esperando volver pronto, porque así nos lo demanda esta gran familia del Centinela del Misterio. Sí, sí. Y así nos lo demandan ustedes, los fieles seguidores y oyentes de cada jueves. Ahora toca mirar atrás solo para aprender de los errores cometidos y mejorar lo bueno que hemos hecho, que algo habrá sido. Quiero dar las gracias a mi representante Víctor Ladrón de Guevara y a todo su equipo de Ascariz y Ladrón de Guevara SL, a mi productora Helen Bustos y a todos los técnicos y operadores del Teatro Soho y del Teatro Victoria. Gracias también a todos los que pisaron tablas junto a mí: Juan Rada, Juanjo Sánchez Oro, Juanma Medina, David Cuevas, Luis Boyano y su ayudante Carla, a José Luis Jordán y a su hermana Maite, y por supuesto a Davinia González y a Zuleika López. Queridos compañeros, queridas compañeras, lo bordasteis. Y gracias especiales cargadas de cariño y afecto a todos, absolutamente a todos los espectadores que pagaron una entrada para ver la esencia de nuestro Centinela del Misterio Radio llevado al escenario de un teatro. Gracias de verdad, y lamento a aquellos que por los atascos se quedaron fuera. Me caché la mar. En cualquier caso, habéis sido el mejor patio de butacas que cualquier profesional del medio habría querido tener siempre cerca. En fin, ahora toca lo que toca, y toca lo importante: seguir cada semana tratando de entretener a nuestros más de 194.000 suscriptores y a los casi 100.000 oyentes de media por programa que tenemos, contando todos nuestros canales de difusión. Joder, si es que sois muy grandes. Y yo soy Carlos Bustos, el Centinela del Misterio, vuestro Centinela del Misterio.

0: En 1994, el científico, psicólogo y neurofisiólogo judío-mexicano Jacobo Greenberg desapareció misteriosamente sin dejar rastro. Y a día de hoy, su paradero, suponiendo que esté vivo, sigue siendo toda una incógnita. Greenberg se codeó con los más importantes científicos, chamanes, brujos, profetas, parapsicólogos, etcétera, etcétera, etcétera, incluido Carlos Castaneda y hasta con el mismísimo Dalai Lama. Dedicó toda su vida al estudio científico de la conciencia, la telepatía, la meditación, también al funcionamiento del cerebro humano, de ahí que recibiera el sobrenombre o apodo del científico del chamanismo o el Albert Einstein de lo paranormal. Esta noche, en el Centinela del Misterio y desde los estudios Manuel Carballal, vamos a tratar de conocer un poquito mejor y también de analizar la intrépida vida y misteriosa desaparición del doctor Jacobo Greenberg, un mexicano tal vez observado por la mismísima CIA o el FBI, y que, como dice el propio Manuel Carballal, pocos investigadores se esforzaron tanto por demostrar que es posible aplicar el método científico a la investigación de la conciencia y lo paranormal, y que ya solo por eso merece nuestra admiración, respeto y recuerdo.
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2: Híjoles, así como una teoría, no tengo, porque a lo largo, desde el momento que desapareció y hasta la fecha, pues digamos que lo que tú llamas teoría se ha ido como modificando, ¿no? De pensar que bueno, que fue secuestrado, que lo mató su mujer, un poco también estas teorías influenciadas por lo que se investigó y por lo que mucha gente ha hablado, ¿no? Pero bueno, yo a veces he pensado que, pues que mira, teniendo en México tantos miles de desaparecidos, que te aseguro que a todos les ha dolido la desaparición de tanta gente, pues también podríamos pensarlo como uno más de los desaparecidos, que nos duele en forma especial, obviamente, porque pues era entrañable para nosotros, ¿no? Pero yo creo que todo el misterio alrededor de la desaparición de Jacobo también tiene que ver con la vida de Jacobo, ¿sabes? La vida de Jacobo fue una vida muy interesante, yo diría, pues por todo lo que hacía y por todo lo que iba descubriendo y por la teoría que fue creando a lo largo de los años. Y entonces, bueno, cuando hay una vida tan intensa, tan interesante, tan a veces misteriosa, pues a la hora que desaparece hay que inventar algo a la altura de esa vida. ¿Sí me explico? Como que no podemos pensar que simplemente lo asaltaron y lo echaron a un barranco, ¿no? Porque quisiéramos que su fin o que su camino fuera otro, ¿no? Y bueno, yo creo que la parte difícil para los que nos quedamos es justamente cómo vivir con alguien que era tan especial que desapareció. Como que Lo más sano a lo mejor sería darlo por muerto y decir, pues Jacobo murió, quién sabe cómo, pero murió. Y pon tú que lo hagas para estar tranquila, pero al final de cuentas el no haber visto cómo murió hace que, pues, que tú lo estés esperando en cualquier momento, ¿no? Yo, como digo, Jacobo tenía mi edad y pues yo estoy viva, quiere decir que él podría estar perfectamente vivo y tener todavía unos años, no sabemos, ¿no? Entonces, bueno, toda esa parte es ha sido como muy difícil vivir con eso, ¿no? Y sobre todo porque, bueno, él no dejó ninguna huella que pudiera seguirse y que pudiéramos tener un veredicto con certeza de qué fue lo que pasó.
0: Ya, pues acabamos de escuchar a Lisette Arditi, primera mujer de Jacobo Greenberg y madre de su única hija, Etusha Greenberg. Ella habla de inventar, de especular sobre su muerte, y que tienes que inventarte y realizar una especulación acorde al tipo de vida y a la magnitud de la vida del protagonista. Pero lo que más me llama la atención es que mientras en infinidad de medios de comunicación y con infinidad de fuentes consultadas se especula sobre la desaparición de Jacobo Greenberg con variopintas hipótesis como, ya, víctima de un crimen pasional a manos de su segunda mujer Teresa Mendoza, desaparición forzada por el FBI, la CIA, incluso la NASA. Los paranoicos hablan de abducción extraterrestre o paso voluntario a otra dimensión. Desaparición voluntaria poniendo rumbo al Tíbet, donde estaría en estos momentos disfrutando de una vida entregada a la meditación. Hasta el suicidio. Bueno, pues decía, me llama la atención que su primera mujer es de las pocas personas, por no decir la única, que utiliza probablemente la opción más lógica. Y es que en México, en 1994... con una crisis de derechos humanos propia de países en conflicto bélico, desaparecían personas como churros. Y ojo, solo por un cochino billete de $100... tiraban a una persona por un barranco. No necesitaban mayores motivos. Y además, según la CNB, Comisión Nacional de Búsqueda, de los más de 120.000 desaparecidos, el 89,9% eran hombres. Según la ley de probabilidades, yo me pregunto, ¿por qué Jacobo Greenberg no pudo ser uno de ellos? Manuel Carballal, buenas noches.
3: Muy buenas noches, Carlos.
0: ¿Y por qué el doctor Greenberg no iba a ser uno de esos desaparecidos, como bien dice, o no, su primera esposa?
3: Pues ya está, se acabó el programa. Ya, misterio resuelto, vámonos para casa, ¿no? A ver, la historia de Greenberg, para los centinelas que ya la conozcan, yo creo que hoy van a conocerla más, porque tenemos mucha información. Y para quienes no la conozcan, se van a encontrar con uno de esos casos que demuestra que la realidad supera a la ficción. Porque esta historia tiene los ingredientes de un thriller policíaco, con misterio, con chamanes, con brujería, con una desaparición misteriosa. Y es cierto que desde un punto de vista criminológico yo tengo más o menos clara mi opción preferente. Pero con el paso de los años, como Greenberg hizo muchas cosas antes de desaparecer, se ha ido generando una mitomanía con esa desaparición que lo ha convertido, bueno, hay quien se refiere a él como el Albert Einstein de la conciencia, que quizá es un poco generoso ese término, ¿no? Pero se ha creado toda una escuela de pensamiento en la que se defienden las teorías más rocambolescas y más inverosímiles por parte de personas que nunca conocieron a Greenberg, ni tuvieron ningún trato con él, ni investigaron el tema, ni nada. Porque la historia es muy buena. Realmente la historia de Greenberg parece sacada de un guión de ciencia ficción.
0: Fíjate que me extrañaba, me digo, ¿cómo Manuel Carballal no ha escrito un libro sobre Greenberg? Lo hiciste sobre Carlos Castaneda. Castaneda.
3: Pero en el libro de Castaneda sí. Le dedico un capítulo larguísimo, porque yo sí estuve siguiendo la pista de Greenberg en México
0: para... Bueno, entrevistaste a su hija, entrevistaste a sus
3: compañeros de la alumnas universidad, y a Aida Cuellar, el director de la película, y lo que a mí me interesaba en ese momento era la relación de Greenberg.

0: un año antes de su desaparición, y no sabía todo lo que había detrás y todo lo que vino después, ¿no? Que realmente es una historia fantástica.
1: Zuleika López, buenas noches.
2: Buenas noches, Carlos.
1: Me da que hoy te coronas en el Centinela, te lo digo yo.
2: Sin presión.
1: Sí.
2: Hombre, solamente con la compañía, yo para mí ya.
1: No, pero la compañía.
2: Coronada estoy.
1: No, pues no. No. Estás de invitada de piedra hasta que te corones. Y yo creo que tú, invitada de piedra en el Centinela, nunca. Así es que hoy es el programa ideal para ti, te lo digo. Jacobo Greenberg, ¿a ti qué te sugiere ese nombre y todo lo que le rodea?
2: Pues creo que imposible explicarlo mejor que como lo ha hecho Manu. Es el misterio entre los misterios. O sea, Jacobo Greenberg pasó de ser un incansable buscador del misterio a ser él el propio misterio. O sea, creo que esto lo tiene todo. Esto tiene una serie, un misterio detrás de otro. Tiene desaparición, tiene ciencia, tiene paraciencia, tiene investigación, tiene física cuántica, no se puede pedir más.
1: David Cuevas,
3: ¿qué
1: buenas
3: tal?
1: Noches.
3: Buenos días, tardes, noches para aquellos que nos estén escuchando.
1: ¿Tienes nuevo libro? Me lo ha contado un pajarito. ¿Y de qué va esto?
3: Sí, no tiene mucho que ver con Greenberg, pero bueno, pues sí.
1: Pues si luego se me olvida preguntarte.
3: No, te lo agradezco. Bueno, pues sí, nos salimos. Bueno, yo sé que es un tema que a ti te gusta mucho, porque tú tienes tus pinitos radiofónicos musicales.
1: No, Junio, no tengo mis pinitos, yo soy algo en la radio gracias a la música.
3: Tu vida radiofónica pre-centinela, ¿no? ¿Eh? Y sí, bueno, pues me he metido en esos vericuetos que poco tienen que ver con el misterio, aunque algún que otro guiño hay al tema ovni o al tema de los sueños premonitorios, pero es un libro que habla de la historia de la música de baile en España, de la música dance de los años 80 y 90, principalmente. Se llama Tony Peret y sus hermanos en el ritmo, historia, ocio y negocio de la música de baile en España y, bueno, es la biografía autorizada, pero muy sincera, de un conocidísimo DJ y productor como es Tony Peret, en el que se cuentan, bueno, pues toda la historia de los megamixes, de la industria discográfica del dance, con, pues, todo ese buen rollito, esas anécdotas, las fiestas, aquello que no se veía, pero también con esa parte más oscura del mundo discográfico, con las amenazas, extorsiones, agresiones físicas, en algunos casos, a algunos de los músicos por parte de algunos...
1: Pues mira, te voy a lanzar un dardito, a lo mejor un poquito envenenado.
3: Personajes discográficos.
1: Si te apetece un día aquí hablar de tu libro con Carlos Tibu, el que fue representante de artistas como Luis Eduardo Aute...
3: ¡Ostras!
1: Sí. Dani Martín, ¿no?
3: Gurruchaga.
1: El loco, Javier Gurruchaga, Isabel Pantoja, incluso fue el road manager de Julio Iglesias, etcétera, etcétera. O sea, si te apetece.
3: Sí, bueno, yo encantado.
1: Para eso será un crack. ¿Cuándo lo presentas?
3: Pues mira, hay tres fechas de presentación. Las digo muy rápidas, la siguiente muy prontito, ya dentro de unos días, próximo jueves 14 de diciembre vamos a estar en Madrid a partir de las 7 de la tarde en la FNAC de Goya, y vamos a estar ahí además con algunos maestros a nivel musical de este estilo, ¿no? Como son, pues, Javier Usía, que es uno de los creadores de la famosa saga Max Mix. Va a estar también Miguel Ángel Castilla, que es un conocidísimo locutor con un programa mítico de Onda Cero Música, de Danzad Benditos, que ahora lo hace ahí MDT, y va a estar, fíjate, Arturo San Román, que era el encargado o el responsable de la programación de Onda Cero en parte de los años 90, Onda Cero y Onda Cero Música, ¿no? Y luego hay una fiesta de postpresentación, ya que estará el propio Tony Peret también, estaremos varios, ahí en la super cervecería, a quién le importa, en la Latina, estaremos por ahí a partir de las 9. Y luego, pues, el siguiente jueves, 21, vamos a estar en Ciudad Real, estaré, pues, con Belén Romero, con Jesús Vicente Castillo y con Juan Luengo, en la librería Serendipia a las 7 y media, y en Barcelona vamos a estar en enero, el 18 de enero, a partir de las 7 de la tarde, en la FNAC de Triangle, que es la FNAC que está en Plaza Cataluña, estaremos, pues, Tony Peret, Toni Clapé, que es un famoso periodista y locutor musical en catalán, de RAC1, y habrá alguna sorpresa más que aún todavía no sabemos, porque, bueno, todavía queda mes y medio por delante prácticamente para esa presentación, ¿no?
1: Pues venga, vamos a lo que vamos. Don Jacobo Greenberg. Oye, David, ¿son incautos, temerarios, incluso torpes los que comparan a Greenberg con Carlos Castaneda?
3: No, en absoluto. En lo que respecta a ciertos temas en los que, bueno, pues coincidieron obviamente ambas personalidades. Lo serían si comparasen, digamos, la seriedad o el enfoque de estos mismos temas. Yo tengo que confesarte que Greenberg, a ver, tú y yo somos periodistas. Y otra cosa no, pero Jacobo Greenberg es una muy buena historia. Los periodistas somos contadores de historias. Y yo reconozco que conocía poco del personaje, algunas.

0: cosa había visto, leído, obviamente quien no ha escuchado hablar de Pachita, ¿no? Aquella famosa curandera de la que hablaremos hoy algo entendido. Pero yo descubrí a Jacobo Grinberg gracias al libro de Carballar, a La vida secreta de Carlos Castaneda, en el que le dedica un buen capítulo, algo comentamos aquí en Centinela cuando hablamos de Castaneda, y me fascinó la historia. Yo recuerdo que hablé con Manuel y dije, esto tiene una historia. Bueno, no pude intentar hacer gestiones para entrevistarle porque el señor está desaparecido desde el 94. Pero es de estas personas que a mí me hubiera encantado entrevistar, ¿no? Y es una gran historia que lo tiene todo. Tiene un tipo proscrito científico que empieza a investigar en fenómenos extraños, ciertas presiones, una desaparición misteriosa, la posible implicación de la CIA ahí es nada, con secuestros de por medio, y bueno, y muchas cuestiones que iremos desvelando en los próximos minutos aquí en el Centinela. Con lo cual, Jacobo Grinberg es una gran, enorme, fascinante historia que como periodista, pues a mí me hubiera encantado contar, digamos, pues precisamente con el protagonista de la misma. Tuve que conformarme con entrevistar a Aida Cuellar, que es el director de un documental interesantísimo, por cierto, una peli documental que se llama El secreto de Dr. Grinberg, que cualquiera lo puede ver en Prime, en la plataforma de Prime, de Amazon, lo tenéis ahí gratuitamente, y que merece mucho la pena pues ese repaso que hace de toda su historia, y además contando con protagonistas directos de su propio entorno, tanto laboral como personal.
1: La historia de Jacobo Grinberg superaría, por ejemplo, a la de Carlos Castaneda a la hora de escribir un libro como el maravilloso La historia secreta de Carlos Castaneda, que escribió Manu Carballal, ya que lo has nombrado tú.
0: Hombre, pues sí, evidentemente.
1: ¿Sí? ¿Es más mediático y más interesante para el lector la vida de Jacobo Grinberg que la de Carlos Castaneda?
0: Te voy a contestar en condicional. Debería serlo. Debería serlo. Por desgracia, no solamente no es así, sino que se sigue perpetrando el mito de Carlos Castaneda como auténtico gurú por parte de algunos compañeros en libros recientes, que es algo de lo que se hacía eco Manuel en sus redes sociales. Y yo creo que este programa de Centinela, yo creo que va a ser digno de encomio, porque creo, me da la sensación, Carlos, de que vamos a hacer durante las próximas horas el homenaje que Jacobo Grinberg lleva mereciendo mucho tiempo en lo que respecta a la radio del misterio en España.
1: Pues me alegro mucho que pienses así, porque a eso también lo he pensado yo. Y
0: Esto es telepatía. De esto tendrá mucho que decir Jacobo Grinberg.
2: Transferencia de potencial.
3: Potencial transferido, sí, señor.
1: He pensado, como ya hicimos en su momento con el gallego sabio, que era también muy merecido, y un montón de nombres del mundo de la parapsicología, de tu último libro, también se han merecido un homenaje. Algunos se merecían una patada en la entrepierna, pero otros se merecieron un gran homenaje por el último, este libro de investigación parapsicológica de Manu Carballal. Pues mira, será telepatía o será sentido común, que sí, me lo tomaría como un homenaje. Me gustaría que lo escuchara su hija, a la que, ojo, he estado siguiendo últimamente en su faceta de la música, ya que hemos empezado hablando de música.
0: Sí.
1: Y la chavala no es nada mala, ¿eh?
0: No.
1: El tipo de música étnica que hace, que además la refleja muchísimas cosas de las que hacía su padre en su música.
0: Ya ha estado en varios grupos. Además, hay una anécdota muy buena, que de hecho yo creo que marca un antes y un después. Es que en un conocidísimo programa televisivo en México, todo sucede en domingo o algo así, ¿no?
1: Sí.
0: Un nombre así relacionado con domingo. Perdóname, porque no puedo dejar de pensar en el programa de Chicho, en el que se estrenó Jiménez del Oso, que era todo posible, todo es posible en domingo, ¿no? En el año 75, en Televisión Española, pues era algo parecido. Y ahí, aprovechando una entrevista que le hacían al grupo musical en el que participaba la hija, enseñó la fotografía de su padre diciendo: por favor, está desaparecido, cualquier pista será bien recibida.
1: Antes de entrar de lleno en la vida, obra y milagros de Jacobo Grinberg, voy a hacer un resumen, cuando a ti te gusta,
2: ahí,
1: picadito,
2: ahí. Cronología,
1: para ir abriendo boca. La cronología es sagrada, como tú bien sabes. Soy un poco pesado y un poco enfermizo con el tema
2: metódico, en ciencia se llama, sí. Metódico.
1: Después ampliaremos esta introducción y nos extenderemos y debatiremos sin mordaza ni tiempo que nos ladre. Pero sí me gustaría que, según voy diciendo algo, si me equivoco en algo o se puede matizar algo, que lo hagáis, ¿eh? Yo voy a tardar muy poquito. Es una introducción para que sepamos quién es Jacobo Grinberg de principio a fin. Y luego ya estos 5 o 6 apartados los ¡pumba! Nos estiramos y los debatimos hasta a grado máximo, ¿no? El doctor Jacobo Grinberg, el gran científico que llevó lo paranormal al laboratorio, nació un 12 de diciembre, o sea, ya, de 1946 en la Ciudad de México. Hijo de migrantes europeos, con origen español, estudió psicología en la Universidad Nacional Autónoma de México y tras convertirse en psicólogo con excelentes calificaciones académicas, Greenberg viajó a Estados Unidos, donde obtuvo un doctorado en el New York Medical College. Casi nada. Regresó a México con unas ideas que no tardó en llevar a cabo, unas excelentes ideas. Creamos o no creamos en lo que estudió, con unas excelentes ideas. Y esas eran la creación de un laboratorio de psicofisiología en la universidad y posteriormente en el Instituto Nacional para el Estudio de la Conciencia, que creó él mismo en 1987. En ese laboratorio, el doctor Greenberg realizó infinidad de experimentos intentando aplicar el método científico a lo paranormal. Jacobo Greenberg, como bien ha dicho David Cuevas, se encuentra desaparecido desde el 8 de diciembre de 1994. La alerta la dio su familia 4 días después. Cuentan que le habían preparado una celebración de cumpleaños a la que nunca se presentó. Y lo más importante, a la par que extraño, no se presentó en su laboratorio de trabajo, que para él era lo más importante del mundo, después de su hija, Etusha. Hoy, Jacobo Greenberg es abuelo de 2 niñas, Leilani e Ishel, a las que nunca conoció. Hay quienes apuntan que fue víctima de un crimen pasional, otros que sus investigaciones inquietaron al FBI o a la CIA, y por ende lo hicieron desaparecer. Incluso dicen que fue abducido por extraterrestres, como he comentado antes. Pero el origen de todo se remonta a cuando Jacobo solo tenía 10 años. A su madre le diagnosticaron un tumor en el cerebro que la llevaría a la muerte tras casi 3 años de terrible agonía. Manu, Zuleika, David, ¿creéis que aquella experiencia traumática motivó a Jacobo realmente para convertirse en un estudioso del cerebro humano? ¿Greenberg intentaría desvelar los secretos del cerebro para evitar quizás que otras madres sufriesen lo que sufrió la suya y que a él, en cierto modo, le traumatizó?
2: Desde luego, yo creo que eso es algo que marca cualquiera y más a esa edad. Es un referente y además no solo para ayudar o intentar entender esas enfermedades para que otras personas no pasen por lo que pasó su madre, sino yo creo que incluso, esto es cosa mía, pero yo creo que incluso el estudiar psicología también es para ti mismo. Tú te has criado con esa falta, con ese trauma, y quizá no lo has sabido gestionar, y estudiar psicología dice mucho de esa faceta suya.
4: Sí, sí, yo lo tengo clarísimo. Además, a mí es que me lo confirmó su hija, Estusha, que, por cierto, el nombre de la hija se lo puso porque era como se llamaba su madre, Estusha Zimmermann, que le causó ese trauma a los 10 años, ver esa agonía que pasó su madre y que fue lo que le hizo interesarse por el cerebro.
0: Fueron 5 años de agonía, ¿eh?
2: Y además él era el mayor, era el hermano mayor, claro. Llevó toda la carga.
1: Los tres últimos años, David, fueron horrorosos, por lo visto. Yo, desgraciadamente, un familiar muy querido tuvo un tumor cerebral y afortunadamente duró 8 o 9 meses desde que empezó a pasarlo mal, porque fueron los 8 o 9 meses peores de... Es que depende de en qué parte del cerebro, qué te presione, qué...
2: Creo que su madre ya estaba ciega, incluso...
1: Fue horroroso.
0: No, es un tema terrorífico. Bueno, tú y yo conocemos, bueno, los que estamos aquí en esta mesa, algún caso también de tumor cerebral que ha salido muy bien. Toquemos madera. Pero, y además a edades muy cortas, con 39 años. Pero él tenía 13 años cuando fallece la madre, si mal no recuerdo. Sí. Estamos hablando de, imagínate, desde los 8 hasta los 13 años, viendo cómo tu madre poco a poco, primero se queda calva, se queda ciega, según el propio testimonio, ¿no?, de alguno de los familiares. Y esto para él fue algo absolutamente traumático, y que yo creo que cuando vayamos analizando algunos aspectos de su vida, quizá más relacionados con su juventud,
1: sacaremos relación.
0: A cierta relación con ese tema.
4: Él se va después de hacer la primaria porque él era judío de religión. Se va a vivir un tiempo a un kibbutz en Israel. Yo siempre he pensado que eso también es determinante al principio a su hora de plantear su idea de lo sobrenatural, que es como muy relacionado con la cábala, los sefirot, toda la cultura judaica. Y también creo que es importante reseñar que cuando vuelve a México, él lo que empieza a estudiar es física antes que psicología, que me parece una mezcla muy interesante, que haya estudiado física y luego psicología.
1: ¿Y por qué deriva, no acaba física, porque no lo acaba,
4: no
1: deriva a psicología? ¿Por qué crees ese cambio?
2: Porque era una persona muy holística, era una persona que consideraba que tenías que ver el mundo y tenías que ver los problemas de manera holística. Y es un acierto, porque es verdad que él consideraba que cada ciencia aportaba una parte de lo que él quería conocer. Entonces yo creo que él quería tocar todo lo que pudiera.
1: Pero yo creo que hay una diferencia muy grande, y yo creo que la preparación de cada uno, a mí no se me ocurriría, por ejemplo, decir, en este caso son dos ciencias, física y psicología, pero por ejemplo, yo no se me hubiera ocurrido empezar medicina y derivar en periodismo, o viceversa. Yo creo que la diferencia es tan grande.
2: Pero cuando tú tienes
1: de la física a la psicología.
2: No
4: te creas,
2: no tanto, ¿eh? Y lo vamos a ver hoy.
4: Porque
2: está muy correlacionado.
4: Claro, al fin y al cabo, es lo que su máxima. Su máximo interés era el estudio de la consciencia. Y hoy por hoy, y aquí quien va a tener todo el peso eres tú, de que eres la científica,
2: corrígeme
4: si dijo algo erróneo, hoy por hoy la gran discusión está en la percepción de la localidad o no localidad de la conciencia. Es decir,
2: exacto,
4: sabemos que nuestro cerebro es un órgano físico, fisiológico, y tradicionalmente se vincula la conciencia, la psi, el alma, la psique, a ese órgano. Entonces, si desaparece el órgano, desaparece la conciencia y se acabó, ni más allá ni nada, porque está localizada dentro de la carcasa. Es como el software que está vinculado al hardware del ordenador.
2: Es como si pierdes las fotos del móvil porque se te rompe el móvil, o las subes a la nube.
4: Exacto. ¡Jo, qué buena comparación!
2: ¿Te ha gustado?
4: Exacto. Sí, exactamente. Pero hay una escuela cada vez más presente que sugiere que la conciencia no está localizada en el órgano físico, sino que podría existir fuera de esa carcasa. Si eso fuese así, si realmente la conciencia pudiese salir de nuestro cerebro, o pudiese expresarse o percibir cosas fuera del cerebro, eso sí, digamos que haría que la conjetura de que una vez muere el organismo físico, la conciencia pudiese seguir existiendo en otro lugar. Y eso es lo que a él más le interesaba.
0: Fíjate, yo llevaría esto por otro lado, porque has citado su paso por Israel, pero hay un elemento crucial, y espero no tener que volver a pelearme contigo, Manuel, en este programa cuando diga esto, y es la Ouija.
2: Un espiritista, sí.
0: Porque él, cuando está en Israel, tiene contacto con un espiritista y muestra la Ouija. Y por primera vez empieza a tener sus primeras experiencias de Ouija. Hasta el punto de incluso ya con esa mente analítica o científica de, vale, si realmente esto que se está manifestando aquí es real, quiero que mañana mi reloj se pare a las 5:15. Y al día siguiente su reloj se paraba a las 5:15. Y dijo, ostras, esto va en serio. Con lo cual, mi teoría es que él deriva a la psicología porque es la única manera de estudiar seriamente aquello que tiene que ver con la parapsicología. La mayoría de los investigadores en parapsicología que conocemos en a nivel mundial o en España, que son licenciados en psicología. Porque
4: psicología o física o médicos.
0: Pero Manuel, a nivel de parapsicología, que la manera más lógica
2: psicología
0: es entrar
2: mala.
0: Por psicología. ¿Por qué? Porque los departamentos que estudian parapsicología en la universidad, no en España obviamente, pero sí, por ejemplo, en Estados Unidos, otros países, parapsicología suele formar parte normalmente de un departamento de la facultad de psicología.
4: No necesariamente, o física, ¿eh?
0: Bueno, pero normalmente sí, Manuel.
4: Bueno, depende. Aquí ha habido grandes físicos que se han dedicado a investigar en parapsicología en la universidad, igual que psicólogos e igual que médicos. Y hay otras disciplinas, ¿eh? Que también un químico puede investigar en parapsicología.
0: ¿Has visto la película Lente?
4: Sí, claro.
0: Vale, ¿de dónde son los departamentos de parapsicología?
4: ¿Y has visto Cazafantasmas? Sí, joder, también. Tiene que ver, una peli es una peli.
2: Una cosa, no sé, no sé si conocéis.
0: Pero es que está basada en una historia real.
2: ¿Conocéis Luces Rojas?
0: No me suena de algo, pero
2: la recomiendo.
0: El caso Manises, ¿no? Luces Rojas.
1: No, eran unas chimeneas de una.
4: Oye, compreras.
1: Jacobo Grinberg se dio cuenta antes que nadie que la parapsicología no eran solo psicofonías, fantasmitas en casas abandonadas, ectoplasmas, etcétera, etcétera, etcétera. Él fue el que realmente dijo, es que esto es secundario dentro de la parapsicología. Y efectivamente, estoy de acuerdo con vosotros, en muchísimas, en España evidentemente no, pero en muchísimas universidades, hay un seminario de parapsicología que suele depender en muchos casos de psicología, en otros casos de física. O sea, pero eso influye, esos conocimientos de física, esos conocimientos de parapsicología, influye en que él se diera cuenta de que precisamente eso, los fantasmitas, las casas encantadas, etcétera, es la parte menos importante de la parapsicología.
4: Es que yo creo que él llegó a todo esto más que por la parapsicología tradicional, tal y como la entendemos.
1: Hombre, si entró por la Ouija, como ha dicho David Cuevas,
4: más en realidad entró por el chamanismo, por el mundo de los chamanes. Porque él quería investigar, o sea, él tuvo una primera experiencia, que es la que le marcó y la que ya, digamos, que encauzó su destino hasta el día de su desaparición, que fue el conocer a Bárbara Guerrero, a Pachita. Que además la conoce en unas circunstancias muy interesantes, en el Palacio Presidencial de López Portillo, el presidente de México, que era un fanático de estos temas.
1: Y más la hermana del presidente.
4: Y la mujer, la hermana y él. Era la Sagrada Familia, hasta tal punto que yo recuerdo que en su día, cuando estaba también con el tema de Castaneda, Uri Geller, el famoso doble cucharas, me contó que él había estado viviendo varios años en México, tenía pasaporte mexicano, iba por México con una pistola que le habían regalado en la casa presidencial, y de hecho las malas lenguas sugieren que la primera dama estaba muy obsesionada con Uri Geller, que en aquel momento era un chavalote israelí también, guapoete, joven, alto, y que bueno, que aquello era más que un padrinazo, ¿no?
0: Yo creo que nos hemos adelantado un poco en el tiempo. A mí me da la impresión de que lo que hace el caso de Pachita es que la abandone de forma casi que definitiva la ciencia ortodoxa.
4: Claro, pasa un poquito. Se centra en el tema de los chamanes, que es por lo que será conocido.
0: Claro, pero
4: por hacer lo que
0: hizo un saito como de casi 10 años, porque la investigación de Pachita se publica a finales de los 80.
1: ¿No? Los estudios, como la actividad cerebral de los chamanes, esa es su obsesión.
4: Claro.
0: Pero fíjate, nos hemos saltado cosas importantes para intentar definir un poco la personalidad de este tipo, ¿no? Él se va a Nueva York a hacer un máster de Zuleika, que era el máster científico que hace en Nueva York.
2: En neurofisiología.
0: Neurofisiología. Y claro, él allí empieza a experimentar ya con cositas que luego se pueden relacionar con lo que estés hablando ahora.
2: Claro, él empieza a experimentar con sustancias.
0: El LSD, por ejemplo. Y ahí ya tenía unos comportamientos. Ostras, esto tiene tela, ¿eh? Que confiesa a uno de sus familiares de... No, es que empieza a entrar ya de alguna forma a abrazar el mundo de la trascendencia, ¿vale? Empieza a experimentar, imagino que también animado por algunos textos de Leary y de otros tantos que ya habían escrito bastante sobre el tema de las drogas de poder o del LSD, etcétera, etcétera. Él empieza a desarrollar comportamientos tales como coger una bicicleta, irse a una...
2: Sí, eso es muy fuerte, sí.
0: Es que tiene tela.
2: Es muy fuerte.
0: Se va, por ejemplo, a una carretera transitada de Nueva York que, bueno, Carlos, tú puedes ilustrarnos de cómo es aquello. Quiero decir, la M30 al lado de aquello es de coña, ¿no? Y él decía que se subía a la bicicleta, empezaba a pedalear, se metía en una de estas calles transitadas por coches, cerraba los ojos y estaba así durante varios minutos. Y él decía, ¿por qué hacía esto? Porque si no me mataba, significaba que mi vida tenía sentido, que continuara como tal. Ojo con esto, ¿eh? Es que esto,
2: eso le define mucho.
0: Esto es un jovencísimo Jacobo Greenberg. Entonces,
2: hasta
0: claro,
2: arriba del SD.
1: No, claro, claro. Es que ahí está.
0: Yo desconozco.
1: Eso es lo que le define.
0: Desconozco si él estaba o no con el SD cuando hacía esta experiencia de la bicicleta.
2: Por bueno, eso, si no era con el SD, era con la resaca.
4: ¿Qué le decía? Yo considero. Me entra perfectamente.
1: Yo considero a Jacobo Greenberg un tío inteligente, preparadísimo, un auténtico cerebrito, y no concibo que él, sin estar puesto del SD hasta las cejas, hiciera semejante barbaridad, porque sabe que tiene en Nueva York una posibilidad enorme de ser atropellado.
2: Pero es que eso le define bien como científico. O sea, tú lo primero que tienes que hacer es experimentar.
1: Eso le define bien como un loco del coño.
2: Si él quiere experimentar, esa claro, es la manera. Pues
4: hay que contextualizarlo en su momento. En aquella época, años 60, 70, claro, el LSD...
0: Es lo que, o sea, estaba comentando, el animado
4: hacía
0: lectura,
4: muy poco tiempo por... que se había prohibido su uso, porque cuando se sintetiza por primera vez y se monta toda aquella revolución psicodélica de finales de los 60, el LSD te lo recetaban psiquiatras, el LSD lo comprabas por correo y te lo mandaban a casa. O sea, era algo legal hasta que empezaron los primeros estudios. Esto además fue la clave para que Castaneda surgiese. Empezaron los primeros estudios diciendo, hey, cuidado, que esto no es la panacea, que esto no es que se te abran las puertas de la percepción y entres por la puerta de San Pablo al cielo.
2: Claro, pero él creía que sí.
4: Claro.
2: Por eso empezó,
4: claro,
2: por el LSD.
4: Hasta que, precisamente, Ronald Reagan, gobernador del estado de California, es el primero que dice, hasta aquí llegamos, porque uno de los que le había apoyado mucho en la campaña, un empresario de los medios de comunicación, su hija se había tirado por la ventana con un trip pensando que podía volar, y no podía volar, y se mató. Y cuando se prohíbe el uso del LSD es cuando aparece Castaneda con las plantas de poder, bla, bla, bla, y por eso tiene tanto éxito. Pero todavía en los 70 todo el mundo quería experimentar con el LSD. Y yo lo he hecho en su día en condiciones de control para intentar, precisamente haciendo experimentos de telepatía, y la experiencia es la leche.
0: ¿Con o sin bicicleta?
4: Pues si me dan una bicicleta, vamos.
1: En la quinta avenida o ahí en Galicia, en Finisterre.
4: En Galicia.
2: Carlos, yo creo que esos experimentos, bueno, tienen un centinela aparte, ¿eh?
0: Escúchame, que en Galicia
4: pues
0: no habrá tanto
4: tráfico. Está grabado, pero jamás nadie escuchará esa cinta.
0: En Galicia no habrá tanto tráfico de coches, pero las correderas aquellas tienen más peligro, creo, que la quinta avenida, ¿eh?
4: Sí, te puedes llevar un camión de Mercadona, no, pero igual te lleva una vaca por delante.
0: Mano, o caes montaña abajo durante, no sé, sí, 40 metros, ¿no?
1: Tú sigues nombrando los camiones de Mercadona, escucha. Manu, la clave, hablabas tú de una clave. Yo me da por pensar que la clave de este tío, de Jacobo Greenberg, es llevar el método científico a la investigación de lo paranormal. Esa es la clave de su existencia.
2: Claro.
1: Quiero pensar, pero te pregunto. Claro, qué fácil, ¿no? ¡Hala! Vamos a llevar el método científico a la investigación paranormal. Esa es la clave y ese era el leitmotiv de Jacobo Greenberg.
2: ¿Y eso es lo que se debe hacer?
1: Pues vale, perfecto, Zule. ¿Cómo se hace? Es muy fácil de contar, pero a ver cómo me lo explicáis, porque no es nada fácil. Bueno, de hecho, no se ha demostrado absolutamente nada.
0: Bueno, antes que Greenberg estuvo
4: mucha
0: Rein,
4: gente.
0: Estuvo Rein.
4: Mucha, claro.
0: Bueno, como 30 años antes que Greenberg, quiero, sí, decir.
1: ¿Y cómo se hace? ¿A qué conclusiones sacas? ¿Qué respuesta científica hay a un fenómeno paranormal?
0: Pues con sujetos experimentales y con cartas Zener, por ejemplo, lo hemos contado aquí varias veces en el Centinela.
1: Sí, pero me refiero, ¿qué solución? Porque nadie tiene todavía ninguna explicación a prácticamente ningún fenómeno paranormal.
0: No, pero es que la ciencia se empieza precisamente, cuando tú analizas algo científicamente, empieza dando primeros pasos y luego refutando y replicando.
2: Exacto, Greenberg decía, Greenberg decía que la ciencia no es el tema, la ciencia es el método.
0: Exacto.
2: Entonces,
1: claro,
2: da igual el tema,
1: el método
2: que tú
1: científico
2: vayas a
1: llevado a la investigación paranormal.
2: Claro, lo que pasa es que llega un
1: bombines
2: momento...
1: Bombines a bombón como cojines, mira, a X, porque nadie ha conseguido dar una explicación científica, fehaciente y 100% demostrable de que ese método científico dé, valga la redundancia, pues, esa explicación... Porque a ese fenómeno paranormal.
2: El método científico tiene varias partes y entonces tú tienes que ir punto por punto por esas partes hasta que llegas a un momento en el que te topas con el problema. Entonces te digo las partes del método científico y vemos dónde se puede topar este tipo de investigaciones con el problema. La primero que tienes que hacer es observación. La ciencia es empírica. Entonces a Greenberg no le faltaba empirismo. Porque él, si partimos del axioma y partimos de la base de que las cosas que él cuenta o las cosas que él ha visto de Pachita o que él ha comprobado son ciertas, vamos a partir de esa base.
4: Es cierto que él lo ha visto.
2: Bueno, claro, exacto.
1: Es si partir de mucha base,
2: bueno, es
1: de que
2: axioma.
1: Todo lo de Pachita es cierto, es partir de mucha base.
0: Bueno, es que pero son, no solamente que, él, son unos cuantos.
2: Pero tenemos que partir así, ¡ay, qué papistas sois! Tenemos que partir de eso para empezar los puntos, si no, no se puede, claro.
1: Él, venga.
2: Lo primero es la observación, él ha observado algo, que él, ¿eso qué es? Empirismo. él ha observado empíricamente que esto ocurre, ¿vale? ¿Qué es lo siguiente? Formularte la pregunta, el problema. ¿Cuál es el problema? ¿Esto ocurre? Vamos a ver cómo ocurre. Lo siguiente, que es recolección de datos. Ahí tenéis todos sus libros, que aquí tenéis... Está la mesa llena, no me cabe ni la botella de agua. Él ha recogido muchísimos datos, pero aquí llega el problema. En el quinto punto, experimentación. Ahí llega el problema. Porque tú puedes hacer experimentación...
1: Por eso tanta obsesión en crear ese laboratorio que creó, bueno, que era uno de los laboratorios más importantes.
0: Disculpa, él estuvo investigando en percepción extrasensorial, claro. Se puede hacer en laboratorio, dermoóptica, dermovisión con niñas,
2: con los niños,
0: se puede hacer en laboratorio.
2: Sí. No, que ahí en ese punto, para ser papistas, más papistas que el papa con el método científico, ahí en ese punto es en el que te puedes empezar a encontrar problemas o a contradecir. Porque Pachita, por ejemplo, él no la ha llevado a hacer una experimentación científica, por mucho que tú vayas a verla cómo actúa con sus pacientes, no estás haciendo una experimentación controlada.
0: Claro, a ver, aquí tenemos un problema, ya que da la razón a Zuleika. Yo veníamos hablando en el coche, ¿no?
2: Apuntarlo. ¿Qué día soy?
0: Además es curioso, veníamos en el coche aquí a sentir a Zuleika, yo escuchando a Greenberg y debatiendo sobre algunas cosas, ¿no? Joder, es que yo no pensaba soltar esto tan pronto, pero claro, es que el problema que tenemos con Jacobo Greenberg es que, hasta donde yo sé, no hay ninguna investigación suya publicada en la literatura científica.
2: Revisada por pares, no hay
0: ninguna. En un paper, en una revista científica, no hay nada. Entonces, él, porque me da la impresión de que...
4: Sí, pero no de estos temas.
2: Claro, bueno, su etapa anterior.
4: Estamos hablando del momento en que su tesis doctoral correlativos... electrofisiológicos de la comunicación humana, eso tiene que estar.
0: Sí, pero Manuel, estamos hablando de fenómenos extraños o paranormales o
2: de su etapa, chamánicos. De su etapa con la consciencia.
4: ¿Paranormales hasta qué punto? O sea, una cosa antes de que se me olvide de lo que decía Carlos. No es verdad. O sea, hay montones de papers, de trabajos académicos revisados por pares sobre los fenómenos paranormales que están asumidos por la gente que sabe de qué va esto, porque están publicados en revistas por pares. El problema que tiene la parapsicología es que no tiene una teoría unificadora. Pero no nos engañemos, y aquí que me corrija Zuli, que es la que está más metida en el mundo científico, es que casi no hay una teoría unificadora de nada.
2: No.
4: O sea, ¿qué cojones es? ¿De dónde viene el universo? La gran explosión.
2: Escúchame,
4: la gran explosión te lo crees tú.
2: Que yo he escuchado biología, yo no te puedo decir de dónde viene la vida.
4: Claro, o sea, yo reviso las cosas que yo estudiaba en la EGB sobre la evolución de los homínidos y cada día me encuentro con un descubrimiento nuevo. Han existido 40 humanidades, los neandertales al final convivían con el erectus, con el sapiens.
0: Bueno, tenemos un problema con el labón perdido, por ejemplo.
4: Claro, yo entiendo que para vivir en sociedad tenemos que tener un mínimo consenso, y para hacer unos libros de texto para que nuestros niños estudien en el colegio hay que poner algo. Entonces eso es lo que fija los límites del debate en muchas ocasiones. Pero la ciencia, que está investigando constantemente, se está reiniciando constantemente y no sabemos un carajo de casi nada.
0: Claro,
4: es así de triste.
0: Pero para que la ciencia pueda avanzar la investigación de este tipo de fenómenos que tocaba Greenberg, hubiera sido muy interesante que Greenberg hubiera podido publicar algo que pueda ser refutado posteriormente
2: y que
0: por
2: pueda
0: otras
2: ser
0: personas.
2: Replicado. Claro. El problema es que pueda ser replicado.
0: Claro, y la impresión que me
4: es
0: da
4: es lo que estaba preparando cuando desapareció.
2: Claro,
4: que es cuando él estaba implicando a otras universidades y tenían y iban a hacer los experimentos del potencial transferido entre la India y México.
2: Sí.
4: Pero no le dio tiempo.
2: A ver, yo es que no es tan fácil, no es tan sencillo.
4: Claro.
2: Yo me dedico a esto todos los días y yo tengo que desarrollar métodos nuevos de análisis para muchas cosas. Y a mí, cuando tengo que hacer un método de análisis, yo me planteo todo este método científico, yo lo realizo, pero con eso no les vale. Y yo he pasado por todos los puntos que os he dicho, ¿no? Pero con eso no les vale. Es más, me piden que lo valide. ¿Cómo lo validas? Tú tienes que demostrar que tu método es lineal, que tu método es robusto, que tu método es exacto, que tu método es preciso.
1: Claro, eso es perfecto. Ahora tú imagínate eso extrapolado a la parapsicología, que no es nada de eso,
2: exacto,
1: de lo que acabas de decir.
2: Y sobre todo
1: la parapsicología no es nada preciso, no es nada exacto, no es nada
0: bueno,
1: lineal.
0: No, perdona, podría serlo. ¿No? Sí, se ajusta al método científico y ha habido varios, te lo ha explicado Manuel, ha habido varias investigaciones científicas que están en papers y en diferentes publicaciones científicas relacionadas con ciertos temas relacionados con la percepción extrasensorial, etc.
2: Sí, pero tú, no, por ejemplo, en este caso de los chamanes, yo, por ejemplo, que tengo que demostrar que mis métodos son reproducibles y replicables. Yo hago un método con un equipo, un aparato que yo tengo en mi laboratorio, y otra persona que está en la India tiene que replicar ese método con su equipo, que es otro, ¿vale? Por eso tienes que tener un método robusto también, porque estás trabajando con otro equipo. La misma técnica analítica, pero otro equipo. No. El problema cuando tú quieres hacer algo tipo investigación a Pachita, que para empezar no la llevó un laboratorio en condiciones controladas, con lo cual no me sirve esa experimentación, pero si tú luego lo quieres replicar, tú necesitas otra Pachita en Los Ángeles, tú necesitas otra Pachita en otro sitio donde lo vayan a replicar, ahí está el problema. Porque no, si tú partes de la base de que esta señora tiene unas características especiales, tú no lo puedes replicar con cualquier persona.
0: Bueno, entonces, pero se puede replicar con la propia Pachita, quiero decir.
2: Claro, pero no se ha hecho. Es a lo que vamos. Bueno, o sea, que esa experimentación tenía que ser controlada y replicable en otros sitios.
0: Que es, por cierto, un detalle muy interesante, lo comentaba Manuel por encima, Greenberg conoce a Pachita en la residencia presidencial de Los Pinos, que es cuando rompe sus esquemas científicos, lo comentábamos antes, y empieza, yo creo, a dar un poquito más la espalda a esa ciencia más ortodoxa. Claro, a Pachita la negaban directamente en esta residencia presidencial. Decían, no tiene nada que ver con nosotros. O sea, como no, esta señora...
4: Bueno, no tiene que ver los cojones, porque la hermana del presidente fue la productora de una película sobre la dama del peyote, ¿cómo se llamaba? Otra chamana, que por cierto la estafó, uno le pagó un duro. Y había un interés, pero como aquí... Y que nadie se escandalice, como aquí la Casa Real Española, doña Sofía en concreto, siempre ha tenido muchísimo interés por estos temas.
2: Ha estado en charlas de parapsicología en la universidad.
4: Es más, le organizaban charlas a ella. Nosotros sabemos de fuentes directas que por su amistad con Juan José Benítez, bueno, de hecho, tenía una piedra de Ica enorme que todavía está allí en... ¿Cómo se llama? En
2: la Zarzuela.
4: En la Zarzuela. Allí está una piedra de Ica que le regaló Benítez, que le trajeron de Perú. Ha estado con chamanes.
2: La misma Leticia la ha quitado porque no le pega con la decoración.
4: No lo sé. Pues yo creo que cualquier persona inteligente...
0: También podríamos informarnos.
4: Cualquier persona inteligente siente curiosidad por estos temas. En el caso de la reina Sofía, tanto ella como su hermana, desde muy jóvenes, les interesaba mucho la arqueología, los temas del pasado. En un viaje con el emérito y con JJ Benítez a Perú, conoció a María Richter, a la dama de las pistas de Nazca. Entonces, no es tan raro que en la presidencia de un gobierno, pues esos señores que son presidentes de un país son humanos.
2: Claro.
4: Y tienen curiosidad.
2: Y es un país con mucha tradición chamánica.
4: Claro, bueno, imagínate. Y entonces, que en ese contexto, en ese lugar, pues es como si te vas a la Zarzuela y porque tienes una audiencia o lo que sea, y ahí conoces a Jiménez del Oso, o conoces a Benítez, o conoces a quien sea. Pues esto es lo que le pasó a Greenberg. Pero cuando él se enfrenta a esa mujer... Que ya simplemente hay que ver el aspecto que tenía, que es que daba miedo, es que Bárbara Guerrero tenía un aspecto inquietante y hacía algo que hacen muy pocos brujos, que es cirugía psíquica. O sea, no es que te echase las cartas, o que te diese un botón de peyote, o un vasito de San Pedro, no.
2: Claro, porque él hace mucho hincapié en que no es curandera ni es vidente, es chamán. Y eso es otro nivel.
0: Y además, y que de hecho entra poseída por una especie de espíritu azteca, ¿no? O algo
2: el
0: así.
2: El último rey.
0: Sí. Último rey azteca, ¿no?
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1: Hay unas varas de medir que me están dejando alucinados. O sea, o estamos en el cielo o estamos en los infiernos. Ahora resulta que Pachita iba a ser la rehostia, la mejor chamana, y realmente es curadora psíquica. Y operadora y cirujana psíquica, mis cojones, con perdón. Y además no voy a entrar en bucle, pero ningún fenómeno parapsicológico, ninguno. Es robusto, lineal, fidedigno ni demostrable. Punto y final. Y no voy a entrar en bucle, por muchas historias que me queráis contar.
2: Mira, es que le voy a decir una cosa,
0: Carlos,
2: que se me ha...
0: Pero tienes todo el derecho a estar equivocado, quiero decir.
1: Claro. Tengo todo el derecho a dar mi opinión y tengo todo el derecho a equivocarme, ¿no?
2: Una cosa que se me ha olvidado.
1: ¿Qué decía Sigmund Freud, me parece? Me gustan mis errores, no quiero renunciar a la libertad deliciosa de equivocarme. Bien, pues es que no encuentro un fenómeno paranormal que sea fidedigno, demostrable, lineal y robusto.
0: Pero para eso tendrás que revisar la literatura científica al respecto. Pero bueno, no entremos en bucle, como dices.
2: Pero una cosa, mira, antes me has dicho...
1: He revisado mucha literatura, pero es que no me cuadra. Es también un poco cuestión de creencias, ¿eh? Es también un poco
4: cuestión, de matemáticas, Carlos. O sea, es muy fácil.
2: Ahí va yo a las matemáticas, porque antes me he quedado con ganas de decirte una cosa.
1: Yo en parapsicología las únicas matemáticas que conozco es bombines a bombón como cojines a X.
2: No, pero por ejemplo, cuando, me voy a poner muy, muy purista, ¿vale? Muy purista científica. Cuando has dicho tú, si se puede replicar, se puede replicar en otro sitio con Pachita, pues te voy a decir una cosa, no. La ciencia te diría, en una revisión por pares, que eso tampoco te vale. Ni aunque lo hagas en condiciones controladas en un sitio y en otro sitio con la misma persona. ¿Por qué? Porque tú para un ensayo necesitas una, lo que se llama en ciencia, un N, una población igual a X.
1: Pero en ciencia, personas. Zuleika, no en paraciencia, claro. En pseudociencia.
2: Sí, pero él lo quería llevar
1: en algo
2: por
1: nada demostrado.
2: Claro, él lo quería llevar
4: eso
2: por aquí.
4: De la entonces... paraciencia no existe. O es ciencia o no es ciencia. No hay eso para ciencia ni una
0: ni
4: cosa.
0: Ni pseudociencia.
4: O es ciencia, claro, o es ciencia. Claro, o no si es, ser taxista no es una ciencia, es una profesión. Ser periodista pues no es una ciencia.
1: Hoy os la estáis cogiendo todos con papel de fumar. Sois un atajo de cachondos.
0: Pero, mira, aquí va a haber hondonadas de hostias que dirían.
4: Miles, pero miles, ¿eh? No te digo docenas, te digo miles de experimentos que se han hecho en laboratorio en condiciones de control sobre la percepción extrasensorial en estado Ganfield. Que se ha replicado, replicado en los cinco continentes. Hay un número en una serie de 1000 pruebas de con las cartas Zener o con generadores aleatorios, con lo que tú quieras. Hay un número de pruebas que, de aciertos que se puede atribuir al azar.
2: Estadístico, sí.
4: Claro, si hay más aciertos que los atribuibles al azar, es que ahí hay un fenómeno. Es sencillo. Tú puedes decir que no, son los extraterrestres, es el Espíritu Santo, es la Virgen María, es telepatía. Pero eso está constatado. ¿Por qué ocurre? Pues eso es lo que se está investigando.
1: Venga, telepatía, dime qué estoy pensando ahora mismo.
4: Que hemos entrado en bucle, que estamos aquí en bucle.
1: Y que te acerques al micrófono.
0: Y que deja de darle hostias al micrófono. ¿No es? Ahí te pillo.
2: Sí, déjale que mientras le dé al micro no te da a ti.
4: Todos los periodistas sois iguales, macho. Pensáis lo mismo.
0: Pero Manuel, hoy estamos demasiado de acuerdo, ¿eh?
4: Bueno, danos tiempo.
0: En casi todo. Hoy es un 2-1, o sea, totalmente. O sea,
1: no hemos hecho más que empezar. Manuel, doctor Roy John, fundador del Brain. Brain significa cerebro. Yo estudié inglés, ¿eh?
2: Qué listo eres.
1: Bueno. Research Laboratory de la Escuela de Medicina de la Universidad de Nueva York fue muy importante en la vida de Jacobo Grinberg. ¿Hasta cuánto? ¿Hasta cuánto de importante? Porque es ahí donde Jacobo Grinberg tiene el primer contacto con la CIA y con el FBI, en ese laboratorio del doctor John en Nueva York, porque por lo visto a ese laboratorio iban muchos agentes de la CIA y del FBI a no sé qué. Yo me lo quiero imaginar, pero quiero que me lo contéis vosotros.
0: Aquí entramos en el mundo de la especulación, ¿eh? Hay que dejar esto claro.
2: Es que si vamos a hablar de Jacobo Grinberg, la mitad es especulación.
1: Y ya no te digo nada si seguimos hablando de parapsicología.
0: Bueno, pero los intentos que ha tenido de experimentar en laboratorio con varios, eso es una cosa que está ahí. Otra cosa es que no haya sido publicado en una revista científica. Ahora, todo el tema de la CIA, que es muy farragoso, aquí ya entramos en especulaciones.
1: Vale, yo especulando, y además digo, lo he leído en El Ojo Crítico. Me ha mandado Manu Carballal una ristra de ojos críticos que no me han dejado a mí en estado crítico de milagro, pero me los he leído todos.
0: Revista
1: no me ves, no me ves que ya no solo tengo papadas, sino ojeras.
2: Te ha mandado un manojo de ojos.
1: Bueno, ha sido increíble lo del ojo, pero es que había cosas que me llamaban mucho la atención y entonces trataba de buscarla en otras 3.000 fuentes más. Y hasta que no lo he visto en 4 o 5 veces, no lo he considerado especulación. No he considerado que en ningún momento, ni un solo dato que he leído en El Ojo Crítico, he considerado que fuera una especulación. Te digo esto porque en varios sitios está demostrado que ese laboratorio del doctor John en Nueva York se estudiaba y se aplicaban conceptos militares para el espionaje y el estudio de la conciencia. Por eso estoy diciendo, yo no sé cómo se consigue que esos conceptos encajen entre sí, no lo sé, me los tendréis que explicar.
4: Muy fácil.
1: Joder,
4: sí,
1: me hundes
4: sí.
1: En la miseria si ahora no, me dices muy fácil después de todo lo que me he leído.
4: De otro personaje que es otro Grinberg, que es el doctor Andrija Buharic, que fue el que puso en marcha los programas de investigación, sí, de la CIA, cuando él entra en el ejército, y él era un tío con 30 y tantas patentes, o sea, era otro cerebrín como Grinberg, con las mismas carencias que Grinberg, creo que tenían el mismo problema, y que no se conocieron hasta un congreso en Costa Rica tiempo después, pero llevan vidas muy paralelas. Y Grinberg fue el que convenció a la CIA de que si los rusos, como llegaban rumores, estaban investigando todo esto de lo paranormal y de los psíquicos para darle una aplicación militar en plena Guerra Fría, pues ellos no se iban a quedar atrás. Entonces digamos que Greenberg puso al servicio de la CIA, toda su experiencia y todo su talento para investigar los fenómenos paranormales, pero con un objetivo militar. Y por lo tanto, a partir de los años 50 y 60, la CIA, en muchos proyectos, pero sobre todo el proyecto Stargate, estuvo invirtiendo millones de dólares, no solo en lo de los ovnis, como ahora, sino en la parapsicología. Y para eso se iban a todo laboratorio que hubiese en Estados Unidos, a universidades, o sea, la mitad de las universidades estaban trabajando para la CIA.
2: Sí, pero la mitad solo no lo sabían.
4: Claro, porque patrocinaban programas de investigación. Ah, tú quieres investigar el desarrollo de los hongos en las plantas de los pies. No, pues nosotros te pagamos ahí el laboratorio.
2: Claro, pero lo hacían a través de empresas para que no lo supieran y luego se cobraban el favor.
1: Y Greenberg era consciente de que ese laboratorio de Nueva York.
2: Yo no tengo claro si después se cobraron el favor.
0: No, yo voy más lejos.
4: Y además lo lógico es que no lo supieran.
0: Yo voy más lejos, es que ni siquiera se sabe si realmente trabajó para la CIA. Se especula al respecto, pero no se sabe, con lo cual lo del favor ya es secundario.
4: No, que trabajó.
2: Hay unos viajes demostrados de él y su segunda mujer, de Teresa, a ciertos sitios en los que se trabajaba con eso y pertenecía a la CIA.
0: Pero que se trabajara con eso no significa que él trabajara precisamente con la CIA o para la CIA o...
2: No, por eso digo que quizá él no supiera que había estado durante años financiado por la CIA y después vinieron a decirle, oye, yo te lo he estado pagando, ahora me lo debes.
0: Es una posibilidad.
1: Es una gran posibilidad.
4: Ya, pero es muy natural que en 1975-76, cuando él está en Estados Unidos y está preparando su tesis doctoral en un laboratorio, él decía que de repente aparecían unos tíos trajeados por allí, que hablaban con el director.
0: Los hombres de negro.
4: Sí, claro, pero es que no es nada extraño, que es normal, porque eso pasaba constantemente. O sea, hasta aquí, en España, en la Sociedad Española de Parapsicología, en la calle Belén 6, hasta ahí fue el CSID en su día, cuando el secuestro de Ortega Lara, a buscar herramientas paranormales, el CSID. O sea, no te hablo de la CIA, te hablo de España. Esto ocurrió y ha pasado con el Mossad, con el BND, con el KGB, todos los servicios secretos.
0: Pero Manuel, son cuestiones distintas. Cuando el CSID en España llega a estos intentos, ya lo hace como una cuestión prácticamente desesperada, en plan a ver qué pasa.
4: No, pero no es la única vez, ¿eh? Hay otros precedentes anteriores y posteriores.
0: Pero lo de la CIA, la teoría va mucho más lejos. Va mucho más lejos, incluso relacionada con la desaparición del propio Greenberg. Quiero decir, aquí se habla de una CIA oscura y compleja que es capaz de secuestrar a un tío o de obligarle a hacer cosas que no quiere trabajando en un laboratorio secreto contra su voluntad.
4: Bueno, estaba en marcha el MK Ultra todavía.
2: Te extrañaría. Yo no lo veo tan extraño.
0: Bueno, marcha claro. MK Ultra, primero de los 90, Manuel, cuando desaparece.
4: Estamos en el 75 todavía.
0: No, ya, pero yo me refiero a la época final en la que él mismo reconocía tener miedo ante ciertas cosas o que le habían puesto trabas. Es cuando se especula que la CIA puede estar por medio. Solo que él no llegó a citar a la CIA expresamente, claro. Con lo cual.
4: Yo creo que no se refería
2: él
4: a la CIA.
2: A su propio hermano le dice que tiene miedo y que si le pasa algo, que cuenta con él.
0: Sí, pero puede que relacionado con un tema conyugal.
1: No. El tío, el famoso tío de la hija, el hermano de Jacobo Greenberg, hay unas declaraciones en el Ojo Crítico donde dice bien claro, le dice Greenberg a su hermano que tiene miedo de su mujer, que teme por su vida, pero no por la CIA, por su mujer, por Teresa Mendoza.
2: Claro, pero a lo mejor ahí también...
1: Que estaba en la CIA.
2: A lo mejor ahí también hay chicha.
1: Teresa Mendoza era de la CIA.
0: Una de las teorías es que era un agente secreto de la CIA.
1: Teresa Mendoza.
0: María Teresa de Mendoza, efectivamente, que de hecho ella miente sobre el contacto que tiene con su madre cuando se investiga todo el tema de la desaparición de Greenberg.
2: Miente sobre su vida pasada.
0: Sobre su biografía, no, efectivamente. Y claro, y ahí ya entramos de nuevo en la especulación de, bueno, es que no sería la primera vez que una persona, para captar a otra, se le candila,
2: Teresa Matajari.
0: Claro, pero
2: Teresa Matajari, claro, la llamaba.
1: Eso sí que es una especulación cojonuda.
4: Claro, me digas que eso pasa con Albert Einstein, vale. Pero realmente Greenberg tenía unos estudios tan valiosos para la CIA?
0: Yo creo que no.
2: Pues yo no lo tengo tan claro. Es que a lo mejor hay cosas que no sabemos, porque si en el momento en el que él desaparece...
0: Señora científica, estás entrando de lleno en la especulación más zafia.
2: Pero es que me he declarado abiertamente bipolar, ¿sí? No tengo problema.
0: Claro, a ver.
1: Si el doctor Roy John y el doctor Greenberg eran uña y carne en ese laboratorio de la Escuela de Medicina de la Universidad de Nueva York, y se estudiaban y se aplicaban conceptos militares para el espionaje, pues a lo mejor Greenberg puede ser en ese caso concreto de espionaje, Guerra Fría, etcétera, etcétera, más importante que Einstein.
2: Y Manu ha nombrado has nombrado un congreso,
4: sí,
2: en Costa Rica.
4: Es muy posterior.
2: Sí, muy posterior, pero la familia de Greenberg... sí que están todos de acuerdo que volvió muy cambiado de ese congreso.
4: Sí, pero yo creo que fue por lo que le pasó a él en Los Ángeles cuando va a visitar a Castaneda.
1: Joder, eso cambia a cualquiera.
4: Claro, eso fue es que la relación de Greenberg con Castaneda es brutal, es salvaje, es terrible.
1: Ya vamos a llegar a ella y yo tengo muchas preguntas.